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1: Y vamos a ir redondeando con los cuentos de las colectividades que son parte de nosotros, porque nosotros somos parte de ellas. El que no tiene un papá gringo le pega en el poste. Y sobresalen algunas. Me decía la vez pasada un amigo gallego que tengo, me dice, Luis, ¿contaréis cuentos de España en este nuevo repertorio? Le digo, sí. Dice, ¿por qué no cambias de provincia? Ocúpate un poco de los catalanes, de los vascos, andaluces, asturianos, los baturros, hombre, siempre los gallegos, hombre. Hombre, déjanos descansar un poco. Todos le meten a los gallegos, ¿sabes? Y tenía razón, porque acá hay para todos los gustos. Por lo menos en España hay comunidades. El vasco tuvo su predominio en algún momento, incluso en el humor y en las comedias, en la... participó hasta de los sainetes, el vasco como parte integrante de la comunidad. Lo definían mucho como el lechero. ¿Viste? Cada vez que querían hacer un vasco lo hacían con las bombachas con nido de abeja, la corralera con nido de abeja, boinita, pañuelo, alpargata y tacho el lechero. Y con el sí, y usando mal los sexos, que bien quedan zapatos negros con medias blancos. Me puse el atraje para ir en la cine con el mujer. Y nunca nadie se puso a averiguar por qué. Yo le pregunté una vez a un vasco y me dice, porque en la lengua vasca no hay femenino ni masculino. Entonces, si en la lengua madre no tenemos femenino y masculino, mal podemos manejar gramaticalmente una lengua que no es la nuestra. De ahí el tema. ¿Y qué es lo sobresaliente de los vascos? Y lo que más destaca. Que es un tío cabezadura, tiene gusto a jabón, pero es queso. Pero así es como es cabezadura, es un tipo noble, trabajador, honrado, tipo laborioso, y además se lo simboliza al vasco con todo lo que sea lo bestia. Usted ve española y van para los Países Vascos y los deportes de ellos son todas cosas para piedras de 120 kilos. ¿No vieron cuando la suelta de los toros en San Fermín? Revolean algún vasco para arriba y todos... El otro ensartado como chorizo de croto para arriba. Y venía uno a la casa y le dice... Mujer, vengo lo al Paco. Le doy a felicitar, a darle un tirón de orejas por el cumpleaños y se ha enfadado. ¿Cómo se va a enfadar? Dice, porque le vas a dar un tirón de orejas por el cumpleaños. En realidad, el enfadado soy yo, porque quería que le pague el médico para que se las pegue de vuelta.
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1: Así como la carreta de la llanura, aquella que iba con toldo propio, pasa a ser un recuerdo y a veces un símbolo en una fiesta de la tradición, el carro cachapé, que no tenía toldo que lo proteja, eran dos cuerpos de ruedas unidos por lo que llamaban el larguero y el limón que iba atravesando por arriba de los ejes soportaba el peso de los rollizos. A eso se llamó carro cachapé y en esos carros cachapé se fueron hacia las fábricas de tanino siglos de madera que tenía el monte chaqueño. Y al decir chaqueño hablo de toda la región chaqueña. Y hoy son nada más que un recuerdo. Al último cachapacero le hemos dedicado esto.

Se fue en un viaje sin vuelta, sin un destino obrajero. Quiso morir a su modo el último cachapecero. Le han de llorar las picadas, las aguadas, el estero, porque tu carro quedó sin dueño. Jacinto, cachapecero.

No hay bueyes que tengan fuerzas para tironear sus recuerdos. Almirón sabe también que aunque su carro es muy lento, con la muerte por amiga ha de ganarle al progreso. Se fue en un viaje sin vuelta.

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1: Arriba de los santiagueños están los tucumanos. Y los tucumanos, siendo tan vecinos de los santiagueños, tienen una adicción bastante distinta a la del santiagueño. Pues santiagueño es muy pausado. Es decir, ¿qué dice don Luis? Don Monterago se va a quedar en el hotel acá. No sé si es gustoso venir a comer unas empanadas. Suele hacer mamá muy sabrosas las empanadas. Esta misma invitación, versión tucumana. Chaloy, ¿cierto te va a quedar en Tucumán vos? ¿Por qué no venía a casa con una empanada? Chequese la mamá, ¿eh? ¿Eh? O sea que golpea más la cosa y no usa las S. Y más arriba de ellos, los salteños. Claro, los salteños, hace 20 años, invaden todo el territorio nacional a partir de sus folcloristas. Son los que le dan la inyección de estímulo al resurgimiento de la cosa folclórica. Y pavada de autores. Dávalo, Falú, Castilla, Leguizamón, Perdiguero, Ríos, intérpretes como los chalchaleros, los fronterizos, los cantores del Alba, el dúo salteño, en fin, la cantidad de intérpretes que ustedes conocen, Daniel Toro, Chango Nieto. Y claro, y pareciera que esa gran responsabilidad de haber empujado la cosa le ha dejado al salteño como una responsabilidad para siempre de hablar en poesía, y le ha quedado todo como un ataque poesía. ¿En serio? Y no deja de ser hermoso. Le doy el ejemplo. Por ejemplo, yo soy chaqueño y ustedes bonaerense. Y estamos por ahí, mañana vamos de caza o de pesca. Entonces vamos a organizar algo. Y vamos a la despensa. ¿Qué tal, don Juan? ¿Cómo le va? Usted sabe que estamos de farra. ¿Tiene vino? Ajá. ¿De cuál tiene? Y no sé lo que quiere gastar, hermano, porque tengo de tres cuartos, del bueno y del no muy bueno, pues hay de litro, las últimas estas que aparecieron, las panzonas de litro y medio, y después hay la majuana, ahí está, de cinco o de diez tenés, de cinco. Y a llevar dos, deme uno de tinto y uno de blanco, porque para todos los gustos. Y ahí terminó la cosa. Esta misma transacción comercial hecha por un salteño. Mira si no es hermoso. Buen día, don Juan, gusto de verlo. Don Juan, quería saber si tiene encerrada en el oscuro vidrio de la dama Juana el arisco embarazo de la parra convertido en vino para que se me vuelva a la garganta y se me trepe y se me vuelva a cantar. O sea, es el mismo vino, se va a mamar igual, pero está pedido de otra forma. Y mal podría hacer yo una recorrida por provincia tocando el humor y no tocar Córdoba. Porque Córdoba es un poco la inventora del humor espontáneo. El generado en relación a las circunstancias que se está viviendo, son gente muy ligera. Este cuento que les voy a contar fue el primer cuento que yo aprendí de los cordobeses. Lo aprendí en el Chaco de un chaqueño. Y ustedes les deben andar dando vuelta a la duda de cómo aprender un cuento cordobés en el Chaco de un chaqueño. Tiene su razón. Un estudiante de mi pueblo fue a estudiar medicina a Córdoba y demoró tanto en recibirse que cuando volvió había gente que se había olvidado que este se había ido. Y había venido tan contagiado de la idiosincrasia cordobesa que muchos decían, vino un médico nuevo de Córdoba. Era este joven estudiante que había demorado un tiempo porque había habido inconvenientes, pero la cuestión que hoy ya lleva 25 años atendiendo a sus pacientes de su propio pueblo, de su propia adicción, y no se le ha ido la cordobeseada. Y no solo es médico notable, sino hombre público, que es político, y notable político además, y cuando sube a hablar en nombre de su partido te desorienta porque dice, nosotros los chaqueños, y te descoloca, ¿viste? Pero un hombre muy amante de lo folclórico y muy gracioso, y me cuenta esta historia. Dice que un 20 de junio a la mañana, día de la bandera, por el centro de la ciudad de Córdoba venía lo que ellos llaman un chupa. Porque el cordobés no dice ni mamao, ni borracho, ni ebrio, ni beodo, ni caú, ni curda, ni chumao, ni machao. Ellos dicen chupa. Y si está muy bandeado de alcohol, es rechupada. O en su defecto dicen, tenía un chupado, no sozón. Este traía las tres escalas, el chupado. Había empezado a tomar el 19 de junio de la tarde y venía intacto él y la curda porque no se habían acostado ninguno de los dos. No tenía mejor intención el chupado este que querer cruzar por el centro de la plaza donde estaba el acto de homenaje a la bandera y su creador, el general Belgrano. El policía que estaba para desviar el tráfico lo ve. Y lo ve que venía como camión que ha reventado las duales traseras y no saben qué banquina va a quedar. Entonces, para evitar problemas posteriores por las dudas, abierto de pierna a la gente, le hace el amague con la mano así, está corta de la circulación, no se puede padecer. Cualquier borracho es de ser, tiende a ser cargoso pidiendo explicaciones, pero un cordobés te puede llegar a agotar la paciencia. Bien, se le paró a una cuarta al policía enfrente y casi lo mamó con el aliento. Y le dice, ¿qué es lo que está corta? Está cortado el tráfico, no se puede pasar. ¿Por qué razón? Y le dice el policía ya puesto en legule, y dice, por la sencilla razón de que está el ato. ¿Y el qué está? ¿Está el ato? ¿No estáis viendo las escuelas, los colegios, las autoridades o soy ciego vos? Y entra a agacharse para ver mejor. ¿Para qué están? Y le dice el policía, dice, ¿cómo para qué están? ¿Para qué van a estar para el homenaje? Y el chupo le dice, ¿el homenaje a quién? El policía no podía creer que estuviera tan desorientado con la fecha, porque nomás estaba todo embanderado. Dice, ¿cómo el homenaje a quién? ¿Y a quién va a ser? ¿A Belgrano? Dice, ¿a quién va a ser? Ah, a Belgrano. Dice, le habrá ganado a Talleres. Estoy haciendo memoria qué provincia nos falta. ¿Qué nos va a faltar? Provincia de Buenos Aires. Y yo les voy a contar un cuento digno de un paisano de Buenos Aires. Después les voy a contar otro, pero este va para el disco. El otro no se puede grabar porque es visual. Paisano de la provincia de Buenos Aires, yo lo he visto en las fiestas, en jineteadas, fiestas patrias, con qué orgullo lleva su prenda y cómo la sabe usar. Porque claro, hay gauchos que se visten de tanto en tanto y hay otros que viven en gaucho porque tienen tareas rurales. Y usted los ve, che, por la manera de pararse, ¿sabe? Cuando el hombre es de campo, ¿viste? Tienen esa... Saca un cuarto de cola para afuera como para estacionar. Y suele poner manos a cabeza, así. Y la conversación puede nacer de cualquier cosa. Por ahí uno dice... ¿Sabes que estoy aburrido? Y le dice el otro, ya encontró punta para seguir con su relato. La vuelta va a pasar, yo estaba tan aburrido. Estaba aburrido, un sábado a la tarde, no me acuerdo, como dijo él. Y dije, ¿qué hago? Dije yo, para mí. Y dije, me voy a pescar. Y busqué la cosa y me fui. Busqué un recodo del río que tuviera sombra y me senté ahí. Encarné, revolví la línea y la largué. Y estaba ahí. Habrán pasado unos 15, 16 minutos y sentí un tirón. Ni muy fuerte, ni muy... ¡Tirón! Y yo dejé que venga el segundo y el tercero, y cuando vino el tercero, tiré para enganchar y enganché y traje. Recojo y sale un pescadito así. Y me dio lástima verlo tan chico, que dije, lo voy a volver al agua, que se haga hombre, porque así no sirve para nada. Y lo desenganché, ¿sabes? Lo desengancho con cuidado para no lastimarle la boca, pobrecito, y le saco el anzuelo y con la zurda nomás así lo largo para el agua. O sea que el pescado en el aire hace una pirueta y se vuelve para afuera por su propia voluntad. Y cae al lado mío y me queda mirando como diciendo, ¿qué me hace mi amigo? Como diciéndome, si me sacó, me sacó, che. Como herido en su orgullo de pescado, como diciéndome, ¿qué digo yo ahora si vuelvo allá que no sirvo para pescado? Y me dio como una vergüenza a mí, fíjese. Me puse colorado y lo agarré casi sin mirar y lo puse en un balde con agua que yo suelo llevar para que no se le sequen las agallas a los pescados y lo pongo ahí. Y yo estaba pescando, pero sin pescar, che. Porque estaba intrigado con la actitud del pescado y el pescado se ve que pensaba en mí porque me relojeaba del balde. Y llegó el momento de irse porque ya había matado el tiempo como quería, que yo estuve ahí pescando no por pescar, sino para matar el tiempo. Y pensé, ¿qué hago con el pescado este? ¿Al río no quiere volver? Matar no lo voy a matar, es un crimen matar este pescado tan chico. Y lo llevé para las casas. Y lo entré a criar en las casas. Al rato en el cuentón, al rato en la palangana. Y lo iba cambiando según el tamaño. Y ya se me había criado, lo tenía en el bebedero. Porque lo crié con poca cosa, no era delicado, con galletas y esas cosas. Y usted sabe que en el campo nosotros tenemos la costumbre, cuando usted va a criar un animal, le da de comer y le dice un nombre. Y eso es como una campana para él. Porque usted sabe que con la comida, ese sabe que es él. Y yo le puse Pancho al pescado. Y le decía Pancho. Al mes le decía Pancho, desde la cocina. Y él sacaba la cabeza así, yo le largaba la galleta desde el... Y él en el aire la balajaba. Y ya era tremendo el pescado y estaba en el bebedero, porque no entraba en otro lado. Y un día estaba tomando mate así en la cocina, estaba yo en una silla partida sentado. Y siento un revuelo en el patio. Salgo a ver el pescado corriéndome los pollos. Y fui y le dije, no, Pancho, hermano. Usted es pescado, hermano. Usted es pescado. Hágame el favor. Y lo largué para el agua y medio de mal modo porque se quedó mirándome como diciendo, ufa, también. Porque le mentiría si le diría que no tenía carácter. Tenía su carácter el pescado. Me vuelvo a la cocina a tomar un... Habré tomado tres mates más y siento otra vez revuelo. Salgo y otra vez peleando con el perro porque se tenían inquíneros. Y ahí fue y le dije, bueno, Pancho, ¿qué hacemos? Usted es del agua, hermano, no me ande por el patio. Y vos sabés que lo metió en el agua y se me saltaba para el otro lado como diciendo, acá estoy yo. Y se me desacostumbró, che, estar en el agua, estaba más afuera y se me hizo pescado de patio. Pero a tal forma, mire, que yo a veces volvía del pueblo y él sentía el galope a mi tobiano y salía a la tranquera a esperarme, a hacerme fiesta. Que el caballo quedaba desorientado porque no tenía visto perro sin pata. Y el perro le tenía una envidia porque pa' colmo este, cuando ya se acerenció a estar afuera, cuando yo me sentaba, me trancaba a tomar mate así, él se me arrimaba y me jugueteaba con los flecos de la alpargata. Y se ponían cariñosos y yo le pasaba la mano como si fuera un perro guachito. Y el sultán le tenía una bronca, el perro lo miraba. Y un día me acuerdo como si fuera hoy, un calor. Y yo le digo al Pancho, Pancho, está calientito el día, le digo. ¿Qué le parece si nos vamos al arroyo y nos pegamos una remojada? Y me miró con una cara agradecida de pescado, que una cosa que me conmovió. Y nos fuimos los dos. Y el sultán nos seguía de lejos, 50 metros atrás, una bronca el perro. Llegamos a la orilla del arroyo, en la parte honda. Y me quedó mirando como diciendo, no se va a tirar con ropa. Y me saqué la ropa y le digo al Pancho, bueno, ya estamos iguales ahora, mijo. A las 3 de zambullida, ¿eh? Y le hago una, dos y tres y nos largamos los dos juntos. ¿No va a creer que se me ahogó, che?
2: Bueno, yo siempre suelo contar algunos cuentos de colectividades de final, ¿no?
1: Don Jalil Jata Jaimur tiene tienda al pueblo nuestro. Y va un día al banco, lo saluda al cajero y le dice, buen día, don Jaménez, ¿cómo le va? ¿Qué tal, don Salomón, cómo anda? Lento, ¿usted cómo anda?
3: Bien.

La casa a continuación, y no sé si se acuerdan, alguno de ustedes tiene que haber visto esas casas de pueblos no muy grandes, con terrenos generosos, donde la casa terminaba en galería de chapa de zinc con cielo raso de tejuela, y que terminaba la decoración de la galería para que no termine nada más que en canaleta, en un festón de chapa que eran una suerte de flores de lis boca abajo, unas al lado de otras, con unos puntales de caño de hierro, y de tanto en tanto, o había esos enrejados de madera en rombo, o si no de alambrado, alambre que uno mismo hacía un tipo de telar en alambre fino para que se trepe el jazmín de lluvia o la Santa Rita. Después de eso había alguna que otra planta de jardín, había un alambrado que separaba la huerta, o quinta, como le decíamos nosotros en la zona nuestra, donde estaban las verduras de todos los días. Después otro alambrado con otra puerta ya para entrar al gallinero y al fondo. Había tres puertas. Y en esos terrenos que andaban en los 60, 70 metros de fondo, cuando no salían al otro lado de la manzana. Y si no sé si tienen memoria, alguno tiene que haber visto, esas puertas se les ponía un resorte. O si no, una cámara de bicicleta para que cuando usted empujara, la soltaba y volvía sola. Pero no sé si recuerdan un detalle, todas estaban abriéndose como yendo para el fondo. ¿Por qué? Porque casi siempre se iba apurado para el fondo. Cuando uno volvía ya venía con más tiempo para abrir para atrás. Algunos saben de qué se trata, otros ni se van a enterar. Ya. En aquel entonces el fondo estaba en el fondo, ¿de acuerdo? Y se hacía un caminito de ladrillo porque te llegaba a agarrar apurado un día de lluvia. Podía terminar en desgracia la costalada, ¿no? Lo malo era cuando los terrenos no tenían el muro divisor, el muro lindero, y había nada más que un alambradito petizón. Y estaban los vecinos del otro lado. El problema, el pudor, hermano. Porque a veces estaban ellos sentados ahí tomando mate, porque estaban en su patio, bajo el paraíso, bajo la galería, y te veían a vos flameando el papelito para el fondo. Y no sabés cómo volver después, con qué cara volver. Hacé como que fuiste a buscar algo al fondo y por ahí no tenés nada para traer. Y a veces hasta eran imprudentes, porque a mí una vez una vecina me dijo, ¿descompuesto, don Luis? Y son cosas que te hacían poner colorado. Don Salomón tenía sus gallinitas. Esas gallinitas que se criaban en la casa, ¿no? ¿Se acuerdan? Que uno echaba la cleca debajo del horno y le anotaba con lápiz la fecha en que iba a salir el pollo para ir a ayudar en caso de que fuera remolón para el nacimiento. Entonces usted sabía que a los 20 o 21 días tenía que andar ahí tratando de ayudar a los picotones para abrir la cáscara. Y una cosa hermosa era darle de comer al pollo, salir con la palangana o con la lata haciendo ruido, uno va a decir pi, pi, pi, pi, prr, prr. Y un gallo de don Salomón venía corriendo una gallinita de las jóvenes. En lógico requerimiento amoroso, ¿no? Ya llevaban dos circuitos al gallinero y no la podía alcanzar. No se dejaba alcanzar la gallina, tal vez para ir terminando con ese comentario que hay de la pobre gallina, ¿no? Y cuando estaba a punto de alcanzarla, che. Cuando estaba a punto de alcanzarla, sale don Salomón con el mantel, que es una vieja costumbre del pueblo, de sacudir el mantel en el gallinero para que aprovechen las migas y todo lo que haya quedado en el mantel, las gallinas. El gallo que estaba a punto de cumplir su cometido de su discurso amoroso con la gallina, sabe que interrumpe su carrera y se pone a comer las migas. Y lo vio el turco. Y lo miró al gallo comiendo, vio la gallina que se iba, lo volvió a mirar al gallo y miró para arriba y dijo, Dios quiera.

0: Don Mariano Cadeira es un gallego, amigo mío de Montevideo, que es el que me provee de cuentos de gallego. Y me contó de su primo. El gallego nunca es de decir de otro, mi primo es muy bruto. Ellos dicen, muy bestia. Es muy bestia. Manolo, hombre. Y el Manolo había tenido un accidente de auto y estaba internado en el hospital y fue el sumariante. Y le dice, don Manolo, pasé por el lugar donde estaba el auto. Y agradézcale al cielo que me va a poder contar la historia porque ese auto no sirve ni para espiar. Y discúlpeme a mí esta misión ingrata de venir a hacerle preguntas para un sumario, pero la ley es la ley, yo tengo que cumplir con lo que me manda. Pero usted pregunte, lo que pueda le contesto, lo que no, no. Sí, bueno, me tendría que dar en detalle cómo ha sido el accidente, cómo fue en realidad, ¿lo encandilaron?
1: No, dice, no venía nadie.
0: Bueno, no digo de adelante, podía venir de atrás y lo deja ciego con su propio espejo retrovisor. No sé, no venía nadie ni de adelante ni de atrás. ¿Cómo fue el accidente? ¿En una curva? No, dice que va, ninguna curva. Venía en el kilómetro 42, en la recta principal. Y hace memoria el policía y dice, tiene razón, hay una recta de 14 kilómetros. ¿Y cómo fue? ¿Se le reventó una goma y se fue contra una alcantarilla? No, desenejó una goma, las gomas no se reventaron después. Y dice, ¿cómo fue? Porque si usted no me da la punta de la piola, no voy a llegar nunca al ovillo. Dice, bueno, lo voy a explicar. Yo venía manejando, solo venía. No lo voy a decir que venía despacio, pues le mentiría. Venía ligerito. No, pero venía ligerito. Y venía un tanto aburridiño. Entonces, como estaba aburrido, pongo la radio del auto. Parece ser que la radio del auto estaba sintonizada en una audición deportiva. Y parece ser que esta audición deportiva transmitía en un partido de básquet. El relator gritó, doble, doble y doble.

0: Le vamos a hacer una yapa porque veo que nadie amagó para irse. Otra y otra. Esto me pasó en Darregueira una vez, acá en la provincia de Buenos Aires, estaban actuando y la gente aplaudía y otra, y yo concedía y otra, y ya la cuarta ya me pareció. Le digo, ¿tanto les gusta? No, oye, que afuera está lloviendo a lo loco. Que no vaya a ser por eso esto, ¿no? Este cuento... ¿Qué pasa? Que son cuentos grabados y tienen... Ese va a ser la comparsita de los cuentos algún día, ¿no? Pero le voy a contar dos. Uno cortito cordobés que me contó un cordobés la vez pasada, un colega. Dice, vos sabés, Luisito, yo vivo en un barrio tan apartado que cuando se vuelve ya es tarde. Y estoy volviendo 2:30, 3:15 de la mañana, un julep, hermano, una cosa bárbara, está bien afuera, bien apartado el barrio. Un silencio, lo interrumpí al silencio mis pisadas únicamente. Estoy llegando al baldío Los Méndez y siento unos golpes, unas cosas, y dije yo, pelea, dije. Pero no era de dos, era más de dos. Me agacho, pabe, para ver si eran dos contra dos. Y oh, sorpresa, no eran dos contra dos, hermano, eran tres contra uno, hermano. Y ahí me entró la duda. Y me he puesto a pensar, ¿qué hago? ¿Me meto, no me meto? ¿Qué me tengo que meter yo? Y al último me decidí y me metí. Y le dimos una paliza entre los cuatro.
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2: Después vienen los gestos de la inocencia. Los gestos de la inocencia tienen que ver con esas cosas que hacemos inocentemente porque desconocemos tal o cual cosa. Y no lo hacemos para hacernos los graciosos ni nada, lo hacemos porque no conocemos. Entonces, algo que resulta gracioso por inocencia para nosotros, le resulta a los otros, no a nosotros que somos los protagonistas. Y esto me lo contaron en Gualeguaychú, provincia de Entre Ríos, ahora en enero de este año. Yo inauguro mi repertorio todos los años ahí para una obra bien público, antes de irme a Mar del Plata. Dejo el auto estacionado para hacer una llamada por teléfono y cuando salgo, sobre el guardabarro de mi auto hay un médico sentado esperándome. Y miro de reojo y veo que es una clínica ahí de Gualeguaychú. Y yo dije, oh, qué metí de pata, estacioné frente a la clínica. Si llegaron a necesitar para una ambulancia ya pensé todo, las cosas que me iba a decir y todo. Le digo, discúlpeme, no vi que era clínica. No, lo estoy esperando a usted, yo dije. ¿Usted no estrena esta noche acá? Sí. Bueno, yo le voy a contar algo que pasó acá, que me pasó a mí, y le va a servir. ¿Se acuerda la semana pasada, dice, cuando salió en los diarios, lo habrá visto en televisión, que en Santa Fe marcaron 56 grados de sensación térmica, que se murieron como 3-4 tipos por golpes de calor y qué sé yo, del tremendo calor que hizo? Bueno, acá no hizo sensación térmica, hizo 46 en serio acá. Ese día, a la siesta, yo venía del campo, porque tengo un campito acá, sobre la ruta 14, como quien va para Concepción. A la mañana no puedo ir porque tengo consultorio, a la tarde tengo clínica, así que la única hora que puedo ir es la siesta. La peor hora, cuando más apretaba el calor. Pero yo, claro, en camioneta importada, aire acondicionado, no te das cuenta ni que es verano. Es un freezer eso. Porque el aire acondicionado de una camioneta tiene que enfriar media cabina nomás, es una cosita cortita, ahí rebota y ahí está frío. Y venía, medio el rayo del sol, sin saber lo que pasaba afuera, pero veo un paisanito, dice, en el medio del asfalto, desangrándose en transpiración, haciendo dedo. Y si yo no soy de levantar gente, tengo temores, pero lo vi tan desprevenido de todo al paisano que paré. Y le digo, ¿va para Gualeguaychú? Sí, sí, sí, es tan gaucho y me lleva y se le voy a agradecer. Sí, súbase. Y se subió el paisano. Pero usted sabe que hace como 2 horas estoy meta a hacer señas acá y Pasó un colectivo, yo no sé si era lo de la línea, ¿no? pero ni amagó a pagar, ¿eh? No. Yo le hice señas, no, y nadie me paraba, así que le agradezco mucho. Y como a los 400 metros dice que lo mira y dice, pero qué tiempo loco, como refrescó, ¿no? Me decía el médico después una cosa muy linda, dice, yo no quise agredir su inocencia, no quise ponerme a explicarle lo del aire acondicionado, porque por ahí él no tiene acceso a esas cosas y le iba a entreverar los cables. Y después me quedé con la duda si no lo tendría que haber hecho, porque no sé lo que habrá pasado cuando bajó de la camioneta otra vez. Ya, pues le tendría que haber aclarado, que hubiera dicho más, qué tiempo loco, en un ratito nomás.
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8: Después del médico del alma, que es el sacerdote, tenemos el médico del cuerpo, que es el doctor. El médico, doctor en medicina. Aclaro esto de médico, doctor en medicina, porque tenemos también en el campo algunos médicos y médicas que no han pasado por la facultad, pero que tienen una gran promoción. Pero en realidad lo que yo quiero hablar del doctor, del recibido. Estaba atendiendo su consultorio el doctor. Acomoda unos papeles y va a comenzar. Mira hacia la sala de espera, pone voz de médico y dice, ¿qué pasa el que sigue? Se abre la puerta, che, y entra una moza de esas que parten el piso. Me dirijo más a los hombres, que son los que más miran a las mujeres. Porque las mujeres miran a las mujeres cuando le envidian el modelo, nada más. Pero los hombres miran a todas. Y habrán visto que hay mujeres que son lindas, pero son lindas nomás, y se quedan en eso. Y hay otras que son lindas, pero además vistosas, que tienen de todo, como los parques de diversiones. Y habrán comprobado Alguna vez usted va en auto, para allá, y de aquel lado viene una de esas mozas, así como esta. Y usted ve y no puede creer lo que ve, y quiere dar marcha atrás para ver si es cierto. Así era la que entró al consultorio el doctor. ¿Cómo habrá sido que tragó saliva el doctor? Pero se recompuso enseguida y gran profesional, adoptó el tono paternal que suelen tener los doctores. Adelante, mijita, adelante, cierra la puerta y vaya desvistiéndose. Doctor, dice, si me permite, le permito lo que quiera. Pero mientras tanto, usted se va sacando la ropa, así vamos ganando tiempo, porque es costumbre, por lo menos en mi consultorio, que mis pacientes se desnuden para hacerme más fácil la tarea de la revisación. Doctor, dice, yo le quisiera explicar, dice, está equivocada, el que le va a explicar soy yo. Después que la revise, pero para revisarla necesito de que usted se saque la ropa. Que es costumbre, de aquí hay sin pudores, ¿eh? Porque mi curiosidad es profesional, no morbosa, yo soy médico, no patotero, así que sáquese nomás tranquila la ropa. Doctor, dice, ¿me deja hablar? Hable lo que se le dé la gana, pero mientras tanto, vamos ganando tiempo, se va sacando la ropa, dice, pues tengo clientela afuera que está esperando. Doctor, dice, ¿me deja pasar un aviso? Lo que le quiero decir que no soy yo la que se va a revisar, sino mamá. ¿Pasá, mamá? Ah, la vieja esta, dice, a ver que saque la lengua. Los médicos, sobre todo de pueblos no tan grandes, de pueblos rurales, suelen darse el lujo de enriquecerse espiritualmente haciendo obra social con las muestras gratis que le dejan los visitadores médicos. Le encargó al carpintero del pueblo una vitrina de tres cuerpos para tener colgada en el propio consultorio y tener una suerte de farmacia íntima, donde iba a ordenar por especialidad, por laboratorio, los productos, los remedios. Entonces, cuando necesitaba algo, iba a ir derecho al grano. Acá entre ustedes debe haber algún carpintero, pero también debe haber entre ustedes gente que le han cargado trabajo a los carpinteros, que son dos cosas distintas. El oficio de carpintero es un oficio de artesanos que cada vez cuenta con menos operarios. Por eso los viejos artesanos carpinteros cada vez tienen más trabajo. Y por eso los pobres se demoran un poco en entregarle lo que usted le ha encargado. 15 días, 20, 2 años, según la zona. El carpintero de mi pueblo no iba a ser la excepción. Llevaba 70 días de atraso, el Federico. Y el médico decidió ir para allá, a ver qué pasaba con las cosas. Las carpinterías se parecen en el norte y en el sur, en el este y en el oeste, por lo menos la de nuestro país. Gran tinglao, y usted cuando entra de la calle ya entra pisando viruta y aserrín. Y va tropezando con recortes de madera, trozos de madera, listones, troncos aserrados, pilas de aserrín, pilas de viruta. Lo único que tienen de cemento en estos lugares es la base de la maquinaria, que está en el piso, que es para murar la tupí, la cepilladora, la sierra circular, la sinfín, la fuerza motriz para mover las poleas y las correas. Cuando usted llega con para decirle al carpintero, mire, yo le quería decir, vio la puerta al frente que le encargué, siempre hay un operario que está haciendo... En la parte que va el visor, trrr. Entonces usted decide esperar que termine el tipo para que el otro le entienda bien. Cuando llegó el doctor, dos operarios del Federico estaban cepillando tablones de 5 metros 50. Viste que los ponen por una punta, pasa por la cepilladora, el otro los espera del otro lado y los entra a tirar. Y es una nube de aserrín y es un ruido. Y de allá lo mandan de vuelta, y después lo canteaban. Y este no podía pasar para el otro lado donde estaba el Federico porque las poleas... unas correas tremendas le cerraban el paso. Se subió en una pila de aserrín que como le había llovido dos veces, se había pelmazado ya. Y de ahí miraba el Federico que del otro lado estaba trabajando. El Federico estaba trabajando precisamente en el mueble del doctor. Estaba con un formón de los anchos, Le estaba sacando una rebarba al canto donde iba a ir el vidrio de la vitrina. Se le escapa a Chel Formón y le hace tú una zanja al mueble. Con toda naturalidad agarra el formón, lo usa de espátula, ablanda un poco de masilla que había y con toda naturalidad y gran oficio tapa la zanja que hizo con masilla, usa el mismo formón de canto, saca el sobrante de la masilla y con una lija gastada empareja un poco la lija de la fina y arriba le mete aceite lino. Lo vio todo el doctor. Cuando pararon los oficiales de él, de cepillar, le dice, ¿qué tal, Federico? Hola, doctor, ¿qué tal? Dice, no lo había visto. Ya me di cuenta, dice. Le estoy terminando el mueble. Después le voy a meter tinte lustre y cuando se ore ya se lo llevo y le pongo las vitrinas allá para que no se rompan en el viaje. ¿Está bien? Y le dice con intención, el doctor te estaba viendo trabajar y te estaba envidiando el oficio de carpintero. ¿Por qué, doctor? Pensaba para mis adentros, qué lindo es ser carpintero porque cualquier macanazo, un poco de masilla y tapado el macanazo. Y se siente agredido en lo más íntimo el carpintero y se da vuelta manos en jarras. Y le dice, bueno, más o menos como el oficio de ustedes los doctores. Nada más que los macanazos ustedes los tapan con bastante tierra.

Este es otro caso también, paisano mío, ya que quería ser policía él. Y le dice a otro policía, che, che, a mí me gustaría entrar en la policía. ¿Y cómo hay que hacer para entrar en la policía? Y te tenés que anotar, te ahí te inscribí, decido que querés ser policía. Y para ser oficial, no tenés edad vos ya. Y tampoco tenés secundaria, porque para ser cosas tenés que ser secundaria, ¿no? Ah. ¿Y su oficial, che? No, eso va a ser, llegar a su oficial después con los años, por escalafón. O como en el caso mío, que a mí me ascendieron al grado inmediato superior de agente pase a cabo, que yo me tiroteé con unos malandras. ¿Te acordás que yo bajé dos malandras y uno me hirió a mí? Y ya por acto de arrojo, herido en acción, ahí ya me ascendieron. Ah, pero capaz que yo haciendo rápido le voy a meter bala a lo que cruce yo. Chisi, ¿cómo los grados de ustedes? Y bueno, una tira es cabo. Y tira y media, ese ya es cabo primero. Mm. Y dos tiras, sargento. Y dos tiras y media viene a ser sargento primero. Y el otro le dice, y tres tiras, ese ya es adida. Hasta ahí no más sabía.

Y quedarían la del italiano y la del gallego. Usted sabe que entre los italianos a mí me comprenden las generales de la ley, porque soy hijo directo de italiano y hermano de italiano, fabricado en el país con material importado. El italiano le ha dejado muchísimo rastro en las actitudes al argentino, y a cierto tipo de porteño no le digo nada. Cierto tipo de italiano. Piensen en algún italiano pariente que tengan, o familiar, o vecino, o alguna película italiana, y piensen en un italiano enojado. Piensen en este gesto. ¿Más qué hacemos? Traslade este gesto a una esquina porteña. Baja un taxista que le acaban de arremangar el guardabarro delantero derecho, un colectivero de la línea 60 que dio marcha atrás sin mirar. Y baja el taxista con otro acento y dice, ¿qué haces, loco? ¿Pero dónde tenés los ojos, vos, tarado? Y es el mismo gesto que el italiano, nada más que con otro acento, porque esto no lo heredamos de los mapuches. Esto vino de algún lado. Fundamentalmente Italia, esto de ser gritones, gesticuladores, y hablar a los gritos, y ser como ellos también un poco Santa Bárbara con la idea del honor, la hija más vale morta antes que pierda el honor. Si no está muerta, la mato yo, ¿eh? Y nosotros somos como ellos, un poco machista, la mujer allá, nosotros los hombres somos los que valemos la cosa. Y somos como ellos, leche hervida. Te grito, te reviento. Y como ellos somos capaces de darnos cuenta de que nos salimos de los canales y volvernos románticos y hasta tiernos. Y solemos tener grandeza para decirle al amigo, mirá, discúlpame, se me fue la mano, no sabía lo que decía, viste, cuando uno está enojado. Y si el otro tiene grandeza, dice, está bien, ya pasó. Te entiendo porque te vi que estás muy enojado. Esto en italiano diría, estaba calentito. Y cuando uno está calentito, te dice cualquier cosa, vos tenés que entenderle esto. Y esto ocurrió en Italia entre dos italianos. Enojado, malo, como bolsa de gato. Por un problema de honor decidieron precisamente, en el campo del honor, terminar sus diferencias. Batirse a duelo. Esta noche a la 22:30 en la esquina Garibaldi, Rey Humberto, a la 22:30 en Mundo. ¡Ah! Esto fue a la mañana. Se iban a batir a duelo. A la 22:30 en la esquina Garibaldi, Rey Humberto. A las 5 de la tarde a uno se le había pasado el enojo. Y no debe haber nada peor para un tipo que pelear en frío. Además, un tipo que sabe que tiene que ir a matar o morir, es feísimo. Y no podía dar marcha atrás, porque por una cuestión de dignidad. Porque el otro va a pensar que yo le tengo miedo. No tenga miedo. Ahí entra a funcionar el machismo y el orgullo del latino. ¿Qué? ¿Le va a hablar para decirle no, no vamos a pelear para que el otro cree que le tengo miedo? Nunca. ¿Y cómo daba marcha atrás si no podía? No quería pelear, pero tenía que ir a pelear. Y se acuerda que eso está penado por la ley. Ahí está la salida airosa. Llama al jefe de policía. Señores, jefe de policía, este es un llamado anónimo. Soy un ciudadano italiano, sin antecedentes, de que quedó inconsciente esta noche a la 22:30 en la esquina Garibaldi y Rey Humberto. Piensan faltar a la ley, señores, jefe de policía. Estoy inconsciente, piensa batirse a duelo. Hay que detenerlo, hay que llegar antes y detenerlo. Y le dice el jefe, dice, ya me enteré, hace 10 minutos me habló el otro.

0: Y mal podría hacerse una recorrida por provincia tocando el humor y no tocar Córdoba. Porque Córdoba es un poco la inventora del humor espontáneo. El generado en relación a las circunstancias que se está viviendo, son gente muy ligera. Este cuento que les voy a contar fue el primer cuento que yo aprendí de los cordobeses. Lo aprendí en el Chaco de un chaqueño. Y ustedes les deben andar dando vuelta a la duda de cómo aprender un cuento cordobés en el Chaco de un chaqueño. Tiene su razón. Un estudiante de mi pueblo fue a estudiar medicina a Córdoba y demoró tanto en recibirse que cuando volvió había gente que se había olvidado que este se había ido. Y había venido tan contagiado de la idiosincrasia cordobesa que muchos decían, vio, vino un médico nuevo de Córdoba. Era este joven estudiante que había demorado un tiempo porque había habido inconvenientes. Pero la cuestión que hoy ya lleva 25 años atendiendo a sus pacientes de su propio pueblo, de su propia adicción, y no se le ha ido la cordobeseada. Y no solo es médico notable, sino hombre público, porque es político. Y notable político, además, y cuando sube a hablar en nombre de su partido te desorienta porque dice, ¡nosotros los chaqueños! Y te descoloca, ¿viste? Pero un hombre muy amante de lo folclórico y muy gracioso, y me cuenta esta historia. Dice que un 20 de junio a la mañana, Día de la Bandera, por el centro de la ciudad de Córdoba venía lo que ellos llaman un chupa. Porque el cordobés no dice ni mamao, ni borracho, ni ebrio, ni beodo, ni caú, ni curda, ni chumao, ni machao. Ellos dicen chupa. Y si está muy bandeado de alcohol, es rechupadas. O en su defecto dicen, tenía un chupado, no sozón. Este traía las tres escalas, el chupao este. Había empezado a tomar el 19 de junio a la tarde y venía intacto él y la curda porque no se habían acostado ninguno los dos. No tenía mejor intención el chupao este que querer cruzar por el centro de la plaza donde estaba el acto de homenaje a la bandera y su creador, el general Belgrano. El policía que estaba para desviar el tráfico lo ve. Y lo ve que venía como camión que ha reventado las duales traseras y no saben qué banquina va a quedar. Entonces, para evitar problemas posteriores por las dudas, abierto de pierna a la gente, le hace el amague con la mano, así, está corta de la circulación, no se puede padecer. Cualquier borracho tiende a ser cargoso pidiendo explicaciones, pero un cordobés te puede llegar a agotar la paciencia. Bien, se le paró a una cuarta al policía enfrente y casi lo mamó con el aliento. Y le dice, ¿qué es lo que está corta? Está cortado el tráfico, no se puede pasar. ¿Por qué razón? Y le dice el policía ya puesto en legule, y dice, por la sencilla razón de que está el ato. ¿Y el qué está? Está el ato, no estáis viendo las escuelas, los colegios, las autoridades, o soy ciego vos. Y entra a agacharse para ver mejor. ¿Para qué están? Y le dice el policía, dice, ¿cómo para qué están? ¿Para qué van a estar si para el homenaje? Y el chupo le dice, ¿el homenaje a quién? Y el policía no podía creer que estuviera tan desorientado con la fecha, porque además estaba todo embanderado. Le dice, ¿cómo el homenaje a quién? ¿Y a quién va a ser? ¿A Belgrano? Dice, ¿a quién va a ser? Ah, Belgrano, y si le habrá ganado a Talleres.
1: La provincia de Buenos Aires en su organización política tiene para elegir intendente, que es cada 2 años, elegir un intendente por cabecera de partido. Y las localidades chicas tienen un comisionado, pero el intendente es el de la cabecera del partido. Y alguna vez fue así en Córdoba. Dice que en una de las campañas previas a una elección para intendente, en un pueblito perdido de la Sierra de Córdoba, acá hay uno de los candidatos, arengar a la gente y pedir su apoyo. Y vengo hasta este lejano rincón de mi provincia de Córdoba a pedirle humildemente el apoyo. Yo quiero ser intendente del partido. Y ustedes se preguntarán, ¿para qué? Yo quiero resolver viejos atrasos que tiene nuestra provincia, dar solución a viejos problemas de nuestra provincia. Y por eso les pido el apoyo a ustedes. Y tengan la seguridad que si llego a salir intendente, lo que ustedes me pidan y esté dentro de las posibilidades de la intendencia, lo van a tener. Y entraron a pedir a cuenta ya lo... ¡Queremos un buzón! ¡Queremos un buzón! ¡Queremos un...! Le pareció tan modesto el pedido al candidato a intendente. Dice, señores, hasta vergüenza me da como cordobés que nada más que eso pidan humildemente los de esta localidad. Me comprometo como cordobés y como argentino que si no llego al puesto de intendente, como ciudadano común, liso y llano, y desde el llano les voy a hacer poner el buzón. Pero gana las elecciones. Y al mes tenían el buzón. Como venía bien barajado con la función, ya se habló de reelección para los 2 años. Así que al año y medio, campaña de vuelta, pasa el reelecto y vuelve al mismo pueblo. Y ustedes me conocen. Y ustedes saben cuáles son mis intenciones y ustedes saben cuál es el motivo de mi visita. Vengo nuevamente con la misma humildad de siempre a pedirle el apoyo de ustedes para lograr la reelección, porque eso va a ser posible que yo concrete obras que no se pueden cumplir con un solo mandato. Así que les pido humildemente, y lo que ustedes necesitan y esté al alcance del municipio, sabe que lo van a tener. Y entraron a pedir de vuelta. ¡Queremos un buzón! ¡Queremos un buzón! Quedó descolocado el funcionario. Pero ¿cómo queremos un buzón si la primera obra de gobierno que hice en esta localidad fue ponerle un buzón a menos de un mes de haber asumido? Sí, dice, pero ya está lleno ese. Claro, porque le había puesto el buzón pero no le avisó al correo. Y si no le avisás...
0: Claro. Y el mamado de velorio que está en un velorio, que se gestó en un velorio, como los chicos que se vuelven traviesos y no lo hacen por ser traviesos, sino porque lo hacen para tratar de llamar la atención, trata también él de llamar la atención porque el vino le ha soltado los duendes de la inhibición. Entonces sabe que tiene que ser respetuoso, pero él quiere que se note que él está. ¿Y dónde puede llamar la atención en un velorio? Adentro, donde está el homenajeado. Y usted lo va a ver, tienen que haber visto alguno. Parado al lado de la cabecera. Él solo se declara en custodia, nadie lo pone ahí. Y debe pensar para sus adentros que es granadero, por qué sé yo. Y de al rato colabora. Y mientras está ahí, escucha las cosas que dice la gente que pasa por enfrente de un féretro, que son las mismas cosas que dijeron los abuelos de nuestros abuelos, y que van a decir los nietos de nuestros nietos, porque son frases hechas, acuñadas, y quedan en la familia. A ver, hagan memoria, a ver si alguna vez nos dijeron esto. Dos amigos del muerto llegan juntos. Y entran juntos y se paran al lado de la cabecera los dos. Y invariablemente hay uno que le dice al otro, ¿qué me dice de esto, José? ¿Qué me dice? ¿Pero qué me dice, don? Si el otro tuviera sentido el humor, le diría, ¿qué quiere que le diga? Para mí está muerto. Porque... desde el punto de vista de la lógica, medio desgolletado el asunto, ¿no? Después está el otro, el que te da la primicia. Pero usted sabe, doña Azucena, hace 3 días hablé con él. Y si estaba vivo y no era mudo, ¿qué tiene raro que haya hablado? ¿Pero lo decimos como primicia o no? Yo hablé con él. Y el tercero es el filósofo. El culto. Que te mira como diciendo, guarda con lo que voy a decir. Pensar, don Luis, que todos vamos a terminar en lo mismo. Y vos decís, menos mal que me avisó, porque en una de esas sigo viviendo y no paro más. Gracias. Y otra vez eran dos chelos, mamá, uno de allá y otro de acá. El de acá medio durañón, viste, medio duro. Y el otro no, sentimental, el de allá. Y llanto que andaba cerca, él se enancaba. Para acompañar sería, digo yo. Lloraba alguna mujer, viste, que son algunas de llanto fácil. Y él también. Y se quedaba en eso. Y este no, impertérrito. Y habrán visto ustedes que hay gente que, mujeres que lloran auténticamente, o para adentro, para afuera, pero lloran. Y son honestas. Pero hay otras que van para cumplir, ¿no? Lloran un poquito, ahí para que no digan no lo sintió el pariente. Y algunas hasta se desmayan para que las atiendan un poquito. Y cayó una de esas mimosas, justo al lado del mamado sentimental, ¿sí? Y se afirmó un poco así, ¡ah! Y se fue para abajo. Y se desmayó. ¿Y cuántas veces habrán presenciado ustedes un desmayo? En un desfile, en un cine, en un teatro, en misa, en una cancha de básquet. Vieron que se desmaya alguien y las propuestas para solucionarle el problema son infinitas. Cada uno tiene una fórmula distinta. ¡Échenle en agua, échenle en agua! ¡Agua, échenle! ¡Hágale oler alcohol, mija! ¡Cómo agua! ¡Perfume, traiga perfume! ¡Tráiganle perfume! ¡Mójele las muñecas, mójele las muñecas! ¡Póngale hielo en la sien, hielo en la sien! Y le haces caso a todo y la matas ahí a la tipa. Y optaron por lo más práctico. ¡Saquen la pajuela que tome aire! Y la... Estaqueada la saca. Y quedaron solo de golpe, che, los dos mamás. Y se hizo un silencio medio como para cortarlo con un cuchillo y tal vez el sentimental, tal vez para romper el silencio, lloró un poquito. Y le habló a su compañero de este lado.
2: Así es la cosa, amigazo. Hoy estamos, mañana no estamos.
0: Y el de este lado le dice, mañana para qué vamos a estar si lo llevan esta tarde.

0: Les encantó a las señoras, ¿eh? Vio que hay desquite, siempre hay desquite. No hay libro de cuento o de chiste que no le dedique 30 páginas por lo menos a los locos. Pero en todas partes del mundo, no es patrimonio de los argentinos. Y la vez pasada en un nosocomio andaban tres inspectores de salud pública controlando no solo el funcionamiento y el tratamiento de la institución hacia el enfermo, sino controlando si se respetaban las reglas de higiene personal con los propios internos, ¿no? O sea, si ellos observaban las reglas, que eran la de la ducha diaria, por ejemplo, 7:15 de la mañana, así que llegaron a las 7 los médicos sin avisar y entraron a abrir puertas. 7:15, eché los locos debajo de la ducha. Algunos cantaban, otros no tanto, pero estaban debajo de la ducha. Abren habitación 14, estaba el loco debajo de la ducha pero con el paraguas abierto. Se miran los médicos y uno le hace así como diciendo, ¿y este? Y el otro le hace con el hombro como diciendo, ¿es loco? ¿Qué explicación te puedo dar? Entonces así, rima el tercero, dice, ¿usted de acá? Sí, doctor. ¿Interno? Sí, interno. Habitación 14. Miran la puerta, habitación 14. Entonces le siguen haciendo preguntas para graduarle la lógica que tenían las contestaciones. Dice, ¿y qué está haciendo ahora? Estoy cumpliendo con el requisito de la ducha diaria, 7:15 de la mañana. Y el otro médico le dice, ¿me puede explicar? Dice, lo del paraguas abierto. Dice, que no tengo toalla. Sea loco, pero no tanto. Ya que estamos ahí, nos vamos a cruzar a la provincia de Corrientes. Y llegar a la provincia de Corrientes es como llegar un poco a la provincia de Santiago del Estero, provincias con identidad definida. Y ahí en Corrientes está la fiesta de la sandía. No quieran saber lo que es la sandía de esquina, provincia de Corrientes. Muy linda sandía. Y sobre la costa de la Ruta 12, en las banquinas suelen haberlos puestos. Así como cuando usted va llegando acá cerca de Fernández, hay la producción de la zona, ¿vio? Que le ofrecen. Y usted es capaz de bajar a... Capaz que no come cebolla, pero ve y compra. Porque están ahí. Y la sandía también, usted las ve y hay gente que sabe por el crujido que le hace al apretar si está madura. Y hay gente que pueltingue. Y hay gente que compra cualquier porquería porque no sabe nada. Y en un puesto de esto, que suelen ser de los propios productores, atendidos por ellos mismos, por un familiar o por un peón, para un auto de un turista. Había varios parados así, porque los puestos están uno detrás de otro como cachetada de loco, así todo seguido. Y en uno de los puestos para un turista y baja el auto moderno, y el tipo baja, che, atlético, grandote. Después de manejar 600 kilómetros, uno siempre pierde la compostura, baja el auto, así, y se estira todo. Esta noche no perdió la compostura para nada, hizo movimiento de brazo, y se acerca al peoncito que estaba atendiendo, y dice, ¿usted está atendiendo el puesto acá? Y el peoncito le dice, sí, yo estoy atendiendo. Quiero la mitad de una sandía. ¿No vendemos nosotros la mitad? Nosotros vendemos de 1, 2, 3, 4, 5, 6. Todo el puesto, si quiere, le vendo, pero mitad no. Y le dice el grandote, ¿sabe lo que pasa, querido? Dice que quiero la mitad nomás. Y sí, pero no solemos vender nosotros la mitad. Nosotros vendemos de 1, 2, 3, 4, 5, 15, 20, todas las que quiera. Pero mitad no. Y le vuelve a insistir el grandote. Dice, ¿sabe lo que pasa, querido? Que pienso comer la mitad y no pienso tirar la otra mitad. Y no sé lo que quiera hacer con su otra mitad. Dice, pues nosotros no vendemos de mitad. Nosotros vendemos de 1, 2, 3, 4. Dice, ¿vos sos el dueño del puesto? No, dice, yo soy el peón nomás. ¿Y por qué decidís vos si vas a vender la mitad o no? No, no, ya es costumbre nomás, ya. Acá se vende 1, 2, 3, 4. Dice, anda a preguntarle a tu patrón. No, y él me va a decir lo mismo, no, que ya es costumbre, acá se vende 1, 2, 3, 15, 20. Anda a preguntarle. Según están las cosas en el país, en una de esas me va a agradecer que le compre el cuarto una sandía, no te digo la mitad. No, pero vaya y pregúntele. Y era grandote el... Entonces, muy de mala gana fue. 400 metros para adentro tenía que ir, tierra arada.
1: Un calor y una siesta esas veras.
0: Viste como el vientito dio y ese norte que estaba hermoso. Las lagartijas de sombrilla andaban. Iba moviendo la cabeza como diciendo, hay que aguantar cada cosa, pero como era grandote el otro fue. Lo que no vio que lo venía siguiendo el grandote. Y antes de llegar al patio, unos 20 metros, ya lo vio el patrón y le habló en voz alta. Patrón, ahí en la ruta hay un abombado que...

A veces la gente me suele preguntar, dígame, dice Landricina, ¿usted no le da miedo así cuando se para delante de un micrófono, de cuando hay mucha gente en los festivales? Que... Y bueno, sí, yo le digo, tengo el mismo miedo que el que va a rendir un examen, porque yo considero a mi público mi juez o mis profesores. Ellos aprueban o desaprueban, y uno se exime o no se exime. Oh, porque debe ser feo, además solito hay. Entonces le cuento, mire, le digo, ay, ha habido mucha gente que ha intentado. Lo del monologuista es tremendo, por supuesto, porque uno tiene que hacer callar a la gente para que lo escuche. Y los cantores también, los solistas de guitarra peor, porque tienen que escuchar unas cuerdas ahí que suenan a penitas a veces cuando se quiere dulcificar el canto. Y en mi pago hubo uno que debutó de esa manera. Y pobrecito, te imaginas, de cantor y guitarrero. Para la tercera pieza no quedaba nada con qué tirarle. Ya. Y se escondió detrás de los telones del escenario, pobrecito. Y salió cuando creyó que ya se habían ido todos. Porque había un silencio sepulcral. Y había uno solo en la sala. Y eso lo emocionó al amigo mío. Me emocionó, o sea, que fue bajando despaciosamente las escaleras y lo mira, dice, vea, señor, dice, le juro, dice, que tengo una emoción, dice, que no sé cómo pagarle este gesto suyo, dice, que por lo menos uno que ha entendido el mensaje de mi canto, dice, porque yo, esta era la noche de mis ilusiones, la noche que yo pensaba que iba a ser mi consagración. Mire lo que ha pasado. Pero por lo menos usted, dice, me da ánimo para intentar de nuevo, seguir. Por lo menos hay uno que entendió mi mensaje. Y el otro lo miraba nomás de abajo. Y este quería seguir hablando, ¿no? Entonces le dice el que estaba sentado solo en las butacas, dice, así que yo entendí tu mensaje. ¿Sabes por qué no me fui? Porque yo fui el que te tiró con la muleta. Los he convocado, como la vez pasada, para esta pretensión de concierto, que no es de música, sino un concierto para sonreír. Hay gente que se preocupa para que la gente se ría a carcajadas. Yo me preocupo simplemente para que, aunque sea, sonría. Y no sé si se acuerdan que la vez pasada algunos de ustedes estuvieron en la Contata Criolla. Opas 22 y yo 23. Bueno, esta es la Contata Criolla. Segundo movimiento. Entonces, como en aquel larga duración hablaba de una maestra que tuve allá por el tercer o cuarto grado, que era muy fiera, y me va a entender bien, acá hay un entrerriano, sabe que no se dice muy, sino muy fiera, porque ellos no dicen está flaco, está. Entonces, esta maestra, pobrecita, que así hablando recién, antes de comenzar a grabar, hablábamos de aquella maestra. Dice, ¿siempre la ve? No, hace mucho no la veo. Además, no la quiero ver porque yo me asustaba de chico, ya no dormía la noche. Las primeras horas, vos sabés que entraban, la primera, segunda hora, saludábamos mirando al piso para no asustarnos. La tercera hora, que ya volvíamos del segundo recreo, y que veníamos saboreando todavía el pedazo de pan crocante que nos habían entregado a la salida del recreo, para ir al recreo, mejor dicho, y que nosotros, los que veníamos con ganas de comer de antes, lo hacíamos durar, no lo devorábamos como algunos suponían, sino lo hacíamos durar, comíamos la mitad y la otra mitad en el bolsillo para ir comiendo de a poco, ¿viste? O sea, esa cosa, hacer durar algo. Y eso no le gustaba a la maestra porque estábamos en la hora de clase pellizcando de adentro del bolsillo el pan ese que nos daba la cooperadora. Y entonces decía, a ver, queridos, las manos sobre el pupitre. O sea, que no me gusta que coman el grabo, a mí no me gusta. Bueno, hoy tercera hora tenemos lenguaje, querido lenguaje, vamos a tratar el tiempo de los verbos. A ver, por ejemplo, a ver, Luisito, y me encaró a mí. Y yo era tipo estudioso. Me preocupaba mucho por saber, porque no me gustaba que me rete.

Y yo sabía, pero me preguntó muy de golpe y me atoró. Y como a cualquier chico que sabe y que le preguntan de golpe, yo también me paro y le digo, sí, señorita. Por ejemplo, querido, a ver, Luisito, yo fui al cine, ¿qué tiempo de verbo es? Y empecé yo a mirar para arriba, para abajo, los costados. Sí, yo fui al cine, Querido, la palabra te lo está diciendo, yo fui al cine. Yo fui al cine, querido. Tiempo pasado. Bien, pero hay que estar más atento, Luisito, hay que estar más atento. A ver vos, Miguelito, querido, y se para, Miguelito. Por ejemplo, ¿qué tiempo de verbo es yo estoy comiendo? ¿Qué es lo que estaban haciendo recién? Yo estoy comiendo, no me contestes una barbaridad, ¿eh? Yo estoy comiendo, tiempo presente. Muy bien, así se contesta. A ver vos, Fabián. Oh, Fabián era el vago, el grave. Ese que lo ponen al fondo del aula para que no descomponga el resto. Con la gomera al cuello, los bolsillos del guardapolvo lleno de balines de barro para tirar con la onda. Los dedos afuera de las alpargatas desparramados como estornudo de ñato. Despeinado, parece peinado con un cohete, ¿viste? Así bien. Parece bien. Ensayaba una manera de pararse, Fabián. Bueno, dice, Fabián ya escuchó a sus compañeritos, Luisito, que ha dicho yo fui al cine, tiempo pasado. Y Miguelito, que ha dicho yo estoy comiendo, tiempo presente. Por ejemplo, a ver, ¿qué tiempo es, Fabián? A ver, yo busco novio. Y la mira al Fabián, se sonríe, dice, tiempo perdido, señorita. Y ahora vamos a entrar en la tanda de los cuentos. El cuento requiere más tiempo porque tiene más narración, porque necesita describir más elementos. Pero vamos a entrar a la que define un poco la cultura regional litoral, que es Corrientes. Una provincia que se puede explicar no tan fácilmente como nombrarla. Los correntinos son gente con personalidad, con identidad de provincia, porque son la resultancia de una mistura que surge entre el guaraní y el español sin ninguna otra cultura en el medio. Y es orgullosamente correntino el correntino, y le diría más, es agresivamente orgulloso. Y ahora no tanto, pero 30 años atrás usted le ponía en tela de juicio el honor a un correntino y lo ensartaba como mariposa para colección, por las dudas. Porque además el correntino es de manejar muy bien el arma blanca, el cuchillo, es una maravilla como se pega cada salto de gamo, ¿no? Y este era el caso del Moncho Garmendia, de la zona de Santo Tomé, allá localidad recostada sobre la costa del Uruguay, bien casi pegando sobre Misiones. El Moncho Garmendia era un símbolo del coraje. Cicatriz que anduviera suelta la tenía el Moncho. Se había peleado con lo que se le puso delante. Pero no solo tenía cicatrices de haber peleado con cualquiera, sino tenía cicatrices de trabajo, porque era hombre de trabajo, de arriar hacienda, de que lo encuentre la intemperie con heladas, con granizos y dormir a la intemperie. Pero así como era un símbolo del coraje, el Moncho Garmendia tenía un talón de Aquiles, un costado flaco. Le tenía pánico a los dentistas y a los médicos. Ni vacunado estaba el Moncho. Y el Moncho venía mal barajado con un dolor de muela, 4 días con sus noches sin dormir. Unas ojeras parecían estribos este cristiano. Le habían prometido los curanderos curarlo de palabra y hasta le habían prometido curarlo con la cura del sapo, que la gente que es de campo se debe acordar de esta creencia popular. La cura del sapo, según la creencia popular, es cuando usted tiene un dolor de muela, digamos, el costado derecho, agarra un sapo vivo y con el lado de la panza se hace una cruz en el lado del dolor y tira el sapo para atrás. Y es creencia popular que a usted se le pasa el dolor de muela y el sapo se queda con el dolor de muela, cosa que no es cierto, no tiene muela el sapo. Lo que sí creo es que con la impresión de pasarle un sapo por la cara se le pasa hasta el apéndice. Que esos son 20 pesos aparte. Pero al Moncho, che, no lo podían componer y fue y lo encaró el patrón, don Soto, y le dijo, Moncho, vamos a dejarnos de paviar ya, ¿eh? Y vamos a ir mañana en el doctor García en el pueblo ya que te cure tu muela, así deja de molestar a tu familia y molestar a todo el que te rodea porque está siempre escuchándote tu gemido ahí. Y el Moncho
acostumbrado al respeto y la lealtad como todo buen correntino para con su patrón, no le dijo no de entrada, pero entró a hacer unos dibujos con la alpargatita en la tierra. Dijo, discúlpeme, patrón, dije, pero yo no voy a ir. Le dice, ¿cómo? No voy a ir yo. Y le dice el patrón, ¿cómo no voy a ir? ¿Por qué? Me da vergüenza, Silvia, pero le tengo miedo al dentista. Pero que no se diga, pero no, ni comentes en voz alta esto. Hace un papelón para la zona, chamigo. Mira, mañana cuando yo pare la camioneta frente a tu rancho y sienta los dos bocinazos, más dale que te suba. Porque si yo me llego a enojar, me va a costar bastante aguenarme, ¿me entendiste? Terminó la conversación. Al otro día, temprano, camioneta que para frente al rancho del Moncho Garmendia y ta-ta, bocinazo, y el Moncho que se subió, estaba preparado. Buen día nomás, dijo. Sabía que iba para el matadero, pero ninguno de ellos. Llegan al pueblo, frente al consultorio del doctor García, le dice, abajate. Y lo sigue de atrás por las dudas. Y se le sienta enfrente en la sala de espera. Un momento dado se abre la puerta del consultorio y sale el doctor García, muy jovial. Buen día, ¿qué tal, don Soto? ¿Qué tal, Moncho? ¿Quién se va a atender? Y le dice don Soto, el Moncho anda con problema con la muela, atendelo. Pasamos. Los que han ido alguna vez al consultorio del dentista deben coincidir conmigo que hay un olor a dentista en el consultorio del dentista que se da ahí nomás. Y ese aroma, viste, que hay, que vaya a saber del tipo de drogas que usan, eso medio lo tiró para atrás. Encima que el otro naturalmente le dice, como no es él el que se va a sentar, ese sentate. Para el que nunca entró a un consultorio, ver de golpe un sillón de dentista, hermano, es impresionante. Porque es una mezcla rara de camilla con respaldo y silla eléctrica. Porque tiene tanto chirimbolo y cosas que... Y ahí sí ya, el coraje del Moncho no dio para más. Pegó unas pantadas de Cristiano. Lo atajaron en la puerta porque se le enredó la espuela en la alfombra, si no tampoco. Y el patrón ahí ya se enojó. Dijo, bueno, Moncho, che, pasa mentira, un hombre grande, che, haciendo papelón, pasa para adentro. Oh, también. Y el Moncho bajó la cabeza avergonzado de su propio temor y entró. Y por arriba el hombro del Moncho, cuando iba entrando, el patrón le hizo una guiñada de inteligencia al dentista, como diciéndole que le tenga paciencia, que el hombre andaba con miedo. Y el dentista le devolvió la guiñada como diciendo que esté tranquilo. Psicólogo, al fin el dentista le dice, yo sé lo que le pasa a Moncho. Le está faltando un trago para agarrar coraje, como buen correntino, ¿cierto, Moncho? Y sí, dijo el otro, no sabía ni qué decir del julep. Y le dice a la enfermera, Carmencita, ahí en el armario, en la parte de abajo, hay una botella de caña, alcanzá. Y le trae la botella de caña. Una botella de caña paraguaya, a la aristócrata. Media pa' mascar la caña. Y le dice, toma mucho, a ver si agarra coraje. Le destapó la botella, le pegó una zambullida a la botella. Y el dentista se hacía el que no veía y acomodaba el instrumental y aprendía el mechero de alcohol, se hacía el distraído y se sentían los gorgoritos nomás. Ya cuando vio de reojo que le había bajado casi 3/4 de botella, pensó que era el momento ideal. Se da vuelta el dentista paternalmente, sin apurar la cosa. Le dice, ¿y qué tal, Moncho? ¿Ya agarraste coraje? Sí, señores. Y deja la botella. Y hace un movimiento así, saca el cuchillo y dice, vamos a ver cuál es el macho que me va a tocar la muela ahora. Atravieso todo Estados Unidos para este otro lado de vuelta, vengo para el lado de Miami. En Miami, la sociedad argentina, que preside un señor Cácamo, que es un tipo encantador en cuanto a que organiza durante un año la fiesta del 25 de mayo en Miami, contratan conjunto. En este caso habían estado los cuatro de Córdoba conmigo y con Salgán de Lío, y con los cuatro de Córdoba iba el Chango Gramajo. Chango Gramajo es de la chacarerata santiagueña. Y iban porque al otro día hacían la misa criolla. Otra vez, el impaje entre jueves y lunes. Así que, asado. ¿Y quién es uno para despreciar? Y nos trenzamos con el Chango Gramajo, santiagueño de alma,
y empieza a contar cuentos de Santiago, yo cuento de alguna otra región, y me cuenta un cuento que me pareció hermoso, porque el santiagueño primero tiene un decir que hace agradable lo que digan, poblado de heces, y dice el chango Gramajo, don Pascual, digámosle Mendoza, porque el apellido no lo quiero decir porque es un tipo que existe ahí en Santiago, hombre alto, bien plantado, estampa tipo Felipe Varela, sombrero aludo y poncho, a veces apoyado en los dos hombros y a veces nada más que en el izquierdo, de oficio sacador de arena. Cuatro gustos definidos, dice, tenía don Pascual, sobresalientes en su vida. Le encantaba caminar. Otra cosa que le gustaba, bailar. Solía ir muy seguido, dice, los bailes populares del Social Club. Y era de bailar hasta que terminaba. Otra debilidad era tomar. Tomaba bastantito don Pascual. Y ahí le entraba el otro gusto, pelear. Le encantaba pelear, capaz de pagar para pelear. Y dice que un día don Pascual, sábado a la tarde, le dice a la mujer, porque estaban invitados al baile esa noche, le dice a la mujer, ¿por qué no vamos a caminar? Así me saco el gusto. Y han salido a caminar. Y han caminado. Bastante han caminado. Y han vuelto después para cambiarse, para emperifollarse, para ir al baile. Y ni bien arrancó la orquesta, ya se han puesto a bailar. Y han bailado. Dice que ha bailado ese hombre, le ha gastado a la mujer, se ha sentado antes ella. Y ha ido a bailar con vecinas, le permitía porque sabía que era el gusto de él bailar. Y había tomado también. Y seguía tomando, bastante estaba tomando. Y ella estaba apurado que se hacía tarde. Y él seguía bailando y tomando. Y por ahí ella mira el reloj así, 4:20. Y le dice, Pascual, anda a pelear y vamos.

Y aclarando esto públicamente, nosotros le decimos turco a los árabes, porque en la Argentina no hay demasiado turco. Hay bastantes árabes de distintas partes de la Arabia. Y para nosotros habla con la B larga y ya está crucificado, turco. Tiene hija con ojos lindos, peor, turco, la hija del turco. Y esta vez lo llama Amin, Ajata Haimur, que era el personaje de mi historia, porque era de la zona nuestra. Y por rara coincidencia, el turquito este tenía tienda. Y lo llama el hijo, dice: Salomón, venga un momento para acá usted. Se va a cruzar enfrente de la casa de don Amado, le va a decir a don Amado que le preste el martillo para clavar un clavito, un tela al vidriera, enseguida devolvemos. Cruza el pibe, que ya era criollito y hablaba como los del pago, y le dice: don Amado, dijo mi papá, si le puede prestar un momento un martillo para clavar un clavito en la vidriera, que enseguida le devuelve. Don Amado lo miró de arriba abajo y dice: dígale a su padre que no, que el martillo no se presta porque se gasta. Cruza el pibe desilusionado, lo encara al padre: papá, dijo don Amado que no le presta el martillo porque se gasta. Turco amarrete, saque el martillo nuestro entonces. Decía que la gente suele confundir a los locos con los opas. El opa tiene una salida mucho más inocente, casi infantil. Yo tengo en mi familia varios opas. Algunas tías dicen que somos todos, pero las aguanto. Fíjense que, por ejemplo, la reacción, para que vean cómo es un opa, la vez pasada encontró uno de los primos míos en el cordón de la vereda sentado comiendo banana. Le digo: ¿qué haces? Comiendo banana. Y lo miro bien, le digo: ¿estás comiendo banana? Le digo: ¿por qué no las pelás? ¿Y para qué la voy a pelar si sé lo que tiene adentro? En cambio el otro, el primo más grande, ya tiene 19 para 20 años, venía una noche, callejón oscuro, altas horas de la noche, lo atracan entre dos asaltantes, lo encañonan, le ponen los fierros en el estómago y le dice: venga la guita. ¿Eh? Que venga la guita. No, que venga la guita. No le voy a dar. ¿Cómo que no le voy a dar? ¿Y no le voy a dar? Te vamos a reventar. ¿Qué van a reventar? Van a reventar. Van a reventar. Y ya le pegaron un par de sopapos y ya se quiso atajar y le mandaron una trompada al estómago, unas patadas a la canilla, ya lo tiraron al suelo, le pegaron unos golpes en el suelo, lo revisaron, tenía 80 pesos. Y le dice uno de los asaltantes: ¿no ve que vos sos loco? ¿No ve que sos tarado? ¿No ve que casi te hace amasijar, dice, por 80 pesos mugriento? Y le dice mi prima: ah, sí, los 100.000 que tengo en la media.

Y para que sepa, en España ya empezaron a devolvernos las atenciones. Estuve para mayo el año pasado y me contaron esto, que evidentemente en la historia meten un porteño por el manejo del lunfardo que hace el personaje del cuento, ¿no? Se... que va un tipo argentino a lo que nosotros llamamos un kiosco, allá tienen otro nombre, tabaquería, o... en Madrid. Entonces dice, loco, es un paquete falso. El hombre lo queda mirando. Dice, disculpe usted, dice, pero no lo entiendo. Pucho, loco, pucho. Paquete pucho. Peor todavía. Dice, discúlpeme si usted no habla castellano. Dice, ¿qué estoy hablando? Te estoy pidiendo cigarrillo para fumar. Ah, dice, por el gesto que usted me hace y le veo, deduzco que lo que usted quiere son pitillos. Uy, Dios. Así que pitillo. Y bueno, ¿y qué cree que te diga? Dame un pitillo. Y dame una caja de fósforo. Dice, disculpe usted, pero no lo he entendido. Fósforo, para prender los pitillos de ustedes, loco. Dice, nuevamente por el gesto deduzco que lo que usted quiere es lumbre, y si es para llevar lo que quiere es una caja de cerillas. Así que cerillas. Pitillo, cerilla, está bien, ¿qué querés? Tengo que aprender a hablar de nuevo acá. Che, gallego, a los tarados, ¿acá cómo los llaman? Hombre, dice, no los llamamos, vienen solo por Aerolíneas Argentinas. Y para terminar, este cuento que me ha contado mi primo político, el Paco. Yo creo que convendría explicarle a los chicos que son los parientes políticos, porque por ahí cree que son parientes para época de elecciones. Y vos sabés que resultó un tipo encantador y me cuenta esta historia. Dice que el embajador por España ante la Santa Sede, el nuevo embajador, iba a entregar sus cartas credenciales. Y habrán visto por la televisión la rigidez del protocolo en el tema de la entrega de cartas credenciales. Hay que cumplir ciertos requisitos que son inevitables. Por ejemplo, si el embajador es civil, tiene que ir de rigurosa etiqueta, que es un jaqué con jabó, con banda de seda y faja de seda rematada en cordones de hilo dorado, pantalón de cambrona con la guarda trabajada en hilo de seda negro, zapatos de charol, las medallas que acrediten su paso por la vía diplomática, el sombrero de embajadores que es un muy parecido a este que suele tener en la mano derecha San Martín en tantas estatuas que llenan las plazas nuestras, y después las cartas credenciales apretadas sobre el costado derecho en una carpeta. Y estaba en la antesala de la sala de recepción de su santidad, que habrán visto también por televisión y en cine, que es una sala así de profunda, pero con un piso de mármol que conmueve por el brillo que tiene ese mármol, y hay tres planos de distinta altura, y en el último plano, sobre tapiz rojo, el sillón de su santidad. Ahí estaba esperando, en la antesala, y estaban las guardias, la custodia de la Guardia Suiza, las trompetas de la Guardia Suiza y el introductor de embajadores. Cualquiera de nosotros estaría emocionado ante una circunstancia como esta, pero el español más, porque es de sangre caliente, y estaba hombre que no se tenía, porque se estaba dilatando la cosa y estaba ahí, hombre, que pa' colmo le tocan las trompetas y ya era un torero el tío este, y le abrieron la puerta, se le puso la custodia a los costados de la Guardia Suiza y el introductor de embajadores, que le hizo seña de que adelante. Se afirmó para entrar el gallego en el mármol ese brilloso. Pegó una patinada el cristiano este. Venía con las patas para adelante sentado, le flameaban las colitas del frac,
y no soltaba ni el sombrero ni las cartas, y venía como embajada, y su santidad lo veía que venía para reventarse en el primer escalón, porque había agarrado voleo ya. Y su santidad será su santidad, ¿no es cierto? Pero es un ser humano también. Y tenía una gana de largar el cuajo porque era lo más gracioso. Pero le pareció poco cristiano reírse de la desgracia ajena. Entonces hizo un movimiento de cabeza como diciendo, ma, qué cosa, pero ma, no es nada. Y después, cuando llegó el embajador, ¡bum!, se reventó contra el primer escalón, volvió para atrás como 80 centímetros. Y su santidad se adelantó a los acontecimientos para que ninguno de sus séquitos se riera. Se inclinó sobre el sillón, lo saludó con una tierna sonrisa y lo recibió dándole la bienvenida en italiano. Le dice, buonasera. Se levanta el gallego y dice, será buena la cera, pero mucha.

0: Bueno. Dándole a estas cosas así que suelen surgir de la observación de las cosas. Vez pasada me contaba alguien, señor que tenía problema con la calvicie. Se le estaban cayendo prematuramente los pocos pelos que le quedaban. Un día se enfrenta con el espejo y dice, cinco pelos. ¿Y qué hago? Bueno, dos para un lado, tres para el otro, hago raya y listo. El otro día se enfrenta otra vez con el espejo, tenía cuatro. Le dice, otro pelo que se me cae. Y dice, ahora tengo cuatro, ¿qué hago? Ay, bueno, las peino al medio, dos y dos. Listo. Cuando se quedó con tres, hizo lo mismo que cuando tenía cinco. Los menos para este lado y los más para la derecha. Raya. Uno para la izquierda, dos para la derecha, raya. Se quedó con dos, hizo al medio otra vez, uno y uno. Hasta que un día se levanta, se enfrenta al espejo y dice, ¡uy, un solo pelo! ¿Y ahora qué hago con este? Más sí, me voy despeinado y le digo. Estoy haciendo memoria qué provincia nos falta. ¿Qué nos va a faltar? Provincia de Buenos Aires. Y yo les voy a contar un cuento digno de un paisano de Buenos Aires. Después les voy a contar otro, pero este va para el disco. El otro no se puede grabar porque es visual. Paisano de la provincia de Buenos Aires, yo lo he visto en las fiestas, en jineteadas, fiestas patrias, con qué orgullo lleva su prenda y cómo la sabe usar. Porque claro, hay gauchos que se visten de tanto en tanto y hay otros que viven en gaucho porque tienen tareas rurales. Y usted los ve, che, por la manera de pararse, ¿sabe? Cuando el hombre es de campo, este, tienen esa... Saca un cuarto de cola para afuera como para estacionar. Y suele poner manos a cabeza, así. Y la conversación puede nacer de cualquier cosa. Por ahí uno dice... ¿Sabes que estoy aburrido? Y le dice el otro, ya encontró punta para seguir con su relato. La vuelta va a pasar, yo estaba tan aburrido. Che. Estaba aburrido, un sábado de la tarde, no me acuerdo. Como si fuera. Y dije, ¿qué hago? Dije yo, para mí. Y dije, me voy a pescar. Y busqué la cosa y me fui. Busqué un recodo del río que tuviera sombra y me senté ahí. Encarné, revolví la línea y la largué. Y estaba ahí. Habrán pasado unos 15, 16 minutos y sentí un tirón. Ni muy fuerte, ni muy tirón. Y yo dejé que venga el segundo y el tercero, y cuando vino el tercero, tiré para enganchar y enganché y traje. Recojo ocho y salí un pescadito así. Y me dio lástima verlo tan chico, que dije, lo voy a volver al agua, que se haga hombre, porque así no sirve para nada. Y lo desenganché, ¿sabes? Lo desengancho con cuidado para no lastimarle la boca, pobrecito, y le saco el anzuelo y con la zurda nomás y lo largo para el agua. ¿Vos sabés que el pescado en el aire hace una pirueta y se vuelve para afuera por su propia voluntad? Y cae al lado mío y me queda mirando como diciendo, ¿qué me hace, mi amigo? Como diciéndome, si me sacó, me sacó, che. Como herido en su orgullo de pescado, como diciéndome, ¿qué digo yo ahora si vuelvo allá que no sirvo para pescado? Y me dio como una vergüenza a mí, fíjese. Me puse colorado y lo agarré casi sin mirar y lo puse en un balde con agua que yo suelo llevar para que no se le sequen las agallas a los pescados y lo pongo ahí. Y yo estaba pescando, pero sin pescarche. Porque estaba intrigado con la actitud del pescado y el pescado se ve que pensaba en mí porque me relojeaba del balde. Y llegó el momento de irse porque ya había matado el tiempo como quería, que yo estuve ahí pescando no por pescar, sino para matar el tiempo. Y pensé, ¿qué hago con el pescado este? ¿Al río no quiere volver? Matar no lo voy a matar, es un crimen matar este pescado tan chico. Y lo llevé para las casas. Y lo entré a criar en las casas. Al rato en el cuentón, al rato en la palangana. Y lo iba cambiando según el tamaño. Y ya se me había criado, lo tenía en el bebedero. Porque
1: lo crié con poca cosa, no era delicado, con galletas y esas cosas. Y usted sabe que en el campo nosotros tenemos la costumbre, cuando usted va a criar un animal, le da de comer y le dice un nombre. Y eso es como una campana para él. Porque usted sabe que con la comida, ese sabe que es él. Y yo le puse Pancho al pescado. Y le decía Pancho, al mes le decía Pancho, desde la cocina. Y él sacaba la cabeza así, yo le largaba la galleta desde el... Y él en el aire la balajaba. Y ya era tremendo el pescado y estaba en el bebedero, porque no entraba en otro lado. Y un día estaba tomando mate así en la cocina, estaba yo en una silla petida sentado. Y siento un revuelo en el patio. Salgo a ver el pescado corriéndome los pollos. Y fui y le dije, no, Pancho, hermano. Usted es pescado, hermano. Usted es pescado. Hágame el favor. Y lo largué para el agua y medio de mal modo porque se quedó mirándome como diciendo, ufa, también. Porque le mentiría si le diría que no tenía carácter. Tenía su carácter el pescado. Me vuelvo a la cocina a tomar un... Habré tomado tres mates más y siento otra vez revuelo. Salgo y otra vez peleando con el perro porque se tenían inquineros. Y ahí fue y le dije, bueno, Pancho, ¿qué hacemos? Usted es del agua, hermano, no me ande por el patio. Y vos sabés que lo metió en el agua y se me saltaba para el otro lado como diciendo, acá estoy yo. Y se me desacostumbró, che, estar en el agua, estaba más afuera y se me hizo pescado de patio. Pero a tal forma, mire, que yo a veces volvía del pueblo y él sentía el galope a mi tobiano y salía a la tranquera a esperarme, a hacerme fiesta. Que el caballo quedaba desorientado porque no tenía visto perro sin pata. Y el perro le tenía una envidia porque pa' colmo este, cuando ya se acerenció a estar afuera, cuando yo me sentaba, me trancaba a tomar mate así, él se me arrimaba y me jugueteaba con los flecos de la alpargata. Y se ponía cariñoso y yo le pasaba la mano como si fuera un perro guachito. Y el sultán le tenía una bronca, el perro lo miraba. Y un día me acuerdo como si fuera hoy, un calor. Y yo le digo al Pancho, Pancho, está calientito el día, le digo. ¿Qué le parece si nos vamos al arroyo y nos pegamos una remojada? Y me miró con una cara agradecida ese pescado, que una cosa que me conmovió. Y nos fuimos los dos. Y el sultán nos seguía de lejos, 50 metros atrás, una bronca el perro. Llegamos a la orilla del arroyo, yo en la parte honda. Y me quedó mirando como diciendo, no se ha de tirar con ropa. Y me saqué la ropa y le digo al Pancho, bueno, ya estamos iguales ahora, mijo. A las 3 de zambullida, ¿eh? Y le hago una, dos y tres y nos largamos los dos juntos. ¿No va a creer que se me ahogó, che? Les voy a contar un cuento que yo contaba en Villa Ángela antes de ir a Cosquín. Y acá debe haber gente que es de campo o que vivió en el campo. ¿Ha visto? Y sabe lo que voy a decir, porque eso es lo bueno para tener testigo de lo que uno dice. En el campo hay que levantarse temprano. Y el peón que es lerdo dura poco. Y el de la historia mía llegaba tarde siempre. Se dormía. Y llegó a oídos del patrón. Y el patrón lo encaró. Che, Barito, ¿vos crees que es hotel esto? ¿Por qué, patrón? ¿Cómo, por qué, patrón? ¿Cómo vas a llegar a 7:30 de la mañana? A las 6 ya están todos trabajando por los corrales, los potreros. El trabajo de campo es temprano. Sí, patrón, pero usted sabe que yo no soy así de mezquinarle el lomo al trabajo, pero me duermo, patrón. Es una cosa que no sé, pero me duermo. Y no hay mala voluntad, para colmo yo vivo allá en el rancho atrás del puestito último, así que no hay nadie que me patee la puerta para que me despierte. Me despierto solo cuando ya me da la luz en la cara, si no tampoco. Bueno, está bien, yo te resuelvo el problema. Ahora después venís a la tardecita, pasás por casa, yo te voy a dar un despertador viejo que tengo ahí, a ver si... Y mañana te quiero ver con toda la peonada, ¿eh? En la matera a la hora que están todos tomando mate. El único que no estaba el otro día era Levaristo. 8:20 aparece. Y le dice el patrón, dice, ¿vos me estás tomando el pelo? Pero no, patrón, no sonó.
0: Si yo en serio, yo qué más quiero que trabajar si yo vine a pedir trabajo acá, no es que me agarraron al cruce y me dijeron quiere trabajar. Yo vine a ofertarme porque yo necesito trabajar. Y como yo, usted piensa, además usted me vio que cuando yo entro a cinchar ya no, yo ni pregunto la hora y yo voy para adelante, sí, en eso no te puedo negar. Y bueno, entonces, pero mi problema es que me duermo. A veces a la noche doy vuelta y vuelta y no. Y después me duermo después todo. Dice, bueno, a la tardecita me traes el reloj, yo te lo voy a poner en hora porque por ahí vos no lo sabes poner. Y le trae la tardecita el reloj y se lo mete. 6:05 se lo puso. 8:15 llegó el otro día. A mí me parece que vos me estás tomando para el churrete. Pero no, patrón, a mí se me cae la cara de vergüenza, pero me dormí porque no sonó tu reloj, amigo. No sonó. Anda a traer el reloj. Y trae el reloj, efectivamente, lo prueba en una hora y no sonó. Te pido disculpas, tenés razón. Pero no te vas a salvar mañana. Ensilla el morito. Te vas hasta el pueblo, entre el juzgado de paz y el Banco Nación. Ahí está el boliche del ruso Benivesky, el relojero. Decile que te manda el patrón de la estancia Las Garzas, él ya me conoce a mí. Decile don Esteve, que te arregle el reloj delante tuyo. Y le pagás lo que sea, y si no te alcanza, vení a buscar. Pero yo mañana quiero que ese reloj ande y que vos te levantes horario. ¿Estamos? Porque si yo me enojo, me va a costar aguenarme. ¿Estamos? Sí, patrón. Y agarró su morito y envolvió en una toalla el reloj, esos reloj de antes, ¿viste? Grandote, con las campanas arriba, ¿se acuerda que tenía una? Que tocaban las dos campanas. Unas mariposas. Y bueno, y se fue de un galopito hasta el pueblo y llegó. Dice, yo soy el Evaristo, empleado de don Esteve de la estancia Las Garzas, y me mandó mi patrón, me dijo, allá entre el juzgado de paz y el Banco Nación está el relojero, el ruso Benivesky. Dice, ¿cómo? Benivesky dijo que te quiera y que me arregle el reloj acá delante mío y que yo le voy a pagar la plata y no me alcanza, ya voy y busco y ya traigo la plata y ya me tengo que llevar el reloj también porque... Pero delante mío dijo que arregle. Viste, los relojeros solían tener como un bajo mesa, así que era un bastidor con tela o lona para que no se le caigan las... Cuando se arreglaban los relojes, que eran con todos esos engranajecitos. Y entra a sacarle la mariposa. Tres tornillos que tenía. Cuando saca la tapa, se ve el tiempo sin usar, cae una cucaracha muerta. Y mira el Evaristo, pero como para andar también si estaba el maquinista muerto.

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Andresito, Andresito, ¿dónde estás?

0: para el Sapucay.
1: Yo para el Sapucay ando bastante bien, che.
2: Anda bastante bien la chinita.
1: Pero la gente, ¿cómo anda para Sapucay? Antes de empezar este tema, ¿le hacemos un Sapucay a la gente?
0: ¿Algún panza
1: un
0: verde?
1: Un tema para mi tierra, para mi Santa Fe, querido. A la una, a las dos, a las tres, Sapucay.

0: y un maestro en la zona del Alto Valle de Río Negro, en Neuquén, tratando de sopesar hasta dónde llegaba el conocimiento de sus educandos en relación a la región en donde viven. Que es una cosa que se está aplicando ahora, desde hace poco, porque antes en los primeros grados los chicos estudiaban Asia Menor, pero no sabía por qué venía la gramilla. Entonces se está estudiando primero la región de uno, para saber quién es uno. Entonces el maestro, pulsando eso, le pregunta: bueno, ustedes saben muy bien, el que no era hijo de peones de chacras frutihortícolas y sobre todo frutales, ¿no? Era hijo de algún encargado de quinta o dueño de quinta. Entonces quería saber si sabían de qué vive la zona y en qué momento. Bueno, esta es una zona de producción, sobre todo de manzanas. Dice: a ver si alguno de mis alumnos sabe cuál es el mejor momento, cuál es el momento indicado para juntar las manzanas, hablándole, por supuesto, de la cosecha, ¿no? Y hubo como un silencio. Pero no me digan que alumnos nacidos y criados en el paraíso de la manzana no saben cuándo es el momento justo de juntar la manzana. Y se para uno con cara de vago al fondo. Y el mejor momento, dice, cuando el dueño de la quinta no está, si no están los perros.
1: Más práctico.

Habrán escuchado por ahí que un poco lo del título de Landricina es mundial tenía que ver con que yo venía de una gira por Estados Unidos y Canadá y que tenía que ver con el mundial, pero era porque venía también de afuera. Pero aclaro yo, porque yo de esto hace ya 16 años que estoy yendo afuera, pero actuar para la colonia fundamentalmente rioplatense, porque a veces se puede suponer cuando dices estuve en Estados Unidos, Canadá, y allá no se entera ni la aduana que yo entro. Voy a actuar para los paisanos nuestros, aclaremos. Y actué en muchos lados, pero siempre gente que nos entiende. Además, yo no hago concesiones con el lenguaje, yo no hago trato con eso, porque lo que estoy defendiendo es la tradición oral y no voy a ir a venderme para ganar un mercado. Yo sigo con lo mío. Esto es lo que, si les gusta así, bien, y si no, cocinamos aparte. Pero bien. La otra cosa que se hace allá, se actúa viernes, sábado y domingo, porque el resto, la gente trabaja y no va a ningún lado, por más argentino que sea. Porque allá hay que laburar. Y nadie deja lo que está haciendo porque vos viniste y ellos te quieren ver, ah, el viernes, o el sábado o el domingo, y si no, chao. Así que del lunes al jueves a la noche estás libre. Y cuando saben que estás allá y son amigos y sos del país y los uruguayos y los argentinos y que algún paraguayo, y vamos a hacer un asadito. Y se arma lunes en un lado, martes en otro lado. Porque nosotros para el asado somos como hachazos, no así para la pala de punta, pero para el asado. Y estando en Los Ángeles, en la casa de un amigo que se llama Elías, se hace un asado, esto hace cosa de un mes y algo, y estaba, entre otros, Antonio Prieto, el chileno cantor aquel de La Novia, y un recordado todos nosotros que es Aldo Camarota. Y pusimos a hablar de humor y a contar cuentos. Y era una cosa que nos hemos pasado una noche hermosa. Y había uno entre todos, de esos que vos no sabés ni para qué están, pero son los agregados culturales que hay en todos los asados. Y no va a creer que ese me contó el cuento que más me gustó, y me lo contó al oído porque le daba vergüenza contar. Hermoso, yo se lo voy a contar para ver si a ustedes les gusta. La historia es, acá por Buenos Aires, un barrio de casas de una planta, y que un señor tenía ¿viste esas verjas bajitas? Y después que hay un pedacito antes de que empiece la casa, como pongo un jardincito, así, no mucho, pero un poco de terreno. Y en una de las ventanas tenía puesto un letrero que decía, cuidado con el loro. Y un día pasa lo que llaman acá los porteños un chorizo, ratero, amigo de lo ajeno, ladrón, como le quieran llamar, y ve el letrero. Y se para el tipo y dice, uy Dios, a este habría que afanarlo por Gil. Pero mirá si yo me voy a parar porque, cuidado con el loro. Y a este lo voy a afanar, para que no sea pavo. Mirá si me va a parar un loro a mí. Y si le voy a afanar hasta la soga de la ropa este. Y ya se entró a dar manija solo. Y le voy a afanar todo a este. Y lo rastreó hasta que un día salió la familia para el cine y dijo, hoy la hago. Y viene la noche de ganzúa, abre la puerta y había una suerte de holcito, ¿no? Y esa pared queda enfrente donde está el perchero. Y ahí el letrero más grande decía, cuidado con el loro. Como diciendo, no diga que no le avisé. Y el tipo más lo enardecía. Oh, a este le voy a robar hasta lo que tenga en la ladera, ni la mortadela le dejo a este. Y abre la otra puerta y el letrero más grande ya con signos de admiración en colorado. Cuidado con el loro. Así una cosa como diciendo, no siga. Y abre la otra puerta y ahí estaba la cocina comedor que dividía el patio con una esas mamparas con vidrio
con vidrio inglés, las puertas así, las cosas levantaditas. Y ahí estaba el arco colgado del techo, con una botella de sidra desfondada para que el loro no se suba para arriba y le mastique el cielo raso. Un aro así, palo de escoba al medio y dos medias latas de picadillo, una para papa y la otra para el agua. Y el loro al medio, ¿viste qué? Y el tipo lo ve y dice: uy, Dios, así que vos sos el peligroso. ¿Y qué me va a hacer el loro de la casa para que no afane? ¿Me va a picotear en el ojo el loro? ¿Cómo te llamas vos, Arturo? Pepe, ¿cómo te dicen a vos? A ver, ¿qué me va a hacer vos? ¿Sabés qué voy a hacer? Te voy a afanar a vos también. Así que tengo que tener cuidado con el loro. ¡Ay, mirá cómo tiemblo! Y el loro lo mira. Se amacaba el loro. ¿Qué va a hacer el loro? A ver, ¿qué va a hacer acá con el ladrón de la casa? ¿Qué va a hacer? Y el loro lo mira y dice que hasta se le adivinó una sonrisa al loro. Y gira la cabeza para el lado del patio y dice: ¡Sultán! ¡Sultán!

había baile, y con la muchacha que sacó a bailar le mandó parar la música y le dijo de frente: ¡quiero atarte a mi palenque! No sé cómo ni sé cuándo, para echarte una jineteada a una mano y revoleando. Yo me lo imagino en pelo al paisano, de patas abiertas para el enganche. Y ella le contestó: me han dicho que sos muy malo para enganchar yeguas en pelo y que tu espuela jodida tiene muy corto el pigüelo. Eso lo decían antes. Antes decían eso. Y otro mucho más suave todavía, digo, más suave que ese, no todavía. Al fin más suave, un paisano de esos cancheros, que también habían cancheros, como hay muchachos cancheros ahora, ¿viste? Se paró así frente a la muchacha con el taco en el suelo, moviendo la punta de la bota, metió la mano entre el cinto y le dijo: si yo fuera tu querido y vos fueras mi querida, siempre estaría el dormitorio con la cama extendida. Y ella le contestó: el día que tenga una cama para extenderla entre vos dos, no va a ser con un paisano pata sucia como vos. Y habían otros muchos más significativos para referirse a los dichos gauchos, al folclore puro, ¿no? Un paisano le dijo a la muchacha: le hizo una propuesta honesta y bien intencionada, lo que pasa es que quedó el verso ahí medio dudoso y la muchacha entendió, pues agarró para otro lado. No la muchacha, pero la muchacha después le contestó bien, la gente agarró para otro lado, como van a agarrar ustedes para otro lado. Le dijo: en el pago donde vivo tengo tres ranchos sin techo, si querés irte conmigo te echo uno y trato hecho. Y ella le contestó: un solo rancho no alcanza para conformarme de pleno. No vas a tener suertita si no te echas dos al menos. Y así se decían las cosas antes.

Cuando la paz se firmó, dicen los historiadores que se hizo sin vencidos ni tampoco vencedores, pero sí que hubo un vencido, aunque solo fue la patria, y un mal que va para todos por ser común ya no daña, pues para obtener favores los cipayos meritorios regalaron al Brasil la mitad del territorio. Pero había que asegurar el tenerlos por amigos. Pronto podrían precisar volver a ser socorridos. Y así en el 63, otra vez a las andadas, bajo la doble blasfemia de invocar a Dios y patria.

tambores y los fusiles apuntan, apuntan a Leandro Gómez y retumba la descarga y muere un pedazo de patria y la sangre se derrama y es del color, y es del color.

así cayó Leandro Gómez, el valiente Lucas Piris, la zambulla Emilio Raña y el capitán Benavides. Los muertos de Paysandú mantienen viva la llama de todos los que pretenden una patria soberana. ¡Independencia o muerte! Así pasó este valiente a engrosar la lista de los muertos por libertad. ¡Malditos los traidores! ¡Maldita su memoria!

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Cuando una tarde al hijo amado de mis entrañas contaba yo del pobre padre que no volvía, la ausencia larga, su último adiós. Cruzando campos llegó un sargento, de su caballo se desmontó y al rayo solo de mi esperanza estas palabras le dirigió. ¿Ves esta lanza?

Bueno, yo siempre suelo contar algunos cuentos de colectividades de final, ¿no? Don Jalil Jata Jaimur, tiene tenda al pueblo nuestro y va un día al banco, lo saluda al cajero y le dice: buen día, don Jaménez, ¿cómo le va? ¿Qué tal, don Salomón, cómo anda? Lindo, ¿usted cómo anda? Bien. ¿La familia? Lindo, ¿la familia nuestra, el suyo? Bien, también. ¿Qué anda haciendo? Quería ver si usted le puede hacer un favor para el turco Salomón. ¿Cómo? Si usted le puede hacer un favor para el turco Salomón. Y le dice: ¿en qué consiste? Si es que se puede saber. A ver si usted le puede cambiar al turco Salomón un billete de 10.000 por 11.000. Y el cajero lo corrige y le dice: no, dice, por 10.000. Entonces no es favor, querido. Don Salomón tenía tienda, la casa a continuación. Y no sé si se acuerdan, alguno de ustedes tiene que haber visto esas casas de pueblos no muy grandes, con terrenos generosos, donde la casa terminaba en galería de chapa de zinc con cielo raso de tejuela, y que terminaba la decoración de la galería para que no termine nada más que en canaleta, en un festón de chapa que eran una suerte de flores de lis boca abajo, unas al lado de otras, con unos puntales de caño de hierro, y de tanto en tanto o había esos enrejados de madera en rombo, o si no de alambrado, alambre que uno mismo hacía, un tipo de telar en alambre fino para que se trepe el jazmín de lluvia o la Santa Rita. Después de eso había alguna que otra planta de jardín, había un alambrado que separaba la huerta o quinta, como le decíamos nosotros en la zona nuestra, donde estaban las verduras de todos los días. Después otro alambrado con otra puerta ya para entrar al gallinero y al fondo. Había tres puertas. Y en esos terrenos que andaban en los 60, 70 metros de fondo, cuando no salían al otro lado de la manzana. Y si, no sé si tienen memoria, alguno tiene que haber visto, esas puertas, se les ponía un resorte. O si no, una cámara de bicicleta para que cuando usted empujara, la soltaba y volvía sola. Pero no sé si recuerdan un detalle, todas estaban abriéndose como yendo para el fondo. ¿Por qué? Porque casi siempre se iba apurado para el fondo. Cuando uno volvía ya venía con más tiempo para abrir para atrás. Algunos saben de qué se trata, otros ni se van a enterar. Ya. En aquel entonces el fondo estaba en el fondo, ¿de acuerdo? Y se hacía un caminito de ladrillo porque te llegaba a agarrar apurado un día de lluvia. Podía terminar en desgracia la costalada, ¿no? Lo malo era cuando los terrenos no tenían el muro divisor, el muro lindero, y había nada más que un alambradito petizón, y estaban los vecinos del otro lado. El problema, el pudor, hermano. Porque a veces estaban ellos sentados ahí tomando mate, porque estaban en su patio, bajo el paraíso, bajo la galería, y te veían a vos flameando el papelito para el fondo. Y no sabés cómo volver después, con qué cara volver. Hacés como que fuiste a buscar algo al fondo y por ahí no tenés nada para traer. Y a veces hasta eran imprudentes, porque a mí una vez una vecina me dijo: ¿descompuesto, don Luis? Y son cosas que te hacían poner colorado. Don Salomón tenía sus gallinitas. Esas gallinitas que se criaban en la casa, ¿no? ¿Se acuerdan? Que uno echaba la cloaca debajo del horno y le anotaba con lápiz la fecha en que iba a salir el pollo para ir a ayudar en caso de que fuera remolón para el nacimiento. Entonces usted sabía que a los 20 o 21 días tenía que andar ahí tratando de ayudar a los picotones para abrir la cáscara. Y una cosa hermosa era darle de comer a los pollos, salir con la palangana o con la lata haciendo ruido, uno así, pi, pi, pi, pi, prr, prr. Y un gallo de don Salomón
venía corriendo una gallinita de las jóvenes. En lógico requerimiento amoroso, ¿no? Ya llevaban dos circuitos al gallinero y no la podía alcanzar. No se dejaba alcanzar la gallina, tal vez para ir terminando con ese comentario que hay de la pobre gallina. Y cuando estaba a punto de alcanzarla, che, cuando estaba a punto de alcanzarla, sale don Salomón con el mantel, que es una vieja costumbre del pueblo de sacudir el mantel en el gallinero para que aprovechen las migas y todo lo que haya quedado en el mantel, las gallinas. El gallo que estaba a punto de cumplir su cometido de su discurso amoroso con la gallina, sabe que interrumpe su carrera y se pone a comer las migas. Y lo vio el turco. Y lo miró al gallo comiendo. Vio la gallina que se iba, lo volvió a mirar al gallo y miró para arriba y dijo: Dios quiera que el turco nunca tenga tanta hambre.

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tarde. 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

Diógenes, cada vez que pasaba por el mercado, se reía porque decía que le causaba mucha gracia y a la vez le hacía muy feliz ver cuántas cosas había en el mercado que él no necesitaba. Es decir, rico no es el que más tiene, sino el que menos necesita. Es decir, mano ocupada, mano perdida. Es decir, el conquistador, por cuidar su conquista, se transforma en esclavo de lo que conquistó, es decir, que jodiendo se jodió. San Francisco tenía una de las fórmulas de la felicidad: deseo poco y lo poco que deseo, lo deseo poco.

Bienaventurados los pobres en espíritu, porque de ellos será el reino de los cielos, que si se me permite, y de esto doy fe, donde hay justicia, pero ante todo donde hay amor, que es la más alta justicia, el reino de los cielos incluye a la tierra, aunque los hombres no aprenden jamás.

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El trabajo es cosa buena, es lo mejor de la vida. 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Unos trabajan de trueno y es para otros la llovida. 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Él cree que es extravagancia que su peón viva mejor. 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El que tenga sus reales hace muy bien en cuidarlo, pero si quiere aumentarlos, que a la ley no se haga el sordo, que en todo puchero gordo los choclos se vuelven malos.

patrones explicaneo las razones profundas del pobrerío. Yo no traiciono a los míos por palmas ni patacones. Si uno canta coplas de amor, de potros, de domador, del cielo y las estrellas, dicen qué cosa más bella si canta que es un primor. Pero si uno como fierro por ahí se larga opinando, el pobre se va acercando con las orejas alerta y el rico bicha la puerta y se aleja reculando. 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Nadie podrá señalarme que canto por amargao. Si he pasado la que he pasado, quiero servir de advertencia. El rodar no será esencia, pero tampoco es pecado.

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guitarra pampera que preciso tu tristeza. Encerrame en la tibieza de tu embrujo celestial, que en esta gota de sal es un gaucho el que te besa. En el divino torrente de tu eterno divagar, tal vez se logre ensamblar mi copla lenta y tristona, y en gravísimas bordonas al cielo quiera llegar.

falta por sobrarme lo que me sobra al faltar. Si no me puedo ensartar en tu madero dolido, del camino recorrido sé que nada ha de quedar. De tu boca sentí el beso más dulce y más soñador, de tu seno vibrador el respiro quejumbroso, y hasta me sentí celoso del zorzal que te anidó. Qué bueno saber que soy prolongación de tu ser. Qué lindo sería saber si mañana cuando muera con restos de tu madera en árbol vuelvan a ser. ¿Qué culpa tiene mi canto que un gaucho sea su dueño? Si fue el gaucho que en su seño depositó su confianza, ¿cómo puede la esperanza saber si es grande o pequeño? Nadie sabe más que yo con mi defecto y virtud, a dónde llega la luz y a dónde no ha de llegar. Quien no me quiere escuchar me ayudará con la cruz.

enseña lo aprendido, aprende por enseñar. Quien se larga a caminar y quien camina hace rato, no ha de importarle el zapato por más que duela al andar. Cada hombre sabe mucho de lo poco que aprendió. No vale por lo que dio, sino por lo que ha de dar. O mucho habrá de llorar la madre que lo parió. Cuando el brazo pasa y queda el sudor que lo empapó, cuando el pescuezo dolió por tragar un pan reseco, del tiempo el manto es un fleco en la historia que lo historió. Quizá nadie quiso darle más que olvido a su recuerdo, y algo peor, por no saberlo el hombre desagradece, y en los ojos de las reses fija los suyos el cuervo. Antiguas formas de andar recostado para no caerse. El hombre, por no atreverse, se atreve a cosas tremendas. A veces lo hace a sabienda y sin saberlo otras veces. Y de puro acostumbrado camina sin saber dónde. Y casi siempre responde al primer grito de alerta. La vaca que entra en la huerta sabe que no, pero come.

nadie se asombre ni piense que soy un mal educado. Nadie se vea incomodado ni nadie se crea ofendido. Tan solo pienso y les digo algunas que yo he pasado. El que quiere que me atienda y el que no que se haga el oso. No las voy de refaloso porque no nací pescado. Camino sobre un pasado limpio, sano y respetuoso. Siempre tuve por costumbre y por pura convicción ser ante todo varón, sin dobleces ni mentiras. Por eso es que alzo mi lira libre, cual vuelo de gorrión. Jamás pretendió mi canto ser castigo pa' ninguno. En reflexión me consumo y en reflexión se baraja que el que tuvo cola y paja solito le brotó el humo. Tal vez podría mi copla, y ojalá a Dios sucediera, cantarle al gato, a la pera o al pan de la buena mesa. Y en vez de cantar tristezas, alegrías verdaderas. A Naides le ha de doler la verdad si la conoce. Tal vez no le cause goce, tal vez le incube rencor. Pero es peor ese dolor porque su alma reconoce. No hay cárcel más verdadera para el hombre que tiene Dios que ser sordo a toda voz y ser mudo a toda oreja. El alma se pone vieja sin consuelo y sin perdón.

Hay paciencias y hay resignos. Hay tiempo y hay comunión. Cada hombre es el patrón de la cosa más inmensa. Si cultiva su vergüenza, estivará comprensión. A lo mejor ya lo he dicho y caigo en la redundancia, pero con mucha constancia y repitiendo se saca, redundanciando las vacas engrandecen las estancias. Por eso a veces repito las cosas que ayer ya dije. El repetir no me aflige, porque lo viejo es lo nuevo. Todas las aves dan huevo, después el hombre es el que elige. ¿Para qué voy a decir buen día si eso ya lo dije ayer? Hay cosas que habré de ver y hay otras que las he visto. Repite su canto el misto por ayer, hoy y después. También se repite el sol y la luna y las estrellas, el mostrador, las botellas, el viento y los aguaceros. Y en el canto verdadero se van repitiendo huellas. Que no haya malentendido en esto de repetir. Cada uno habrá de seguir por donde mejor le cuadre. Así lo pensó mi madre, por eso es que estoy aquí. Yo siento, pienso y me doy, pero me doy sin usura. No me gusta la gordura que suebra porque molesta. 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

que ha de ser de la vida si el que canta no levanta su voz en las tribunas, por el que sufre, por el que no hay ninguna razón que lo condene a andar sin manta.

todas las banderas cuando el cantor se plante con su grito, que mil guitarras desangren en la noche una inmortal canción al infinito.

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1: Y así llegamos al final de nuestro espacio de canto popular rioplatense y folclore. Gracias por habernos acompañado en este recorrido por nuestras raíces. Los esperamos nuevamente en el próximo programa para seguir disfrutando de la música que nos une. 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

vecino asesino a matar acostumbrado. Varios cuscos del poblado en su prontuario tenía, de improviso les salía, los corría, los alcanzaba, y un mordiscón los mataba y después se los comía. Pereira, con el orgullo de ser dueño de esa fiera, desafiaba al que tuviera un perro mejor que el suyo y apostó mucho mangrullo que había en su caja de fierro, diciendo: el trato le cierro al primero que me muestre otro perro que demuestre ser más hombre que mi perro. Juan Moreira, amigo fiel, compañero hasta la muerte, en las vueltas de la suerte o en la desgracia más cruel, como el gallo al que Gardel le cantó en forma tan grata, me mordía la alpargata desgarrándome el talón como diciendo: patrón, ya sabes si andas sin plata. Y como Pereira un día con su soberbia insolente me desafió ante la gente reunida en la pulpería, diciendo que yo tenía perro para hacer papelones, le grité: a ciertos matones, mi perro por sus caprichos los va a dejar sin pichichos y también sin pantalones. Y aquel combate imponente se fijó con garantías y plazo de 20 días para ponerlo frente a frente. Reconocí de repente que cuando me enojo le erro. Había cometido el yerro de exponer ante la ofensa la integridad, la vergüenza y la vida de mi perro. Mi amigo, el japonesito Yamimoto Sakayama, karateca de gran fama, descendiente de Hirohito, me dijo: llame a Juancito que yo lo prepalalé. A pelear le enseñalé, pobrecito Juan Moreira, antes que el pelo de Peleila te lo convierta en pulé. Cuando llegó el día aquel, la gente en algarabía acudió a la pulpería como la hacienda del jagüel. Ya dentro del redondel fue el barcino una saeta. Juan ensayó una gambeta y saltando de repente le estampó estruendosamente sus dos patas en la jeta. Quedó el barcino terciao en un palo de la valla, pero volvió a la batalla más furioso y encrespao. De pronto quedó parado, estupefacto, intranquilo, porque Juan, con gran estilo parao como los humanos, manejaba las dos manos cortando el aire de filo. Dominando el alboroto, se oían con nitidez los pases que en japonés le ordenaba Yamimoto. Parecía un terremoto aullando la gradería, porque la gente intuía que jugándose la vida, en la próxima embestida, un gladiador moriría. Y atacó la bestia irada con un ímpetu salvaje, y Juan, haciendo un viraje, dejó libre la pasada. Y antes de que en la frenada volviera la cabezota, Juan Moreira dio la nota en la espalda del sagüeso con una llave al pescuezo que capta. Pegando un gran alarido como hacen los japoneses, Juan apretaba con creta del herido, que medio asfixiado, vencido y ya perdido, andaba sin saber cómo en círculos imprecisos de dos pisos

0: es otro, están previendo lo que es una gran concurrencia de turistas. Y lo que da cuenta la nota es justamente eso, que de cara a este evento considerado Isteles, prepara recibir una masiva afluencia de huéspedes, mientras algunos complejos incluso ya no disponen de más camas.
1: ¿Dónde?
0: Por ejemplo, mira, entre los últimos se encuentra el Hotel Casa Grande de Paysandú. Allí es un hotel chico, un hotel boutique. Dice su recepcionista: nosotros ya tenemos el hotel lleno. Ahí tienen 13 habitaciones ubicados en el centro de la ciudad. Ahí es chico, es pequeño, pero ya están colmados. El Gran Hotel Paysandú, otro establecimiento céntrico, ya casi no tiene disponibilidad ninguna para esa fecha. Eso fue también lo que le señalaron. Y ahí, en ese caso, es un hotel más grande, 62 habitaciones.
1: Sí, y allí, un clásico de Paysandú.
0: Exacto. Las consultas y las reservas de turistas uruguayos, argentinos y brasileños se intensificaron en las últimas semanas. De hecho, recuerda la crónica, bueno, Paysandú proyecta la llegada de al menos 30.000 o 40.000 personas con motivo de la visita del Papa. Esa es, por ejemplo, la estimación que señala el director de turismo departamental. Y explicó que esperan público especialmente del norte del país, de Rivera, Cerro Largo, Tacuarembó y Artigas, así como también de Brasil y de Argentina, sobre todo de la provincia de Entre Ríos y de la localidad de Colón por su cercanía geográfica con Paysandú.

0: Paysandú. Entre otras cosas, para hacer frente a esta alta demanda, la Intendencia mantiene contactos con también las direcciones de turismo de Río Negro y de Salto para reforzar la oferta de alojamiento, porque ellos tienen detectado que tienen una capacidad limitada, 2.000 plazas. Entonces dicen, bueno, vamos a tener que prepararnos. Y algo similar ocurre también en el departamento de Florida, donde el panorama es muy parecido, ¿no? Allí recordarán ustedes, se espera la llegada del Papa el domingo 8 de noviembre, donde va a encabezar una misa que se anticipa multitudinaria, dice la crónica, y que sacudirá la dinámica habitual de la ciudad. El movimiento va a ser impresionante, es por ejemplo lo que les dice Néstor Echenique, gerente general del Hotel de Campo San Pedro del Timote. En su opinión, dice, la histórica llegada del Papa va a duplicar o más el número de visitantes que cada año participan en las actividades en honor a San Cono. Imagínate lo que va a hacer esto. Yo pienso que lo va a duplicar o más todavía. La gente está con mucha expectativa, aseguro.
1: ¿Cómo está el tiempo en Montevideo?
2: Capaz que nuestros oyentes en esas zonas del país tienen otros detalles para aportar. Con mucho gusto recibimos los aportes, los mensajes, los apuntes, las impresiones. Pero bueno, ubiquémonos en este lunes en materia meteorológica. ¿Cómo estamos, Romina?
0: Bueno, estamos con esta llovizna, esta humedad altísima, 99%, todo pegajoso. Viste que por momentos ayer, por ejemplo, tuvimos de vuelta instalado como el cielo de Londres, después despejó en un momento, pero no se veía nada por algún buen rato ahí en la tarde. Y esto va a continuar así. 11 grados la temperatura, el viento sopla del sur y sureste a 22 kilómetros por hora, la visibilidad está reducida. No es grave en este momento, pero está reducida respecto a lo habitual porque es de 5 kilómetros. El pronóstico para hoy señala una máxima de solo 12 grados, o sea, un gradito más de lo que tenemos ahora. En la mañana, cubierto con precipitaciones aisladas, nieblas y neblinas. Y después en la tarde-noche, cubierto con precipitaciones. Y atentí para el norte del país, porque de hecho hay en este momento una advertencia meteorológica color naranja por tormentas fuertes y puntualmente severas. Prácticamente te diré casi todo el norte del Uruguay, del Río Negro para arriba. Hay alguna zona en particular que es un poco menos intensa, de color amarilla, pero hasta las 8 horas va a regir esta advertencia.
2: El sol hoy sale 7:24 y se pone 18:16. La luna está en fase creciente, 10 noches faltan hoy para la próxima luna llena.
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2: Bueno, mientras los oyentes nos cuentan ahí en esos lugares, Paysandú, Florida, cómo viene la previa, esta expectativa por la llegada del Papa. Por ejemplo, pregunto, tengo esta duda, la rotonda de la Ruta 5 ahí a la entrada a Florida, ¿se va a terminar a tiempo?
0: Y debería, ¿no?
2: Está en plena obra, está en plena obra. Supongo que sí, hay margen, ¿no? Hay margen. Pero claro, sería muy importante que estuviera cómoda, liquidada, prolijita, que dicen los que viven por ahí. Después tengo este otro mensaje de Guso, que se refiere a los pronósticos meteorológicos. Tengo que decirlo. Hay una dicotomía entre la sensación que generan los pronósticos meteorológicos en general y sus comentarios y lo que después termina ocurriendo en la realidad. Cuenta, estuve en Maldonado todo el fin de semana. Esperé lluvias el sábado, el domingo, frío e incluso un temporal fuerte. Y realmente solo hubo una lluvia después del mediodía del domingo que duró poco y un chaparrón a media tarde cuando regresábamos que duró unos 40 minutos. Y eso fue todo. El frío estuvo fuerte solamente el viernes de noche. Es un lindo tema este que plantea el oyente.
0: Tiene... Sí, comparto... Casi 100%, sí, totalmente. Hay algo de eso.
2: Hay algo de eso. En Uruguay, los pronósticos se han ido de mambo. Están demasiado cautos, quiero decir. Están tratando de no comerse nada y entonces a cada rato nos advierten a propósito de posibilidades espantosas que no necesariamente se concretan.
0: Sí, o los clics también se dan con fenómenos meteorológicos. Más sensacionalistas, ¿no? Si le ponemos así como gran nombre a una tormenta,
2: ese
0: ¿no?
2: es otro tema.
0: Que capaz que en una lluvia.
2: Ese es otro tema. Las notas con pronósticos meteorológicos son las que más atracción generan en los portales de internet.
0: Rinde.
2: Y entonces
0: rinde.
2: Hay que ponerles un poco de color.
0: Rinde.
2: ¿Cuánto es responsabilidad de Inumet y de los meteorólogos? ¿Cuánto es responsabilidad de los medios, por ejemplo, digitales, que ponen con gran destaque y mucha pasión, las posibilidades que se vienen? No sé, pregunto. Son las 7:13 y venimos con noticias, las primeras de este lunes.
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2: El plenario de la Cámara de Diputados aprobará hoy en general el proyecto de rendición de cuentas a partir del acuerdo entre el Frente Amplio y Cabildo Abierto, confirmado el jueves pasado, que le permite al oficialismo obtener los 50 votos necesarios.
0: El viernes, el presidente Yamandú Orsi calificó como auspicioso el entendimiento alcanzado con los liderados por Guido Manini Ríos.
14: No es común en la historia del Uruguay, de la vida democrática, que no se vote una rendición, salvo en situaciones muy excepcionales. Por lo tanto, siempre hemos sido optimistas, incluso hasta que de repente no solo sean los votos de Cabildo, sino que algún otro legislador de la oposición vote en general, y después obviamente se votará a favor o en contra de cada uno de los artículos. Eso es lo dirá la propia discusión, pero es importante para, como imagen país, incluso, que la estabilidad institucional también se refleje a partir de las rendiciones de cuentas.
2: ¿Qué ocurrió la semana pasada cuando el proyecto se trataba en comisión? Bueno, hubo 136 artículos que solo fueron votados por el Frente Amplio, mientras que 194 también fueron acompañados por la oposición.
0: Entre los puntos que sí fueron apoyados por la oposición figuran la creación de 300 cargos policiales, recursos para custodias penitenciarias, un crédito para cooperativas de vivienda equivalente al IVA de los materiales y la creación de una asignación única para la infancia y la adolescencia.
2: Persisten, sin embargo, diferencias sobre varios asuntos que deberán definirse durante la votación en sala.
0: Según contó el diputado colorado Conrado Rodríguez el viernes, aquí en Perspectiva, la coalición republicana cuestiona aspectos de la reforma del Instituto Nacional de Rehabilitación, particularmente las atribuciones previstas para su presidente, mientras que está en duda la creación de la Agencia Nacional para la Gestión de Inmuebles Estatales, que no tuvo respaldo opositor en comisión.
2: Otro de los principales focos de discrepancia, según dijo el diputado Conrado Rodríguez, es la reforma de la Ley de Medios, que fue aprobada en comisión solo con los votos del Frente Amplio.
0: Legisladores de la oposición cuestionan especialmente la posibilidad de retirar licencias de radio y televisión ante infracciones graves por considerar que pueden generar amenazas sobre los medios.
2: Entonces,
0: bueno, estos artículos, juntos con los cambios al INR y la Agencia de Inmuebles Estatales, dependerán de las negociaciones que el oficialismo mantenga con Cabildo Abierto para asegurar su aprobación.
2: La vicepresidenta Carolina Cose, el secretario de la Presidencia Alejandro Sánchez y el presidente del Frente Amplio Fernando Pereira encabezaron el sábado un acto de la fuerza política en el Teatro El Galpón.
0: Según la convocatoria, el objetivo era compartir los principales avances alcanzados, las prioridades impulsadas por el gobierno y el rumbo de las políticas públicas.
2: En los discursos predominaron el tono de confrontación política con la oposición y la arenga a la militancia frente amplista, en un contexto en el que el oficialismo identifica una carencia anímica en su núcleo más cercano.
0: En el acto, que se transmitió por YouTube y contó con la presencia en la platea de varios ministros y dirigentes del oficialismo, Pereira destacó que el acuerdo alcanzado con el partido liderado por Guido Manini Ríos para destrabar la rendición de cuentas permitirá destinar recursos a la atención de la pobreza infantil. Además, criticó al expresidente Luis Lacalle Pou por no haber alineado a los blancos, colorados e independientes para votar el proyecto de ley en general.
15: Yo entiendo que es muy lindo hablar de poder y de autoridad, pero poder y autoridad también se ejercen para haber colocado los votos para aprobar la rendición de cuentas, porque hubieran podido dejar al país sin 31 millones de dólares para la infancia, sin presupuesto para la educación, sin poder llenar vacantes de policías.
0: Además, sostuvo que la anterior administración dejó un déficit fiscal y deudas superiores a lo previsto, que debieron ser enfrentadas por la actual gestión.
2: Sánchez, por su parte, también aludió al discurso que el exmandatario realizó el domingo 9 en ocasión de los 190 años del Partido Nacional. Recordó que en su mensaje, Lacalle Pou dijo que no se puede ser libre sin trabajo, vivienda y educación, pero aseguró: el gobierno anterior dejó 30.000 personas más viviendo en asentamientos.
0: Además, sostuvo que el Frente Amplio es la resistencia frente al avance de la derecha en la región y auguró un triunfo del presidente de Brasil, Luis Ignacio Lula da Silva, en las elecciones que tendrán lugar en octubre y noviembre en ese país.
2: El acto también estuvo marcado por un llamado a cerrar filas ante el descenso de la aprobación del gobierno en las encuestas.
0: Pereira reconoció que existen errores en la gestión del oficialismo y que no está conforme con los niveles de aprobación que muestran los sondeos. Sánchez, por su parte, pidió respaldar al Poder Ejecutivo, mientras que Cose aseguró que no todos los problemas vienen de quienes piensan distinto. En este sentido, llamó a escuchar las críticas que los militantes de base hacen a la gestión del presidente Yamandú Orsi.
2: Las críticas que se escucharon el sábado en El Galpón hacia Lacalle Pou motivaron réplicas desde el Partido Nacional.
0: El senador Javier García escribió en sus redes sociales que el Frente Amplio tiene una obsesión con el exmandatario. Todo el oficialismo reunido y ni una idea para enfrentar la inseguridad y la violencia que tomó a Uruguay. todos reunidos sin una idea para defender el trabajo, el empleo y la inversión que se va. Todo el oficialismo a los gritos con una obsesión, la calle Pou. Cada vez más claro la falta de rumbo y de liderazgo, escribió.
2: El Partido Nacional reinauguró ayer la histórica estancia El Cordobés en Cerro Largo, en una jornada marcada por una marcha a caballo de militantes blancos y un acto de homenaje a Aparicio Saravia a 170 años de su nacimiento.
0: Las obras en el inmueble donde vivió el caudillo nacionalista incluyeron la restauración de piezas del Museo General Aparicio Saravia y de distintos objetos históricos. En el equipo que llevó adelante la restauración y puesta en valor del lugar está la historiadora Ana Ribeiro junto a técnicos especializados.
2: El presidente del directorio del Partido Nacional destacó la participación de los simpatizantes blancos pese a la lluvia.
16: Si algo aprendimos es que los blancos no suspendemos ni actos patrios por lluvia y mucho menos actos del Partido Nacional. Y aquí estamos haciendo lo que hay que hacer. Haciendo lo que hay que hacer, reivindicando y reconciliándonos con nuestra historia, volviendo a darle dignidad a este santuario blanco.
2: Delgado explicó que la recuperación del establecimiento comenzó un año atrás, luego de que él constatara personalmente el deterioro de la casa y su entorno. El predio permanecía cerrado y el casco presentaba problemas en el techo, mientras parte de los objetos que integraban el acervo histórico habían sido trasladados a Melo para preservarlos.
0: El museo funciona en un inmueble que está en comodato en la Intendencia de Cerro Largo, que de ahora en adelante tendrá a su cargo su mantenimiento.
2: Delgado señaló que se buscarán mecanismos para que el Cordobés pueda permanecer abierto al público todos los días.
0: La reapertura coincide además con los 190 años de historia que celebra este año el Partido Nacional.
2: Uruguay presentó ante Naciones Unidas la documentación necesaria para oficializar la extensión de su plataforma continental de 200 a 350 millas náuticas.
0: La medida permitirá al país ejercer derechos exclusivos sobre determinadas actividades en el lecho y subsuelo marino, como la prospección sísmica, la perforación y la extracción de recursos.
2: La presentación incluye los datos y las coordenadas correspondientes al límite exterior de la plataforma continental uruguaya.
0: A partir de esta documentación, la Secretaría General de Naciones Unidas deberá dar publicidad a la extensión de los derechos de soberanía de Uruguay sobre las áreas submarinas comprendidas.
2: Esta es una historia larga. Recuerdan que hace poco la evocamos. El proceso comenzó en 2009, cuando Uruguay solicitó ante la Comisión de Límites de la Plataforma Continental de Naciones Unidas la ampliación de su plataforma hasta las 350 millas. La petición fue aceptada. ¿Cuándo? En 2015. Y al año siguiente, la Comisión emitió una recomendación favorable, pero el gobierno consideró desde entonces que ya estaba concretada la extensión y, sin embargo, faltaba algo más. Faltaba un trámite más que se fue dejando y no se hizo hasta ahora.
0: La oficialización adquiere relevancia para actividades vinculadas con los recursos del subsuelo. De hecho, recordarán ustedes, meses atrás un buque noruego realizó tareas de prospección sísmica dentro de las 350 millas sin solicitar autorización a Uruguay, argumentando justamente, ¿no?, que la extensión todavía no había sido formalizada. La nueva presentación busca dejar definido entonces el alcance de los derechos uruguayos sobre esa zona.
2: Ya seguimos, hay más noticias.
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2: ¿Qué hora es? Son las 7:23, acá está Gabriela Pintos. ¿Qué tal? Buen día.
18: Muy buenos días para todos, buen comienzo de semana.
2: Otra vez Gabriela de manga corta.
18: Porque vengo con mucha campera, abrigada, después cuando llego acá me saco, estamos rodeados de aires acondicionados.
2: Sí, pero es que no hace tanto frío, ¿no? Claro. Como uno tendería a esperar, ¿no?
18: Que la humedad hace que esté todo pegajoso.
2: Vamos con lo internacional. En Europa tuvo lugar ayer otra jornada difícil por los incendios que dejaron 2 muertos en Grecia y 1 en España.
18: En España, la región de Aragón, se desplegó un dispositivo antiincendio récord para luchar contra el fuego que se acercó a 2 monasterios históricos de San Juan de la Peña.
2: Las llamas se propagaron por 16.600 hectáreas y acarrearon la evacuación de más de 1.000 personas. Un militar de la Unidad Militar de Emergencias, implicado en las labores de extinción, murió, según informó el presidente regional, Jorge Ascón, que describió lo que pasó, un accidente con uno de los vehículos que venía desarrollando estas tareas.
18: Por otro lado, en la provincia andaluza de Huelva, en el sur, el presidente regional reportó la estabilización del incendio tras 36 horas en las que no se ha detectado ningún foco dentro del perímetro.
2: Bueno, pero la lista sigue. En Bélgica, cerca de 3.000 hectáreas ardieron en un parque natural del este, en lo que es ya uno de los peores incendios en la historia de ese país.
18: Monjó, un pequeño pueblo alemán cerca de Bélgica, ordenó la evacuación parcial de sus residentes ante el incendio que arrasa del lado belga de la frontera.
2: En Portugal, cientos de bomberos fueron movilizados en un fin de semana en que se declararon varios focos, en especial cerca de la frontera con España.
18: Los principales sectores afectados son los de Torre de Moncorvo, Boticas, Chávez y Dine, donde 5 bomberos resultaron heridos el sábado.
2: Y un último ejemplo.
18: En Grecia, 2 personas fueron halladas muertas en la isla de Salamina, cerca de Atenas, donde ayer se declararon casi simultáneamente 2 incendios, lo que provocó la evacuación de cientos de personas, según informaron los bomberos.
2: 7:25.
18: Seguimos con más información internacional.
2: Teherán reafirmó que el estrecho de Hormuz seguirá siendo iraní después de que el presidente Donald Trump dijera que convertirá pronto la zona en territorio de Estados Unidos.
18: Muy pronto declararé el estrecho de Hormuz territorio de Estados Unidos. Es cierto, dijo Trump con una pequeña sonrisa durante un mitin político en una academia de policía en el estado de Nueva York.
2: ¿Cuál fue la respuesta? El viceministro iraní de Asuntos Exteriores, Qasem Garibabadi, dijo: el estrecho de Hormuz ha sido iraní, es iraní y seguirá siendo iraní. Este estrecho solo se abrirá y se cerrará por orden de Irán.
18: Hormuz no puede ser tomado por asalto con un tuit o un portaaviones, ni mediante un decreto presidencial, ni con un discurso de campaña electoral, agregó el responsable iraní.
2: En Irán, el ejército anunció una recompensa equivalente a $30.000 por matar o capturar soldados estadounidenses.
18: El jefe del ejército, Amir Atami, dijo que decidieron poner en marcha el plan a raíz del gran número de solicitudes para participar en el apoyo financiero, según la agencia de noticias estatal IRNA.
2: Atami no aportó detalles sobre dónde o cuándo se esperaba que se matara o capturara a soldados estadounidenses.
18: No se tiene constancia de un despliegue de fuerzas terrestres estadounidenses en Irán durante la guerra en Medio Oriente, con la excepción de una misión de rescate en abril para un piloto estadounidense derribado.
2: Una delegación del movimiento Hamas se reunió con el enviado a Estados Unidos y yerno del presidente Trump, Jared Kushner, quien intenta impulsar un plan de paz para la Franja de Gaza.
18: El encuentro, que se produjo en Egipto, tuvo lugar en momentos en que Washington intenta aplacar las diferencias entre Israel y Hamas sobre la implementación del plan de paz impulsado por Trump.
2: Durante la reunión, Hamas reafirmó su compromiso con el plan de paz, según dijeron las fuentes.
18: Por su parte, Kushner insistió en un desarme total del movimiento palestino y en que este no tenga ningún papel en el futuro gobierno de Gaza, agregaron. El enviado de Trump pidió pruebas verificables del desarme y que el territorio no vuelva a ser una fuente de terror para Israel.
2: En un comunicado, Hamas dijo ayer que elevó un pedido a la Junta de Paz para que obligue a Israel a aceptar el plan para un alto al fuego en Gaza.
18: Por otra parte, en un comunicado en conjunto, los ministros de Exteriores de Emiratos Árabes Unidos, Qatar, Jordania, Indonesia, Pakistán, Turquía, Arabia Saudita y Egipto condenaron el rechazo de Israel al plan de paz para la Franja de Gaza promovido por el presidente Trump.
2: Dice el comunicado: estas posiciones equivalen a un rechazo directo del plan integral, ponen en peligro su aplicación y socavan fundamentalmente los esfuerzos colectivos emprendidos para lograr una paz justa y duradera.
18: El texto agrega que este rechazo confirma que Israel es ahora responsable de obstaculizar los esfuerzos para lograr la paz en Gaza y en el resto del territorio palestino ocupado.
2: El presidente Trump anunció ayer que reducirá considerablemente la participación de su país en los ejercicios militares conjuntos con su histórico aliado Corea del Sur, debido a su muy buena relación con el líder norcoreano Kim Jong-un.
18: Trump criticó en redes los ejercicios no solo por costosos, sino porque envían una señal totalmente inapropiada y hostil hacia Corea del Norte, país que, según dijo, se ha mostrado respetuoso y no amenazante.
2: Estaba previsto que los ejercicios de estas maniobras empezaran hoy con una duración de 11 días en el marco de los trabajos para preparar de manera conjunta la defensa contra Corea del Norte.
18: Partiendo de mi muy buena relación con Kim Jong-un de Corea del Norte, no estoy contento con el hecho de que Estados Unidos aceptara hace mucho tiempo participar en ejercicios militares conjuntos con Corea del Sur, señaló el mandatario estadounidense en redes sociales.
2: Los ataques entre Ucrania y Rusia dejaron al menos 19 muertos en plena ofensiva cruzada con drones y misiles que golpearon infraestructuras civiles de los dos lados del frente.
18: En Rusia, una oleada de drones ucranianos mató a 5 personas en una zona residencial de la región de Rostov, en el sur del país. Otras 3 personas murieron en las regiones de Belgorod y Moscú y otras 4 en los territorios ucranianos controlados por Rusia. El Ministerio de Defensa ruso afirmó que había interceptado 822 drones en todo el país durante la noche.
2: En tanto, en Ucrania, una andanada de drones y misiles rusos mató a 2 personas e hirió a 14 en la planta siderúrgica de ArcelorMittal, en la ciudad natal del presidente Volodymyr Zelensky.
18: La planta de uno de los mayores productores de acero ucraniano informó que detuvo parcialmente sus operaciones después de que el ataque dañara sus principales instalaciones de producción. Un segundo ataque en la misma ciudad dejó también un muerto.
2: En Ceuta, las autoridades reconocieron que la sanidad está tensionada debido a la llegada masiva de migrantes marroquíes, pero aseguraron que no hay colapso.
18: La ministra de Sanidad, Mónica García, se reunió ayer con el presidente de la ciudad autónoma y dirigente del PP, del Partido Popular, Juan Jesús Vivas.
2: La jerarca pidió espacios en la localidad para alojar y atender en condiciones de salubridad a los migrantes que cruzaron de forma irregular la frontera.
18: Aseguró que es injusto y xenófobo asociar a los migrantes con enfermedades, según publicó El País de España.
2: Y para terminar, vamos a Colombia con 2 noticias. La primera es que el presidente Abelardo de la Espriella, que asumió el poder hace 10 días, informó que sostuvo una amigable llamada de 10 minutos con su par y aliado Donald Trump, durante la cual le pidió suspender el cobro de aranceles.
18: La suspensión de las tarifas aliviaría a nuestros empresarios que están enfrentando momentos muy difíciles por los efectos del terremoto, escribió de la Espriella en redes sociales.
2: Y justamente, segunda noticia, ¿qué está pasando con los ecos del sismo? Bueno, se avanza en la remoción de los escombros que dejó el cataclismo de magnitud 7,4 del pasado lunes, ya con escasas probabilidades de rescatar sobrevivientes entre más de un centenar de desaparecidos.
18: Casi 300 personas han muerto y la Autoridad de Atención de Desastres reporta por lo menos 140 desaparecidos, principalmente en ciudades que hoy lucen desoladas, con cerca de 27.000 viviendas destruidas y locales comerciales abandonados.
2: Enseguida volvemos con la tercera parte de este panorama.
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2: 7 de la mañana y 33 minutos.
0: Volvemos al panorama nacional.
2: Vamos a Maldonado. La empresa constructora Criba negó haber incumplido sus obligaciones en el proyecto del ex hotel San Rafael de Punta del Este y atribuyó el retraso en los trabajos a circunstancias ajenas a su responsabilidad.
0: La compañía realizó esta aclaración luego de que el grupo Cipriani reconociera la existencia de un diferendo contractual entre ambas partes.
2: Criba no tiene responsabilidad en el diferimiento de los plazos de obra originado en circunstancias ajenas a la constructora, dice el remitido, y agrega: durante los últimos meses, el desarrollo del plan de trabajo se vio además afectado por los hechos de público conocimiento vinculados con las negociaciones llevadas adelante en el marco del Consejo de Salarios. A pesar de este contexto, Criba desplegó una capacidad operativa extraordinaria con el objetivo de sostener el ritmo de ejecución previsto para una obra de esta escala y complejidad. La compañía reforzó todos los equipos de trabajo, implementó esquemas de operación en tres turnos y dispuso los recursos técnicos, humanos y logísticos necesarios para maximizar el avance del proyecto. En los periodos de mayor actividad, la obra alcanzó una dotación superior a 650 trabajadores en simultáneo, con operaciones durante las 24 horas y continuidad de tareas los 7 días de la semana, constituyendo uno de los mayores despliegues operativos realizados por la compañía en Uruguay.
0: Horas antes, el grupo Cipriani aseguró que el proyecto continúa en marcha y que será terminado, pese a las dificultades que sostuvo, surgieron con Criba.
2: El grupo admitió que existe un conflicto contractual y señaló que analiza alternativas para cesar el vínculo con esa constructora para garantizar la continuidad de los trabajos.
0: Cipriani sostuvo que desde noviembre del año pasado se produjeron incumplimientos en los plazos de obra que, según su versión, volvieron a registrarse durante 2026. También afirmó que en una instancia ante el Ministerio de Trabajo, Criba reconoció que no estaría en condiciones de terminar los trabajos en octubre y que tenía dificultades para afrontar compromisos económicos relacionados con la obra.
2: Ante esta situación, Cipriani planteó la posibilidad de finalizar el vínculo con esa firma y entregar la continuación de las obras a otra empresa. El grupo afirmó que existen compañías nacionales e internacionales con capacidad para hacerse cargo de un emprendimiento de esta magnitud.
0: El comunicado también buscó despejar versiones que habían circulado en los últimos días sobre una eventual crisis financiera del proyecto. Cipriani aseguró que no mantiene deudas con proveedores, subcontratistas ni organismos públicos en respuesta a versiones periodísticas que habían mencionado la existencia de obligaciones millonarias con distintas empresas vinculadas a la contratación. El grupo sostuvo además que las compañías que actualmente trabajan en el proyecto continúan con sus tareas.
2: Este cruce de comunicados tuvo alguna etapa más, tuvo alguna situación anexa adicional. Ayer, el titular del grupo Cipriani, Giuseppe Cipriani, entró por la fuerza a la obra tras mantener una discusión con guardias de seguridad colocados por Criba.
0: Según informó Telemundo, los custodios no dejaron entrar a Cipriani pese a que lo reconocieron como el dueño del proyecto. Ante esta situación, un colaborador del empresario italiano llamó directamente a la policía, que envió un móvil para mediar en esa discusión.
2: Finalmente, Cipriani saltó un vallado, inspeccionó la obra, abrió el portón general y colocó guardias de otra empresa de seguridad contratada por él.
0: El empresario, que está residiendo en Punta del Este, aseguró que no se irá del balneario hasta que se solucione el diferendo con Criba.
2: ¿Cuál es la situación el día de hoy? La obra está paralizada, con dos empresas de seguridad custodiando el predio al mismo tiempo.
0: Unos 1.000 trabajadores aguardan una resolución sobre la continuidad del proyecto.
2: El SUNCA, Sindicato Único Nacional de la Construcción y Anexos, y las principales cámaras empresariales del sector firmaron el viernes el nuevo acuerdo colectivo que, entre otras cosas, reduce de manera progresiva la jornada laboral hasta las 40 horas semanales.
0: El convenio, firmado tras varias semanas de negociación y conflicto, tendrá una vigencia de 5 años y establece la reducción sin pérdida salarial.
2: Los ajustes finales al texto se realizaron el viernes en una reunión entre las partes que se extendió durante casi toda la jornada en la sede del Ministerio de Trabajo y Seguridad Social.
0: El titular de la cartera, Juan Castillo, calificó el entendimiento como un hecho de carácter histórico y explicó que la demora estuvo relacionada principalmente con la necesidad de precisar por escrito todos los aspectos acordados.
2: El ministro Castillo señaló que el convenio podrá servir como referencia para futuras discusiones sobre reducción de la jornada laboral, aunque aclaró que no puede considerarse un modelo aplicable automáticamente a otras actividades.
3: Por más que uno lo toma como seña o uno lo toma como referencia, no quiere decir que sea exactamente igual de aplicable en otro lugar. Esto lo dijimos desde que asumimos, desde el arranque. Esto es uno de los elementos que componen el programa de gobierno del Frente Amplio, por la cual nos instalamos en esta responsabilidad. Y lo que no podíamos hacer era ni llevarnos a los ponchazos a nadie, ni llevar de apuro a nadie en este debate y en la discusión. Merece recuperar la confianza entre las partes, dar la posibilidad que cada cual explique su forma, sus contenidos, sus mecanismos, la cultura de trabajo en cada uno de los lugares.
2: El ministro puntualizó que los costos derivados del acuerdo no serán trasladados al conjunto de la sociedad, como habían dicho algunos de los analistas, sobre todo pensando en lo que implica para la obra pública este tipo de empresas.
0: Sin embargo, la Asociación de Promotores Privados de la Construcción advirtió que el aumento de costos laborales recaerá sobre los desarrolladores, que deberán evaluar hasta qué punto pueden trasladarlo a los precios de las propiedades sin afectar la demanda.
2: 7:39.
0: Vamos con noticias de economía y empresas.
2: Liverpool Football Club colocó el sábado la piedra fundamental de su nuevo estadio en Belvedere en una ceremonia que contó con la presencia del presidente Yamandú Orsi y varias autoridades.
0: El acto fue presentado como un momento histórico para el club y para el barrio, donde la antigua cancha ya se encuentra en plena etapa de transformación.
2: El presidente de Liverpool, José Luis Palma, explicó que todavía quedan varias semanas de trabajo de excavación antes de que comience la construcción propiamente dicha. Estimó que estos trabajos, los de excavación, demandarán unos 45 días, mientras que la obra completa tendrá una duración aproximada a 18 meses.
0: El proyecto requiere retirar una importante cantidad de tierra debido a las características del terreno y a la necesidad de respetar la altura permitida en la zona sin renunciar a la construcción de una cubierta. Palma explicó que será necesario descender aproximadamente 5 metros para desarrollar el nuevo estadio.
2: Estamos hablando de un proyecto fabuloso, ¿no?
0: Sí, ¿vieron?
2: Impactante.
0: Están los renders, ¿no? De cómo va a lucir.
2: Por ejemplo, será un estadio techado, tendrá techo sobre las tribunas. Por ejemplo, estará acondicionado para recibir espectáculos más allá del fútbol. Por ejemplo, cumplirá con todas las especificaciones FIFA, lo que hará que sea utilizado por todos los equipos de nuestro país que no sean Peñarol y Nacional y que deban jugar torneos internacionales de ahora en adelante. En fin, un cimbronazo para la zona clásica de implantación de Liverpool.
0: ¿En qué hora estamos?
2: 7:41.
0: Cerramos con otras noticias.
2: Dos hombres de 18 y 21 años fueron asesinados durante la noche del sábado en la zona de Villa García, en Montevideo, en un ataque con armas de fuego.
0: El hecho ocurrió cerca de las 20:20 en las inmediaciones de Mangangá y José Magallanes.
2: Un empresario uruguayo de 64 años fue asesinado durante la noche del viernes en el lado brasileño del Chuí cuando llegaba a su vivienda.
0: La policía de Brasil investiga el crimen y analiza como una de las hipótesis que se haya tratado de un homicidio por encargo.
2: Un joven de 19 años fue extraditado desde Buenos Aires y formalizado en Uruguay como presunto responsable del triple homicidio ocurrido el 24 de mayo en Cerro Norte, acá en Montevideo.
0: El hombre había huido hacia Argentina luego del crimen y fue detenido en julio tras una orden de captura internacional.
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2: ¿En qué hora estamos? Son las 7:43. ¿Y para dónde vamos? Vamos para los mercados. Romina tiene los números, los del viernes, pero también los del balance de la semana.
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0: Les cuento que el dólar en nuestro país el viernes tuvo una leve suba, en esta ocasión fue de apenas 0,01%. El interbancario fondo se operó en promedio a 40 pesos con 331. Y si hacemos balance semanal, tenemos un incremento de 0,21%, esto es, comparando esta cotización, 40 pesos con 331, en relación a la del viernes anterior. Y si miramos en lo que va del año, en lo que va de este 2026, bueno, el dólar lleva una suba acumulada de 3,3%. En pizarra del Banco República, el dólar minorista, el billete verde, cerró el viernes cotizando a 39,10 para la compra y 41,60 para la venta. ¿Qué pasó en Brasil? Bueno, allí la divisa estadounidense subió el viernes y cerró en 5 reales con 223, y en la semana el dólar en el país norteño disminuyó 2,37%. Si nos vamos a Argentina, el dólar oficial cayó el viernes, se situó en 1.487 pesos con 50, y en la semana disminuyó 0,77%. El paralelo blue aumentó y cotizó en 1.545 pesos, y en la semana aumentó casi 1%, 0,98%. Por último, el euro subió frente al dólar y culminaba la jornada del viernes cotizando a 1,1566. Un datito más, agregamos los precios del barril de petróleo. El Brent está cotizando a $89,41. El West Texas está en $82,19.
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2: A propósito de los preparativos para la visita del Papa León XIV en los primeros días de noviembre, recuerden, estará en Montevideo, pero también estará en Florida y en Paysandú. Le preguntábamos a los oyentes, sobre todo de estas zonas del interior, ¿cómo la ven? Bueno, acá llega un mensaje desde Florida, el celular terminado en 662, dice: tenemos dos hoteles nada actualizados, calles rotas, muchos pozos, terminal de ómnibus en el centro de la ciudad y solo 4 andenes, gracias a que viene el Papa, una intendencia que hace 15 años tiene gobierno del Partido Nacional, está poniéndose las pilas para dejar las cosas un poco mejor. Pero cuesta pensar que se llegará en condiciones para recibir a la gran cantidad de gente que esta visita moviliza. Cuenta lo que ocurre en San Cono, concurre mucha población, no se organiza el estacionamiento de ómnibus, etcétera. Para los que vivimos acá es complicado. Espero que todo esto se tome en cuenta en esta oportunidad.
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5: Algunos oyentes quedaron, sí, impactados por la noticia del nuevo estadio de Liverpool y piden más detalles. Como no, con mucho gusto, el nuevo estadio de Liverpool se llamará Belvedere, se construye en el mismo predio del histórico escenario de la calle Julián Laguna. ¿Qué es lo que está proyectado? Veamos, capacidad entre 15.000 y 20.000 espectadores. La cifra definitiva todavía no se ha suministrado. 4 tribunas techadas, algo que Liverpool presenta como una de las grandes novedades del proyecto. 2 anillos de gradas unidos por una pasarela circular de 360 grados. Mejor circulación de aire, aprovechando el diseño de las tribunas para favorecer la ventilación y el confort. En la cancha, césped híbrido, 95% natural, 5% artificial. Iluminación integrada al borde del techo, con focos distribuidos alrededor de la cancha. Miradores hacia el barrio, porque el estadio quedará en una de las zonas más altas de Montevideo. 67 baños, 8 puestos gastronómicos, 4 ascensores, zona de prensa, tiendas, espacios públicos, palcos y sectores VIP. Uso durante todo el año, porque además de fútbol está pensado para conciertos y otros espectáculos, con una protección especial para no dañar el césped. Sustentabilidad, habrá paneles fotovoltaicos en el techo, recolección de lado. Un énfasis en la accesibilidad, el proyecto se anuncia como...

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10: Nuestro país podría duplicar su producción de soja o triplicar la producción de maíz agregando un solo elemento clave a la cadena productiva. ¿Saben cuál? El riego. El problema es que esa infraestructura es cara. Para enfrentar este desafío, el gobierno puso en marcha una comisión interministerial que debe encontrar mecanismos que faciliten el acceso al agua para la producción agropecuaria. Esta comisión, que viene trabajando desde septiembre del año pasado, ya presentó su primer informe con la estrategia a seguir ante el Poder Ejecutivo y ahora, la semana pasada, lo hizo en el Parlamento. ¿Qué soluciones se está pensando? ¿Cuál es el objetivo a alcanzar? ¿Se va a conseguir una línea de trabajo que termine siendo política de Estado, que trascienda a los gobiernos? 8:30, en la entrevista central, recibimos al ingeniero agrónomo Tabaré Aguerre, coordinador de esta comisión interministerial.
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10: Antes, ahora nomás, estaremos con la primera llamada del día y después, en la zona 2, a partir de 9:30... será tiempo de la tertulia. En la mesa van a acompañarnos hoy Martín Bueno, Pablo Díaz, Juan Herosa y Lucía Zapata. Luego, si vamos a la zona 3, Romina.
12: Les cuento, como todos los lunes, tenemos En Perspectiva Interior. Hoy vamos a poner el foco en la agricultura orgánica. ¿En qué consiste exactamente? ¿Cómo llegan a la mesa de los clientes esas verduras orgánicas? ¿Cómo es el sistema de canastas que se da habitualmente para comercializar esas frutas y verduras? Bueno, de eso vamos a estar hablando entonces después de las 11 de la mañana.
10: ¿Qué más? Bueno, estos días seguimos conociendo a la firma que nos acompaña en el estudio y en nuestra cuenta en Instagram como parte del ciclo Arte UI en Perspectiva. ¿De quién se trata? De Macarena Polvarini. Macarena Polvarini. Ya la escuchamos en la entrevista que le hizo Daniela Brut en la conversación este miércoles. seguimos sacando punta a ese diálogo y también recogiendo testimonios de quienes conocen de cerca su trabajo.
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10: ¿Qué hora es? Son las 8:10, 8:11 en este momento.
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10: Pasamos a la primera llamada del día que hoy nos ubica en clave regional, acá cerca, muy cerca.
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10: En Brasil, el presidente Luis Inácio Lula da Silva y su principal rival, Flávio Bolsonaro, lanzaron este domingo sus campañas con actos que se desarrollaron en sus respectivos bastiones políticos. Los brasileños acudirán a las urnas el 4 de octubre, de nuevo muy polarizados y con un condimento. Bajo la sombra del presidente de Estados Unidos, Donald Trump, que incide de un lado y del otro de la competencia. Lula inició su carrera rumbo a la elección con un meeting que tuvo lugar en la cuna de su carrera política, São Bernardo do Campo, en el estado de São Paulo, donde inició su trayectoria como sindicalista, cuando, entre otras cosas, se dirigió a multitudes durante una huelga general en plena dictadura en los años 70.
21: É pensar como é que a gente vai explorar a riqueza que hoje chamada de terras raras e minerais críticos, que é o que está fazendo a disputa entre China e Estados Unidos. A gente não tem opção pela China, nem opção pelos Estados Unidos. O que nós queremos é colocar nossas meninas e os nossos meninos para estudarem como é que a gente vai explorar esse minério, como é que a gente vai transformá-lo, como é que a gente vai produzir os celulares, os chips, as baterias elétricas. Tudo que for produzido pelos minerais críticos e terras raras. A gente não quer exportar o mineral bruto para depois comprar coisas prontas dele. Nós queremos extrair aqui, transformar aqui, industrializar aqui, produzir aqui, gerar emprego aqui e gerar riqueza. Porque eu não quero nem com os Estados Unidos, nem com a Rússia, nem com a China, nem com a França, nem com a Inglaterra, ninguém vai explorar os nossos minerais críticos. Nós é que vamos explorar em benefício do povo brasileiro.
10: Entretanto, também ayer, Bolsonaro lançou sua campanha em la playa de Copacabana, de Rio de Janeiro, onde era tradicional que seu padre, Jair, organizara seus mitines políticos multitudinários, con sus simpatizantes vestidos con la camiseta verde y amarilla de la selección de fútbol de Brasil.
22: Para concluir, eu quero dizer para todos vocês por que é que eu vou ser o próximo presidente da República do nosso Brasil. Eu vou ser o próximo presidente da República porque eu vou enfrentar esse sistema. E porque o Brasil vai vencer e o Brasil quer mudança. O Brasil vai vencer porque eu vou organizar essas contas e vou tirar o Brasil do vermelho. O Brasil vai vencer porque você vai deixar de ter dívida. O Brasil vai vencer
0: porque eu vou fazer um tesouraço a partir de janeiro do ano que vem. Vai ser corte nos impostos, corte na burocracia, corte na corrupção, corte nos carguinhos dos petistas que estão lá mamando na teta. O Brasil vai vencer.
10: Cuánta vehemencia de un lado, del otro. Qué arranque de campaña electoral tan caliente este que se dio ayer. Vamos a ubicarnos en ese momento político tan particular. Vamos a examinar cómo viene el tablero electoral en Brasil. Para eso estamos con nuestro corresponsal, Marcelo Silva de Sousa.
12: Marcelo, ¿qué tal? Buen día, ¿cómo estás? Un gusto saludarte.
2: ¿Qué tal, Romina, Emiliano? Buen día para ustedes y para los oyentes.
12: Capaz, Marcelo, podemos empezar por algo de contexto, ¿no? ¿Cómo se da el lanzamiento de estas campañas con los datos más fresquitos de las encuestas que marcan un empate técnico, ¿no? Cuando faltan menos de 50 días para estas elecciones.
2: Sí, bueno, ayer arrancó oficialmente la campaña presidencial. Ahora es el momento a partir del cual los candidatos pueden no solo encabezar actos callejeros, todavía no es tiempo de la propaganda electoral, pero pueden pedir abiertamente votos, algo que según la legislación no podían hacer hasta ahora. Y uno de los puntos clave que también alimenta esta tensión y esta polarización es que al día de hoy, cuando faltan menos de 50 días para la primera vuelta prevista para el 4 de octubre, los dos principales candidatos, el presidente Lula y Flavio Bolsonaro, hijo del expresidente Jair Bolsonaro, aparecen primero y segundo respectivamente en los sondeos, pero dentro de el margen de error. De hecho, esta mañana apareció un nuevo sondeo que ratifica lo que ya había publicado otra consultora la semana pasada, Quest Genial. Uh-huh. El sondeo de hoy presenta un escenario de potencial segunda vuelta entre Flavio y el presidente Lula, con el presidente superándolo 47% a 44%, un empate técnico para un sondeo que tiene un margen de error de 2 puntos, con lo cual distintas consultoras con metodologías propias coinciden hoy en la misma foto. Hay una ventaja de Lula sobre Flavio que es apenas por una luz y dentro del margen de empate técnico.
12: Bien, perfecto. Bueno, con ese contexto entonces se hicieron ayer ambos actos y lo decía Emiliano, ¿no? En la introducción, fueron ambos a sus cunas políticas de alguna manera, ¿no? Tuvo mucho que de simbolismo el lugar que eligieron para partir, para largar.
2: Sí, bueno, cada uno reeditó una escena de cierta forma fundacional de su propia biografía política, más evidente en el caso de Lula, que fue al estadio Primero de Mayo en Vila Euclides, en San Bernardo del Campo, que era justamente es el mismo lugar donde en 1979 comenzó a construir su carrera como líder metalúrgico y encabezó las huelgas contra la dictadura militar. Un Lula que encabezó un acto con un tono bastante nostálgico, repasando, intentando recuperar de alguna forma no solo su trayectoria política, sino las conquistas alcanzadas durante sus administraciones del Partido de los Trabajadores. Y en el caso de Flavio, un acto con una estética simple, recuperando un poco la forma la forma en cómo su padre, Jair uh-huh. Bolsonaro, se presentaba a sus militantes. Eligió hablar sobre la Avenida Atlántica frente a la calzada de Copacabana en Río de Janeiro, arriba de un camión con equipos de sonidos, volviendo a la tradición de las manifestaciones más multitudinarias que protagonizó su padre Jair Bolsonaro durante su presidencia.
12: Bien, perfecto. Marcelo, veía los temas de seguridad y de economía aparecen como las principales preocupaciones, ¿no?, del electorado. ¿Cuán presentes estuvieron en los discursos de uno y de otro?
2: Sí, quedó muy claro ayer que ambos candidatos decidieron hacer decididamente foco en esos dos aspectos, que son justamente los que aparecen como primera y segunda preocupación en los sondeos de opinión. En el caso del presidente Lula, de cierta forma dejó claro que no está del todo satisfecho con el punto de llegada de su tercera administración. Sin embargo, apuntó en la parte económica a que su gobierno fue un gobierno de reconstrucción de lo que había heredado de la administración del expresidente Jair Bolsonaro, y le pidió a sus militantes que comparen los indicadores económicos de su gestión con los que marcó el gobierno del expresidente Jair Bolsonaro. En el caso de la seguridad fue más directo y prometió recrear un ministerio de la seguridad para combatir los delitos aquí en el país. Flavio Bolsonaro, por el otro lado, castigó al gobierno justamente por el aumento del costo de vida, acusó a Lula de haber convertido la esperanza en deuda, un juego de palabras que tiene que ver con este alto nivel de endeudamiento de las familias. Hoy prácticamente casi un tercio de las familias brasileñas tiene dificultades para hacer frente a las deudas que ha contraído, y en buena medida esto tiene que ver con el alto nivel de la tasa de interés. En el campo de la seguridad tuvo algunas propuestas un poco más drásticas, como la castración química para aquellos hombres que cometan delitos de asedio, y también al mismo tiempo repitió, en línea con la propuesta del presidente norteamericano Donald Trump para la región, tratar al PCC y al Comando Vermelho como organizaciones terroristas.
12: Bien. A propósito de lo que señalabas, ¿no? De los planes en materia económica, lo escuchábamos en el discurso, ¿no? Creo, en el fragmento que compartíamos con los oyentes. Lula prometió, entre otras cosas, trabajar para industrializar el país.
2: Sí, fue probablemente uno de los ejes que más desarrolló, si bien en el primer discurso, que duró cerca de 40 minutos, fue abriendo una carta de temas sin entrar en demasiada profundidad. De hecho, el presidente Lula dijo que todavía no está listo, no pudo presentar un plan de gobierno para lo que sería su cuarta administración. Dijo que lo hará en 15 días con el vicepresidente Alckmin. Uh-huh. Pero uno de los temas que tocó fue el tema de la soberanía en minerales críticos y tierras raras, algo que ya viene levantando en otro tipo de discursos. El presidente Lula dijo que quiere aprovechar la oportunidad que tiene Brasil, que tiene la segunda mayor reserva de tierras raras del planeta, no para exportar el mineral en bruto y después comprar cosas hechas afuera, esto fue lo que dijo Lula, y que tampoco dijo que quiere depender de Estados Unidos, China, Rusia o cualquier otro país, sino que quiere aprovechar la oportunidad, dijo, que tiene Brasil para industrializarse a partir de estos minerales críticos, para adoptar tecnología y para hacer de esto una fuente de riqueza que quede en el país y no solo sea exportada y enriquecido otro país a costa de los recursos brasileños.
12: Uh-huh. Ahí, teniendo en cuenta lo que señalabas, ¿no? Que incluso Flavio Bolsonaro lo planteó, y tú mencionabas la magnitud, ¿no? La cantidad de población endeudada sobre eso, y la cantidad de familias endeudadas. ¿Sobre eso señaló algo en particular Lula?
2: Bueno, no tuvo una mención tan explícita sobre la situación económica, pero al mismo tiempo adoptó un tono más, de autocrítica, al dejar muy claro que todavía queda mucho por hacer y que no está completamente satisfecho con el punto de llegada cuando está promediando su tercera administración. El gobierno sabe muy bien que, pese a que la economía ha crecido en estos 3 años de gobierno, hay una sensación entre los brasileños de que el costo de vida está más pesado, y tiene que ver, por un lado, no solo con la inflación de los alimentos en el último tiempo, sino también con este alto nivel de endeudamiento que tienen las familias, que está en niveles récords, pese a una economía que creció entre 2 y 3% estos últimos 3 años, pese a una inflación que está bajo control y pese a un mercado laboral recalentado que está que tiene el desempleo en mínimos históricos. Pero el gobierno es muy consciente de que estos empleos que se han creado no ha sido con salarios muy altos, y que los brasileños hoy tienen una demanda ya no solo por tener un trabajo fijo, sino por poder acceder a más bienes, y existe una sensación de que los brasileños están llegando a fin de mes más apretados, y haciendo eco de esto, el presidente dejó claro que todavía queda mucho por hacer en materia económica también.
12: Por ese lado, si seguimos en el terreno económico, en el caso de Flavio Bolsonaro, propuso directamente un ajuste fiscal, ¿no?
2: Sí, también en el caso de Flavio repitió algo que ya viene sosteniendo en otros discursos, lo que él llama un tesorazo, tijeretazo en español, que es básicamente un ajuste importante de las cuentas públicas. Algunos asesores en materia económica de su campaña ya han dicho de que Flavio propondría ajustar entre un 2,5 y 3 puntos del PIB en caso de que sea electo. Y también de forma genérica dijo que su gobierno va a impulsar un recorte de impuestos y de burocracia, que va a disminuir la máquina pública para, de alguna manera, según sus palabras, sacarle encima un peso al sector privado para que la economía vuelva a crecer. También en este sentido, recuperando un poco de esa propuesta de una agenda liberal que tenía su padre durante la presidencia, o durante la campaña que lo llevó a la presidencia, porque después, durante la administración de su padre, del expresidente Jair Bolsonaro, no necesariamente implementó una agenda liberal en toda su expresión y en varias áreas sensibles del gobierno.
12: Bien. Marcelo, ¿cuán presentes estuvieron esos temas más complicados, digamos, ¿no? Estoy pensando en las cuestiones judiciales, estoy pensando en la influencia del propio Donald Trump. ¿Cuánto se vio de eso en ambos discursos?
2: Bueno, podríamos decir que así como seguridad y economía estuvieron, ambas campañas evitaron de alguna manera aspectos sensibles. En el caso de Flavio Bolsonaro, casi no mencionó el tarifazo de Trump, por el que buena parte de los electores hoy lo culpa o ven a la familia Bolsonaro como responsables, ni tampoco la sobretasa que están pagando los productos brasileños. Solo tuvo una mención rápida, dijo que Lula busca pelearse con un país que está a más de 10.000 kilómetros en vez de mejorar la relación con los países vecinos, y también de alguna manera dijo que si él es electo presidente va a ser responsable por tener una buena relación no solo con sus vecinos, sino también con otros países como Israel y los Estados Unidos. En el caso de el presidente Lula, evitó, por ejemplo, cualquier mención a los escándalos recientes de corrupción que vienen golpeando o salpicando a su ex jefe de gabinete y a su hijo Lulinha, que está siendo investigado en la corte por presunto tráfico de influencias en contratos con el Estado, con lo cual, de alguna manera, estos fueron temas ausentes en cada uno de los actos que tuvieron a los candidatos yendo a los terrenos donde se sienten más cómodos, no solo por el lugar, sino también por los temas a los cuales se refirieron en sus discursos.
12: Sí, a propósito de eso, ¿cuánto puede incidir en la campaña este panorama que señalabas, ¿no? Este empate técnico que muestran las encuestas, justamente, ¿no? Teniendo en cuenta la posibilidad o no de cometer riesgos. Pienso, por ejemplo, ¿va a haber debates? ¿Hay debates previstos?
2: Bueno, ese es uno de los aspectos que todavía están un poco difusos, porque el primer debate está previsto para este domingo, este fin de semana, en la cadena Band News. Está claro que por ahora no se sabe quiénes van a estar, y probablemente, y suene muy decepcionante para el electorado brasileño, lo más probable hoy es que ni Lula ni Flavio Bolsonaro estén en el primer debate, porque ambas campañas evalúan que tienen poco para ganar y mucho para perder, para arriesgar, debatiendo temprano en una foto que, como decíamos al comienzo de la charla, tiene a ambos casi con un lugar asegurado en la segunda vuelta del 25 de octubre. Uh-huh. Por el lado del presidente de la República, asegura que por cómo están planteados algunos de estos debates lo perjudica, y esto tiene que ver con que la mayor parte de los candidatos se mueven en el espectro político del centro hacia la derecha, y con lo cual su presencia en el debate significaría recibir ataques o críticas de casi todos los candidatos como blanco predilecto, por lo cual el equipo del presidente evalúa que no es conveniente en este momento ir a una discusión fragmentada con varios candidatos atacándolo. Y por el lado de Flavio Bolsonaro, que es el candidato que marcha segundo en los sondeos, evalúa que un debate sin la presencia del presidente Lula no lo favorece, porque podría convertirse él en reemplazo de Lula en blanco predilecto de los ataques y tal vez distribuir un poco de su intención de voto con otras alternativas opositoras.
12: Claro, claro. Bien, Marcelo, antes de cerrar, ¿cómo sigue esto? ¿Cómo sigue la actividad de ambos? Está este debate de por medio, donde decís seguramente se ausenten ellos dos, pero en cuanto a lugares elegidos, a tipos de discurso que tienen previsto dar.
2: Esta ya es formalmente la primera semana de campaña, y hay una coincidencia entre Lula y Flavio Bolsonaro, que es que ambos van a priorizar el estado de Minas Gerais, en el sudeste brasileño. Minas Gerais es el segundo mayor colegio electoral de Brasil, por lo cual ya de por sí tiene un peso muy relevante, y también es el estado que suele ser muy parejo y que los analistas siempre ven como el fiel de la balanza, porque generalmente el candidato que gana en Minas Gerais termina alzándose con la elección. Fue en 2018 por pocos puntos para el expresidente Jair Bolsonaro, y fue también por pocos puntos el lugar donde tuvo una victoria Lula da Silva en 2022. Flavio va a estar hoy lunes encabezando una caravana de motos en Juiz de Fora, que es la ciudad donde su padre fue acuchillado en 2018 en aquel acto de campaña, por lo cual es un lugar muy, muy simbólico que evoca a su padre. Y el presidente Lula va a viajar este viernes a Belo Horizonte, que es la capital del estado, para lanzar la candidatura de su candidato a gobernador por el PT, con lo cual ambos candidatos van a dar una importancia a Minas Gerais, que es un estado que se prevé que visiten más veces de acá hasta el 4 de octubre por esta centralidad que tiene históricamente.
12: Marcelo Silva de Sousa, nuestro corresponsal en Brasil, gracias, y como siempre quedamos atentos entonces a lo que continúe pasando en la campaña a través de tus reportes habituales. Te mandamos un abrazo y quedamos en contacto.
2: Un abrazo, Romina.
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10: Señoras y señores, estamos en las 8 y 39 minutos de este lunes 17 de agosto del año 2026. A punto de iniciar la entrevista central, pero antes preguntándole a Gabriela algo más sobre el tiempo, contanos.
0: Te cuento que sigue feo este cielo, todo cubierto, llovizna en algunos puntos de la ciudad, aquí en el centro ahora no, 11 grados de temperatura, el viento del sur sureste a 22 kilómetros por hora, la presión a nivel del mar 1016.2 hectopascales, la humedad alta 94% y la visibilidad 8 kilómetros. ¿Cómo sigue la cosa? Vamos a llegar a una máxima un poquito más de 12 grados, cubierto con precipitaciones en lo que queda de la jornada. Y si me adelanto para mañana, martes 18 de agosto, tendremos una mínima de 9, una máxima de 12 grados, cubierto con precipitaciones aisladas en la mañana, nuboso y cubierto con probables precipitaciones aisladas en la tarde y noche.
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10: En Uruguay, una hectárea plantada con maíz rinde en promedio 4.500 kilos. Pero si tiene riego, puede llegar a los 11.000 kilos. El riego es una oportunidad para incrementar la producción y una necesidad para enfrentar los ciclos climáticos en un país donde el agua sobra, pero está mal distribuida. En general, sobre el tema hay acuerdos. Políticos de todos los partidos coinciden y los mismos productores reconocen esta necesidad. Con riego, aumentará el Producto Bruto Interno, crecerá el empleo, mejorará la inserción internacional del país. El problema son los costos. Para generar opciones más accesibles y definir una estrategia, el gobierno creó, hace casi un año, una Comisión Ejecutiva Interministerial. Las primeras ideas ya fueron presentadas al gobierno y la semana pasada en el Parlamento ante senadores y diputados. ¿Por dónde va? ¿Cuáles son los principales lineamientos de esa estrategia? Vamos a averiguarlo en los próximos minutos con el ingeniero agrónomo Tabaré Aguerre, que es coordinador de la Comisión Interministerial para Asuntos de Riego. Ingeniero Aguerre, bienvenido. Un gusto reencontrarlo después de tanto tiempo.
11: Igualmente, es recíproco.
10: Veamos, le propongo que dediquemos algún minuto al principio al diagnóstico. Yo lo decía recién en la introducción, en Uruguay llueve bastante, pero de manera despareja, y se aprovecha poco el agua que se puede almacenar. ¿Es por ahí la situación?
11: Sí, digamos, tres elementos. Primero, en el Uruguay llueven en promedio 1.400 milímetros por año. ¿Qué son 1.400 milímetros para la audiencia que no está familiarizada con eso? Son 1.400 litros de agua por metro cuadrado. 1.400 litros de agua por metro cuadrado. Es 1,40 m de altura sobre 1 m² de agua. Obviamente el agua está en el marco de lo que conocemos como el ciclo hidrológico y funciona como, digamos, uno de los ejes de un ecosistema. El 55-60% de ese volumen es interceptado, absorbido por los suelos, por los vegetales, es evapotranspirado por las plantas. Pero hay un 40% que escurre, y es el escurrimiento que vemos cada vez que hay una lluvia significativa. Es de ese 40% que escurre, que alimenta todos los cursos, digamos, hidráulicos del Uruguay, que empiezan por una cañadita, un arroyito, un arroyo, un río, y desembocan todos en el río La Plata y se mezclan con el agua salada. De ese 40%, el Uruguay solamente aprovecha el 4,5%, el 4,5% del 40%, o sea, es mucho, un poco más del 1,5% del total. En esa cuenta incluimos las represas hidroeléctricas del Rincón del Bonete, la cuota parte que nos corresponde de la cuenca de Salto Grande y las 2,000 y pico de obras hidráulicas que para distintos fines hay en el Uruguay. Por lo tanto, el primer punto es, ¿agua hay? Sí, agua hay. Segundo tema, llueve muy mal distribuido. Es decir, llueve muy mal distribuido. Hay una variación importante entre años. Hay años de 2.000 milímetros y años de 800. Recordemos las profundas sequías que hemos tenido. La última fue 2022-23-24. Pero cada 10 años más o menos hay una importante. Pero también hay una variación dentro del año. Es decir, el promedio de lo que llueve el año no quiere decir nada, en virtud que desde el punto de vista del agua en los sistemas productivos, lo que importa es el agua que puede almacenar el suelo. Y un cultivo de maíz con riego en el Uruguay me permito ampliarle, el potencial de producción de maíz en Uruguay son 16.000 kilos, en algunas excepciones más. 11.000 es el promedio de los productores de maíz que riegan, pero que algunos han desarrollado el riego como casi que como por primera innovación y tienen mucho para mejorar.
10: O sea que se podría pasar de 5.000 a
11: 15.000. En los buenos
10: suelos. Triplicar el rendimiento.
11: Sí, en el caso del maíz, sí, que es el cultivo que tiene más respuesta. Como en el Uruguay llueve, en realidad el riego se desarrolló en aquellos cultivos que no tienen al riego de forma suplementaria, lo tienen que tener de forma estructural. Caso del arroz. Uh-huh. Sí, el arroz no se puede cultivar sin inundación. Por eso en el Uruguay el riego se desarrolló básicamente para el arroz. Pasan los años, el precio de la tierra aumenta, las funciones de producción mejoran, las tecnologías mejoran, la relación entre la inversión en una hectárea de tierra y la inversión en un equipamiento de riego se empareja. Cuando la hectárea de tierra valía $1,000, parecía poco razonable invertir 2,000 en un equipo de riego. Cuando la tierra vale 5, 6, 7 u $8,000 en las zonas más productivas y un equipo de riego vale 4, entonces se empieza a encontrar una razonabilidad económica en incorporarle a la función de producción ese factor que está disponible por la lluvia.
10: Mm. Sin embargo, la realidad indica que un porcentaje altísimo de la agricultura de nuestro país, si dejamos a un costado el arroz, se hace sin riego.
11: Claro, el riego en lo que no es arroz, en el resto de los cultivos, alcanza hoy, después de todo el crecimiento que tuvo en los últimos 7, 8 años, 10 años diría yo, no llega al 4% del área total. Existe un potencial.
10: 4% del área total dedicada a agricultura, sí. Solo 4% sí. Tiene riego.
11: Sí. El segundo tema es cómo podemos administrar la fuente de agua. Obviamente no son los ríos ni los arroyos, ni el Uruguay tiene fuentes de agua subterráneas importantes, excepto acá en el sur un manchoncito de tierra sobre el acuífero Raigón y en el norte el acuífero Guaraní, que no tiene, digamos, caudales que puedan rentabilizar el costo de la inversión de un pozo de 800 o 1000 metros de profundidad. Lo que tenemos es el agua de lluvia, ¿sí? Entonces el desafío es cómo administramos mejor parte de ese escurrimiento, haciendo algo que el Uruguay ya conoce, porque acá, yo lo expresaba en el Parlamento el otro día, el Uruguay tiene agua almacenada para cultivar arroz en la frontera con Brasil, digamos de Rocha a Artigas, para 140.000 hectáreas de arroz. Ese volumen de agua daría para regar 600.000 hectáreas de maíz. El tema es que en esas zonas las condiciones de suelos no son tan aptas como, por decir algo, al oeste de la Ruta 5. Si por arte de magia pudiéramos trasladar el agua que ya está embalsada al oeste de la Ruta 5, el Uruguay podría regar 500 o 600.000 hectáreas de maíz. Este país con 500 o 600.000 hectáreas de maíz, sin duda sería un país bastante distinto, más incluso sin considerar tan buenas condiciones de encadenamiento con maíz y lechería y maíz y ganadería como tenemos hoy, ¿verdad? Que tenemos una ganadería que cada vez consume más maíz en los ciclos de terminación y seguramente va a empezar a demandarlos en los ciclos de recría. Ahora bien, de esas experiencias también hay que rescatar si el almacenamiento de agua lo estamos haciendo de la forma más eficiente. Por eso impulsamos hace 10 años la segunda ley de riego, o la modificación a la ley de riego original. El Uruguay tiene un marco normativo de varios años, bastante potente. El Código de Agua del año 78, la Ley de Suelos, la Ley de Riego del año 97, que de alguna manera definió el riego como una actividad a impulsar, definió algunas normas pensando en el agua y en el riego, pero pensando en una lógica donde el regante, es decir, el agricultor, era el que tenía que administrar directamente e individualmente el agua. Cuando impulsamos la ley de riego, yo le recordaba hace un momento que cuando vine por primera vez acá, antes de asumir como ministro, uno de los temas que planteé fue este.
10: ¿Y usted asumió en 2010?
11: Sí. Yo estuve del 2010
10: al 2018. Durante todo el gobierno de José Mujica y después en los primeros años del gobierno Vázquez II.
11: Casi tres, uh-huh. Sí. Hasta diciembre del 2017.
10: Pero ya cuando asumió en 2010 ya tenía este asunto en mente.
11: Sí, claro.
10: En la agenda.
11: Claro, sí, sí. ¿Por qué? Porque, digamos, el desafío es superar la lógica del aprovechamiento de agua individual, que lo lleva a usted como agricultor a pensar y dimensionar la obra hidráulica desde una perspectiva individual. Y al ser individual, tiene un abordaje de análisis de cuenca predial. Usted hace el tajamar o la represa que le sale en la parte más baja.

0: puedo embalsar acá, conduzco el agua por un arroyo y con la debida autorización y permisos y demás la tomo 30 kilómetros más abajo.
1: O sea, se conforma una especie de red.
0: Una red de riego. Que como en todas las otras cosas, lo que podamos hacer armónicamente, compatibilizando distintos agentes, distintos momentos, distintos tiempos y vinculando la dimensión ambiental, es lo mejor. La ley de riego del 2017 incorporó el concepto de los caudales ambientales. Es decir, no es un uso extractivo del agua ni digamos, no considerando los impactos ambientales que puede tener una política esta característica. En aquel momento la ley de riego fue impulsada por el Ministerio de Ganadería y Agricultura, articulando con los otros ministerios. En esta institucionalidad que se creó, recordemos, en la campaña electoral todos los partidos políticos hablaron de este tema, sí, porque estaba muy sensible los efectos de la sequía 2022-2023-2024. Este comité ejecutivo de asuntos de riego, que lo preside el presidente de la República y cuatro ministros, tiene un subcomité operativo que lo presido yo en representación de la presidencia y tienen cuatro delegados directos de los ministros. De manera de que estamos construyendo una batería de instrumentos que compatibiliza los aspectos legales que hoy existen, que introduce algunos decretos y algunas leyes en la rendición de cuentas, pero con una dinámica de política pública. ¿Y por qué la presentación primero al Parlamento? Porque desde el primer momento dijimos que esto no se construye si no tiene una visión de política de Estado.
1: Le propongo que hagamos una pausa acá y retrocedamos un poco en el tiempo antes de explicar qué es lo que ustedes están proponiendo.
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1: Ingeniero Aguerre, antes de llegar al trabajo de la Comisión Interministerial, le decía yo, vayamos un poco hacia atrás y vayamos a un punto en el tiempo que usted mencionó recién. Podríamos ir bastante más atrás. Hace mucho tiempo que se discute sobre la necesidad de aumentar el uso del riego en la producción agrícola uruguaya. Hubo iniciativas en varios periodos de gobierno. Estuvo la ley del año 1997, estuvo la ley del 2017, que usted mismo impulsó siendo ministro con el gobierno de Tabaré Vázquez II. ¿Por qué no se ha podido avanzar? ¿Qué ocurrió desde 2017 hasta ahora? ¿Por qué es necesario una nueva iniciativa ahora?
0: Bueno, yo creo que por varias razones, ¿verdad? Y seguramente se me escapa alguna. Primero, porque en primer lugar somos un país bendecido con los 1.500 milímetros de lluvia, es decir, la producción ha sido posible a lo largo de la historia con el agua de lluvia. Segundo, porque el riego, es decir, del año 2017 hasta ahora, el área de, fuera del arroz, ¿verdad?, el área de los cultivos que normalmente no se riegan, maíz, soja, básicamente cultivos de verano, el área aumentó 60.000 hectáreas. O sea, ese riego ha venido aumentando a una tasa del 4,5% anual. O sea, viene creciendo.
1: ¿Ese riego?
0: Es el riego. Son las 70.000 hectáreas de riego que no existían en el año 2010. En el año 2010 había 6.000 o 7.000 hectáreas. Hoy hay 70.000. ¿Qué quiere decir? Que ha habido, móviles o ha habido condiciones en el mercado. Yo decía, el cambio de las relaciones de precios entre la tierra y los equipos de riego, el cambio en los precios de los productos internacionales, el Uruguay ha estado en una demanda creciente y constante del consumo de maíz, lo que ha determinado que el precio del maíz en el Uruguay esté siempre en lo que se llama paridad de importación, es decir, el Uruguay aumenta la producción de maíz, pero cada año consume más. Por lo tanto, las 100 o 200 mil toneladas que nos faltan y se importan, le definen el precio a la totalidad de la producción nacional. Eso hace que estemos con un muy buen precio interno de maíz. Entonces, ha venido creciendo en una lógica de riegos individuales. Entonces, ahí aparecen varios

0: varios temas. Uno, mucha gente quiere regar y no tiene una buena condición de topográfica para hacer una represa.
1: Ah, usted dice que se avanzó lo que se pudo con inversiones individuales.
0: Sí, con inversiones privadas individuales.
1: Pero podría avanzar mucho más si se trabajara de otra manera.
0: Seguro. Lo que pasa es que ahí hay un tema difícil, que es lo asociativo.
1: Bueno.
0: En inversiones indivisibles y de muy lenta amortización.
1: ¿Qué pasó? Justamente esa es mi pregunta, teniendo en cuenta que la ley suya, entre comillas, la del 2017, apuntaba en esa dirección. Iba a facilitar los esquemas multiprediales.
0: Yo creo que pasaron varias cosas. Una de las que pasó es que algunos aspectos de esa ley, algunos artículos de la ley que tenían que ver justamente con la promoción económica, es decir, la posibilidad de captar inversión externa al sector, la figura de la sociedad agraria de riego, con objeto riego, es decir, a ver, en la ley del año 97 no estaba dado el marco para asociaciones de riego que permitieran el desacople entre el agricultor y el regante. Es decir, estaba pensado para que el agricultor fuera el que hacía la obra de riego. En la ley del 2017 promovemos, digamos, abrir las ventanas, oxigenar para que puedan venir inversiones de productores asociados, pero también con la participación de otros agentes económicos. Y en esas sociedades agrarias de riego se le genera la posibilidad que los beneficios fiscales, digo, recordemos algo, este crecimiento que se ha dado en los últimos 10 años ha venido fuertemente de la mano de una priorización en la política de beneficios fiscales de la COMAP. Es decir, son inversiones largas, de lenta amortización, muy costosas, pero que cambian lo que se llama en fisiología vegetal la productividad primaria neta. O sea, yo puedo hacer una inversión que incorpore un tractor más moderno, pero más o menos la cantidad de maíz que voy a sacar por hectárea es la misma. O puedo incorporar un sistema de riego que duplica la producción de maíz. Entonces, desde el punto de vista del impacto sobre el resto de la economía, merece una priorización diferencial cuando se considera un proyecto para la exoneración fiscal. Lo que se planteaba en el 2017 era justamente una modalidad por la cual inversiones extrasectoriales en sistemas hidráulicos pudieran participar en la inversión y de alguna manera exportar o endosar ese beneficio fiscal hacia la empresa, por ejemplo, constructora, si fuera la empresa que realiza la obra. También la posibilidad de reglamentar el tema del acceso al derecho del agua. Es decir, nuestro derecho, y está bien que sea así, como sabemos, el agua es pública. Se otorga mediante una concesión. Esa concesión se otorga si se cumplen una serie de requisitos que tienen que ver con la titularidad de los predios, con el uso, con la vinculación, con la evaluación ambiental estratégica, y se concede la autorización con estudios a nivel ejecutivo. Entonces, a nivel individual, yo en mi establecimiento puedo gastar en todos los estudios que quiero, porque en definitiva estoy invirtiendo en mi predio. Ahora, el posible proyecto, porque recordemos que estamos promoviendo inversión privada. Justamente todo esto es para evitar tener que distraer recurso público en hacer una inversión en infraestructura en un momento de restricción fiscal, que no es de ahora. Es decir, hay muchas prioridades antes que hacer una obra de riego para que algunos agricultores maximicen su producción, más allá de reconocer los impactos que puede tener en el resto de la economía. Entonces, se quiere promover la inversión privada. Tiene que haber una razonabilidad económica en ese proyecto. Una razonabilidad económica para el que va a invertir en la obra de agua y una razonabilidad económica para el cliente, es decir, el agricultor que va a contratar el servicio de riego. Esa negociación, en un país que no tiene antecedentes ni trayectoria de asociativismo en lo físico, en los recursos naturales, a veces hasta en situación de competencia, un vecino con el otro, competencia por la tierra, competencia por el agua, competencia por el alambrado. En nuestra cultura es bastante difícil poner de acuerdo a la gente para una inversión millonaria que requiere 20 años de amortización.
1: ¿Eso fue lo que falló?
0: Y yo no diría que falló, yo creo que eso es lo que hay que considerar especialmente para tratar de que eso no sea un obstáculo, porque me parece que hay suficiente evidencia como para demostrar que si regando se produce más y aquellos que lo hacen individualmente han incursionado en ese camino, ¿por qué razón no se han logrado obras hidráulicas multiprediales cuando en los análisis de proyectos son mucho más eficientes? Se embalsa tierra de una manera más eficiente. ¿Qué quiero decir con esto? Se embalsa agua, perdón. ¿Cuántos metros cúbicos de agua puedo embalsar en la represa por metro cúbico de tierra de obra civil en el dique? Eso es un primer indicador. Entonces, eligiendo una buena posición topográfica, puedo multiplicar por dos o por tres el promedio de eficiencia que hay en Uruguay. Si estoy en la zona de buenos suelos agrícolas y tengo una lógica de represar dentro de mi campo, seguramente estoy dejando bajo agua suelos que tienen un costo de oportunidad agrícola. Si embalso zonas ganaderas, tengo un valor de la tierra que va a quedar bajo agua más bajo. Es decir, hay varias razones que dirían esto tendría que funcionar y no funciona. Creo que tenemos que generar los estímulos necesarios para romper las resistencias que son naturales, además.
1: Pero que, a ver, pasando en limpio, ¿falta cultura asociativa a estos efectos? ¿Ese podría ser un motivo?
0: Puede ser uno, sí, porque digo, somos producto de nuestra historia, de los vaivenes que hemos tenido en el mercado. A lo largo de los años han cambiado muchas cosas. Ha habido un cambio grande en tecnología agrícola, y yo creo que las cosas llevan su proceso. Siempre se deja para último lo que es más difícil de hacer.
1: Pero son 9 años, por eso le pregunto, ¿no? 9 años desde que se sancionó la ley. ¿Qué más hay? ¿Es un tema también de costo?
0: De costo, sin duda.
1: Es un tema de financiamiento.
0: Financiamiento, yo le diría que el Uruguay de los últimos 20 años, con estabilidad económica y con tasas de financiamiento totalmente competitivas, no tiene problema de financiamiento para este tipo de proyectos en la medida que se otorguen las garantías. Acá hay un desafío que es articular los distintos agentes económicos, que algunos entran en el negocio con el propósito de regar y otros entran en el negocio con el propósito de gestionar el recurso agua.
1: ¿Hay detalles regulatorios de por medio?
0: En su mayoría están definidos. El Uruguay tiene el Código de Agua del año 78, la Ley de Riego del 97, el plebiscito constitucional del 2004, la ley de agua del año 2009 y la ley, modificación de la ley de riego, y en definitiva los dos ejes de digamos normativos con que nos basamos son el plan agua, es decir, todo lo que tiene que ver con una concepción del agua en el Uruguay en una lógica de gestión de por cuencas. El plan agua del Ministerio de Medio Ambiente del año 2017 tiene un capítulo que es agua para el desarrollo productivo, y la ley de riego del 2017. Ambas tienen cosas que deben reglamentarse, pero no está por el lado de lo que está en la ley. Esto no se ha hecho.
1: ¿No hay frenos en la ley o en los decretos reglamentarios? ¿No hay allí algún tipo de inconveniente?
0: Yo le diría que hay normas a cumplir. Algunas normas nuevas que van a llevar su tiempo tomarlas como naturales. Pero en este proceso de varios meses hemos trabajado con la siguiente lógica. No vamos a promover el riego del futuro si no tenemos en cuenta las dificultades que tiene el riego del presente. Y en ese sentido hemos diagnosticado en conjunto con los actores de la sociedad civil distintas cosas. Temas de permisos, de regulación, los caudales ambientales que tenían un proyecto de reglamentación que de alguna forma amenazaba la eficiencia de las obras, eso fue revisado, los temas energéticos, los temas de tarifas, y un segundo gran grupo de temas que son, bueno, ¿qué deberíamos hacer para promover el riego? Que el individual sea mejor, pero tratar de salir de la lógica del individual, no solo por la eficiencia, no solo porque va a ser más eficiente desde el punto de vista hidráulico o desde el punto de vista económico, porque socialmente le va a permitir acceder al riego a todos aquellos que no tienen escala o posibilidad de hacerse su propia fuente de agua. Entonces, en una visión de desarrollo nacional, y desarrollo nacional en un país de las características del Uruguay es desarrollo agropecuario nacional, la concepción de permitir a los pequeños y medianos productores insertarse competitivamente en las cadenas de valor, es considerar un montón de bienes públicos al servicio de los productores, pero también las posibilidades de acceder a un recurso que puede ser la diferencia de competitividad del futuro.
1: Enseguida retomamos la entrevista con el ingeniero agrónomo Tabaré Aguirre para ver justamente por dónde van los instrumentos, cuáles son las líneas de acción que se están previendo en esta Comisión Interministerial para Asuntos de Riego.
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11: Uruguay podría duplicar su producción de soja o triplicar la producción de maíz agregando un elemento clave a la cadena productiva, el riego. Para enfrentar este desafío que viene lento, el gobierno puso en marcha el año pasado una comisión interministerial. La estrategia ya está quedando definida. ¿Por dónde va? Ese es el tema con el ingeniero agrónomo Tabaré Aguerre, que fue ministro de Ganadería, Agricultura y Pesca entre 2010 y 2018, que tiene una larga trayectoria como productor rural y que fue presidente de la Asociación de Cultivadores de Arroz entre 2006 y 2009. Hoy coordina la Comisión Ejecutiva Interministerial para Asuntos de Riego.
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11: Antes de seguir, Ingeniero Aguirre, yo le mencionaba recién en la pausa algunos mensajes de oyentes que destacan que nuestro país tiene experiencias de riego multipedrial, de riego asociativo, ¿no? Mencionan el caso de la represa de India Muerta en el departamento de Rocha, o las cooperativas que se formaron en el norte del país para regar la producción de
13: caña de azúcar.
11: Usted conoce bien ese rubro, sí, porque también se dedica a la producción de caña de azúcar. ¿Qué dice sobre esos antecedentes?
13: Bueno, son justamente los antecedentes que nos, de alguna manera, nos impulsan a tener una visión más holística y más integradora del tema de riego. ¿Dónde se han desarrollado? En el arroz y en la caña de azúcar. Los dos cultivos que sin riego no se pueden desarrollar. En paralelo, la mayor parte del área de arroz se realiza con sistemas de riego individuales. Es el crecimiento, del cual yo fui parte del año 90 en adelante, se dieron sobre la base de represamientos prediales o represamientos individuales. Existió un programa que se llamó el PRENADER, del 94 al 2000, que impulsó mediante un subsidio potente, el 50% de la obra, del costo de la obra, fue subsidiado por el Estado, en una lógica donde lo que se apuntaba era aumentar la oferta de agua. 19.000 hectáreas más de arroz y 15 o 16.000 hectáreas, entre otros cultivos, fundamentalmente frutícolas, citrícolas y algo de lo que serían los cultivos tradicionales, soja, maíz. En esa época no había prácticamente soja, lo que había para regar era maíz. Pero bueno, ese modelo de embalses individuales no quiere decir que tenga que dejar de hacer. Lo que estamos tratando de promover diferencialmente, primero levantar las restricciones y mejorar los estímulos al riego en general, incluido el individual. Pero en segundo lugar, tratar de generar algunos mecanismos que permitan o que faciliten la ejecución de obras de carácter multipredial, que son las difíciles de hacer, por lo que explicaba, es muy difícil la coordinación. La represa India Muerta, que celebra el miércoles, hay una actividad donde se celebran los 42 años de la represa India Muerta, cambió la fisonomía del norte del departamento de Rocha, cambió la fisonomía de Lascano. Es decir, hoy día hay algunos emprendimientos, no de arroz, sino además de arroz de otros cultivos, con riego por pivot, que tiene como fuente de agua la represa India Muerta. La represa India Muerta se hizo en condiciones, digamos, del gobierno de facto, con una decisión político-administrativa de un gobierno que tomó una decisión y dijo, esto se hace o se hace, y no había derecho al pataleo. Teniendo derecho al pataleo, aparecen resistencias o diría opiniones divergentes con respecto a la conveniencia. Esas son las que hay que tratar de allanar, hay que tratar de explicar y demostrar cómo los efectos que generan las represas no son de la magnitud de que por ahí se dicen, que hay que tener los cuidados ambientales y que hay que generar los estímulos al asociativismo para que puedan ser posibles.
11: Usted, cuando estuvo en el Parlamento la semana pasada, aseguró que buena parte del trabajo de la Comisión Interministerial fue imaginar modelos de negocios.
13: Sí.
11: Y para que esos modelos de negocios prosperen, ¿cuáles serían los instrumentos? ¿Podemos recorrerlos?
13: Bueno, lo primero que estamos planteando es la creación justamente en el ámbito de la CND de un sistema de un ambiente de promoción de sistemas multiprediales.
11: En la CND, la Corporación Nacional para el Desarrollo.
13: Sí, el decreto que crea la CIAR le otorga determinadas responsabilidades a la Corporación, ejecutivas a la Corporación Nacional para el Desarrollo. Pero la apuesta es al tratar de impulsar proyectos que son de inversión privada, con una potente promoción pública. Un instrumento es la renuncia fiscal, es decir, la renuncia a futuras recaudaciones de impuestos a la renta, como tantas inversiones en el país. Algunos instrumentos que tienen que ver con mejorar los beneficios fiscales. La reglamentación del artículo 15 de la ley de riego, que permite que aquellos socios no regantes en las sociedades agrarias de riego, quienes realizan la inversión, puedan de alguna manera exportar o endosar desde esa sociedad a su empresa individual los beneficios fiscales. Hay un artículo en la rendición de cuentas que refiere con eso. Exonerar de impuestos a la renta a los arrendamientos generados por las áreas inundadas, es decir, las áreas que van a quedar bajo el agua del lago. ¿A qué apuntamos con esto? A que un componente importante de la inversión hidráulica es el dique, pero una inversión muy importante es el suelo que queda bajo agua, que puede ser propiedad de alguien que le interesa participar en la sociedad, que le interesa regar, que le interesa, por otro lado, que le interesa no regar, pero sí ser socio, o que no quiere tener otro interés que recibir un arrendamiento como lo está recibiendo en la agricultura. Esos son dos estímulos. Un decreto que está por salir del Ministerio de Ambiente, que otorga una reserva de agua por 2 años a los proyectos que sean impulsados desde la CND y que tengan características del sistema multipredial.
11: ¿Qué quiere decir reserva de agua?
13: Que durante dos años usted, presentado una idea y un proyecto a nivel de perfil, tiene un periodo de 2 años para hacer todos los estudios complementarios que le van a permitir presentar la solicitud definitiva. ¿Por qué es importante esto? Porque se trata de un negocio donde tiene que haber un acuerdo de partes. Es decir, hay alguien que quiere invertir en una obra de agua, y como todo inversor lo va a hacer en búsqueda de una determinada tasa interna de retorno. Y en el otro extremo están los demandantes de riego, de servicio de riego, que van a comprar o no comprar el servicio dependiendo de cuánto cueste el agua. De ese ajuste y aproximación sucesiva va a salir el proyecto definitivo. En el mientras tanto, esos inversores tienen que tener la seguridad de que no aparece un proyecto en el medio a los solos efectos de mejorar la posibilidad de competencia o la pretensión del valor de la tierra. Nuestro régimen es garantista, nuestro régimen reserva el agua como pública y respeta la propiedad privada de los bienes que van a quedar bajo agua. Por lo tanto, hay que ser muy cuidadoso en ese proceso.
11: ¿Qué otros instrumentos?
13: En materia, hay un tema central, problema del riego actual que tiene que ver con la energía eléctrica.
11: Aparecen varias consultas de los oyentes.
13: En energía eléctrica hay dos cosas: hay disponibilidad de energía, es decir, acceso a energía. Estamos hablando de potencia de energía en zonas rurales, en zonas distantes. Y por otro lado hay un tema tarifario vinculado a la... A cómo articula la tarifa variable y la tarifa fija. Entonces hay algunas cosas a mejorar ahí que se están resolviendo con un producto, digamos, comercial, Safral, a los efectos del riego, que de alguna manera va a mejorar las condiciones de cargo fijo. Y nos va a quedar para avanzar en lo sucesivo lo relativo a la distribución de energía eléctrica. Porque puede parecer fácil, pero también tenemos que entender que el sistema de electrificación rural del Uruguay nació en su momento para llevar cargas y potencias para la heladera, el televisor y el freezer. Entonces, cuando en esas redes aparece la demanda de 150 kilowatts para un motor de riego, esas redes no son suficientes y hay que hacer inversiones. Normalmente esas inversiones se hacen parte por UTE y parte por una inversión importante por parte del productor privado. Desarrollar cuencas de características multiprediales tendría una ventaja para ambas partes también. ¿Por qué razón? Porque a diferencia de lo que puede ser una demanda que no es toda en el mismo momento, es decir, usted viene este año y pide 100 kilowatts, yo vengo dentro de 2 años y pido 200, y el compañero que está del otro lado del vidrio viene dentro de 5 años y pide otros 200, y hay que modificar la línea 3 veces. Sería muy diferente si frente a un análisis de una fuente de agua, usted es un demandante de riego, yo y el compañero de allá también, los 3 en el mismo momento sabemos cuánta potencia vamos a generar y en qué lugar geográfico, de tal manera que se puede tener un diseño mucho más racional y una planificación mucho más económica de las redes eléctricas. O sea, la multipredialidad es más eficiente en agua, en la eficiencia del agua, en la eficiencia del uso del suelo, creo que también desde el punto de vista ambiental, y también desde el punto de vista energético.
11: Ustedes han puesto también destaque en que se crearía una ventanilla única para proyectos de riego. Cada tanto aparece este concepto de la ventanilla única. ¿Por qué en este caso sería importante?
13: Porque lo que pasa es que los agentes que tienen que decidir en este caso son muchos. O sea, el Ministerio de Medio Ambiente tiene competencias sobre el agua y la parte hidráulica y la parte ambiental. El Ministerio de Agricultura sobre el tema de los suelos. Tiene que haber una lógica entre el proyecto hidráulico y los suelos que se van a regar. Pero acabamos de decir que la inversión de riego ha sido sensible y ha respondido bien a los beneficios fiscales. Y también acabamos de decir que sin energía eléctrica no es posible el desarrollo del riego. Entonces, ¿por qué no pensamos que cuando usted viene con una iniciativa y la presenta, presenta en el mismo momento Ministerio de Ganadería, Ministerio de Medio Ambiente, y al mismo tiempo la UTE y la COMAP se están enterando de que en determinado lugar hay un proyecto de determinadas características? Creo que contribuiría muchísimo a mejorar la eficiencia y mejorar los tiempos. Los tiempos son desgastantes, a veces son desgastantes en el ánimo de los interesados, uh-huh. Y eso está totalmente en contra de lo que es un régimen de promoción de inversión. Es decir, porque si hay una cosa que no se puede comprar, usted me decía si hay crédito. En este país hay crédito, lo único que usted no puede comprar tiempo. Pues usted puede comprar máquina, puede comprar combustible, puede comprar electricidad, pero el tiempo no lo puede comprar, es lo único que no puede comprar. Por lo tanto, hacer un uso eficiente del tiempo en una lógica de promoción de inversiones me parece básico.
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11: Ingeniero Garre, mi pregunta ahora sería, ¿ya está? Con esta enumeración que usted acaba de hacer, con lo que ustedes han preparado hasta este momento y presentado, por ejemplo, en Comisión del Senado la semana pasada, ¿ya está? ¿Qué viene ahora? O sea, el trabajo ya se completó y falta llevarlo a la práctica. ¿Qué prevén ustedes en cuanto a apoyo político? ¿Puede ser esto efectivamente una política de Estado? ¿Cuánto cuenta lo ambiental? Lo vemos enseguida en el final de la entrevista.
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11: Estamos en las 9:28.
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11: Llegamos a la tercera y última parte de la entrevista con el ingeniero agrónomo Tabaré Aguerre, coordinador de esta Comisión Ejecutiva Interministerial para Asuntos de Riego. Ingeniero Aguerre, la exposición que ustedes realizaron en Comisión del Senado la semana pasada fue en general bien recibida. Yo decía más temprano que en esta materia hay consensos importantes, en la campaña electoral eso se vio. Entonces, ¿podremos tener una política de Estado en asuntos de riego?
13: Yo tengo la esperanza que sí. La razón por la cual nosotros no hemos tenido comunicación hasta ahora, ¿verdad? Yo le mencioné, hicimos una agenda de todos los temas. Nos hemos reunido con distintos colectivos, con distintos agentes. La comisión tiene representación de 4 ministerios claves, medio ambiente, agricultura, economía, industria y energía. A través de esos delegados canalizamos y recibimos las preocupaciones de los distintos sectores, el productivo, ambiental, etcétera. Pero nunca no hemos comunicado nada. Trabajamos. La comisión inicialmente era la comisión ejecutiva, la comisión interministerial de asuntos de riego. Le pusimos la E de ejecutiva porque nos dimos un plazo de 6 meses para definir eso. Demoramos 7, pero definimos una serie de lineamientos que tuvo que aprobar el comité ejecutivo, así el presidente y los ministros. Aprobados los lineamientos y el diagnóstico, propusimos los instrumentos. Y definidos los instrumentos y a punto de que se firmen los decretos, que se aprueben las rendiciones de cuenta, que salgan los nuevos productos comerciales de UTE para el riego, empezamos la comunicación, que es lo que estamos haciendo. Usted tiene la primicia.
11: Sí, sí, es la primera vez que usted concede una entrevista. Sí, conviene consignarlo. Acaba de arrancar ahora el proceso.
13: No porque no hayamos tenido demanda. Tuvimos demanda desde el mismo día en que se comunicó desde ahí enfrente de la Torre Ejecutiva la creación. Y nosotros dijimos, vamos a comunicar cuando tengamos los productos.
11: Y ahora los productos están.
13: Pero ¿a quién le comunicamos primero? A la Comisión de Agricultura del Senado y a la Comisión de Agricultura de Diputados. ¿Por qué? Porque entendemos que deben ser los primeros en enterarse en virtud de que pretendemos, no por una cuestión de camiseta, sino por una cuestión de lógica institucional y política, que una línea de trabajo que requiere años para vencer la costumbre, para amortizar las inversiones y para demostrar que es viable, requiere trascender a varios gobiernos. Entonces, salvando las distancias, pero digamos lo que reguló la energía renovable fue el acuerdo multipartidario del año 2007. Lejos de eso, nosotros entendemos que el riego no va a llegar a todo el país, porque aclaro, no estamos hablando de regar todo el país, estamos diciendo, si regáramos 300.000 hectáreas, tendríamos un impacto del 1,5% del PIB. Uh-huh. Pero no estamos pretendiendo regar, es imposible regar todo el país. Salvando las distancias, creemos que el agua es un recurso natural que el Uruguay puede, de una manera sostenible, transformarlo en una herramienta de desarrollo.
11: ¿Y qué viene ahora, efectivamente? ¿Vamos a ver ya la puesta a disposición de los instrumentos?
13: Nosotros estamos trabajando inicialmente con algunos proyectos pilotos, que les decía, algunos son multiprediales de escala grande, otros son multiprediales de escala pequeña, es decir, en donde la multipredialidad operativa estaba, o sea, el uso es multipredial a partir de una fuente de agua común con algunas colonias del Instituto de Colonización.
11: Sí, vi la información, son cuatro, ¿no?
13: Sí, son cuatro proyectos.
11: El Arroyo del Águila en Soriano, el río San Salvador en Dolores, el paraje Palo a Pique en 33 y dos predios del Instituto de Colonización, uno en Flores, La Casilla, y otro en Florida, El Timote.
13: Claro, ¿qué significa que son pilotos? Que son, distintos ambientes donde vamos a validar estas herramientas. Eso no quiere decir que no tengamos una lista de interesados con distintos proyectos a presentar, y nadie los presenta los proyectos por lo que le estaba diciendo. Yo presento un proyecto sobre determinado curso de agua sin tener ningún derecho o reserva de agua y automáticamente entro en una discusión por el precio de la tierra, por el precio de la tierra a inundar o por el precio del agua. Por lo tanto, el sistema de promoción del sistema multiprediales que va a funcionar CEIAR-CND está recibiendo distintos proyectos que apuntan a eso. Una cosa que no mencionamos, de la misma manera que el 4 o 5% de la superficie que no se, de cultivos de verano que no se regaba hoy se riega, la misma proporción tenemos en la lechería. En la producción lechera tenemos el 4% del área que está bajo riego. Y lo que vemos es que se duplica la producción de leche por hectárea, bajo riego de pasturas y en otras situaciones el riego de maíz para hacer las reservas forrajeras. Pero buena parte del récord de producción que está teniendo la producción lechera en el país tiene que ver con el aumento de la incorporación en la alimentación de maíz y de reservas forrajeras. Algunas de ellas son más competitivas teniendo riego que no teniéndolo.
11: Pero para terminar de tener la respuesta, la batería de instrumentos que van a estar disponibles en esta estrategia, supongo que todavía demora un poco más, ¿no? Por ejemplo, hay disposiciones que dependen de la aprobación de la rendición de cuentas.
13: Sí, sí, sí, pero descontamos que, dada la coincidencia multipartidaria en la necesidad de impulsar el uso de este recurso, descontamos que van a ser votadas.
11: Sí, pero entonces, ¿cuál es el momento en que se puede decir larga, esta estrategia larga?
13: Hoy.
11: Quien tenga proyectos o esté pensando en posibilidades en esta materia, ¿cuándo puede ir a tocar el timbre?
13: Rincón 518, piso 2. Se dirige al CEIAR y estamos recibiendo los proyectos. No quiere decir que todo se vaya a hacer. Insisto el concepto, Emiliano, es un sistema de promoción a la inversión privada. Facilitamos la inversión privada. Digo esto porque mucha gente todavía piensa en la posibilidad de que, como el agua es pública, las obras las tiene que hacer el Estado. Yo creo que el Estado tiene muchas cosas para hacer en materia de educación, de seguridad, de comunicación, de educación, que como para destinar recursos en hacer obras públicas para ver si después se utilizan. Es decir, los tiempos, de hecho el Uruguay tiene antecedentes desde hace muchos años. O sea, no es la primera vez que se habla de riego en Uruguay. Yo no estoy descubriendo el agujero del mate. Siempre hemos tenido impulsos al riego después de una gran sequía. En la seca del 42 apareció algunos programas de inversiones del Ministerio de Transporte y Obras Públicas. La represa de el sistema de riego de la colonia Tomás Berreta en Fray Bentos, que prácticamente no se usa. La represa del Chingolo al norte de Paysandú, que durante Añares no se usó, y la de Colonia España, que se usó porque la demanda estaba dada por la caña de azúcar. Entonces, la lógica es, hago la represa para después ver si, o hago el sistema de riego para ver si después se desarrolla la demanda, el Uruguay no se puede dar ese lujo. Identifiquemos la demanda, analicemos la razonabilidad económica y ambiental de los posibles proyectos para satisfacer esa demanda y pongamos en carpeta una serie de instrumentos para promover esa inversión.
11: Y hagámoslo ahora, que no tenemos una sequía en el horizonte, al revés, más bien lo que tenemos por delante es un exceso de lluvias.
13: Yo decía el otro día en el Parlamento, todos sabemos lo que es el ciclo hidrológico, ¿verdad? Llueve, escurre, se evapora y demás. Hay otra cosa que se da en esto, lo que llevamos 30 años en esta prédica, que se llama el ciclo hidroilógico. Es decir, cuando empieza una sequía me preocupo, la sequía sigue, me desespero, entro en alarma, sigue la sequía y empiezo a pensar en desarrollar obras de riego y pasan unos meses, llueve y entro en una etapa de indiferencia. Yo creo que lo que es sintomático es que la noticia de esta semana es el Niño. El Niño es exceso hídrico. Bueno, alguien me dijo el otro día, che, con el exceso de agua, lo que estamos tratando de hacer es prepararnos para la próxima sequía. Y un último concepto. Acá no hay que ver, suponer, y esto lo digo porque el oyente puede no tener esta visión, no estamos hablando de que el riego es para evitar los efectos de la sequía del 2008, del 89 o del 2023. En el 90% de los años, los cultivos de verano tienen déficit hídrico. Porque el año puede ser Niño, pero usted puede tener en el mes de enero, 40 de enero y 10 días de febrero sin llover, y el maíz vuelve a los 4.000 kilos. Por lo tanto, tener riego suplementario, en este caso, es una herramienta más, es manejar un factor de producción de una manera previsible que le permite tener la función de producción al tope.
11: Y la última pregunta, ¿cómo van a manejar la discusión ambiental que seguramente va a existir en torno a una iniciativa como esta?
13: Como debe manejarse en función de los marcos del marco normativo, es decir, hay todo un análisis. El Ministerio de Medio Ambiente, cualquier proyecto requiere en primera instancia una evaluación ambiental estratégica y posteriormente para la autorización de un proyecto hay un estudio de impacto ambiental dependiendo de la categoría que se le asigne al proyecto, pero creo que es entendible y es razonable. Para decirlo en términos bien conceptuales, es decir, es armonizar o articular el potencial conflicto que se genera entre la necesidad de construir reservas hidráulicas que garantizan el crecimiento y el desarrollo socioeconómico versus los impactos medioambientales que pueda generar, y se trata de armonizarlo, porque no hay efecto, no hay actividad humana que no genere un efecto sobre el ambiente. El tema es administrarlos, mitigarlos y aceptarlos como sociedad. Yo creo que ese es un camino en el cual tenemos que tener mucha apertura para que no caer en la visión productivista de que todo el fin justifica los medios y no caer, por otro lado, en un exceso del principio precautorio que por las dudas me opongo a todo. De eso se trata, y eso tiene que ser conciencia, con norma y con mucho diálogo social.
11: Ingeniero agrónomo Tabaré Aguerre, ex ministro de Ganadería, Agricultura y Pesca, ex presidente de la Asociación de Cultivadores de Arroz, productor, porque sigue desarrollando su actividad, ¿no?, en el arroz, en la ganadería y en la caña de azúcar. Bueno, ahora coordinador de esta Comisión Ejecutiva Interministerial para Asuntos de Riego, le agradezco que nos haya acompañado esta mañana.
13: Y en una ganadería con riego.
11: ¿Usted hace ganadería con riego?
13: Ajá. Pequeñas proporciones del área se destinan o a riego de reservas, o a riego de festuca, o a riego de maíz, con distintos sistemas de riego que provocan un apalancamiento en el resultado de producción de carne por hectárea de todo el sistema. O sea, un 5% del área regada tiene un impacto muy significativo en el total de la producción. Pero no es para hablar de mi sistema. Capaz que se puede escalar a nivel de país.
11: Lo anotamos para el espacio en perspectiva interior, en todo caso.
13: Dentro de 10 años.
11: Bueno, le agradezco entonces y volvemos a conversar en algunos meses a ver de qué manera va avanzando esto.
13: Bueno, ojalá.
0: Gracias. 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
11: Cerramos por acá la emisión en conjunto con Océano FM 93.9. Ahí pasan a la propuesta de Somos Música. Acá en Radio Mundo seguimos en perspectiva. pasamos a la tertulia.
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0: fútbol, y fútbol, 12:30, Londres.
1: Yo salí a caminar a la Rambla del mediodía y había una cortina ahí donde terminaba la muralla, había una, no se veía nada para adentro.
2: Hoy estamos con niebla en algunos lugares del país, pero sobre todo con el cielo cubierto. Tenemos esta humedad alta del 90%, viento del sur sureste soplando 28 kilómetros por hora, presión 1016 hectopascales, 12 grados la temperatura, 8 la sensación térmica. Faltó que Martín dijera lo suyo.
3: Ha sido muy, este otoño-invierno ha sido muy extenso y muy oscuro.
0: Sí. Este niño molesto que tenemos a la vuelta.
3: Muy oscuro, sí.
2: Sí, sí, hay preocupaciones por el impacto psicológico de un invierno así, ¿eh?
3: Es que no hay sol. Yo estoy esperando el próximo pampero. A ver cuando llega.
1: Se lleva las nubes.
3: Exacto.
1: Y sí.
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2: Vamos pasando a La Mesa.
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2: Señoras y señores, la tertulia en este lunes 17 de agosto del año 2026. Estamos con Lucía Zapata. Buen día.
5: Buenos días.
2: A ella le toca empezar cuando damos los nombres en orden alfabético inverso. No hay duda que ella es la primera. Después, mirá cómo saltamos a la otra punta del alfabeto. Juan Erosa.
6: Muy buenos días.
2: Al lado del Pablo Díaz, no, en diagonal, Pablo, ¿qué tal?
7: Buen día.
2: Y por último, Martín Bueno.
8: Buen día, Emiliano. Buen día
2: a todos.
8: Todo bien.
2: Bueno, vamos a discutir con ustedes algunos asuntos políticos. Empezamos con esta, que es una noticia de hoy, que a su vez tiene pie en la semana pasada. La Cámara de Diputados comenzará a tratar este lunes, hoy, el proyecto de ley de rendición de cuentas. La iniciativa tiene los votos necesarios para ser aprobada en general. Los dos diputados de Cabildo Abierto confirmaron el jueves pasado que van a levantar la mano luego de un acuerdo alcanzado entre su partido y el gobierno. El presidente Yamandú Orsi respondió afirmativamente a varios de los planteos que le había presentado la semana anterior el líder de Cabildo, Guido Manini Ríos. Entre ellos, por ejemplo, mayores controles sobre la nueva asignación familiar única para niños y adolescentes, más recursos para el Instituto Nacional de Rehabilitación a efectos de desarrollar las posibilidades de trabajo de los reclusos, campañas de bien público para advertir sobre los riesgos del consumo de la marihuana y el compromiso de avanzar en 180 días en un proyecto de ley que presentó el Frente Amplio sobre endeudamiento de las familias, incorporando disposiciones agregadas por Cabildo Abierto. El acuerdo generó críticas de dirigentes de la coalición republicana. Concretamente, parlamentarios blancos y colorados sostuvieron que los votos de Cabildo Abierto ya estaban asegurados desde el comienzo. Calificaron el entendimiento este que se estaba comunicando como un acting y acusaron a la fuerza política liderada por Manini de ser un caballo de Troya dentro del poder legislativo. Desde el Frente Amplio defendieron el acuerdo como una muestra de diálogo en un parlamento donde el oficialismo no tiene mayoría propia. El secretario de la Presidencia, Alejandro Sánchez, enfatizó que con este pacto ganaron los uruguayos.
9: Creo que estamos muy conformes. Creo que no hay que analizar esta situación entre gobierno y oposición. Creo que acá los que ganaron son los uruguayos, las uruguayas. Ganaron las infancias del Uruguay más pobres, que van a poder tener una partida única que va a acompañar de alguna manera su proceso para ayudar a un conjunto de familias que están viviendo situaciones muy delicadas. Ganamos todos los ciudadanos porque vamos a poder efectivamente generar 300 cargos de policía e incrementar los recursos del Ministerio del Interior. Y creo que ganó el Uruguay del diálogo, el Uruguay que busca acuerdos entre diferentes, el Uruguay que construye desde las diferencias soluciones para la gente. No el Uruguay de los discursos bonitos, pero que después por debajo no se logran los acuerdos, sino el Uruguay que pone las cosas importantes arriba de la mesa, acuerda y avanza.
2: ¿Quién toma la palabra en el comienzo?
1: Arranco, no tengo problema.
2: Juan Erosa.
1: A mí me puso contento, no me consta que esto hubiera estado, como han dicho, que ya se supiera desde el principio. Creo que Cabildo Abierto tiene una actitud constructiva. Yo nunca entendí la decisión de la

0: del Partido Nacional y del Partido Colorado de rechazar de plano la votación en general del proyecto. Parece que es una actitud extremadamente mezquina, porque nada, la aprobación en general lo único que habría era la discusión, ¿no? O sea, era la posibilidad de tener o no una rendición de cuentas que hiciera algunas modificaciones y algunos reajustes presupuestales. Honestamente nunca lo entendí, creo que fue, en términos más coloquiales, una burrada política, porque te cerraba las puertas a negociar cualquier cosa. Yo creo que la costumbre en Uruguay es que la oposición siempre trata de hacer algún aporte, de hacer algún agregado, de construir algo, de poner su perspectiva, ¿no? De que las políticas contemplen su mirada, y cuando uno rechaza de plano cualquier posibilidad de diálogo, cualquier posibilidad de un apoyo que ni siquiera implicaba que hubiera después que votar algo más del articulado que la habilitación de la discusión, ¿no? O sea, esto habilitaba la discusión. Me parece que fue un error, me parece que es propio de una estrategia jodida, de cuanto peor mejor, ¿no? Cuando las oposiciones se convencen de que cuando peor le vaya al gobierno, mejor les va a ir a sus intereses. Yo creo que eso fue un hecho inesperado, ¿no? Y creo que no dejó bien parada la oposición, para nada. Y bueno, creo que esto es saludable. Me imagino que ahora se abrirá un camino de diálogo donde todos intentarán hacer aportes. Creo que queda muy, muy complicado. Igual creo que la bancada del Frente, sobre todo en diputados, ha tenido durante todo este periodo una actitud muy dialoguista y muy constructiva de intentar recoger los aportes que puedan haber de las diferentes bancadas, pero me parece que deja a la oposición en un lugar muy complicado a la hora de intentar incorporar cualquier aditivo, cualquier modificación.
1: El viernes pasado hicimos dos entrevistas a propósito del acuerdo que se había comunicado el día anterior, y de ellas destaco dos planteos. Uno del diputado Sebastián Baldomir, del MPP Frente Amplio. Él decía, no es cierto que el acuerdo estuviera pronto desde el inicio con Cabildo. En los últimos días nosotros estábamos realmente preocupados. Sí, claro. Él expresaba la inquietud que habían tenido, imaginando alternativas, además, ¿no? Plan B para el caso de que no estuvieran los votos en general. Segundo, Conrado Rodríguez, del Partido Colorado, él decía, de parte del oficialismo nunca hubo una actitud, una disposición a negociar con nosotros.
0: Me parece que se espera que uno vaya, no sé, si con masita o con un catering a la oficina de los coordinadores de bancada. Está claro desde el día uno, o sea, el presupuesto de este gobierno es el presupuesto que tiene más votos en la historia, y eso fue porque hubo permanentemente una actitud de diálogo. Yo quiero decir una sola cosa más. Este gobierno está mostrando una capacidad de diálogo y una capacidad de negociación sorprendente. Yo sé que este gobierno no tiene buena prensa, que no rankea bien en las encuestas de opinión pública, pero la capacidad que están teniendo algunos compañeros de destrabar un tablero político complicadísimo, para mí es tremendamente reconocible.
1: ¿Quién sigue ahora? Martín, dale tú.
2: No me sorprende lo de Cabildo Abierto, digo, acordando con el Frente Amplio, creo que es lo natural, y no por este episodio, sino por una cosmovisión ideológica que tienen del Uruguay. En todo caso, lo que era sorprendente es que Cabildo Abierto estuviera en una coalición con los partidos tradicionales. Esto lo dije, yo siempre lo pensé, o sea, históricamente, Cabildo Abierto es una organización que cree en un Estado hiperregulador, es una organización política que históricamente desconfía de la libertad y la iniciativa privada, defiende la planificación centralizada de la economía, tiene un profundo rechazo a las inversiones extranjeras, me acuerdo de Don Meneche, era un exponente brillante de su cosmovisión sobre la economía y sobre el Uruguay, y yo diría que obviamente que eso está mucho más cercano a sectores del Frente Amplio. No digo que todo el Frente Amplio, que claramente está muy lejos del Ministro de Economía, ¿no? Pero sí hay amplios sectores del Frente Amplio que creen eso, ¿tá? En una especie de nacionalismo sesentista, estatista, que los partidos tradicionales, que claramente abandonaron esa idea de... La abandonaron por lo menos teóricamente, después en la práctica les cuesta mucho, ¿no? Pero teóricamente sí la abandonaron. Entonces, es natural que Cabildo Abierto integre, diríamos, un digamos, un eje con el Frente Amplio, y además con el segundo agregado, que es simbólico de la causa militar, que no tenemos claro qué es lo que pasa allí, pero yo no me voy a olvidar que al otro día de la elección nacional Manini Ríos se reunió con Mujica. O sea, Manini Ríos fue a las 24, 48 horas, 72 horas, o sea, fue a reunirse con Mujica en una reunión de la seguramente personal que tuvieron. Y tampoco hay que olvidar el gesto que tuvo este gobierno con el tema de la Suprema Corte de Justicia y no sabemos qué respecto a los presos en Domingo Arena. Eso es otro vínculo que tiene el Frente Amplio, que obviamente es un vínculo que no es explícito, que seguramente no representa todo el Frente Amplio, pero sí hay una parte importante del Frente Amplio que tiene conversaciones y seguramente acuerdos en relación a estos temas. Y bueno, para Cabildo Abierto eso es una causa central que ha encontrado eco, por lo menos en una parte muy relevante del Frente Amplio.
1: El viernes pasado, el diputado Valdomir decía en un momento de la entrevista, sabiamente Cabildo Abierto no puso condiciones sobre derechos humanos o sobre los presos de Domingo Arena.
2: Y sí, explícitamente, claramente, no las puede poner.
0: Es complicado sembrar esas dudas sin tener pruebas de algo, ¿no?
2: No, pero la prueba es muy clara. O sea, que el presidente de la República, a los pocos meses de asumir, se reúna con la Suprema Corte de Justicia para plantear su preocupación por los detenidos en Domingo Arena, luego de una reunión de... acá estamos en una reunión de análisis y cosas, tampoco podemos hacernos los tontos que el MPP tiene con... A ver, yo no lo veo mal. O sea, lo que estoy diciendo es que eso es parte del combo por lo cual Cabildo Abierto apoya, diríamos, la rendición de cuentas. O sea, es parte de lo que está arriba de la mesa y no podemos decir de que eso no existe. El mejor diálogo que tiene Cabildo Abierto en relación a la causa militar, que para ellos es central y muy importante, seguramente sea con el MPP en este momento.
0: No con Bordaberry, que propone la liberación de los presos de Domingo Arena.
2: No, sí, seguramente Cabildo Abierto con Bordaberry tenga
0: Bordaberry bastante poca relación. Nos dijo a nosotros que relación. No teníamos... huevo para sacar a los presos Domingo Arena. Sí. O sea, digo, porque Cabildo Abierto acuerda con el Frente Amplio, pero también acuerda con el Partido Colorado, y también el Partido Colorado acuerda con el Frente Amplio, y también el Partido Nacional acuerda con el Frente Amplio. O sea, por suerte tenemos un sistema político que acuerda en cosas, ¿no?
3: Sí. Sí, comparto lo que decía Juan ahora, si uno analiza los programas de los partidos en este país, todos tienen algunos puntos de acuerdo. Por suerte, me gusten o no esos puntos, por suerte existen esos acuerdos. Me parece que la cuestión de pasado reciente no es justamente lo que caracteriza a una posible o un posible acuerdo entre Cabildo y el Frente Amplio en general. Después habrá, yo no digo que uno sea iluso y no ponga el tema sobre la mesa ahora, no hay ningún hecho objetivo. Ninguna cosa que haya sucedido o algún cambio que haya sucedido en ese tema en particular que sea una demostración de que existe un acuerdo de ese tipo entre Cabildo y el Frente y supongo que si
2: casi
3: eso...
2: sale una ley, ¿no? Sé si se acuerdan Poder Ejecutivo mandó una ley que casi sale y fueron los partidos tradicionales que dijeron, che, ojo con este articulito. Digo, a ver, las cosas no tienen que ser explícitas. O sea, a veces las cosas suceden sin ser explícitas.
3: Pero no han sucedido, pero no hay un hecho objetivo que haya sucedido. O sea, no. Podrán haber habido diálogo, podrán haber habido cosas, pero hecho objetivo que demuestre esta hipótesis no existe. Entonces, creo que no es por ahí la cosa. Por otro lado, creo que yo pienso muchas cosas de Manini, no muy buenas, varias de ellas, pero justo obsecuente no es, ¿no? Me parece que esto no estaba arreglado desde hace mucho tiempo, o sea, digamos, hubo temas que se pusieron sobre la mesa por parte de Cabildo para negociar. Todos los actores han sido muy explícitos en que el tema pasado reciente o derechos humanos no fue uno de ellos, y algunos incluso hasta fueron, coherentes. Yo creo que en un país con más de 600.000 deudores categorizados 4 y 5, o sea, incobrables, hablar el tema de la deuda de la gente me parece una cosa, hablarlo y abordarlo creo que es algo absolutamente coherente. O sea, me parece que el Frente Amplio no... dejó de lado ningún principio por acordar esto. Más bien, lo que hizo fue, bueno, tratar de sortear o de surfear una situación donde una oposición, a mi parecer, bastante irresponsable, 2 días después o sí, menos de 48 horas después de la presentación de la rendición, hizo además una conferencia que creo que todos recordamos, bastante desprolija, que terminó los gritos, incluso para inmediatamente negar su apoyo. Entonces creo que y dicen, a ver, nadie estaba seguro de que esto fuera a salir, y eso además se ve en las caras de felicidad que tenían integrantes del gobierno Frente Amplista una vez que salió, ¿no? Me parece que era como muy notorio, incluso en el acto este que hicieron en el galpón. Nada, me parece que era muy notorio la felicidad de que esto hubiera salido, creo que no quedan dudas, pero bueno, me parece que la oposición puede y debe rendir más en este sentido.
4: Pablo, te veo muy serio.
5: Esto tiene tantas cosas, y mis compañeros tertulianos han dicho tantas cosas para decir que se pueden agarrar. Vamos por partes. Que Cabildo Abierto iba a votar esto, personalmente, desde el día uno, cuando uno vio al Partido Nacional, Partido Colorado y Partido Independiente decir que estaban en contra, yo estaba convencido que lo terminaba votando a Cabildo Abierto. Más que por un tema de una negociación, sino por un posicionamiento político, de querer mostrarse como una oposición distinta, pongan el mote responsable, que no creo que sea ese el mote, pero una oposición distinta a la coalición republicana. Para mí, su objetivo principal pasa por eso, no por la negociación que pudo haber obtenido. Él necesita diferenciarse de unos y de otros. Si no, deja de existir. Digo, es un partido que pasa de 13 diputados a 2, él necesitaba diferenciarse. Por eso, del principio a mí no me sorprendió, y todos vimos que esto iba a ser. Digo, nada. El Frente Amplio, a mí me causa mucha gracia, la verdad, escuchar cómo se raga las vestiduras mucha gente, decir, ¿cómo va? No van a votar la rendición de cuentas. El Frente Amplio no votó ninguna rendición de cuentas del periodo pasado. También es verdad que la rendición de cuentas salía porque tenía los votos, pero nunca votó ninguna. Entonces tampoco es, no nos carguemos la vestidura, hagámoslo de los santos, hablándole de responsabilidad, porque tú tampoco tienes la responsabilidad para darle. En su momento también, si pensabas que había que hacerlo, dale la mayoría. Después es como dice Martín, el Frente Amplio está mucho más ideológicamente. Lo único que realmente lo puede separar en parte real con el Frente Amplio es la visión de la historia reciente, la visión de los hechos, pero no de la situación actual de los actores de la historia reciente, que son cosas distintas. Perdón. ¿Por qué? Porque hay una conexión entre ciertos sectores del Frente Amplio y la visión que tiene Maní Ríos con respecto a los presos que están en Domingo Arena. Hay una cierta conexión de que hay que soltar, los viejitos, etcétera. Hay cierta conexión. Que es distinto a decir que tenga la misma visión de lo que pasó en la época de la dictadura. Son cosas distintas. Y creo que ahí está el foco. No podemos decir que piensa lo mismo. Pero la visión actual de cómo solucionar el tema de que los viejitos presos, como en su momento llegaban a decir, no tienen que estar más, ellos están de acuerdo. Lo que pasa es que también lo que quiso decir Bordaberry es, yo no creo que el Frente Amplio, cierto sectores del Frente Amplio que están de acuerdo con eso, se animen a votarlo, a que estén dispuestos a pagar el costo político, que están convencidos que están, que habría que votar eso, pero no lo votan. Eso para mí, lo que yo, eso fue lo que pude decodificar de lo que dijo Bordaberry. Después que la coalición de gobierno cometió un error político garrafal, que la coalición republicana también cometió un error espantoso al no votar la rendición de cuentas. Espantoso. ¿Por qué? Primero por un acto de responsabilidad, porque está bueno que el gobierno pueda actuar, y creo que se perdió la oportunidad de incidir y poder encontrar y hacer cosas mejor, poder mejorar. ¿Cómo lo hizo? A los dos días de lo presentado, fue un espanto. Le faltó la estrategia, al menos poder negociar. También me quedo con lo que dijo Conrado Rodríguez el viernes, que él entendió que en el gobierno como que no hubo una intención de negociar. Y ahí me pongo a pensar la otra cosa. Si no hubo una intención de negociar con los blancos y colorados del Partido Independiente, ¿no sería de que ya estaba palabrado de antemano con Cabildo llegar al acuerdo?
0: Pero Pablo, dos días duró la presentación de la rendición sin tener la negativa de plano.
5: Yo te estoy diciendo que para mí eso de decir de no, estamos de acuerdo.
0: Pero te digo, el tema de los tiempos. Ah, vos decís que desde antes había que haber conversado si estaban. No, bueno, puede ser.
5: A ver, lamentablemente, los mensajes que estaba dando, que mandó la coalición republicana que no iba a votar la rendición de cuentas, fue desde el día, creo que de antes que se pintara la rendición. Los mensajes ya venían siendo de antemano. Uh-huh. Fue una estrategia política. Para mí errada.
0: Claro, si vos,
5: para mí errada. ¿Sabés por qué te digo que fue errada? Porque si hoy en día no hubieran salido los votos de Cabildo Abierto, uh-huh, y no había rendición de cuentas, yo le estaba entregando un discurso político al Frente Amplio, al gobierno, de decir, hago las cosas mal porque esta gente no me dejó dar la herramienta de cuentas. Yo no, sí, puedo hacer esto por la culpa de ellos.
0: Tal cual. Fue lo que pasó. De hecho, fue el argumento de Cabildo. O sea, así empezó la reflexión pública, por lo menos, de Cabildo.
5: Y aparte, hay cosas, y si yo voy a votar 200 artículos de 300,
0: claro,
5: no puedo estar en contra de todo general.
0: Exacto.
5: Además, fue un error.
0: Yo lo que no entiendo.
5: Y dentro de la coalición republicana hay gente que estaba a favor de votarlo.
0: Sí, como siempre.
5: Muchísima gente, pero bueno, está.
0: Sí. Es difícil invitar a tu cumpleaños a alguien que ya te dijo por mensaje que no va a ir, ¿no? O sea, digo, en esta cuestión de reclamar la pretensión de diálogo, cuando vos, desde tiempo antes de que ni siquiera se presente la rendición, ya me estás diciendo de que vos no la acompañás.
1: Recordemos cuál fue el argumento central de la coalición republicana, Partido Nacional, Partido Colorado, Partido Independiente, para no votar en general. Marcar la discrepancia con la conducción económica, ¿no? Con lo que ha pasado en el primer año del gobierno del Frente Amplio, sí, en particular, ¿no?
0: Sí, que
1: no convalidar, porque la rendición de cuentas es eso, ¿no? Una parte del proyecto es presentar para que el Parlamento apruebe los números del primer año, en este caso del primer año.
0: Sí, ¿no? Yo estoy de acuerdo con esto que decía Pablo, fue una cosa que yo vi en las redes sociales y que me parecía que tenía sentido. Este discurso nuestro de cómo no nos van a votar la rendición de cuentas cuando nosotros históricamente no acompañamos las rendiciones de cuentas. Yo creo que ahí hay un flexible de la democracia que tiene que ver con qué situaciones a vos te permiten marcar discrepancias, en qué momentos y en cuáles no. Yo creo que en una circunstancia donde el poder, que es raro, en Uruguay no ha pasado mucho, pero que el Poder Ejecutivo no tiene una mayoría clara en el Parlamento, a mí me da la impresión de que el momento, la coyuntura política, te demanda que no puedas marcar esa diferencia tan tajantemente, en este, por lo menos en este tipo de instancias puntuales.
5: Pero entonces lo que pasa, si semejamos esa postura, entonces lo que estamos diciendo es que cada vez que uno actúa en política, está actuando con la hipocresía en función de lo que conviene y no lo que piensa.
0: No, te estoy diciendo todo lo que contrario.
5: Yo no, te claro digo. Que sí, porque si estamos de acuerdo que hay que votar la rendición porque hay que dar esa herramienta, es una, la herramienta del gobierno, hay que dársela siempre. No cuando lo que yo voto no cambia nada.
0: Pero es diferente si yo te la doy o no te la doy. Porque si vos ya la tenés, ya la tenés. Yo lo que digo es, cuando un gobierno está complicado, sea el gobierno que sea, me parece que la oposición tiene que ser más responsable que cuando el gobierno tiene la vaca atada. Eso es lo que yo digo. Creo que es parte del pragmatismo de la política. Si vos sabés que la llevás en coche, como el parlamento anterior, que tenía el 60% de los votos, ¿no? Porque el ejecutivo anterior tenía 2/3 de las cámaras, la coalición republicana gobernaba prácticamente con 2/3, ¿no? O sea, era Cabildo, con su votación excepcional de la elección pasada, el Partido Colorado y el Partido Nacional. Eso te configuraba no 66 votos, pero 60, ajá, prácticamente. Eso te daba una seguridad como cuando el Frente Amplio tenía mayorías parlamentarias. Entonces me parece que en política hay, según la coyuntura, posiciones de responsabilidad donde uno puede a veces ser, tiene que ser más responsable. Lo otro es, porque me parece que hay una parte de la discusión interesante, Cabildo Abierto se puede parecer en un montón de cosas a lo que pensamos algunos dentro del Frente Amplio, pero en otro montón de cosas no. La reforma liberal en derechos más importante de los últimos años en este país la hizo el Frente Amplio. O sea, el Frente Amplio en términos sociales es el partido probablemente más liberal del sistema político. Estoy hablando de toda la nueva agenda de derechos que se aprobaron en nuestro gobierno y prácticamente con la exclusividad de nuestros votos.
3: Eso, con muchos partidos nacionales votando en contra.
0: Por la ejemplo, calle Pou votó en contra del matrimonio igualitario, del aborto, la marihuana.
2: El Partido Colorado también.
5: Y el Partido Colorado también.
0: Bueno, pero no digamos que el Partido Nacional y el Partido Colorado son los sectores liberales netamente del Uruguay, cuando en realidad en un montón de cosas no están ni ahí con la liberalización de algunas cosas. Que para mí es muy respetable, está todo bien. Pero digo, en casi todos los partidos políticos en Uruguay, por policlasistas, ¿no? Y por casi todos tender a ser partidos cachol, de tratar de morder de todos lados, tenemos visiones compartidas en un montón de aspectos. Los partidos, el Partido Nacional y el Partido Colorado, han votado juntos y separados con el Frente Amplio una enorme cantidad de artículos. De hecho, yo me cansé de leer a Perrone diciendo que el Partido Colorado había votado un montón de cosas en conjunto con el Frente Amplio en este periodo para dar vuelta a articulados de la LUC. Entonces, no sé, me parece que achacarle a un partido que acuerda eventualmente con el gobierno, no sé, me parece que no aporta mucho y no tiene mucho sentido con lo que pasa en la cotidianidad de la política uruguaya. Sostengo esto que decía Pablo recién, una ley de 300 artículos, terminan votando el 99% de los diputados, salvo los Salle, terminan votando juntos. O sea, sí. no, me parece que hay como una exageración de las diferencias y las proximidades que solamente busca un relato político.
2: A mí me parece que no, o sea, yo en realidad no le achaco nada, que creo que el Frente Amplio hizo lo que tenía que hacer, el gobierno se intenta conseguir los votos y obtuvo los votos del lugar que está más cercano, más allá de diferencias, sigo considerando que es el que está más cercano ideológicamente y todo el tema causa militar es algo que realmente no lo conocemos, pero todos sabemos que está ahí en el medio y en el Frente Amplio lo saben y les duele mucho más que los que estamos afuera y lo vemos de afuera porque no somos tontos. Ah, recuerdo incluso antes de que Orsi fuese presidente, varias notas en búsqueda donde se tiraban flores entre Cabildo Abierto y Orsi, había, o sea, eso viene de esa relación es muy profunda y
0: pero como pasa con Sanguinetti, ¿no?
2: No.
0: Sanguinetti se define amigo de Yamandú.
2: Está bien. No. A ver, nos podemos tratar de como que, o sea, yo como básicamente me considero que no soy tonto y no me como el relato político que me quieren vender. Yo sé que hay algo más, es obvio que hay algo más, que no lo quieren contar, es legítimo porque en el mundo hay cosas que son reservadas y pero están ahí. Y quería comentar lo otro. Yo creo que fue un error de la coalición el timing. El timing fue el error, ¿ah? O sea, eso de antes que transcurriera, ya decir no voto nada, creo que fue un error porque pudo haber llegado a la misma conclusión luego de hacer por lo menos un esfuerzo formal de analizar, de ver las presentaciones. El timing creo que fue una ansiedad sin sentido y que pudo haber tenido el mismo resultado con la misma posición posterior. Respecto a no votar y que no haya rendición, diríamos, ¿de qué hubiera pasado? Para mí está bien que si la decisión es no votar, de que no se vote y que no haya rendición. Y en este caso concreto, si los partidos tradicionales hubieran acompañado, lo que hubiera sucedido es que tendríamos un montón de diputados, ¿tá?, haciéndole los deberes a un corporativismo para conseguir más plata. ¿Tá? Porque en este país, lamentablemente, esta es la discusión sustancial del año, política, la rendición de cuentas, ¿no? Que es un presupuesto del Estado de cuánto gasto más, gasto menos. No tenemos otra discusión política, lamentablemente, porque no hay ninguna ley que reforme nada, no hay ningún cambio estructural a nada. Esta es la única discusión que tenemos sustancial del año. Y nuestro sistema político se matrizó, salvo excepciones, que su trabajo es conseguir plata para alguien, ¿no? Entonces hubiéramos tenido, además de Perrone consiguiendo cositas, ¿no?, taller de oficios conseguimos para las cárceles. O sea, taller de oficios. No había un taller de oficios. No es una política de Estado de que existe un taller de oficios. Tiene que venir Perrone, ¿tá?, y Cabildo Abierto en dar los dos votos centrales para que haya un taller de oficios en las cárceles. O sea, es...
1: No es para que haya, sino para que
2: se profundice
1: esa línea de trabajo con los presos, ¿no?
2: Entonces yo no sé, o sea, si es cierto, es terrible. Es terrible. Y si no es cierto, te toman el pelo, porque en realidad ya lo están haciendo y lo ponen, pero en realidad es algo que ya estás haciendo y no va a haber ningún cambio. Pero bueno, pero más allá de eso, es como el sistema político se matrizó en que en este país ser un buen legislador es conseguir platita para alguien. La verdad que por un lado me quedo muy contento que no tengamos a los típicos diputados blancos y colorados corriendo por los pasillos pidiendo 10 pesos más para algún pequeño corporativismo estatal, sea de viáticos, reconocimiento de ingreso y un montón de cosas. ¿Qué ha sido en los últimos 20 años? ¿Ha sido así?
3: Ya lo dijo Done, igual, después todos le golpean la puerta, menos las infancias y los que precisan.
2: Tiene razón.
3: Varias cosas. Primero, cuando uno toma un poco de distancia de los discursos políticos, esa visión refundacional, ¿no?, de bueno, qué horrible, es verdad, que nos voten en contra cuando uno ya lo hizo en otros, bueno, sí, a mí me molesta mucho, me molesta bastante, pero acá me parece que lo grave es que había un tema de gobernabilidad, que en este país se ha intentado, por lo menos, que eso muchas veces ocurra, darle gobernabilidad al otro. Y entonces cuando tú estás de nuevo, 48 horas después, antes de poder negociar nada, ya diciendo que te vas a negar a votarle la rendición de cuentas al gobierno, creo que la gobernabilidad no es una cosa que te interese demasiado. O por lo menos eso fue lo que demostraron. Cuando además, esta cuestión que parece querer a veces la oposición de... Y a ver, hoy la oposición es esta, pero otras veces cuando la oposición es otra, de cuanto mejor peor... O cuanto peor mejor, al revés, perdón. Es un error bastante grande, porque el país no se resetea cuando asume un gobierno nuevo. O sea, tú heredas las deudas anteriores, heredas los problemas anteriores. Entonces, como que ahí a veces quizás los calores de la discusión política olvidan un poco estas cosas, o bueno, es parte de esa danza en la arena política que no sé, a veces quizás se podría hacer un poquito más racional, pero bueno, hoy funciona así y son las reglas de juego. Yo creo que, a ver, no creo que al frente le haya gustado esto y no creo que haya sido la primera opción acordar con Cabildo, porque el frente paga un costo político grande en su militancia acordando con Cabildo, porque yo en lo que voy a discrepar muy fuerte con Martín es que yo entiendo lo que vos decís y bueno, también con Pablo, de la situación de algunos hoy actores del pasado reciente, que pueden existir acuerdos. Podrán existir acuerdos con algún sector del Frente Amplio, que podrá ser mayoritario ese sector del Frente Amplio, pero no es con el Frente Amplio todo. Si tú vas a un congreso del Frente, o a una coordinadora, o a cualquier lado con la militancia de base, te puedo asegurar que lo último que van a decir es una cosa así. Entonces sí, puede haber un sector que tenga ahí alguna otra política o alguna otra idea al respecto, pero me parece que categorizar a todo el frente con eso no es justo. No es justo para la militancia, a la que estoy segura que le duele muchísimo esto además. Entonces me parece que ahí quiero sí zanjar una... Y hay sectores además, los viejos partidos de idea del frente, lo que sea, que tampoco están dispuestos a saldar estas cosas. Entonces creo que ahí me interesa establecer una diferencia bien importante. Y bueno, y por último, para no extenderme más, creo que justamente en una semana donde se habló tanto del discurso de la calle Pou, que más que un viejo militante es el líder de la coalición republicana y el futuro candidato a presidente y el expresidente y etcétera, etcétera, que habló tanto de bueno, quizá no dijo gobernabilidad a sí mismo, pero sí de este nuevo ser en el que se ha convertido, que lo posiciona exactamente lo contrario, me parece también un poco extraño y no me termina de cerrar. Bueno, pero no sé.
1: ¿No ahí te termina de cerrar qué?
3: Y no me termina de cerrar que cuando la calle Pou habla, bueno, de cómo tiene que ir el país, de cómo hay que gobernar, de cómo hay que ser oposición, de cómo hay que permitir que las cosas salgan, de cómo no hay que ponerse agresivo, la oposición es exactamente lo contrario, me parece que queda un poco, digo, el discurso va para un lado y la acción va claramente para otro.
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1: Breve epílogo para este tema que le acotabas, Pablo.
5: Que el discurso de la calle Pou fue posterioridad a que la coalición republicana tomara la decisión de no votar la rendición de cuentas. Semanas después.
1: ¿Tú decís que de algún modo eventualmente pudo haber incluido hasta una crítica por eso? ¿En su forma de explicar cómo hay que hacer política, etcétera?
5: Yo creo que él tiene una forma de hacer política distinta a la que algunos legisladores del Partido Nacional y la Coalición Republicana están actuando. Cuando él habla siempre de fuerte con las ideas, suave con las personas, eso no es solamente un speech. Y esto se puede incluir tanto para gente del Partido Nacional como gente para todo el espectro político. Porque lo que sí no estoy de acuerdo es que alguna gente se rasgue la vestidura y se me haga la reencarnación de la madre Teresa de Calcuta cuando hace 4 años atrás, 5 años atrás, le pegaban a todo lo que se movía. Entonces, eso sí no.
1: Lucía.
3: No, o sea, dije lo que tenía que decir.
0: No, eso, que capaz nosotros, estando ajenos a la interna del Partido Nacional, proyectamos que por el liderazgo que la calle Pou tiene en la sociedad y en las encuestas y qué sé yo, interviene mucho más que lo que definitivamente termina participando en la dinámica interna. O sea, a veces uno simplifica mucho la lectura de la política y el Partido Nacional tiene una bancada de senadores muy pesada que no creo que se alinee a cualquier cosa en todo momento, porque sí.
3: ¿Y pero cómo va a ordenar el ganado entonces cuando...?
0: Bueno, yo creo que la calle Pou mostró su capacidad para liderar el gobierno pasado.
2: El poder ordena el ganado automáticamente.
0: Y la cuestión en este momento es otra. Pero me parece que es interesante esa tensión que hay también a las internas de los partidos con los liderazgos.
5: ¿Cómo ordenaba el ganado? Tabaré Vázquez en el primer gobierno.
2: Si hay poder.
5: Durante el primer gobierno, el que
0: este y tiene autoridad. Poder. Y legitimidad. Para mí le erró la calle Pou. No es autoridad, es legitimidad lo que hay que tener para poder ejercer el poder, pero.
1: Ya volvemos, viene la segunda parte de la tertulia, viene otro tema político, de algún modo conectado con este que estamos cerrando.
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1: Antes de regresar a la tertulia, actualizamos la información a media mañana. Gaby, te escuchamos.
18: Actualizamos la información en el panorama nacional. Hinchas de Peñarol amenazaron en la tarde de ayer a un chofer de la línea 2 y lo hostigaron para que modificara el recorrido del ómnibus, según informó Ascot Coec, la Asociación Sindical de Cooperativistas y Obreros del Transporte. De acuerdo con el texto, los hinchas presionaron al conductor hasta lograr que el servicio fuera alterado. Como consecuencia de este episodio, la línea 2 fue cortada y no retomó su funcionamiento habitual hasta los servicios nocturnos. Nuevamente un compañero pasa un mal día, soporlo por el hecho de salir a cumplir con su labor, y nuevamente en relación a un partido de fútbol, dice el comunicado de Ascot. El trabajador se encuentra en buen estado de salud, pero debió ser atendido por médicos dado el estado de shock en el que quedó. El sindicato reclamó mayores medidas de seguridad para los trabajadores del transporte y anunció que volverá a plantear el tema ante las autoridades. Ascot elevará nuevamente el reclamo al Ministerio del Interior y todos los actores que corresponda para garantizar la seguridad de los trabajadores, indicó. Recordemos que este domingo Peñarol recibió a Central Español a las 18:30 en el Estadio Campeón del Siglo por la segunda fecha del torneo Clausura. En el panorama internacional, el emisario de Estados Unidos y yerno del presidente Donald Trump, Jared Kushner, se reúne hoy, lunes, con el primer ministro israelí, Benjamín Netanyahu, tras conversar en Egipto con el movimiento islamista Hamas para impulsar un plan de paz para Gaza. El primer ministro israelí también tenía previsto reunirse hoy con Nikolai Mladenov, el alto representante para Gaza en la Junta de Paz, un órgano creado por Donald Trump para poner en marcha este plan. Algunos medios israelíes reportaron que el ex primer ministro británico Tony Blair, elegido por Donald Trump para formar parte de la Junta, también asistiría a la reunión. Kushner y miembros de la delegación de Hamas se reunieron el domingo en Egipto. El emisario estadounidense insistió en un desarme total del movimiento palestino y en que este no tenga ningún papel en el futuro gobierno de Gaza, según indicaron las fuentes cercanas a las conversaciones. Un alto mando de Hamas dijo que el grupo expresó a Kushner su compromiso con el plan para Gaza y su deseo de que se ejerciera presión sobre Netanyahu.
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21: Continuamos en esta tertulia del lunes 17 de agosto de 2026. Estamos con Juan Herosa, Pablo Díaz, Martín Bueno y Lucía Zapata. ¿Los mezclé bien ahora? Porque rompimos la regla ahí de...
3: Perfecto.
21: Del orden alfabético. Bueno, ahora entreveré de vuelta, yo qué sé.
0: Ahí va, bien, Pablo.
21: Bueno, vamos al segundo tema que tenemos para discutir. La vicepresidenta Carolina Kösel, secretario de la Presidencia Alejandro Sánchez y el presidente del Frente Amplio, Fernando Pereira, encabezaron el sábado un acto de la fuerza política en el Teatro El Galpón. Según la convocatoria, el objetivo era compartir los principales avances alcanzados, las prioridades impulsadas por el gobierno y el rumbo de las políticas públicas. En los discursos predominaron el tono de confrontación política con la oposición y la arenga a la militancia frente amplista en un contexto en el que el oficialismo identifica una carencia anímica en su núcleo más cercano. En el acto, que se transmitió por YouTube y contó con la presencia en la platea de varios ministros y dirigentes del oficialismo, Pereira destacó que el acuerdo alcanzado con el partido, liderado por Guido Manini Ríos, para destrabar la rendición de cuentas, permitirá destinar recursos a la atención de la pobreza infantil. Además, criticó al expresidente Luis Lacalle Pou por no haber alineado a los blancos, colorados e independientes para votar el proyecto de ley en general.
22: Yo entiendo que es muy lindo hablar de poder y de autoridad, pero poder y autoridad también se ejercen para haber colocado los votos para aprobar la rendición de cuentas, porque hubieran podido dejar al país sin 31 millones de dólares para la infancia, sin presupuesto para la educación, sin poder llenar vacantes de policías.
21: Además, sostuvo que la anterior administración dejó un déficit fiscal y deudas superiores a lo previsto que debieron ser enfrentados por la actual gestión. Sánchez, por su parte, también aludió al discurso que el exmandatario realizó el domingo 9 en ocasión de los 190 años del Partido Nacional. Recordó que, en su mensaje, Lacalle Pou dijo que no se puede ser libre sin trabajo, vivienda y educación, pero, aseguró, el gobierno anterior dejó 30.000 personas más viviendo en asentamientos. Además sostuvo que el Frente Amplio es la resistencia frente al avance de la derecha en la región y auguró un triunfo del presidente de Brasil, Luis Ignacio Lula da Silva, en las elecciones que tendrán lugar entre octubre y noviembre en ese país. El acto también estuvo marcado por un llamado a cerrar filas ante el descenso de la aprobación del gobierno en las encuestas. Pereira reconoció que existen errores en la gestión del oficialismo y que no está conforme con los niveles de aprobación que muestran los sondeos. Sánchez, por su parte, pidió respaldar al Poder Ejecutivo, mientras que Cose aseguró que no todos los problemas vienen de quienes piensan distinto. En ese sentido, llamó a escuchar las críticas que los militantes de base hacen a la gestión del presidente Yamandú Arce. Las críticas hacia la calle Pou motivaron réplicas también desde el Partido Nacional. Por ejemplo, el senador Javier García escribió en sus redes sociales que el Frente Amplio tiene una obsesión con el exmandatario. Todo el oficialismo reunido y ni una idea para enfrentar la inseguridad y la violencia que tomó el Uruguay. Todos reunidos y ni una idea para defender el trabajo, el empleo y la inversión que se va. Todo el oficialismo a los gritos con una obsesión, la calle Pou. Cada vez más claro la falta de rumbo y de liderazgo, escribió. Bueno, ¿cómo vieron el acto de este sábado? ¿Cómo vieron los planteos que surgieron allí? A ver.
5: ¿Viste cuando hablan ver. Que los cuadros de fútbol tienen problemas de grupo y tienen problemas que no encuentran cómo funcionar? Y dicen, vamos a una reunión y en la reunión se juntan los dirigentes, los jugadores, los referentes, se juntan todos y se dan autobombo y vamos a salir adelante y vamos que nosotros podemos, que somos buenos y que tenemos que salir y que tenemos la mística, tenemos la energía. Y bueno, exactamente lo mismo pasó en el galpón. Lo mismo. Hay una situación que el Frente Amplio ve que los números de las encuestas de opinión pública están dando de forma espantoso. Ven que el gobierno no está dando en la tecla. Uh-huh. Ven que el ministro del Interior está haciendo anuncios de cambio en la cúpula cada dos meses y el plan de seguridad, después cambia la cúpula, anuncia el catacúpula. Entonces, cuando ven que no sabe nada, lo que tenemos es decir, vamos que nosotros somos los buenos y los afuera son los malos. Fue decodificar todos los discursos, termina haciendo eso. Un poco de autobombo, que la barra está necesitando eso, porque la barra está herida, la barra está lastimada, está frágil, porque ven que no hay ninguna señal de cambio, ninguna señal que les diga que les pueda cambiar la estación actual de esta barranca abajo que va. Y bueno, fue eso. Yo lo resumimos así. No le digo mucha más lectura. Más lectura que eso.
21: A ver. Juan.
0: A ver, yo creo que el gobierno tiene una dualidad compleja, que es que en el escenario y en el estado de la discusión que está planteado para el Uruguay, está haciendo las cosas que tiene que hacer, y está haciendo las cosas bien. Eso es un poco lo que conversábamos en el capítulo anterior. Creo que es un gobierno que ha destrabado un montón de situaciones importantes, creo que es un gobierno al que le ha tocado una coyuntura internacional compleja.
5: Y creo... Comparado con la que nos tocó el año anterior, con la peor crisis de la historia, no existe.
0: ¿Por qué hay que comparar? Yo no estoy diciendo que es peor.
5: ¿Porque lo están comparando continuamente?
0: Yo no. Discutí con Fernando Pereira, vos si querés conmigo.
5: El Frente está continuamente comparando este gobierno con el anterior.
0: Yo no lo estoy haciendo.
5: Crisis mundial que hubo.
0: Yo no creo que esa lógica nos lleve a ningún lugar. Lo que estoy diciendo es que te tocó una coyuntura mundial compleja. No dije que era una crisis, no dije que era imposible, no dije que qué espantoso, qué mala suerte que tenemos. Yo no dije eso. Dije que a este gobierno le tocó una coyuntura internacional compleja. Y creo que es un gobierno que tiene muchos mejores resultados en concreto que en la percepción ciudadana y en la visión que la gente tiene de los gobernantes. Uh-huh. Yo, para mis análisis personales, establezco una dicotomía para la política actual entre la gente cuando aprueba o desaprueba gobiernos, no desaprueba o aprueba tanto los resultados de las políticas públicas, sino a las personas que encarnan esos gobiernos. Uh-huh. Entonces, yo lo interpreto así, creo que a la gente no termina, o el elenco, las principales figuras de este gobierno no terminan de conectar con la sensibilidad de la ciudadanía, y eso es lo que lleva a la consecuencia de las encuestas. No así creo que la gestión de la mayor parte de los problemas que tiene el país. Esa es mi lectura. Después, creo que el Frente Amplio está atravesando un momento complejo porque hay una fractura generacional en términos de lecturas de la política que está siendo complicada. Creo que el gobierno viene gestionando la política con una lectura mucho más actualizada, mucho más sincronizada con los tiempos actuales, y creo que la militancia del Frente Amplio sigue concibiendo el mundo de una manera en la cual el mundo ya no funciona. Y eso creo que genera sismos todo el tiempo, porque hay un roce permanente, y en ausencia de liderazgos consolidados que articulen eso, bueno, tenés chisporroteos permanentes. No creo que haya una cuestión de autobombo, ni creo que haya una cuestión de herida. Creo que sí, hay una organización política tratando de surcir este tipo de diferencias que creo que le han pasado a todos los partidos políticos. Me imagino que los partidos tradicionales, cuando tuvieron 15 años consecutivos en la oposición, tuvieron que reformularse, tuvieron que renovar sus liderazgos, tuvieron que renovar su paquete de lectura de la realidad, y a nosotros nos estará tocando entre el periodo pasado y este hacer esa transición. Y después, bueno, creo que las diferentes lecturas que pueda haber sobre cada uno, ¿no? Porque tenemos como un pool ahí entre las tres personas que hablaron, que cada uno interpreta el desde donde la está mirando, que puedan haber diferencias, eso me parece que es loable. Yo creo que el Frente Amplio, en un contexto relativamente complejo, viene sacando los problemas adelante de la mejor manera posible. Que hay cosas en las que hay que mejorar, a mí no me cabe ninguna duda, y creo sí que hay que asumir que algunas cosas se cambian mucho más en términos simbólicos que en términos concretos. O sea, uno no puede pretender, por hablar de la seguridad, ¿no?, cambiar la situación de la criminalidad en el Uruguay en 5 años, pero sí uno puede cambiar la percepción de la ciudadanía que tiene con respecto a cuánto me está cuidando o no me está cuidando el Estado. Y eso es una cosa que sí yo creo que este gobierno debería revisar, ¿no? O sea, el nivel, por ejemplo, de patrullaje que había en el gobierno anterior es mucho más alto que el que tenemos nosotros, y eso es una decisión explícita, en mi opinión equivocada, que puede modificar cómo los ciudadanos nos sentimos con respecto al crimen o al desorden que pueda haber en los lugares en los que vivimos.
21: Martín.
2: Bueno. Primero me llamó la atención, no, pero verifiqué nuevamente un problema que está teniendo el Frente Amplio, y creo que en particular le está pasando el Frente Amplio, el nivel de edad, ¿no?, de la gente, ¿no?, en la actividad, ¿no? O sea, porque no hay ni siquiera prácticamente adultos. O sea, no hay jóvenes, prácticamente no hay adultos. Hay básicamente personas que ya están en una adultez mayor o tercera edad. Impresionante. O sea,
5: En el acto.
2: O sea,
5: eso parece común en el Frente Amplio.
2: Yo sé que es común, pero supongo que ahí estaba
21: el último informe en el plenario nacional, el que va al Congreso, activa, lo marca como una preocupación, sea, el tema de la juventud.
2: Entiendo que en esa reunión estaba básicamente los círculos, el primero, segundo, tercero y eventualmente cuarto círculo concéntrico del poder político, el Frente Amplio. Está del partido, está, digamos, el más chiquito, la primera, la segunda, la tercera. Y realmente, si no generan un esfuerzo de por lo menos captar personas de 50 años, no hablo de 20. O sea, no se veía gente de 50 años, ni de 40, ni de 30. Todas personas de seguramente más de 60 años. Y como partido político estaría muy preocupado si me pasa eso. Porque ahí estaba, de vuelta, concentrada la élite política del Frente Amplio. ¿Ya? Y los cambios generacionales también a veces se dan. Yo no sé cómo era para ir a ese acto, cómo era, digo, no tengo ni idea. Pero a veces los cambios hay que hacerlos un poco también a prepo, ¿no? Porque ese. Yo estaría muy preocupado si fuese Frente Amplista por eso. Muy preocupado. Después, dos comentarios. El acto es un típico acto que tienen que hacer, está bien que lo hagan, es de reafirmación, es de arenga. Creo que hay. Algunos elementos de que recién decía, todos reunidos y no se les cae una idea. Eso es general, estamos todos reunidos en Uruguay y no se nos cae una idea. Ni a ustedes, ni a nosotros, ni a ellos, ni a los otros, a nadie se le cae una idea. Todos reunidos en Uruguay, es general. Creo que el Frente Amplio tiene, y ayer cuando veo las propuestas o no sé, una guía que hicieron como para defender el gobierno, yo creo que lo que sigue faltando todavía es falta, hay una ausencia de un sueño, de una propuesta o de lo que se viene. O sea, si yo hoy me preguntan cuál es la cosmovisión del Frente Amplio, es un país de políticas sociales. O sea, el Frente Amplio a mí me transmite que su, diríamos, su máximo aspiración es un país donde hay muy fuertes políticas sociales y mucha gente, todos los que necesitan, reciben políticas sociales fuertes. Hasta ahí llega, diríamos, lo que me transmite el Frente Amplio como, como visión. Y les voy a poner un ejemplo bruto, ¿no? Si uno va a la Unión Soviética, ¿qué te transmitía la cosmovisión de la Unión Soviética? Un trabajador aguerrido, un trabajador esforzado, un trabajador que se junta con sus compañeros y juntos sacan adelante un país, llegándolo a ser una cosa extraordinaria en base al trabajo, el esfuerzo, el sacrificio. Eso te transmitía la Unión Soviética, en todo su simbolismo era la cosmovisión. ¿Bien? Estados Unidos, ¿qué te transmitía? No, la persona que por sí mismo y su individualismo progresaba, generaba riqueza. La cosmovisión que a mí me transmite el Frente Amplio hoy es un país de políticas sociales. Punto. Hasta ahí llega. O sea, y esto es dramático. Después, otro día, si quieren, hablamos de la convicción de que me transmiten del otro lado, que también es dramática, seguramente. Pero, o sea, tienen que entender que todo lo que hablan como logros o elementos a valorar de la gestión no dejan de ser políticas sociales, aparte, bastante antiguas en Uruguay, que bueno, le ponemos más plata, le cambiamos cosas, pero es hasta ahí llega. Hasta ahí llega, o sea, no me están vendiendo ni a mí ni a nadie que queremos que dejes de recibir la política social y te conviertas en tal cosa. Queremos ser un país de esto. Ajá. Y creo que eso es muy duro porque sobre todo, yo no creo que más allá de la arenga se hayan ido con mucha arenga los que fueron. Yo creo que los que fueron a esa reunión se juntaron, se vieron las caras, se vieron los pelos. Se conocen hace 100 años, escucharon a los que hablaron, que algunos hablaron mejor, otros hablaron peor, pero y vieron la guía que les dieron y dijeron, estamos en el horno. Eso, o sea, me parece que seguramente muchos de los que fueron a esa reunión terminaron con una... No creo que se han salido muy, muy arengados.
21: Bueno, Lucía, a ver, ¿qué responde Lucía?
3: Interesante. A ver, primero la militancia del Frente Amplio... ha dejado claro durante los años. O sea, no es una militancia que esté para mover banderas entre campaña y campaña, ¿no? Es una militancia que le gusta sentirse parte en lo cotidiano, en las de alguna forma en las discusiones de la fuerza política que después tomará o no el gobierno. Pero bueno, una militancia que discute, que le gusta o que necesita... Que los gobernantes además vayan al comité, vayan a las reuniones, digamos, discutir y esa cercanía, y creo que es una característica, a mi entender, muy buena, que cada vez se ve menos, además, ¿no? Me parece que, lamentablemente, a veces se pierde un poco eso. Creo que, bueno, capaz que en ese sentido, viendo que... Yo comparto igual que la militancia... A ver, cuando uno habla de la militancia es difícil también, ¿no? Porque hay...
21: Sí, no hay una única, claro, militancia y caracterización de la militancia.
3: Exactamente, es muy difícil. Quizá uno puede hablar de, no sé, de la gente que tiene más cercana o lo que sea. Yo no creo tampoco que fuera... O sea, que si uno mirara los paneos ahí en los videos fuera toda la gente tan vieja, pero sí es una realidad de la política en general que no está logrando... De los partidos como agentes de cambio no están logrando... que los jóvenes se involucren, o sea, es un problema que hace bastante que está ahí, cada vez más. Pero bueno, volviendo a lo anterior, yo creo que hay parte, por lo menos de la militancia, no sé si es una brecha generacional, porque también hay muchos jóvenes, que está dolida con algunas decisiones y algunos discursos del gobierno. Es válido, creo que no quiero seguir repitiendo militancia, pero creo que parte del pueblo Frente Amplista se ha sentido bastante en contra de algunas de las cosas que se han escuchado por parte de algunos dirigentes del gobierno. Y sí, se necesita una arenga, como se necesita una arenga de todos los partidos. O sea, me parece que eso es todavía una cuestión de los partidos en general, que capaz no le llega a todo el mundo, que capaz solo le llega a los viejos. También es verdad, una actividad de mañana en el Teatro del Galpón, un sábado, y bueno, sí, por ahí van a ir más los viejos, ¿no? Una actividad que los jóvenes se mueran de ganas de ir, me parece, ¿no? Entre dormir un poco porque salió en la noche anterior y alguna otra cosa.
2: Pero
3: más
2: era una actividad de casco dirigencial, o sea, de gente que trabaja de eso, no era un acto público.
3: Bueno, yo vi igual varios de los dirigentes de las juventudes de los sectores del frente, o sea, me digo, había.
2: No, si estaba lleno de jóvenes, está bien, digo.
3: No. Una cosa es...
2: Yo me equivoqué.
3: Vi algunos, para, hoy está... Una cosa es, vi algunos de los dirigentes de las juventudes de los sectores y otra cosa estaba lleno de jóvenes. No, estaba lleno de jóvenes.
5: El 500 había 10,
3: claro, 20. Vi algunos de los dirigentes. No quiero quiero ser muy clara con mis palabras.
2: ¿Ustedes fueron?
3: Yo
2: no fui. Porque ustedes son jóvenes y la verdad que son buenos representantes.
3: Bueno, Lucía supo. Yo fui dirigente.
4: Presidir.
3: Claro, pero ya no soy joven hace unos años y además mi militancia
2: pero en ese ámbito sos.
5: En un comité de...

0: confío, porque no es la primera vez que el Frente tiene este tipo. A ver, el Frente es una construcción que es un partido en sí mismo, tiene sus propias lógicas, su propia mística, sus propios congresos, formas de decisión, etcétera, etcétera. Pero también es producto de una dialéctica, de una discusión dialéctica permanente que llega a síntesis tras síntesis, y es una, o sea, quien milita en el Frente Amplio sabe que está lleno de estructuras para generar síntesis. Bueno, me parece que en este momento es un momento bastante bisagra, por decirlo de una forma, que bueno, que se debe discusiones y se debe llegar a algunos acuerdos que claramente no están, y que quizás sí el gobierno, la fuerza política y la militancia más, por lo menos más dura, no están exactamente en el mismo sentido. También es verdad que hoy van cambiando los canales por donde esa militancia se expresa. Bueno, una cosa también es la militancia más dura, otra cosa son los votantes, y de nuevo, yo creo que los jóvenes es toda una discusión aparte, que por ahora en ningún partido ha sabido entender mucho.
1: Una visión un poco de afuera, que también, sin entrar a puntitos. Uno cuando ve el Frente Amplio ve la estructura orgánica del Frente Amplio y la estructura de los sectores del Frente Amplio. Cuando hablaba Martín de que uno no ve renovación, y yo la verdad, en el EPP sí le veo una renovación grande y mucha gente joven. Pero cuando uno va a la estructura del Frente Amplio, y me refiero a los comités de base, yo cada vez que paso por la puerta de un comité de base y veo que hay reuniones, yo solamente veo canas. Capaz que algunas se tiñe, pero la mayoría son toda gente mayor de 60 piruro. Entonces, eso también pone, viéndolo, intentando como analizarlo un poco afuera, decir, bueno, no hay, es como que se está, no sé si se replantea, pero la situación de la orgánica Frente Amplio, que antiguamente la militancia pasaba por las bases y no tanto por los partidos, uno ve que las bases no se están llenando de gente joven. Cada vez que uno ve cualquier actividad, vos siempre ves mucha cana y porto joven en la comité de base. Y el otro punto que quería decir es que el Pacha Sánchez hizo un discurso que en gran parte destinado a la estructura del Frente Amplio.
2: ¿En qué sentido?
1: Y cuando habla de que somos la resistencia en América Latina, hablando de Lula, haciendo ese discurso con ese mensaje a las bases, distinto a lo que uno pensaría del Pacha Sánchez.
2: Ah, ok, ya te interpreté.
1: ¿Está? Capaz que empieza el Pacha Sánchez a mirar un poquito, que capaz que tiene que mirar, empezar a conquistar las bases. Pero eso es un detalle del discurso de él que no quería solo comentar, quería comentarlo.
3: Un par de apuntes. Yo creo que capaz la visión que hay más socialmente de Pacha ya está como muy vinculado a un hombre de Estado, ¿no? Un tipo que ya tiene una trayectoria, si bien es un tipo joven, tiene una trayectoria política bastante extensa, en cargo de responsabilidad, pero Pacha es un militante y sobre todo es un dirigente político.
1: Sí.
3: Debe ser de los tipos que tiene más respaldo político del sistema político en este momento. A mí no me extraña que él tenga una parte de su reflexión pensada o dedicada a la estructura.
1: Pero yo, perdón, voy a hacer un paso más que no lo dije. No es el antes de hacer para ahora, sino lo hace pensando, empezando a allanar un camino futuro.
3: Yo creo que Pacha se asume como uno de los conductores más importantes del Frente Amplio y tiene un diálogo con la militancia.
1: Es un precandidato sin decir que es precandidato.
3: Bueno, qué sé yo, temprano. Ah, bueno. Pero bueno, no sé.
1: Yo como no creo que Pacha, es mi visión. Para mí es un precandidato que está empezando de una forma de pasito.
3: Digo, para nosotros los militantes, escuchar a Pacha hablándonos no es una novedad.
4: Bueno, pero ahí, perdón que te interrumpa, pero es Pacha de los pocos tipos que vos en entrevistas largas lo escuchás y ves que está a punto de generar, a punto, todavía no lo ha hecho, pero que tiene la capacidad de generar una visión futura de este país. Sí, o sea, claro. está ahí, es como que lo tiene, está ahí por salir, que no es lo que transmite después
3: el resto.
4: El todo. O sea, él individualmente ves que el potencial está ahí. De hecho, a mí me gustaría ir para allá.
3: Sí.
4: El resto, sí, no. El todo, nada.
3: Sí. Yo me tomo de esto para decir una de las últimas cosas. Yo creo que el conjunto de la política, pero yo en esto recojo el guante, el Frente Amplio tiene el desafío en los próximos años de elaborar, de sintetizar un proyecto político renovado, ¿no? De poder alinear 4 o 5 respuestas a los asuntos más importantes del país, coherentes y aplicables. Yo creo que eso es un desafío que está pendiente, que la organización política no ha podido redondear en estos últimos años. Las causas son infinitas, pero un proyecto político diga, bueno, 4 o 5 nociones de cuál es el país que queremos construir. Yo creo que

0: Ahí hay una enorme responsabilidad de la generación actual, esta generación de gurises que empezó su vida política vinculada al retorno a la democracia, que cuando los viejos, ¿no?, los que estaban presos o los que estaban exiliados o los que estaban...
1: Eso tiene 60 años.
0: Esos son los dirigentes hoy. Esos gurises nunca se fueron de la casa de los padres, en términos de ideas, en términos políticos. Y esa es la crisis que vos tenés de proyecto de país hoy, arriba de la mesa.
1: Bueno, si me dejás profundizar...
0: Ah, perdón. Pero un último comentario. Yo no estoy de acuerdo con la idea de que los partidos tienen que salir a buscar a los jóvenes. Son las generaciones las que tienen que asumirse con su rol en la política. Y si no lo estás viendo y si no te estás dando cuenta que los asuntos más importantes de tu vida se resuelven en la política y vos estás por fuera, es un problema tuyo. Yo no creo en esa lógica de que los partidos políticos tengan que salir a conquistar a los jóvenes. Uh-huh. Somos nosotros, las generaciones, las que tenemos que darnos cuenta de que nos va la vida ahí. Y de que de alguna u otra manera hay que involucrarse y hay que participar. A mí esa lógica paternal de que los viejos políticos tengan que armar JFA y J Partido Colorado y la Juventud del PN y darnos un lugar en el directorio, eso hay que ir a los sopapos a buscarlo, porque es la única manera que vos puedas cambiar algo. Si todos los lugares a los que vos accedes son a través de un camino que alguien armó esperando que vos estés ahí, no cambias nada, pues sos parte de la lógica. Las viejas juventudes que movían cosas venían a las trompadas, no venían con concesiones de los viejos políticos. Porque si no, vos después no cambiás la lógica que tiene el viejo político.
1: Siempre dicen que el joven tiene que patear la puerta, pero que no se olvide que atrás de la puerta va a estar el viejo queriendo cerrarla.
0: Bueno, ahí va, eso, ¿no? O sea, yo milito con la convicción de que si yo como persona joven, que me queda un ratito, no molesto, no incomodo, no hago calentar a alguien, hay algo que estoy haciendo mal.
2: Mira, porque puede ser para los dos la pregunta. Hay un oyente que dice, y a ver, si escucharon la entrevista que hacía Emiliano recién en la central con el ingeniero Aguerre, ¿eso no es una visión de país a propósito de esta comisión interministerial para que encuentre mecanismos que faciliten el acceso al agua para la producción agropecuaria, ¿no?
0: No. Yo tengo una respuesta. No.
1: Es algo puntual. Sí. Es algo que regar. Es el Uruguay de siempre. Digo, no. Es el Uruguay de toda la vida. Lo que pasa es que, a ver, en el Uruguay de siempre hay temas de siempre que no sabemos resolver, ¿tá?, y que están siempre arriba de la mesa. Y todavía, además, no tenemos nada nuevo para aportar arriba de la mesa.
0: Es un temón que para mí se enfocó mal. Es un tema que para mí tiene por lo menos tres dimensiones claras. Uno es el factor de riesgo humano vinculado a las inundaciones. Otro es las reservas de agua potable, las posibles reservas de agua potable para el Uruguay. Y otro es el factor productivo. Eso debería haber sido mirado en una integralidad. Y yo no creo que eso debiera tener una comisión interministerial para ver la forma. Eso había que hacerlo. Eso tenía que ser uno de los ejes vertebradores de la inversión pública en Uruguay para este periodo. Para que cuando viniera el Niño, que no sabíamos que iba a venir, pero algún día iba a venir, no se nos inundaran la mitad de los pueblos del país, para que tuviéramos un stock de agua disponible para poder aumentar la producción, que por lo que está calculado es en el entorno de un 60%, y para que el Uruguay no se vuelva a quedar sin agua potable si después del Niño viene la Niña. Pero bueno.
1: Me gustaría comentar algo ahí, que capaz que es un poco duro, pero es lo que básicamente siento. Yo creo que, decía, yo creo que estos 40 años de democracia y de estabilidad del Uruguay, por motivos que no sé, terminó produciendo, con excepciones en todos los partidos políticos, porque en todos los partidos políticos hay excepciones, pero terminó produciendo la peor generación política de muchísimo, muchísimo tiempo del Uruguay. ¿Tá? El haber, que era un poco lo que decía Juan José con estar en el...
0: ¿Cómo se refiere a mí?
2: No. ¿Eh?
0: Juan José no.
2: No, perdón. Que, Juan solo.
1: Juan, perdón.
2: No, capaz que era.
1: Sí, su amigo. Bien. Es lo que decía Juan respecto a que no se van de la casa de los padres, me parece. Poco eso. Esta paz, esta estabilidad, esta cosa de educarse políticamente dentro de los partidos, al abrigo del partido y al abrigo del poder, porque aparte tanto blancos, colorados como frentistas se han cultivado políticamente las nuevas generaciones al abrigo del poder, porque a todos les ha tocado periodos extensos de poder, ha producido una generación política de bastante mala calidad, ¿ah? Con excepciones que hay en todos los partidos, ¿ah? Y creo que es como la cara B de la estabilidad, de la democracia, de la buena onda entre los partidos. Esa cosa de no, porque tuvimos una generación de oro. La generación que sale del año 85 para adelante, lo que hay, fue una generación de oro del Uruguay, ¿tá? O sea, espectacular. Y la verdad que creo que estamos ahora en ese cambio y generacional, estamos muy flacos, con raras excepciones en la vuelta. Y para dar un dato, algo muy concreto, a ver. Juan, acá en la tertulia, ha dicho cosas mucho más sustanciosas y que, diríamos, y que uno puede estar de acuerdo o no, pero que a uno lo hacen pensar, que uno escucha 40 líderes políticos o diputados, líderes, no, diputados o jerarcas políticos del Frente Amplio que tienen como un disco rayado, ¿ah? Y si uno va a los otros partidos, pasa lo mismo, ¿ah? No salen de la mínima coyuntura, de la mínima estridencia, nunca tratar de levantar la mirada, y creo que tiene que ver con la formación. Han sido formados entre algodones del partido y el Estado, y todos están formados igual.
3: Y yo le agrego más a eso. Para mí lo que le hace muy mal son los jóvenes dirigentes. Los jóvenes que primero son, que arrancan siendo dirigentes en vez de siendo jóvenes. Porque lo que arrancan es siendo, estando el statu quo, defendiendo el statu quo, y no tienen visión de jóvenes, sino de dirigentes jóvenes. Y capaz que es un medio confuso lo que estoy diciendo.
0: Pero para lo que hacemos política es clarísimo.
3: Para mí un pibe que tiene 20 años y con 20 años arranca a militar y al mes es un dirigente político, y mira, ¿cómo es dirigente político? Y eso pasa en todos lados.
1: Y si uno ve la década del 80 y la década del 90, acá, o sea, los que llevaban adelante, digamos, el servicio público, tenían 30, 40 años. Tenían 30, 40 años y habían sido formados en años muy duros de la dictadura, en los años previos que eran muy duros, ¿tá? Y esa formación dura los obligó seguramente a ser muchos mejores. Y hoy tenemos una generación que, vuelta, se formó en los entre algodones, en el Palacio Legislativo se formaron. Entre partidas de secretaría, viáticos y pases en comisión se han formado. Y la verdad que creo que ha dado pésimos resultados y los partidos políticos no han logrado captar talento extra.
4: A ver, bueno, varias cosas. Yo, por esto mismo que decían de los dirigentes jóvenes yo estoy muy a favor de las estructuras en los partidos, que son aparte de juventudes, porque tienen una lógica de militancia absolutamente distinta, muy descontaminada de las lógicas de los viejos de poder. Y después, muchas veces, después que uno patea ese tablero, esa puerta y no sé qué, o bueno, o por cuestiones de edad pasa al partido, es muy difícil para, y me incluyo, y por eso no fui ni al galpón ni voy a la mayoría de las cosas, porque no me siento representada, y no, o sea, para mí las formas de militancia de juventudes son determinadas prácticas, y después a muchos nos cuesta un montón encontrar un lugar, más allá de, no sé, cuestiones temáticas, técnicas que nos interesen o lo que sea. Porque hay muchas prácticas que son bastante complejas. Me da gracia igual ver a este Martín nostálgico de otras generaciones. Pero hablaba con... No, pero en esto que decís, yo hablaba justo el otro día, el 14 de agosto, fue el Día de los Mártires Estudiantiles, y hablaba con mi padre de cuando él iba a estas marchas en la época de la CEP, digamos, y yo le decía, pa, qué diferencia estar discutiendo esas cosas y, bueno, ir con toda la manija a la marcha y que básicamente los milicos te pegaban y terminabas preso probablemente. Y yo ya no participo, por supuesto, de la organización de esas marchas, pero cuando, en mi época, la discusión era, loco, no pinten los vidrios del McDonald's que van a tener que limpiar los pobres empleados. O sea, me parece que obviamente hay discusiones que han cambiado un montón y hay, por eso, bueno, defiendo esta nueva, y Juan un poco lo decía, pero esta nueva cuestión de necesitamos nuevas síntesis y necesitamos... Yo no creo que las ideas no estén, yo creo que las ideas están. Capaz que no en la gente que tiene más voz, o capaz que no han hecho síntesis suficiente, pero me parece que hay mucha gente con proyectos de país interesantes, habrá que ver. Una cosa igual, para mí no es lo mismo crecer al abrigo del partido en términos de estructura y en términos de... que crecer al abrigo del poder. Entiendo y yo comparto absolutamente esa cuestión de esta gente que ha crecido eso, en partida de secretaría, estoy completamente de acuerdo contigo, y me parece, siempre estuve en contra, siempre me pareció muy necesario que la gente hiciera su vida estudiantil y profesional aparte de esas cosas, porque después que vivís de estas cosas, no decís que no a nada, te convertís en obsecuente, se termina tu ideología, se termina todo. Bastantes batallas me costó, y bueno, por eso estoy en mi casa en este momento, ¿no? Y ha sido muy duro, pero bueno, comparto.
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0: gracias. Lucía Zapata, Martín Bueno, Juan Erosa, gracias. Gracias a los cuatro, como siempre, un placer y nos reencontramos en breve. ¿Sí?
1: Gracias. Muchas gracias siempre por la invitación.
0: Que pasen bien. Bueno, ya viene Gaby, actualiza la información y después nos vamos en perspectiva interior. Hoy el tema que tenemos es agricultura orgánica. ¿En qué consiste? Mirá, Lucía, ¿te gusta el tema?
2: Sí, sobre todo me parece muy interesante después de lo de la ley de riego, hablar de lo de la, perdón, el Plan Nacional de Riego, hablar de agricultura orgánica.
0: Bueno,
2: interesante contraste.
0: ¿De qué hablamos cuando hablamos de agricultura orgánica? ¿Qué significa realmente producir de manera orgánica? ¿Qué prácticas son fundamentales para hacerlo en el manejo del suelo, las plagas, las enfermedades? Bueno, enseguida venimos con ese asunto.

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16: Comenzamos por el panorama nacional. FANCAP, el sindicato de los trabajadores de ANCAP, realiza hoy un paro en el sector La Tablada por el conflicto que mantiene con la empresa por falta de personal y condiciones de trabajo. La primera medida fue de 5:30 de la madrugada a 9:30 de la mañana y seguirá entre las 18 y las 22. Desde UNVENU, la Unión de Vendedores de Nafta del Uruguay, señalaron que recién al mediodía se podrá determinar si el paro genera alguna afectación en el suministro. FANCAP sostiene que el conflicto se debe, entre otros puntos, a la falta de personal y a las condiciones en las que se desarrolla la operativa de La Tablada. El sindicato cuestionó que durante las tardes del viernes y sábado se trabajó con dotaciones insuficientes. Según informó el sindicato, el viernes hubo solamente 2 operarios durante el turno de la tarde, lo que impidió realizar el despacho de gas propano a granel. El sábado 15 también hubo 2 trabajadores para toda la planta. FANCAP señaló que pese a las dotaciones mínimas, los trabajadores mantuvieron el despacho de supergas para garrafas y la consola, además del monitoreo de la seguridad de la planta y el control de los niveles de acopio. El sindicato reclamó a ANCAP que asuma su responsabilidad y avance en una negociación para encontrar soluciones concretas a una situación que, según FANCAP, se viene planteando desde hace tiempo. En el panorama internacional, la Dependencia de Defensa Civil del Estado brasileño de Río Grande do Sul emitió una alerta por fuertes tempestades para una zona fronteriza con nuestro país. Lo mismo hizo el Instituto Nacional de Meteorología de Brasil, que activó sobre las 8:56 una alerta roja por precipitaciones superiores a 60 milímetros por hora o a 100 milímetros por día. Según fue indicado, puede haber tempestades con granizo, viento y lluvia fuerte. El informe detalla sobre el alto riesgo de inundaciones importantes, desbordamientos de ríos y grandes deslizamientos de tierra en ciudades con zonas de riesgo. La alerta comprende, aparte de la frontera con Rocha y Cerro Largo, en el área de la Laguna Merín. Las autoridades brasileñas recomendaron evitar desplazamientos y quedar expuestos ante estos fenómenos, así como verificar dónde se dejan estacionados sus autos.
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28: 22 minutos pasan de las 11 de la mañana. ¿Cómo está Montevideo a esta hora? Bueno, no llueve, sí está nublado claramente. En algún punto de la capital puede estar lloviendo porque así lo marca Inumet. Tenemos 11 grados de temperatura, 12 es la máxima que está prevista para hoy. Y por lo menos en lo que es gran parte del país está vigente desde temprano ya una advertencia meteorológica de color naranja por tormentas fuertes y puntualmente severas, en principio hasta las 12 del mediodía, hasta dentro de un ratito nada más. ¿Qué involucra? Y bueno, el litoral, el norte, parte del noreste y centro del país.
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28: Comenzamos en Perspectiva Interior hoy. Empiezo saludando a nuestra columnista, Germaine Carter. Ustedes saben, ingeniera agrónoma, dedicada al vívero Arte Verde. ¿Cómo andas, Germán? ¿Todo bien?
1: Todo bien. ¿Cómo estás, Romina? Un saludo a la audiencia.
28: Siempre me encanta porque cuando venís es como que ponemos manos a la obra. Exacto. Sí, me imagino haciendo trabajo en la huerta, ¿no? Directamente.
1: Exacto. Las manos en la tierra.
28: Las manos en la tierra. Ese contacto, ¿no? Ese contacto. Bueno, hoy venimos con producción orgánica.
1: Ahí está. Hoy venimos con producción orgánica, que es un tema que cada vez despierta más interés en la gente. La producción de alimentos de manera orgánica y el vínculo que tenemos con la forma en que ellos se cultivan. Cuando hablamos de huerta orgánica, muchas veces pensamos que es simplemente producir sin usar químicos, uh-huh. Pero detrás de este concepto hay una manera diferente de entender la producción, donde el suelo y la biodiversidad, los ciclos naturales y el manejo de los cultivos tienen un papel fundamental. Y dentro de este mundo hay algunos modelos de pequeña escala, y uno de ellos es del que vamos a hablar hoy, que es el Market Garden, que es una forma de producción que combina una gran diversidad de hortalizas, un manejo cuidadoso del espacio y una relación mucho más directa con quienes consumen lo que se produce.
28: Bien interesante ese concepto con el sí. que tenemos que familiarizarnos. O sea, dentro de la producción orgánica, esto es Market Garden. Ahora nos va nuestro invitado a contar más y a ilustrar más.
1: Exactamente.
28: Pero está bueno para que tengan una idea. Entonces, eso que decía Germán, ¿no? Va mucho más allá de no usar productos químicos, ¿no? Es entender mucho más la naturaleza y el proceso productivo. Vamos a recibir a nuestro invitado, Gastón Sus. ¿Qué tal, Gastón? Bienvenido.
3: Muchas gracias.
28: Gastón es ingeniero agrónomo, es productor rural, tiene un emprendimiento de producción y venta de verduras orgánicas en Melilla que se llama Manoplanta, y además trabaja como técnico asesor en el programa Manejo Regional Hortícola del Ministerio de Ganadería, Agricultura y Pesca. Un gustazo tenerte por acá, Gastón.
3: Igualmente.
28: ¿Qué agregarías al concepto que mencionaba Germán de, bueno, qué significa realmente producir de manera orgánica? ¿Qué prácticas son, digamos, como fundamentales para hacerlo? En lo que tiene que ver con el manejo del suelo, en lo que tiene que ver con las enfermedades o con esto de entender la naturaleza.
3: Ahí va. Bueno, sí, eso es como, hay como una definición más estricta, ¿no? De orgánico es no usar químicos, no usar fertilizantes, pero es algo mucho más amplio, como dicen, ¿no? De entender que es un sistema natural, que tiene que haber un equilibrio, fomentar esa biodiversidad. Y una frase, una cosa que a mí me gusta decir a veces es que a veces me dicen, por ejemplo, la agricultura orgánica está de moda, es algo que está como de moda, y en realidad tenemos que entender de que el uso de estos insumos químicos tiene menos de 100 años en la historia del hombre, y la agricultura orgánica viene desde los inicios de la agricultura, desde 10.000 años atrás. Entonces hay que ver qué es lo que está de moda.
28: Claro.
3: Y hoy en día tenemos muchas herramientas y tecnologías que debemos aprovecharlas para producir de manera realmente orgánica. Y otra cosita también que a veces se habla como la agricultura orgánica fomenta la soberanía alimentaria, que es una palabra que queda como a veces lejana. Y bueno, hoy en día la agricultura orgánica, la agricultura convencional depende de muchos insumos químicos que están viniendo de países muy lejanos, que incluso están en conflictos de guerra, pasa por el estrecho de Hormuz, un tercio del fertilizante. Y realmente hacernos independientes de esos insumos beneficia tanto a los consumidores como a los productores, ¿no? Entonces hay que fomentar ese tipo de sistemas que no dependan de esos insumos.
28: Claro, buenísimo. Y dentro de eso entonces está este concepto, ¿no? Que hay que empezar, decíamos en la previa, con el que hay que empezar a familiarizarse. No tiene una traducción así específica en español, por eso lo decíamos en inglés, ¿no? O mejor dicho, la tiene, pero capaz que no se utiliza así, ¿no?
3: Exacto, sí, en realidad dentro de agricultura orgánica hay muchas corrientes, muchas formas de producir. Market Garden es, la traducción sería como huerta comercial o huerto comercial. Que tiene la característica, es un sistema de un modelo de producción que tiene las características de ser sistemas de, siempre hablando de hortalizas, ¿no? De producción de verduras.
28: Está dedicado exclusivamente, cuando hablamos de Market Garden, es más general, verduras y en particular hortalizas.
3: Sí, en general, algunas frutas, sí hay, pero son sistemas tan de pequeña escala que de repente no entra un monte de frutas o si bien se puede pueden coexistir, en general son de verduras.
28: Perfecto.
3: Y eso es el modelo Market Garden, es un modelo que se viene de años trabajándose en países como Francia, Inglaterra. Se popularizó bastante en Estados Unidos y Canadá en el siglo pasado. Y es un sistema que se trabaja a muy pequeña escala, hablamos de predios de menos de una hectárea, muy diversos, donde se utiliza, se aprovecha cada metro cuadrado para plantar. Por lo general se trabaja con venta directa, ¿tá? Que el productor le venda directamente al consumidor.
28: Sí. Esa es una de las claves, digamos.
3: Y bueno, es la forma en la cual uno puede defender su mercadería, no tratar de esquivar lo que es la intermediación y que no haya que hay lugares que la gente viene incluso a la chacra a comprar, a buscar la mercadería fresca, cortada en el día y se da como ese vínculo directo entre el consumidor y el productor. Y después algunas características también que comparten muchos de estos sistemas es el tema de no laborear la tierra, no dar vuelta a la tierra, como para tratar de beneficiar un poco la salud del suelo.
28: Eso es importante, ¿no? Entonces decís, es una de las características.
3: A ver, no es
28: excluyente. Estamos acostumbrados a lo del laboreo de la tierra. Exacto. Acá no pasa por laborear, entonces.
3: Exacto. Como son superficies muy chicas, sí. Se pueden trabajar con herramientas manuales y eso.
28: Yo te veía en algún video ahí haciendo como un, ¿no? Agarrando un poco de tierra y haciendo así, frotándote las manos. Pero que, mirá, ahí creo que estamos viendo alguna de las herramientas que se pueden utilizar.
3: Sí.
28: A ver, contanos un poco más de cómo se trabaja la tierra. Entonces, ¿cómo lográs que no se te compacte, no? ¿Cómo?
1: Sí, exactamente.
3: A veces cuando yo digo, bueno, trabajo con herramientas manuales, lo primero que se te viene a la mente es la azada, la típica azada. Que no niego que la use, pero hay muchas herramientas que no son tan conocidas para carpir, para plantar, para cosechar, para preparar un cantero para la tierra, para luego plantarlo, que son lo que se llama herramientas ergonómicas, es decir, que favorecen el trabajo con una postura erguida, que no generen esfuerzo. Entonces el trabajo se hace mucho más fácil. La azada, hay herramientas que están asociadas también al trabajo forzado, o sea, sí, que históricamente se hacían o se diseñaban para la esclavitud. Entonces, hay una resignificación de estas herramientas que permiten hacer el trabajo más liviano y más amigable con nuestro cuerpo.
28: Por ejemplo, ¿qué es lo que estamos viendo?
3: Bueno,
28: les recomiendo a los oyentes que miran en la transmisión en video eso. ¿Qué es eso? ¿Cuál es esa herramienta?
3: Esa herramienta se llama laya, o hay gente que le dice horca de doble mango. Es como si fuera un tenedor gigante con dos mangos, ¿no? Y lo que permite es aerear la tierra. Como yo trabajo sin laboreo, sin tractor.
28: Ahí vemos que es un tenedor, sí, efectivamente.
3: Claro. Con esa herramienta, cuando el suelo a veces se compacta o pierde un poco de aireación, esa herramienta nos permite como pinchar el suelo, hacer palanca con nuestro cuerpo y levantarlo un poquito para que permita que haya aire, que las raíces... y sin dar vueltas, sin hacer esa intervención tan violenta que es el arado.
1: Sí. ¿Y por qué eligen no dar vuelta a la tierra? Capaz que nos puedes contar.
3: Bueno, cómo no. El tractor es una herramienta fabulosa que permite trabajar la tierra y descompactar y generar una cama de cultivo súper suelta,
1: sí,
3: pero también tiene un montón de contras, digamos. Uh-huh. Es una herramienta pesada que va las ruedas van compactando el suelo. También eso de año a año romper y destruir el suelo, por así decirlo, vas matando o vas matando o desfavoreciendo a los microorganismos que están en el suelo. También otra desventaja es el tema de las malezas, de las semillas de malezas, que año a año vos vas como desenterrando semillas que estaban en lo profundo y enterrando las que están arriba. Entonces se vuelve como un círculo vicioso con las malezas.
1: Claro, que complica más el
3: En la producción orgánica es un problema. Entonces, El uso de esas herramientas manuales, como esa laya, como esa herramienta, permite levantar un poquito el suelo sin generar descompactarlo, pero sin generar ese gran movimiento.
1: Movimiento tan grande.
28: Y por otro lado, ¿precisa más agua, menos agua? ¿Hay algún cambio en ese sentido?
3: Y bueno, en teoría, cuando vos conservás o preservás el suelo con esa materia orgánica que al no dar vuelta a la tierra, uh-huh, no estás oxidando la materia orgánica, entonces el suelo retiene, tiene mayor materia orgánica y mayor capacidad de retener agua.
1: Claro.
3: Entonces, precisás un poquito menos de agua al no laborear. En mi caso, que tengo en el lugar donde yo trabajo, tengo muy poca agua, es una gran limitante. Si yo estuviera laboreando y uh-huh, siempre teniendo que regar y regar,
28: teniendo que regar mucho más,
3: se me complicaría.
28: Perfecto. Y después, en cuanto a la biodiversidad de la tierra y lo que se logra cosechar, ¿ven ventajas también por ahí? ¿Han comprobado algunas ventajas?
3: Sí, bueno, a ver, yo trabajo hace 5 años con este método, con muchos tropezones y satisfacciones también. No tengo como un ensayo comparativo de laboreo o no laboreo, es como uh-huh, yo trabajo todo igual. Y lo cierto es que no he tenido grandes problemas de enfermedades o plagas. Entonces, uh-huh, ver los cultivos sanos, ver el suelo lleno de lombrices, lleno de bichitos, lleno de agujeritos, que es de raíces, para mí es un gran indicador que es un sistema que puede... De que da resultado.
1: Claro. El control de malezas, aparte de hacerlo por este método, también lo hacen con mallas, me contabas.
3: Claro.
28: ¿Cómo es eso? A ver.
3: Al no poder usar herbicidas, mm, digamos, en la agricultura orgánica, las malezas, que es uno de los grandes problemas, los yuyos, lo que hacemos es carpir, ¿tá? Carpir con herramientas. Y también existen nylon, que se usan para la agricultura, que o se pueden poner en el cantero mismo, ¿tá? Y permitir con un agujerito que la planta crezca. Uh-huh. Eso se llama malla antimalezas. Y es una malla que permite el pasaje del agua. Es decir, cuando llueve, el agua puede entrar a la tierra. Son nylon, y después el otro nylon es el nylon de silo, que es el nylon que los silos son esos que vemos en la ruta, que son como unos uh-huh, tubos largos blancos de grano. Ese nylon lo ponemos en la tierra por un mes y medio, y lo que hace es, por falta de luz, mata el pasto, la gramilla, los yuyos. Entonces, después de ese tiempo levantás el nylon, uh-huh, y tenés el suelo preparado para trasplantar o sembrar lo que quieras, digamos.
28: Perfecto, bien.
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28: Seguimos en Perspectiva Interior. Hoy, como invitado, estamos recibiendo a Gastón Sus, que es ingeniero agrónomo, productor rural, y tiene su emprendimiento, Manoplanta. ¿De qué estamos hablando con él? Bueno, de producción orgánica, y más en particular de lo que se denomina Market Garden. Esta producción a pequeña escala, aprovechando cada metro cuadrado, aprovechando la venta directa al consumidor y con esta forma de vínculo directo, ¿no?, entre el productor y consumidor. Germán, dale vos con más preguntas.
1: Contanos, Gastón, ¿qué desafíos tiene este tipo de producción y en concreto el Market Garden?
3: Bueno, como toda producción orgánica, el hecho de eso, de no usar insumos químicos, como ya veníamos hablando, está el tema de las malezas, es capaz que el principal problema, y bueno, después lo que es plagas y enfermedades, en particular yo no he tenido grandes problemas que diga, tengo que abandonar este cultivo, pero bueno, sí, es un desafío que tenemos que aprender y con la experiencia y con está apoyándonos mucho en la biodiversidad, ¿no? Está bueno que los sistemas tengan muchos cultivos, muchas flores, muchos espacios donde se fomenta esa biodiversidad que nos permite que el control de las plagas y las enfermedades se dé de manera natural. Yo siempre digo jodiendo que la principal plaga que tengo yo o que he tenido es unas vacas de mi vecino que se han escapado y me hacen destrozo. Sí. No tanto por lo que comen, sino por lo que destrozan, porque claro, te pisotean esto y lo otro. Y bueno, y también como productor orgánico, desde mi experiencia, como productor chico y que arranca, creo que la venta también es un desafío, porque te cuesta mucho cuando arrancás como encontrar quién te lo compra, uh-huh. Que no querés venderlo en el mercado convencional porque, no es una verdura tratada de igual manera. Y te genera como esos problemas para la venta al arranque que cuesta un poco resolverlo. A mí me ayudó muchísimo vincularme con la red de agroecología, que es la red que vincula productores y consumidores orgánicos, donde ahí estuve en contacto con otras personas que les pasó lo mismo, que te dicen uh-huh. dónde puedes vender esto, a cuánto.
28: Por cuánto, claro. Cómo arrancar. Exacto. Supongo que, claro, como todo, después está el boca a boca y te haces tu público, te empiezan a conocer, a demandar determinados productos, pero el arranque no debe ser sencillo.
3: Sí, tal cual.
28: ¿Qué ibas, a la feria de Parque Rodó o algo de eso?
3: No, a las ferias nunca he vendido en ferias porque tenés que tener cierta constancia, tenés uh-huh. que tener cierto volumen de mercadería, todo lo... yo siempre me manejé así, con venta directa, es decir, yo tengo una lista de lo que tengo y la gente me responde y me dice, bueno, quiero esto, se entrega tal día y hago, armo el
1: siempre
3: reparto.
1: Siempre la venta es por canastas,
3: sí. Bueno, algunas cositas puntuales le vendo a unos chicos que hacen salsa picante, les vendo todos los picantes, los ajíes picantes a ellos.
1: Sí.
3: Pero sí, en general la venta, el 95% de mis ventas son a través de canasta.
28: ¿Y es más bien gente de la zona o también de Montevideo? Digo, pensando en Melilla, que es donde estás ubicado.
3: No, por lo general, yo vivo en Montevideo, en realidad vivo en Ciudad de Montevideo, entonces por lo general el reparto lo hago cuando me vuelvo del campo a mi casa y reparto por todo Montevideo. Yo me manejo más o menos con 20 clientes que tengo por semana, que está, es por eso, es un pedido...

0: Prejico y abastezco a relativamente pocas personas, pero está, es una...
1: ¿Y cómo haces con el precio que decías? Bueno, al principio también te tienen que orientar un poco, ¿no? Porque no es lo mismo que ir al la UAM, por ejemplo, exacto, ¿no? Donde, sí, donde ahí, bueno, uno tiene, claro, para comparar más o menos.
0: Exacto, sí, sí, sí. El tema del precio también es incluso hasta ahora me sigue como generando dolores de cabeza de, bueno, ¿a cuánto vendo esto? ¿Lo estoy vendiendo barato? ¿Lo estoy vendiendo caro?
2: Claro.
0: Está, ahí hay que como abrir bien los ojos, ir a todos los super, a toda la feria, a ver los precios de la UAM, ver si bajó, si subió. Constantemente tenés que estar investigando un poco el tema de precios para poner un precio justo, ¿no? Teniendo en cuenta que es una verdura que tú la estás llevando a la casa de una persona y la cosechaste ese día y dura...
1: Bueno, claro, también sí, obviamente tiene un plus por ese lado,
0: exacto,
1: supongo, ¿no?
0: Exacto.
1: O sea, le estás llevando, claro, algo súper fresco, recién sacado de la huerta.
0: Claro, sí, claro. Y la venta así de canastas tiene todo un desafío también de planificación, de decir, bueno, si yo quiero tener todas las semanas cierta cantidad de verduras, de algunas de hoja, algunas de fruto, algunas de raíz, es algo que se tiene que planificar. Por lo general lo hacemos en invierno, ahora cuando hay como un poquito menos de cultivo.
2: Y hacen la planificación de qué van a sembrar.
0: Exacto, exacto. Empezar a como armar el plan de siembra, el plan de trabajo, es ahora en invierno, y lo que hacemos es eso, definir qué vamos a plantar, cuándo, cuánto, cómo, si siembra directa, si trasplante, si... Para poder armar luego durante la temporada canastas que sean atractivas para la gente. Claro. Yo no le puedo llevar solo lechuga, acelga, espinaca y perejil. Tengo que tener...
1: Tenés también que tener variedad.
0: Variedad, claro, exacto. Claro.
2: También conocer un poco lo que consumen tus clientes.
0: Tal cual.
2: Y armar las canastas.
0: Tal cual. Todos los clientes son distintos, entonces si bien yo que sé...
1: No tenés una canasta única, sino la vas haciendo más a medida.
0: Sí, sí, sí. Trato de que la gente, más o menos conociendo un poco los gustos de la gente, de los clientes, le doy la posibilidad a la gente que elija. Hay gente que hace eso de, bueno, la canasta es fija, así, tiene esto, si no te gusta... Aprende
1: a usarlo,
2: buscamos recetas.
0: Eso facilita un poco a la hora de trabajar y de armar los pedidos, pero bueno, está. Ahí los canasteros tienen como distintas modalidades, digamos, de producción.
2: Y en Uruguay hay mucha gente que trabaje con este sistema del Market Garden.
0: Bueno, de Market Garden, o sea, como en particular, no sé realmente, o sea, con todo este combo, digamos, de herramientas y eso, yo generalmente los productores orgánicos que conozco y que he visitado son como una escala un poquitito más grande, que manejan con tractor. Sí, obviamente que hay algunas herramientas manuales que se utilizan. Lo que sí, la venta directa, digamos, el sistema de canastas, sí es algo que está bastante difundido en Uruguay. Basta con ir, sí, a la feria de Parque Rodó, que hablar con cualquier vendedor y muchos tienen un sistema de reparto de canasta que está buenísimo porque es un vínculo sin intermediarios entre los consumidores y productores. Y
1: para el productor, ¿cuánto más rentable lo hace?
0: Y bueno, hay que sacar el costo ahí de lo que es el reparto y la logística del reparto. Pero sí, no tengo el número exacto, pero sí, sí es bastante más rentable porque tú estás vendiendo la mercadería al precio final, digamos.
2: Claro.
0: La feria también.
2: Intermediarios.
0: Claro, la feria orgánica, es un punto de venta directo, ¿tá? O sea, no hay intermediario. Si bien hay algunos que revenden algunas cosas de otro, la mayoría son los propios productores y tal, es una venta directa que.
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0: Yo creo que sí, yo creo que la demanda de los consumidores hacia sistemas de canasta Ha crecido mucho y lo he hablado con productores que arrancaron con,
6: por ejemplo,
0: con 20 familias y terminaron con 700. O sea, hay productores muy grandes que se dedican a las canastas orgánicas.
6: Y hay otros modelos con horno o esquinero.
0: Que ha crecido mucho.
6: Con precios súper rebajados.
0: Si bien la producción convencional y la UAM y todo, es algo que hay que seguir fomentando porque los productores siguen trabajando, los productores

0: hacían
1: campaña de bien público en el marco del artículo 50 de la ley 20.383.
0: Los productores vienen hace años de precios muy bajos.
1: Y en este mes, Uruguay reafirma el compromiso.
0: Obviamente que mejor si es orgánico, pero la producción nacional creo que hay que.
1: Seguimos avanzando
0: con más
1: acciones, más políticas públicas y más compromiso con el futuro.
0: De todas sus formas,
1: sí, tal cual. Políticas ambientales en áreas fundamentales como el agua, la biodiversidad.
2: Muchísimas gracias por compartirnos tu experiencia y contarnos un poco más a propósito del Market Garden, este concepto entonces que se utiliza dentro de la producción orgánica
1: y los humedales,
2: del que conviene estar atentos y conocer y aprender un poco más.
0: Bárbaro.
2: Así que gracias.
0: Muchas gracias a ustedes.
2: Nuevo Germán, de nos reencontramos dentro de algunas semanas, ¿te parece? ¿Sí? ¿Ya tenés tema seleccionado? Todavía no. Perfecto, no adelantamos nada, entonces generemos suspenso y expectativa, ¿te parece?
1: Exactamente. Establecimos una gestión integral para los residuos de la construcción.
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2: Enseguida venimos con Gaby para el final, para el cierre de En Perspectiva. Viene la música y viene la vueltita por la galería.
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2: 11 horas 55 minutos. Es momento de darnos una vuelta por la galería.
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0: 1300 y lo hace desde el ejemplo. Pero también en la charla que tuvo con Daniela Ruth, aconsejaba desde su experiencia a cualquiera que tenga ganas de tomar los pinceles, de tomar un bastidor y de expresarse, que lo haga. Encuentra su mayor motivación cervezas, en la creación artística, Heineken, cuando las emociones Nairo, se encuentran Imperial, a flor de piel. Las obras que ha desarrollado Dutmon en los últimos Birra dos Bizarra, años Vinos giran Finos, justamente Pascual, en torno al universo Atlántico de los Sur, sentimientos, a través Toro, de diversas Norton situaciones que ha atravesado 33, en su vida. Dirección se ha volcado José Pedro Ramírez, a crear 245, desde el corazón, después de el teléfono, vivir unos momentos malos, de pasar por las amargas. Bueno, dedica entonces su tiempo a esto que ama tanto, que es
1: de bien
0: pintar,
1: en el marco del
0: y ha llegado
1: 50,
0: a
1: de la ley
0: exponer también, de hecho en Espacio Fondo tiene su
2: clase,
0: trabajo para poder
2: ir a
0: visitar,
2: clase de nuevo,
0: además de tenerlo en todos los
2: temprano,
0: ámbitos que la rodean, tanto en su hogar como también
2: no
0: en las oficinas
2: corremos el bondi,
0: del lugar donde trabaja,
2: frío,
0: en el ámbito de la salud. Pero

0: hemos cambiado,
1: sueño.
0: Hemos cambiado la obra.
2: Hacemos los deberes.
0: La semana
2: noche.
0: Pasada estaba reinicio
2: estudiamos
0: número 4. Y ahora, ¿saben cómo se llama esta,
2: preparamos
0: este
2: la
0: trabajo
2: maqueta.
0: Que tenemos en el estudio?
2: Marchamos en
0: calma,
2: matemática,
0: turquesa.
2: Pero salvamos geografía.
0: Quizás eso es lo que les reflejó a ustedes cuando lo veían. No sé qué les sí, parece, nos pueden dejar sus comentarios. Juntos esta obra en acrílico. Radio. También, ¿no? En dos bastidores, como la obra anterior, de 60 por 90 centímetros. Y de este año, muy nueva, del 2026, esta calma turquesa de Macarena Polvarini que esperamos.
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4: La Intendencia de Florida coordina los preparativos para la visita
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4: del Papa León.
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4: Proyectos de
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4: Y la adolescencia. El Ministerio de Salud Pública habilita la agenda web para la vacunación contra el meningococo en menores de 9 a 15 años. El Parlamento analiza la situación del caso con la presencia de los ministros de Economía y Salud. Zucca respalda el proyecto sobre los monoambientes del Frente Amplio y cuestiona las críticas.
0: Ahí estamos escuchando al genio de Yamiroquai con Virtual Insanity. Tres décadas después de su lanzamiento,
4: de
0: uno de los grandes clásicos de los 90, vuelve a ser noticia porque Yamiroquai se asoció con Beer Feeder para recrear y continuar la historia de aquel inolvidable videoclip que, bueno, le voló la cabeza más de uno en aquella época, ¿no? Verlo hace 30 años, esta vez con escenografías reales y sin inteligencia artificial. Sí, lo recreó, pero sin trabajar con IA, que sería lo más fácil en estas épocas.
4: La policía de Montevideo.
0: Así que bueno, a disfrutar, si no lo vieron, de este trabajo, 30 años después. El otro día me apareció, no me acuerdo en qué red social, se pone Spotify, que era una lista de canciones que en este 2026 cumplían 30 años. Virtual Insanity es una de ellas, y había muchas de compositoras mujeres que también quedaron en el recuerdo, así que capaz que unas semanitas hacemos eso, canciones que cumplen 30 años. De hecho, estamos en el mes de la nostalgia, no vendría nada mal. Otra gran noticia para los fans de Jamiroquai es que después de 9 años va a andar por el vecindario, digamos. Jamiroquai vuelve a la Argentina, a Buenos Aires. JK y su banda se presentarán el 17 de septiembre en el Hipódromo de San Isidro para celebrar justamente los 30 años del Virtual Insanity y anticipar también su próximo trabajo, porque sigue vigente tanto como la canción, que tiene casi 2.000 millones de reproducciones esta canción, y cuya letra además se advertía sobre los excesos de la tecnología, por eso también en esta recreación que hace no usa inteligencia artificial. Así que bueno, de los 90 para acá, Virtual Insanity, con esta música no vamos, pero les recordamos que queda mucho por compartir aquí en Radio Mundo. Hoy recibimos a la directora y a uno de los actores de Edipo en Ezeiza. Micaela La Roca y Mauricio Ripoll nos estarán acompañando para esta, para contarnos sobre esta obra muy premiada en su puesta uruguaya en el 2025. Es de autor argentino, de Pompeyo Audibert, y que ha tenido realmente mucha repercusión tanto aquí como en la vecina Villa. Después tenemos a las 13:13 el diario de Galgo Mundo, a las 14. Llega lo mejor de Hoy con los Ojos, qué pasó este fin de semana, con qué estuvo Fernando Medina. Si se lo perdieron, lo vuelven, lo pueden encontrar aquí, y si no, si lo escucharon, lo vuelven a escuchar porque siempre nos trae excelentes propuestas. Y a las 15 llega ese recuerdo de Yo Viví en Este Barrio, los sonidos que nos dejan las distintas zonas de Montevideo, este programa que viene desde la archivo. Bueno, pueden también conocer cuál es la propuesta de hoy, qué barrio vamos a visitar y a conocer de antaño, ¿no? Lo que quedan, las imágenes que nos traen esos recuerdos, esos sonidos. Y a las 16, por supuesto, Eduardo Rivero y Se Hace Tarde con el programa Anti-Age de Radio Mundo. Nosotros volvemos mañana a las 7 de la mañana, como todos los días, con la invitación de siempre, observar el Uruguay y el mundo en perspectiva.
4: Dispusieron la prisión preventiva para un hombre imputado por el delito de abuso sexual a su hija de 8 años en Canelones. Hinchas de Peñarol obligaron al chofer de un ómnibus de Montevideo a modificar su recorrido. Los clubes San Juan de Salta y Juanico de Canelones disputarán la final de la Copa B de clubes del interior.
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las 17 radios del Internet para todas sus emisoras afiliadas, donde estamos comenzando a promediar la jornada de este lunes. Iniciamos el desarrollo de la información de la ciudad en titulares. En el ámbito político y parlamentario, la Cámara de Diputados inicia el debate plenario del proyecto de rendición de cuentas tras asegurar los apoyos necesarios mediante un entendimiento con Cabildo Abierto, mientras la oposición prepara aditivos y cuestiona diversos apartados, tales como la gobernanza del Instituto Nacional de Reinserción y las modificaciones en la Ley de Medios. La Cámara de Diputados...

0: gira in torno al presidente. Forse parte la partita che integra la coalizione opositora. Cuestionaron el alcance del acuerdo y anunciaron la presentación de propuestas sustitutivas y aditivos para diversos apartados. Los legisladores de la oposición criticaron el tratamiento conjunto de iniciativas ajenas al contenido estrictamente presupuestal y plantearon reparos.
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0: El anuncio de fue lunes a viernes, por el director de la dependencia, horas
2: para
0: Arín,
2: no envejecer. Se hace tarde, se de 16 a 18 horas. La música y la memoria de Eduardo Rivero en Radio Mundo. 1170 AM.
3: Desde los municipios,
2: repite, de 4 a 6.
3: Que tienen que ver con infancia y adolescencia. ¿Por qué? Porque es la prioridad del gobierno en este momento. Y
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3: para asesorarte en tu proyecto de gobierno.
4: Tenemos algunos instrumentos que nos permitan fomentar la creatividad desde el tercer nivel de los municipios.
3: Nosotros estamos instrumentando de fondo cuando modalidades.
4: Una en donde los municipios presentan propuestas,
5: propuestas
4: que están centradas en infancia y adolescencia, en espacio de convivencia para infancia y adolescencia. Y también le damos la iniciativa de la sociedad civil. La sociedad civil puede también presentar distintos proyectos y distintos programas que tengan que ver de vuelta con la infancia y con la adolescencia. Me dicen millones de pesos de la oficina permanente, por supuesto, está poniendo en este momento. 6 millones son para la sociedad civil, con proyectos que llegan al valor de 300 mil pesos cada uno de ellos, y 20 millones destinados a los proyectos que presenten los municipios. ¿Sí?
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0: Para asegurar la atención.
6: Campaña de bien público en el marco del artículo 50 de la ley 20.383.
0: Interinstitucional para avanzar en los preparativos de cara a la llegada del Papa León XIV prevista para el domingo 8 de noviembre.
6: Seguramente estos te parecieron sonidos de una cena cualquiera, pero si todos te sonaron familiares,
0: comunales de la conferencia episcopal y de
6: hay algo que dejamos policial.
0: Para delinear los aspectos logísticos.
6: Cuando el alcohol
0: y de seguridad
6: forma parte de todos los días, empieza a aparecer cotidiano. No hace falta excederse ni tocar fondo para convertir un hábito en un problema. En Uruguay hay 373.000 personas con consumo problemático de alcohol.
8: Pensa, ya viendo además una alternativa a lo que era la idea original de la Plaza Asamblea, donde está la Catedral, que está bien,
9: 1170 AM,
8: el Santuario de la Virgen, la misa posiblemente sea
9: a la radio.
8: Y se está después definiendo finalmente con la avanzada de seguridad del Vaticano, pero en el hipódromo municipal, que tiene más posibilidades de acoger a más gente que en el propio estadio, como fue en su momento Juan Pablo II, y que además para ello implica un movimiento importante.
10: Son las 12:10, iniciamos una nueva edición
8: la ciudad, de mejorar algunas
10: de noticias al mediodía en este lunes
8: y sobre todo de mucha coordinación, que es lo que estamos haciendo.
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10: ¿Cómo se presenta este lunes? Bueno, con alerta naranja de Río Negro para arriba. Hay una franja también del país debajo del Río Negro que tiene alerta amarilla por tormentas fuertes y puntualmente severas. En esta zona del país, a esta hora, cielo cubierto. Neblina en algunas zonas de la ciudad. 10 grados 9 décimas de temperatura. El viento del sur sureste a 15 kilómetros por hora. La presión a nivel del mar 1017.7 hectopascales. La humedad 93%. La visibilidad 6 kilómetros.
11: Una buena compañía.

dólares están previstos para la jornada nacional para el próximo jueves, con 10.000 cupos correspondientes a Montevideo y 5.000 a Canelones. En Montevideo la vacunación se realizará en el LATU y en el Auditorio Nacional del Sodre, mientras que en Canelones habrá 11 vacunatorios funcionando simultáneamente. La agenda para ambos departamentos se habilitará a partir de las 12:30 horas de hoy, debido al volumen de personas comprendidas en la estrategia. El Ministerio de Salud Pública recordó que la agenda digital permanece abierta y que la disponibilidad

0: esto, continuar la vacunación en escuelas y liceos, priorizando aquellos centros donde se detecten mayores dificultades de acceso. La ampliación de la campaña responde al aumento de enfermedades causadas por el meningococo. 7 personas fallecieron por estas infecciones en lo que va del año. La estrategia busca priorizar a los adolescentes porque, aunque los niños pequeños pueden desarrollar cuadros más graves, los jóvenes tienen un papel importante en la transmisión de la bacteria.
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0: El plenario de la Cámara de Diputados aprobará hoy en general el proyecto de rendición de cuentas a partir del acuerdo entre el Frente Amplio y Cabildo Abierto, confirmado el jueves pasado, que le permite al oficialismo obtener los 50 votos necesarios. El viernes, el presidente Yamandú Orsi calificó como auspicioso el entendimiento alcanzado con los liderados por Guido Manini.
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2: La estabilidad institucional también se refleja.
3: Preparamos el suelo, sembramos, lo cuidamos, luchamos contra alguna tormenta.
0: La semana pasada en comisión hubo 136 artículos del proyecto que solo fueron votados por el Frente Amplio, mientras que 194 también fueron acompañados por la oposición. Entre los puntos que sí fueron apoyados por la oposición figuran la creación de 300 cargos policiales, recursos para mejorar los sueldos de los soldados a cargo de la custodia penitenciaria, un crédito para cooperativas de vivienda equivalente al IVA de los materiales y la creación de una asignación única para la infancia y la adolescencia. Persisten, sin embargo, diferencias sobre varios asuntos que deberán definirse durante la votación en sala. Según contó el diputado colorado Conrado Rodríguez el pasado viernes aquí en Perspectiva, la coalición republicana cuestiona aspectos de la reforma del Instituto Nacional de Rehabilitación, particularmente las atribuciones previstas para su presidente, mientras que también está en duda la creación de la Agencia Nacional para la Gestión de Inmuebles Estatales, que no tuvo respaldo opositor en comisión. Otro de los principales focos de discrepancia, dijo Rodríguez, es la reforma de la Ley de Medios, que fue aprobada en comisión solo con los votos del Frente Amplio.
4: Es como ir a clase.
0: Los legisladores de la oposición cuestionan especialmente la posibilidad de retirar licencias de radio y televisión ante infracciones graves por considerar que puede generar una amenaza sobre los medios.
4: El primer día y en el último también.
5: Cada día de clase aprenden.
0: Uruguay presentó ante las Naciones Unidas la documentación necesaria para oficializar la extensión de su plataforma continental de 200 a 350 millas náuticas. La medida permitirá al país ejercer derechos exclusivos sobre determinadas actividades en el lecho y el suelo marino, como la prospección sísmica, la perforación y la extracción de recursos. La presentación incluye los datos y coordenadas correspondientes al límite exterior de la plataforma continental uruguaya. A partir de esta documentación, la Secretaría General de Naciones Unidas deberá dar publicidad a la extensión de los derechos de soberanía de Uruguay sobre las áreas submarinas comprendidas. El proceso comenzó en 2009 cuando Uruguay solicitó ante la Comisión de Límites de la Plataforma Continental de Naciones Unidas ampliar su plataforma hasta las 350 millas. La petición fue aceptada en 2015. Y al año siguiente la comisión emitió una recomendación favorable que el gobierno uruguayo consideró desde entonces como una extensión ya concretada. Sin embargo, faltaba realizar un trámite más que recién ahora se completó.
6: Rigen las medidas adoptadas para mejorar el trabajo y la calidad.
0: El ministro del Interior, Carlos Negro, informó que su cartera prepara una nueva reestructura de la Jefatura de Policía de Montevideo con el objetivo de mejorar la prevención de homicidios.
7: La capital es el centro neurálgico de la preocupación en el interior en materia de supermercados y farmacias en un radio de 20 kilómetros de un paso de frontera. El régimen simplificado de importación para las micro, pequeñas y medianas empresas en un radio de 60 kilómetros de pasos de frontera que podrán importar algunos productos de la canasta básica.
0: Negro adelantó que las modificaciones serán anunciadas en los próximos días, aunque evitó precisar cuáles serán los cambios. La reorganización se suma a las modificaciones realizadas en junio, cuando Alfredo Clavijo asumió como jefe de policía policía de Montevideo en reemplazo de Pablo Lotito en medio de una serie de episodios de balaceras. El ministro también señaló que las autoridades realizan un seguimiento permanente de las organizaciones criminales que operan en Montevideo, Canelones y al resto del país. Según explicó, el objetivo es conocer la dinámica de los grupos y clanes vinculados al delito para anticiparse a nuevos hechos.
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0: Vamos con 21, otras noticias del panorama nacional. 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
0: La empresa constructora 15, Criba negó haber incumplido sus obligaciones en el proyecto del ex hotel San Rafael de Punta del Este y atribuyó el retraso en los trabajos a circunstancias ajenas a su responsabilidad.
8: 472, la compañía realizó esta aclaración
0: luego que el grupo Cipriani reconociera la existencia y un diferendo contractual entre ambas partes.
9: ¿La hamburguesa?
0: Un comunicado que emitió este fin de semana, Criba sostuvo que durante los últimos meses el desarrollo del cronograma de obras también estuvo condicionado por las negociaciones realizadas en el marco de los consejos de salario.
9: Porque la constructora rechazó así que existe un incumplimiento que pueda ser atribuido directamente a su actuación.
0: Horas antes, el grupo Cipriani aseguró que el proyecto continúa en marcha y que será terminado pese a las dificultades que sostuvo,
9: surgieron con Criba.
0: El grupo admitió que existe un conflicto contractual y señaló que analiza alternativas para cesar el vínculo con la constructora para garantizar la continuidad de los trabajos. Cipriani sostuvo que desde noviembre del año pasado se produjeron incumplimientos en los plazos de obra y, según su versión, volvieron a registrarse durante 2026. También afirmó que en una instancia ante el Ministerio de Trabajo, Criba reconoció que no estaría en condiciones de terminar los trabajos en octubre y que tenía dificultades para afrontar compromisos económicos relacionados con la obra. Ante esta situación, Cipriani planteó la posibilidad de finalizar el vínculo con la firma y entregar la continuación de las obras a otra empresa. El grupo afirmó que existen compañías nacionales e internacionales con capacidad para hacerse cargo de un emprendimiento de esta magnitud. La mañana de ayer, titular del grupo, Giuseppe Cipriani, entró por la fuerza a la obra tras mantener una discusión con guardias de seguridad colocados por Criba. Según informó Telemundo, los custodios no dejaron entrar al empresario pese a que lo reconocieron como el dueño del proyecto.
7: De su propia
0: esta situación, un colaborador, Cipriani, llamó a la policía que envió un móvil para mediar la discusión.
7: Los esperamos.
0: Finalmente, Cipriani saltó un vallado, inspeccionó la obra, abrió el portón general y colocó guardias de otra empresa de seguridad contratada por él. El empresario está residiendo en Punta del Este aseguró que no se irá del balneario hasta que se solucione el diferendo.
10: Presentación de escritos judiciales, liquidación de sueldos, declaraciones juradas de impuestos, aperturas de empresas, presentación de documentos en dirección general
0: de registro. La Asociación Sindical de Cooperativistas y Obreros del Transporte,
10: ASCOT,
0: resolvió interrumpir el servicio de la línea 2 este domingo luego de que un grupo de hinchas aurinegros amenazara al conductor del coche 65 y lo obligara a modificar su recorrido habitual. La medida comenzó a las 18:30 de ayer, la medida sindical, y se mantuvo hasta el inicio de los servicios nocturnos con el objetivo de resguardar la integridad física de los trabajadores y manifestar su repudio ante la violencia en el sector. El incidente ocurrió en la previa del encuentro en el que Peñarol recibió a Central Español en el Estadio Campeón del Siglo por el torneo Clausura. Según informó el sindicato a través de un comunicado, los parciales abordaron la unidad y mediante amenazas verbales, hostigamiento psicológico y extorsivo, coaccionaron al trabajador para que cambiara la ruta con el fin de llegar con más prontitud a su destino. Debido al estado de nervios provocado por la situación, el chofer debió recibir atención médica, aunque posteriormente fue trasladado a su domicilio donde se encuentra
11: estable. Te ofrecemos la mesa de Scott
0: expresaron su malestar ante el hecho de que un trabajador pase por este tipo de situaciones solo por el hecho de salir a cumplir con su labor en relación con un evento deportivo. En este sentido, la organización anunció que elaborará nuevamente un reclamo formal ante el Ministerio del Interior y otros actores pertinentes para exigir garantías mínimas de seguridad que permitan desempeñar sus tareas sin riesgos. Este episodio, recordemos, se suma a una reciente escalada de inseguridad que afecta al transporte colectivo. Apenas hace una semana, el domingo 9 de agosto, se registró un hecho de mayor gravedad cuando unos 50 hinchas de Cerro secuestraron una unidad de UCOT. En esa ocasión, uno de los involucrados amenazó al conductor con un arma de fuego para exigir el traslado de la parcialidad hacia el intercambiador de Johnny, lo que motivó un paro general del sector y una movilización el lunes.
10: Dirección José Pedro Ramírez, 245, con el teléfono 4472.
0: El Sindicato de Trabajadores de ANCAP, FANCAP, realiza hoy un paro en el sector La Tablada por el conflicto que mantiene con la empresa por falta de personal y condiciones de trabajo.
10: La primera medida
0: fue tomada desde las 5:30 de la madrugada hasta las 9:30.
12: Nos levantamos
0: y seguirá
12: temprano.
0: Luego a las 18 horas
12: a las apuradas para
0: hasta
12: no
0: las
12: llegar
0: 22.
12: Tarde.
0: Desde un bueno, una reunión de vendedores de nafta de Uruguay señalaron que recién al mediodía lluvia, se podrá determinar que el paro genera alguna afectación.
12: Hacemos
0: en el
12: los
0: suministro.
12: Deberes de noche.
0: ANCAP sostiene que el conflicto
12: estudiamos
0: se debe, entre otros puntos, a la falta de personal y a las condiciones en las que se desarrolla
12: marchamos
0: la operativa de La Tablada.
12: Pero
0: el sindicato cuestionó que durante las
12: actuamos
0: tardes del viernes
12: de
0: y sábado
12: China
0: se trabajó con dotaciones insuficientes.
12: Estamos el primer
0: según informó
12: día
0: el mismo sindicato, el viernes hubo solamente dos operarios durante
5: cada
0: el turno
5: día
0: de la tarde, lo que pidió realizar el despacho de gas propano a la
5: ANEL.
0: El sábado 15
5: vale
0: también
5: la pena
0: hubo dos
5: para
0: trabajadores
5: que
0: para toda la planta.
5: No faltará clase ANCAP hoy.
0: Señaló que
5: es
0: pese a las dotaciones mínimas,
5: mañana
0: los trabajadores mantuvieron
5: es un
0: el despacho
5: de
0: supergas de
5: la
0: para garrafas y la
5: ANEP,
0: consola,
5: UNICEF,
0: además del monitoreo
5: de
0: la seguridad de la planta y el control de los niveles. El sindicato reclamó a ANCAP que asuma su responsabilidad y avance en una negociación para encontrar soluciones concretas a una situación que, según ANCAP, se viene planteando desde hace
13: en el marco de artículo 50 de la ley 20.383. 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El Ministerio de Transporte y Obras Públicas cuenta con cámaras con capacidad para
0: ahora
13: detectar
0: situaciones
13: de riesgo.
0: Ahora son las 12:23, nos vamos
13: para
0: al panorama internacional.
13: En la vía, llama al 911.
0: El presidente de Estados Unidos, Donald Trump, amenazó con bombardear Omán
13: si
0: y se interpone en un acuerdo con Irán sobre el estrecho de Hormuz
13: e
0: hizo
13: públicas
0: un llamado atención a Teherán para que se rinda.
14: Se gestionan
0: si Omán se interpone, los bombardearemos y los destrozaremos, le dijo Trump al periodista de Fox News, Trey Jinks, al referirse a las conversaciones en curso entre Omán e Irán para controlar el estrecho de Hormuz, paralelas a los acercamientos que lleva adelante Estados Unidos. Trump también señaló que Irán debería levantar la bandera blanca y rendirse, según un mensaje de este mismo periodista en la red X,

0: viernes.
1: El primer ministro israelí, Benjamín Netanyahu, dice haber negado a Kushner, el enviado de Estados Unidos, la retirada de su país de Gaza hasta que Hamas se haya desarmado.
0: El Zunca,
1: el emisario de Estados Unidos y el yerno del presidente Donald Trump, Jared Kushner, se reunió hoy con el primer ministro israelí tras conversar en Egipto con el movimiento islamista Hamas para impulsar un plan de paz para Gaza. Netanyahu también tenía previsto reunirse hoy con Nikolai Mladenov, que es el alto representante para Gaza en la Junta de Paz, un órgano creado por Donald Trump para poner en marcha el plan de paz. Algunos medios israelíes reportaron también que el ex primer ministro británico Tony Blair, que fue el elegido de Trump para formar parte de esta junta, también asistiría a esta reunión. Kushner y miembros de la delegación de Hamas se reunieron ayer en Egipto. El emisario estadounidense insistió en un desarme total del movimiento palestino y en que este no tenga ningún papel en el futuro gobierno de Gaza, según indicaron las fuentes cercanas a las conversaciones. Un alto mando de Hamas dijo que el grupo expresó su compromiso con el plan para Gaza y su deseo de que se ejerciera presión sobre Netanyahu. Hamas exige que la administración estadounidense presione al gobierno de Netanyahu para que se adhiera al acuerdo de la hoja de ruta y lo aplique. Hamas está a la espera de la respuesta de la administración estadounidense respecto a la postura de Israel sobre el acuerdo. Y bueno, lo que se pudo saber sobre esta reunión es que el primer ministro israelí dijo que su país no se retirará de Gaza hasta que Hamas se haya desarmado.
0: Del 10,7%. Se ubicó por delante de mercados como Costa Rica y Colombia.
1: Miles de desplazados por el potente terremoto en el este de Indonesia aguardan hoy la llegada de ayuda mientras siguen durmiendo en carpas frente a escuelas, estaciones policiales y oficinas del gobierno. El sismo de magnitud 7.7 del sábado mató a 68 personas, según el último balance, e hirió a más de 100. Los organismos de rescate no reportaron aún desaparecidos. El número de personas que no pueden volver a sus casas subió hoy a 12.800 en varias localidades de la isla de Flores, según indicó la agencia France Press. Berton Suar Brita, portavoz de la Agencia Nacional de Desastres de Indonesia. Muchos habitantes de Flores durmieron a la intemperie por segunda noche consecutiva por miedo a volver a sus casas después de que 1.600 réplicas azotaran la zona afectada, según la agencia.
2: Ayuda a nuestros militantes que no pudimos cumplir en su totalidad con el tema referido a los
1: espacios. Y cerramos con deportes. Liverpool Fútbol Club colocó el sábado la piedra fundacional de su nuevo estadio en Belvedere, en una ceremonia que contó con la presencia del presidente Yamandu Orsi y autoridades nacionales y departamentales. El acto fue presentado como un momento histórico para el club y para el barrio, donde la antigua cancha ya se encuentra en plena etapa de transformación. El presidente de Liverpool, José Luis Palma, explicó que todavía quedan varias semanas de trabajos de excavación antes de que comience la construcción propiamente dicha. Estimó que la excavación además demandará unos 45 días, mientras que la obra completa tendrá una duración aproximada de 18 meses. El proyecto requiere retirar una importante cantidad de tierra debido a las características de ese terreno y a la necesidad de respetar la altura permitida en la zona sin renunciar a la construcción de una cubierta. Palma explicó que será necesario descender aproximadamente 5 metros para desarrollar el nuevo.
2: Posibilidades para el Río Negro hacia el norte, porque obviamente es ahí donde más dificultades de empleo tenemos.
0: Trabajadores de la construcción.
1: 12 y 27, vamos cerrando por aquí las noticias al mediodía. Pero antes les contamos cómo va a estar el tiempo en las próximas horas, según el pronóstico de Inumet. Recordemos que estas advertencias meteorológicas, tanto naranja como amarilla, para gran parte del país, se actualizarán a las 15 horas. Y aquí en la zona metropolitana, zona sur, para mañana martes tendremos una mínima de 9 grados y una máxima de 12, cubierto con precipitaciones aisladas en la mañana, nuboso y cubierto, con probables precipitaciones aisladas en la tarde y noche. Para el miércoles, 8 de mínima, 14 de máxima, nuboso y cubierto en la mañana, nuboso y cubierto, con neblinas y bancos de niebla en la tarde y noche. Ahora sí, nos retiramos con noticias al mediodía. Volvemos mañana pegaditos en perspectiva.
0: a comparecer ante la Comisión de la Cámara de Diputados, el ministro de Economía y Finanzas, Gabriel Odone, ratificó que la proyección
3: oficial del crecimiento en perspectiva, del Producto Interno Bruto, un espacio se mantiene para conocer al artista para y su obra.
0: La Cámara de Comercio presenta y Servicios rechaza
3: Banco República,
0: la de la jornada laboral.
3: Nuestro Banco País. 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
0: Cada rubro analice sus problemáticas antes de abrir el debate. El presidente
4: ¿qué mejor?
0: De la Cámara de Comercio,
4: ¿la hamburguesa o el choripán? ¿La rambla o el parque? Nosotros no sabemos. 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
0: Con muertos y heridos
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0: Donde se constató su fallecimiento.
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0: Para evitar una pelea. Una mujer de 25 años permanece detenida como sospechosa y la policía incautó un cuchillo. Un adolescente de 14 años permanece internado en el hospital de Salto tras recibir una puñalada en el abdomen.
15: Yo estaba en el bar.
0: Caballero. Su padre se trasladó al centro de salud y anunció que un hombre lo atacó con un arma blanca.
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0: Con riesgo de vida. La justicia de Cabrera dispuso la formalización de la investigación y la prisión preventiva por 150 días. Para un hombre de 39 años, imputado por reiterados delitos de abuso sexual agravado.
1: ¿Qué ocurre cuando una tragedia griega se encuentra con una de las heridas más profundas de la historia argentina? Edipo en Ezeiza, con dramaturgia de Pompeyo Audibert y dirección de Micaela La Roca.
0: De hinchas de Peñarol
1: parte de un acontecimiento concreto, lo que fue la masacre de Ezeiza del 20 de junio de 1973, pero no busca reconstruirlo ni ofrecer una interpretación histórica. Lo toma como una herida, como un punto de fractura desde el cual comienzan a desarmarse las certezas.
0: Hasta los servicios
1: en escena, una familia se somete a feroces interrogatorios en busca de un traidor, de un infiltrado, un enemigo. El padre, la madre y el hijo son fragmentos de una identidad colectiva que parece haberse quebrado. Y mientras las identidades se trastocan, también se desdibujan las fronteras entre realidad, ficción, memoria y delirio. En palabras de Pompeyo Audivert, el teatro debe ser la piedra que rompe el espejo. Y quizás eso sea justamente lo que propone Edipo en Ezeiza, romper el espejo para que los fragmentos permitan mirar aquello que una imagen completa ya no puede mostrar. En septiembre, esta obra, que ha sido muy premiada, vuelve a escena en la sala Hugo Balso del Auditorio del Sodre, y vamos a hablar con su directora, Micaela La Roca, de agosto, y con uno de sus intérpretes, Mauricio Ripoll. Bienvenidos.
15: Muchas gracias.
1: Bueno, qué gusto recibirlos. Qué gusto además que vuelva esta pieza también a los escenarios, en este caso en el auditorio. Y capaz que podemos empezar con esa imagen que aparece también en el dossier de la obra, eso de que dice Pompeyo Audivert que el teatro debe ser la piedra que rompe el espejo, que es una imagen bastante potente, ¿no? Y para pensar, Edipo en Ezeiza, ¿qué espejo querían romper con esta obra?
15: Bueno, primero que nada, creo que nosotros nos vimos como muy influenciados por las palabras de Pompeyo. Las encontramos en un libro de teoría y hubo algo de esas palabras que resonaron un poco con nuestras búsquedas que veníamos haciendo en proyectos previos, digamos, ¿no? Y creo que siempre estamos buscando un poco romper el dispositivo del lenguaje, como encontrar maneras nuevas de comunicarnos que obviamente no es que sean del todo originales, pero sí hay una reconfiguración que todo el tiempo nos permite estar buscando nuevas maneras de encontrarnos. Y un poco a partir de Edipo en Ezeiza, creo que fue una de las primeros espejos que quisimos romper. Y después también un espejo que creo que un poco iba por la realidad que estábamos atravesando. Cuando nosotros empezamos a agarrar este texto y empezamos a soñar o a vislumbrar la idea de hacerlo en territorio uruguayo, estaban sucediendo cosas alrededor en el mundo, en el contexto político y social, que nos hacían como vibrar mucho con lo que esta historia contaba y desde esos puntos donde había nacido, ¿no? La masacre de Ezeiza en el 70, el contexto histórico que también se había atravesado en esa época. Entonces hubo algo que dijimos, rompamos la realidad un poco del espejo de la frontera, ¿no? Como para acercarnos. La frontera argentina y un poco también todas las fronteras que a veces nos delimitan y pueden ser con el vecino, con la vecina, con el amigo, con la amiga, con el padre, con la madre. Y creo que un poco esa rotura de espejo

0: más.
1: La vida es nuestra para adueñarse, ¿no? De historia.
0: Sí, sí, adueñarse y también para a través del teatro pensar un poco en nuestro presente, que creo que también en algunas búsquedas por lo menos nos lo podemos permitir, ¿no? No siempre el teatro es eso, pero por lo menos en esto lo fue y lo sigue siendo, y hasta el día de hoy creo que la obra nos vive repreguntando y haciéndonos cuestionar cosas distintas, ¿no? Y nos va acompañando también en todo nuestro contexto que se sigue modificando.
2: ¿Y cómo fue desde el actor, ¿no? Desde el lugar del actor, trabajar esto del texto, que justamente parece como desarmar permanentemente las certezas, ¿no? Como que algo se va armando y se desarma.
3: Sí, fue muy interesante y fue muy innovador tal vez para la carrera, la corta carrera que tengo, digamos. Porque la búsqueda guiada por Mika fue una búsqueda no tanto de un análisis profundo del texto como tal, esas palabras, cuestiones, sino sí, una lectura sin duda y entender de qué, de todo este contexto al cual refiere, pero fue una búsqueda más bien física y escénica, ¿no? Los cuerpos en escena buscando cómo darle corporalidad a ese texto, a eso que hace vibrar el texto y no tanto a la palabra escrita por Pompeyo. Y después de tener todo una cuestión armada escénica y tal, sí ir al texto a hacer un análisis más profundo y ver cómo eso que instintivamente y con la guía de ella fuimos generando en escena hacía que ese texto creciera y tuviera otras lecturas, que un poco lo que pasa con esta obra es que no es una obra lineal, no es una obra que realmente la fermentación está en todo momento. Entonces era muy complejo cómo esas múltiples realidades que conviven en toda la obra de una manera racional era muy difícil de abordar la puesta. Entonces nada, el cuerpo y la escena manda, lo han dicho varios maestros y maestras, y esta es una prueba de ello, desde el cuerpo
4: como lo quiere.
3: Habitar esas escenas para después que el texto entre y tenga todo ese mundo generado.
2: Y Micaela, ¿cómo llegaste a ese texto? ¿Qué fue lo primero que te generó?
0: Mira, lo conocí a Pompeyo como creador, como artista, en una de sus visitas que hizo en Uruguay, y quedé bastante deslumbrada por lo que es capaz, que quienes lo hayan visto quizás se sienten un poco identificados, identificadas con lo que digo, porque verdaderamente creo que es de esos maestros que quizás no tengamos más. Entonces, mientras esté junto a nosotros, hay que disfrutarlo lo más posible. Entonces, en ese sentido, como espectadora, siempre estaba a la vigilia de cuando él venía a Uruguay y ver sus obras, digamos. Y en paralelo, él tiene una escuela en Argentina donde desarrolló una metodología que se llama Teatro Estudio del Cuervo, que es muy parecida a, digamos, a un proyecto que nosotros tenemos acá en Uruguay, que es el proyecto que produce con Ezeiza, que es la madriguera cultural, exacto. Entonces había puntos de conexión en ese Teatro Estudio del Cuervo que se inició hace años atrás en Argentina con la madriguera, y un poco esas puntas empezaron como a acercar. Y mi compañero, que es Tomás Urquiza, que también es uno de los intérpretes de la obra, me trae en uno de sus viajes de Argentina, que fue a visitar a su familia, porque él es de allá, me trae un libro de teoría de Pompeyo, que lo leí fascinada, y al dorso, o sea, cuando terminé el libro, venía la obra con Ezeiza. Y al principio, cuando la leí, me entregué como al vértigo y al juego que le proponía a estos actores y a esta actriz, que ya me empecé a imaginar, ¿no? Porque había algo también de empezar a leerlo y decir, bueno, ¿cómo se puede materializar todo esto que estoy leyendo? Y nada, y después fue

ese periodo, pero también hubo algo de empezar a investigar. Y en el momento de encontrarme con ese trasfondo, y no solo quedarme con el mito griego, quizás que era lo que más conocía, de Edipo, de Sófocles, dije, ah, esta obra tiene mucho más allá de

0: y eso hizo que todo fuera como mucho más enriquecedor.
1: Y en la primera vista del texto de Mauricio, ¿ya viste esas capas? ¿Cómo te lo imaginaste? Fue, me imagino, un viaje, ¿no? Ver todo eso.
2: Un loco. Y ahora que escuchaba también a Micaela...

0: talleres con
1: Seminario San Juan, creo.
0: Sí, exacto, en San Juan. Y se nota,
2: Radio
0: se nota que es la escena
2: Radio,
0: la que hace nacer ese texto y no es algo racional. Entonces, por más de que si en la primera lectura, que era la pregunta, ¿no? Fue un loco, es, ¿qué es esto? ¿Quiénes son estos seres? Porque son tres personajes que están mutando continuamente y realmente no hay una, no hay una verdad lineal que uno pueda decir, bueno, está, es esto, sí, es esto, pero además es el padre, pero además no es el padre, es la madre, pero además es la hermana, pero además él es el hijo, no es el hijo. O sea, como que eso, es una gran nebulosa que uno no termina de entender en una primera lectura. Entonces, llevarlo al cuerpo dio muchas respuestas.
2: Siempre rinde más.
0: Llevarlo a escena, y por eso se nota, o creo yo, que una gran pista es eso, es que nace desde tres cuerpos en San Juan, y de ahí él empieza a generar ese
3: campaña
0: texto.
3: Campaña de bien público
0: y en realidad,
3: el artículo 50 de la ley 20.383.
0: Trae mucha verdad, Micaela, con esto de volvernos a encontrar y volvernos a hacer nuevas preguntas y nuevas respuestas, porque es un texto que abre un mundo de posibilidades. Y eso es, creo, lo más interesante de
3: Seguimos avanzando con
0: que,
3: más acciones,
0: que te vas
3: más
0: cuestionando muchas cosas
3: y con el futuro.
0: Nos ha pasado mucho de tal vez gente más joven y no tan joven, pero que sale queriendo qué es lo que pasó, a ver qué de esto que vi
3: que
0: se
3: importa,
0: basa realmente en
3: la
0: algo
3: de nuestras aguas
0: histórico
3: superficiales y subterráneas,
0: real y qué es fantasía, ¿no?
3: Eventos climáticos extremos y los humedales fundamentales para la conservación de la biodiversidad. También avanzamos hacia el nuevo modelo de gestión de residuos, basado en la clasificación en origen, el reciclaje y la valorización.
0: Regulamos
3: los residuos de baterías,
0: con esa época que
3: de la movilidad
0: vivió la Argentina, pero también acá con el golpe de Estado, con la dictadura uruguaya, de esa persecuta constante de no saber dónde está ese enemigo, dónde está esa persona a la cual puedo confiar y no. Y un poco pasa que el espectador vive esa que está pasando, ¿no?
3: Cuidar la vida.
0: ¿Quién es el malo, por decirlo de alguna manera, ¿no? ¿Quién está contra quién? Y creo que es algo muy interesante de la obra, que logra traspolar ese sentimiento de esa época en una hora.
4: Pero por suerte los seis meses cosechamos.
5: Y que además todos estos cuestionamientos nacen de momentos de tragicomedia. Porque a pesar de que se trate de todo esto, ya desde la dramaturgia, el planteo de Pompeyo en esta también de romper el espejo, es tratarlo desde otra posibilidad, ¿no? Jugar un poco con esa realidad para abrir nuevas realidades. Entonces también hay algo que nosotros también nos permitimos un poco jugar con esta cosa que dice Pompeyo, que es como lo grotesco criollo, ¿no? Y también un poco como traerlo de vuelta a la mesa. Pompeyo lo que dice es, el teatro no nació para ser realidad, no nació para ser un espejo de lo que vivimos constantemente, sino que nosotros como creadores tenemos la posibilidad de lanzar esa piedra y verdaderamente devolverle a los intérpretes, a las intérpretes y al teatro esa posibilidad de conclusión, de creación medio metafísica, de energía que subyace todo el tiempo, pero que nos excede, que es extracotidiana. Entonces también la obra tiene como un lenguaje, un dispositivo físico de mucho juego, pero también es muy poética, muy sensorial y por momentos muy cómica, que también el golpe ese de la realidad, de decir, ¿de qué me estoy riendo? Ah, como que también es interesante, ¿no? Es como una gran montaña rusa, digamos. Y eso también es lindo,
6: cada
5: porque la gente
6: de clase aprende,
5: la pasa bien en esa hora, ¿no? Mientras nos cuestionamos y dudamos,
6: vale la pena,
5: y no sabemos quiénes somos, y hablamos de nuestra identidad,
6: no
5: también
6: hoy.
5: Estamos
6: es
5: teniendo un momento entre
6: mañana.
5: Nosotros.
6: Es un mensaje de Presidencia,
5: ¿no?
6: De la República,
1: ¿y por qué
6: Seiza
1: puede
6: Ministerio
1: funcionar?
6: De Educación y Cultura
1: y la gente de Seiza, que capaz que en tres palabras podemos contar, porque damos por hecho que la gente sabe que pasó el 20 de junio.
2: Ahora,
5: el 20 de junio de 1973, en el contexto resumido histórico argentino, el bloque peronista, por así decirlo, la derecha y la izquierda ya estaba teniendo hace años tensiones políticas por diferencias o cruces, pero en esa fecha vuelve Juan Domingo Perón de un exilio que tras 18 años de no haber estado en Argentina, y se hace una convocatoria masiva, se recuerda que es una de las convocatorias más grandes que se hicieron en Argentina, donde se presentaron 2 millones de personas en Ezeiza para recibir a Juan Domingo Perón. dentro de esas personas estaba el bloque de izquierda y el bloque de derecha. El bloque de derecha, los paramilitares, digamos, eran quienes organizaban el evento, y en el momento de llegar la juventud peronista a ubicarse debajo del palco para recibir al general, el bloque de derecha abre fuego sobre las personas que estaban allí presentes. Entonces es un día donde este recibimiento de esta persona que unía estos bloques con tantas diferencias se ve totalmente fracturado, y por eso también este cuestionamiento de quién es el enemigo, ¿no? Y bueno, ese día terminan habiendo asesinatos, personas que son también secuestradas y torturadas. La canción de Leonardo Fabio que escuchábamos también tiene mucha importancia, no solo por Leonardo Fabio y toda su militancia política y simbolismo, sino también porque era quien estaba llevando la conducción ese día de ese recibimiento. Y también investigando, hay anécdotas donde dice en el hotel donde él se hospedaba, es él que abre la puerta de un hotel, Leonardo Fabio, de una habitación, y encuentra personas que están siendo torturadas. Entonces, la obra tiene como mucho simbolismo dentro de lo que pasó ese mismo 20 de junio. Pero también lo particular es que frente a esa situación donde la sociedad argentina se fragmenta y no sabe en quién confiar,
7: desde Rocha,
5: hay un discurso que da 7, Juan Domingo Perón dos 10, días 15, después, 11, y cuando el bloque de izquierda 15, pensaba que iba a sentirse 30, apoyado por ese referente, Perón lo que dice es que para volver a Rocha, acomodar 1, la situación, 7, por así decirlo, 14, hay que 30, volver a encerrarse 15, en la casa 15, y puertas 18, adentro, 30, dejar como los trapitos sucios ahí y solucionarlo puertas adentro.
7: Rutas del Sol.
5: Entonces también hay algo que me parece compañía, que el hecho de que teléfono, Pompeyo 4472, traiga esta 35, situación argentina y lo meta 41, dentro de una casa y dentro de esta familia, tiene también esa punta, ¿no? De decir, ¿qué mejor? ¿Por qué tenemos que resolver adentro?
3: La rama,
5: ¿no? Esto que está fracturando la sociedad.
3: Nosotros no sabemos. Lo
5: pero
3: que
5: bueno,
3: sí sabemos
5: es un hecho que me parece que hasta el día de hoy sueldo, en la política argentina esa fractura banco también se
3: es
5: ve.
3: Es mejor,
5: ¿no?
3: Porque abrís tu cuenta.
5: Quizás el peronismo y todo lo que sucede en Argentina, la nueva a veces a nosotros como uruguayos y uruguayas cuesta comprenderlo más.
3: También
5: porque
3: es mejor
5: siento que en Uruguay, según mi percepción, es más fácil identificar a veces los bloques. Y a la vez también ahora estamos teniendo situaciones políticas que nos hacen no entender cuáles son los bloques y las decisiones de cada bloque, ¿no? Como que estamos viviendo tiempos tumultuosos en ese sentido. Entonces la obra, nada, aparte de ese hecho argentino que me parece que hasta el día de hoy cuela, ¿no? Son historias que quedan en la memoria colectiva y un poco la obra también trata de eso, ¿no? Nosotros vivimos este presente, pero traemos esas historias como memoria colectiva.
8: Estudio Jurídico Notarial Sánchez Asociados.
1: Ya doctora Noelia explicabas Sánchez en tu respuesta, ¿no? De por si te iba a preguntar qué interesa
8: asuntos de familia, civiles, penales, laborales,
1: conflicto político, porque le interesa llevarlo a una familia, ¿no? A un lugar que primeramente uno podría decir es de protección, pero no lo es, porque el enemigo está ahí, ¿no?
9: Sí, que no lo es en la obra y que no lo es para muchos en su familia también, ¿no? Entonces, creo que es una decisión muy afortunada romper
7: 320 kHz.
9: Lugar sagrado, ¿qué más sagrado que los padres y dos padres y un hijo? En realidad es sagrado en los papeles, en las escrituras, porque después en los hechos sabemos que es infierno.

0: elección.
1: ¿No? Sí, creo que también ese hecho de Ezeiza también abre preguntas que a veces en el teatro nosotros como creadores nos hacemos siempre, o cuando estábamos estudiando nos decían que quién sos, dónde estás y hacia dónde vas, son preguntas que en el teatro siempre tenés que tener claras, ¿no? Y a veces otros géneros más existencialistas abordan que esas preguntas no son fáciles de responder. Entonces esta obra un poco también juega con eso, ¿no? Como ese mundo un poco más absurdo, existencial, que dice, ¿quiénes somos? No lo sabemos, ¿hacia dónde vamos? Tampoco tenemos idea, ¿no?

siempre me interesa preguntarme quién soy y hacia dónde voy. No tengo la respuesta siempre, como en esta obra, pero me parece que también el hecho de traerla es para seguir más preguntando.

0: cosas en diferentes momentos. No, los tres personajes, ¿no? Pero no hay ningún personaje es
1: usando ropa en capas,
0: ¿no? Y eso es lo que lo hace el calor más difícil, tal vez, pero más divertido, seguro. Que bueno, que el personaje tiene una corporalidad y una forma de vincularse con los otros, con las otras y el entorno, pero no es más que eso.
2: Hace tiempo que venís pensando en tener una moto
0: y qué es lo que quiere va variando.
2: Estabas esperando.
0: Sí, en un momento quiere saber quién es el culpable, en un momento quiere saber si es él el culpable, en un momento quiere saber en dónde está, quiénes son esas personas, qué es ese lugar. O sea, hay como muchísimas preguntas que después al minuto siguiente se responde y al minuto siguiente se responde otra cosa que totalmente contraria a la que se había respondido hace dos minutos. Entonces, lo lindo es que todo eso convive y todo eso es verdad a la vez. Y es mentira a la vez.
1: Atención, arquitectos,
0: nada,
1: y
0: creo que los tres personajes en todo momento están en esa preguntándose
1: medidas, pintura, y las horno respuestas y color a elección.
0: Vendrán o no.
1: Controle la calidad
3: y
1: del producto.
3: Y ahí lo que pasa que también lo hace gente, ¿no? Que es como que se van fabricando esas imágenes, medida, se van fabricando continuamente enemigos, ¿no? El enemigo está afuera, el enemigo está acá,
1: propia, envíos y
3: algo de eso
1: país,
3: también se puede ver en el mundo en que vivimos también, ¿no? La vigencia que tiene.
1: Teléfono 2-506.
4: Por eso creemos que también, más allá de que obviamente la obra ha tenido sus reconocimientos y sigue teniendo su recorrido, para nosotros tener la oportunidad también actualmente de poder traerla de vuelta, esta vez va a ser la tercera temporada, por así decirlo, es la segunda temporada que tenemos este año, pero es la tercera. Estuvimos antes en el Teatro del Galpón, que también en ese momento decidimos estrenarla ahí también por la historia que tiene el Teatro del Galpón y la militancia. Y esta vez nos vamos a otra sala también importante y querida, la sala Uobalso, que también a nosotros como creadores nos pone en nuevos parámetros, ¿no? Porque la obra un poco se va a modificar por adaptarla a la sala, pero también estamos muy contentos, contentas de poder volverla a traer.
5: Nada,
4: para ver también cómo sigue pegando al espectador, y a nosotros
6: mismos.
3: Y también tuvo algún pasaje por el interior, ¿no? Sí, como el año pasado tuvimos el reconocimiento de los premios Florencia, mejor espectáculo y dirección. También el INAE, felicitaciones, que lo hice así rapidito, Micaela,
4: pero lo traigo también porque el INAE, a partir del año pasado, a las obras que se llevan ese reconocimiento son elegidas para Escenario País, que es un programa que empezó a funcionar el año pasado, donde les da apoyo para poder girar por otros departamentos de Uruguay. Y en ese sentido tuvimos una experiencia increíble, donde estuvimos en el Teatro Escayola de Tacuarembó y en el Teatro Municipal de Rivera, que también para nosotros era toda una odisea pensar qué pasaría en Tacuarembó y en Rivera con la obra. Y fue hermoso porque el público nos acompañó. En Tacuarembó tuvimos también la oportunidad de tener una charla con adolescentes, con personas que se acercaron, y había grupos de estudiantes. Tuvimos en la sala entre 14 años y 70, o sea, los escritores estaban entre 14 y 70. Y eso también me parece que habla de estos temas que son importantes de traer y que nos conmueven en muchos sentidos. A veces creemos que son solo generacionales, de las personas que vivieron y atravesaron desde el cuerpo esa época, pero también a nosotros esta obra nos hizo darnos cuenta de eso, de que también a la gente más joven hay algo que vibra, algo que le mueve para acercarse a este tipo de espectáculos. Así que la gira por el interior fue increíble. Tenemos su límite en septiembre la balsa, y también queremos comentarles que nos va a acompañar Pompeyo Udibert. Había estado en contacto con nosotros, pero no, todavía no había podido venir a ver la obra. Y en septiembre viene específicamente a verla, a ver el estreno, y en paralelo va a estar haciendo un seminario, porque en todo esto que hablamos, que tanto lo queremos y tanto también tiene esa metodología que hay que traer, dijimos, traigámoslo para que dé un seminario la segunda vez que viene. Así que también toda la gente que esté interesada, no solo en ver y con esa iniciativa, sino también acercarse a Pompeyo y descubrir un poco de su metodología.
3: Para mí que tiene que ser la full experience, tiene que ser la experiencia completa de ver la obra y conocer ahí el actor.
4: Sí, sin duda.
0: Y además que en unos meses nos estamos yendo a Europa.
3: Tremendo.
1: En instantes seguimos en el rotativo del mediodía.
0: El primero en informar. Viajar. Con un texto también
1: Parque del Recuerdo,
0: que es innegable, un texto latinoamericano, del Río de la Plata, hecho por de Argentina, hecho por uruguayos que se van a Europa a hacerla. Nada, es como la muy hermoso. Y cerrar nuestro pasaje, por lo menos por este año, en Montevideo, en Lago Balso, es una maravilla. Queridos.

0: otra incertidumbre más, ¿no? De cómo, va a pegar una obra así en Europa.
1: Sí. Aparte pensando tenemos funciones futuro, en Portugal y se están por definir algunas en España, recuerdo, quizás. Así que también, 0800, nada, volveremos con las noticias. Atención, seguramente para el año que viene a ver cómo fue.
2: Tranquilidad,
1: pero sí, como decía Mauri, creo que hay algo también
2: si
1: de...
2: Si sos propietario de un Fiat,
1: de apoderarse, de apoderarnos de vuelta a estos textos que son sudamericanos. No, muchas veces, crecimos siempre mirando hacia afuera.
2: Y chequeas si tu vehículo necesita ser un recall. Es una revisión
1: revolver nuestra propia historia y volver a defender también
2: para tu seguridad.
1: Textos que son sudamericanos, que la literatura sudamericana para sus marcas increíble. Tenemos exponentes contemporáneos y también de antes. Entonces, nada, viajar a Portugal, a España con esta obra para nosotros también nos hace ir un poco como con ese estandarte de decir,
3: seguro del apartamento.
1: Vamos hacia allá, estamos acá, exacto, plantar bandera, digamos.
0: Bueno, en la defensa de ese texto, ¿quiénes los acompañan? Porque ahí está el padre, pero también está la madre, hay un hijo, hay todo un equipo además para levantar la apuesta.
4: Sí, está Tomás, en escena estamos Tomás Urquiza, Martina Ferrería y yo, José Paul. Después
1: tenemos a Dayana Ramos, que es la diseñadora de iluminación, y Alejo Buise, que es diseñador y realizador de escenografía. Y en la producción, Alejandra García y Victoria Trentich, que se sumó también esta temporada para empezar a trabajar con nosotros.
5: Y también un montón de ofertas durante julio.
1: Equipo, perdón, uruguayo.
0: Y en la apuesta también hay, ¿no? Hay fragmentación, es muy llamativa. ¿Cómo fue pensar eso también, Daila?
1: Bueno, en verdad muy apoyada en el equipo. Nosotros siempre tratamos de trabajar de manera horizontal. Es una producción que es autogestiva, que es independiente, y hay algo de esos términos de creación que no son verticales, ¿no? Son muy horizontales. Y en ese sentido, para esta apuesta, que era la primera de la madriguera que sale de la casa para presentarse quizás en otras salas, otros teatros con otra proyección, seguimos apostando a nuestras mismas prácticas de trabajo, por así decirlo. Y en ese sentido, lo que hicimos con el equipo como para también 35 ir años del primer yendo hacia el mismo lugar fue definir como tres ejes que queríamos que a partir del diseño, de la apuesta y el trabajo con los actores y la actriz aparecieran. Entonces la identidad fue uno de los ejes, la fragmentación fue otro y la ficción
3: que combina diseño.
1: Entonces hay algo de todo el dispositivo que se levantó a partir de esos ejes y se terminó construyendo una atmósfera muy onírica donde la gente en el momento que pisa la sala se ve atravesada por todo lo que escucha, ¿no? A nivel sonoro, lo que se ve, lo que se siente, las actuaciones generan como una atmósfera que te hace meter en un embudo de viaje vertiginoso de hora 10. Pero nada, fue un trabajo en equipo que se levantó desde todas las aristas y todas las fuerzas AM, y por suerte y obviamente los reconocimientos siempre empoderan más al equipo, pero nada, trabajamos de la misma manera que trabajamos siempre, por así Oriental decirlo, del Uruguay. Cuestionándonos cosas, probando, investigando, también es estuvimos de 4 o 5 meses investigando previo al estreno y nos hubiera gustado tener más tiempo porque también somos amantes de nuestro trabajo y nos gusta también investigar.
3: Por la red de creo que eso es algo lindo también que
1: este equipo
3: Radio
1: se puso Tabaré al hombro, ¿no? La Radio investigación, Artiga, el juego, Radio pero a partir Paso de la investigación Toro, no solo armar un paquetito para estrenar, sino investiguemos sobre Rivera, cómo lo hacemos, Martiga, por qué, qué levantamos, Paisandú, qué nos dice la escenografía, qué nos dice el sonido, qué nos dice el vestuario. También el vestuario está, no solo trabajó con la época, sino también fue a investigar sobre vestidos de Vaperón, por ejemplo, para que también en ese personaje de esa madre haya algo. Entonces, nada, hay como radio mucho trabajo Acuarela de investigación.
3: Paz, la nueva Radio Bichón, perdón, Radio Charrúa Paisandú, Radio
4: Sarandí del Cine, emisora
3: americana no Trinidad, Radio Misadero, bueno, Radio San Salvador Dolores, emisoras del este de Minas, nueva Radio Regional de Lascano, Radio Continental de Pando,
4: emisora Delta José Pedro Varela, emisora Libertad, emisora del Sauce Juan
3: Lacase, emisora Color Cardona,
4: amanecer ordenando ese juego con una luz que aparecía, una máquina registrada. Una máquina de escribir que se agregaba, un biombo que generaba entradas y salidas, con eso jugando en esa
0: idea.
1: No sabes cómo se suben y bajan,
4: y ese entramado y ese orden
3: que se van a instrumentar controles estilo piquetes policiales.
4: Eso, la apuesta fue como creciendo y generándose en esa investigación de
3: Nacional confirmó que no hubo denuncias sobre la situación.
6: Muchos jefes de cooperativa COEC, línea 2, como informábamos, fue víctima de presiones, hostigamientos.
4: Las dos experiencias que tuvimos en el interior fue geniales porque eran dos espacios completamente diferentes y también con muy poquito tiempo de poder
3: Pedro Gisdonian expresó profunda preocupación ante una nueva ola de violencia vinculada al deporte y
4: muy vertiginoso, hermoso, pero muy vertiginoso, la respuesta con oficial y remarcó la necesidad de aprobar un proyecto de ley
6: enfocado en la seguridad y el control.
4: Y los cuerpos en escena se entienden.
3: El pleno de la Cámara de Diputados está votando la rendición de cuentas. El oficialista Alejandro Zavala dijo que el presupuesto es austero por las condiciones políticas y económicas que tiene el gobierno.
6: El Partido Nacional, Pablo Abdala, sostuvo que es una mala condición e insuficiente.
3: Se piensa la interna del gobierno tras el cruce de opiniones y visiones en torno al conflicto portuario entre el secretario de la Presidencia y el ministro de Trabajo.
5: Alejandro Sánchez declaró hoy que el gobierno no. Entonces, en esto que dice Mauri, ellos arrancaron trabajando en un espacio totalmente vacío y tratando de comunicarse esos tres cuerpos, ¿no? Con un espacio vacío. Y después le fuimos sumando elementos que ellos fueron integrando. Entonces, ellos ya tienen como este dispositivo, este lenguaje que generaron entre ellos, donde todo lo que se sume, ellos lo agarran para jugar, que es lo que pasa también durante esa hora 10. Entonces, hay algo de si el espacio sea chica, se agranda, se suma algo nuevo, algo no está, que el teatro es materia viva. Entonces, todo el tiempo la alerta tiene que estar porque pasan cosas. Hoy entre el 18, ellos lo tienen muy integrado a este juego, a este despliegue físico. Entonces, en ese sentido, creo que hasta ahora todo lo que hemos atravesado ha sumado de alguna u otra manera, ¿no?
3: El sector sindical,
5: que eso también es darle, creo, como director, el poder a los intérpretes, ¿no? Poder verdaderamente, a partir de esa investigación que hicimos,
3: de datos,
5: darles a ellos la posibilidad de juego y que aún teniendo ya
3: pública,
5: casi 20 funciones, ellos desde adentro puedan seguir jugando y tengan esa valentía y ese poder. Parece que fue como de los grandes hallazgos que tuvimos en el proceso, porque es lo más valioso, darle también a los actores y a las actrices el poder que tienen de creadores y no solo de... representantes de
3: los otros departamentos, no será necesario reservar hora.
5: Y en ese juego de seguir investigando y de seguir probando y sumando o cambiando las cosas, ¿cómo ha cambiado la obra desde el estreno?
3: Se reunirá esta tarde a las 16:30 con el empresario.
4: Bueno, ahí lo afuera.
5: No, en lo que ha cambiado un poco, creo, es.
6: Un amigo está detenido como principal sospechoso.
5: Tenemos un equipo que trabaja en cumplir
3: con los desafíos de la capacidad del alojamiento en la preparación.
5: No, en lo que se ha modificado es que nosotros nos permitimos un poco sumar referencias uruguayas o chistes uruguayos al propio texto de Pompeyo. Y esos chistes que nosotros fuimos sumando, que son chistes físicos y dramatúrgicos también, ¿no? Para aclararle a quienes están escuchando, se van modificando. Porque hay muchos que también metemos en torno a nuestro contexto, a cosas que están sucediendo. Entonces hay pequeñas, grandes denuncias de cosas que estamos atravesando.
3: En el deporte, el argentino Diego Monari,
5: también chistes que hacen referencia a comerciales o épocas de Uruguay que también vamos modificando y vamos viendo cómo repliega. Entonces, en ese sentido, todos los agregados dramatúrgicos de referencias uruguayas se han modificado. Y después un poco creo que se modificó la pieza en la apropiación. Los tiempos se modifican un poco, esos tiempos que al principio habíamos montado se modifican porque ellos están latiendo todo el tiempo con el público.
3: Eduardo Acevedo renunció como entrenador de Miramar Misiones debido
5: y después hay algo también de
3: resultados deportivos.
5: De esta, el internacional de fútbol esta tarde en la Liga de Argentina y España, obviamente porque ya la Copa Italia.
3: Por la Liga de Ascenso del
5: básquet. De cuando estrenamos pasó un año y medio, entonces bueno, los cuerpos son distintos, hay que entender eso. Y después que está, hay cosas que intentamos recuperar y hay cosas que también vamos modificando porque es natural que se modifique y está bien ese movimiento. Pero creo que más que nada ha agarrado otra profundidad la obra por tener también tanto pasaje. No es normal que, lamentablemente, no es normal que las obras de teatro estén logrando tener 20 funciones de función. La realidad actual es que quizás tienen 5, quizás tenemos 6. Entonces, poder tener un bagaje de 20 funciones y más también hace que la obra crezca en otro sentido, que para ellos sea más profunda y para
3: vamos
5: nosotros
3: a repasar los datos
5: también,
3: del tiempo y una doble advertencia a nivel naranja y amarilla. La mayor parte es naranja para
5: una búsqueda inicial,
3: la mayor
5: pero
3: parte también del territorio nacional. Ya le vamos a dar los detalles sobre
5: vez,
3: todo esto
5: entonces,
3: en el centro y norte.
5: Si alguien
3: país,
5: la vio cuando estrenó el año pasado o la vio en esta temporada que tuvimos en abril, seguramente si va en septiembre se va a encontrar con algo distinto y mucho más profundo. Y como la obra es tan fragmentada y abre tanto, siempre te pega en lugares distintos, te toca, te transmuta en lugares distintos. Entonces creo que también hay mucha gente que ha ido ha vuelto a verla por eso, porque siente que se pierde mucho y de repente dice, no, tengo que volver a ver para encontrar otro detalle, para ver otra cosita.
3: Les decíamos que está vigente.
0: Bueno, van a tener oportunidad, 5 oportunidades, ¿no? Porque van a pasar de 20 a 25, vamos a contarle a la gente qué días van a estar, cómo conseguimos las entradas para verlos en Nuevo Balso. Vamos a estar del 9 al 13 de septiembre, del 9 al 12 tenemos a las 21 horas en el Salón Hugo Balso, y el domingo 13 de septiembre tenemos 19:30.
3: Colonia,
5: también lo que da la oportunidad
3: Florida,
5: muchas veces estas personas que
3: Lava,
5: no pueden ir en un fin de semana
3: sur,
5: y a veces las obras se dan los fines de semana
3: de Rocha,
5: vamos a estar miércoles, jueves, viernes, sábado y domingo, una semanita
3: tormenta,
5: y las entradas se pueden conseguir en la boletería de la sala o en Ticantel. Y también contarles, pero porque somos
6: todos
5: militantes de eso, que también hay cupos y beneficios, entonces
6: adelante.
5: Hay beneficios para Pizzenete, Sudey, SUA, que es el sindicato de actores y actrices de nuestro país, hay también con la diaria, con el país. Pero que no solo lo decimos por decirlo, sino que la gente sepa que también a veces nos cuestionamos la democratización del arte, cómo llega. Entonces también estos beneficios, estos cupos que siempre militamos por tener, es también para aquellas personas que no pueden quizás comprar el precio de la entrada general, pueda acercarse a la sala. Así que en ese sentido, bienvenidos, bienvenidos todos.
4: Y en la misma línea de la democratización también, que es una sala como con acceso universal, digamos, cualquier persona
5: con movilidad reducida, sí,
4: va a poder acceder a la sala, que es una sala hermosa,
0: Balso, claro que sí. Y bueno, recordemos también que están los seminarios, ¿no? Con el propio Pompeyo.
5: Sí, el martes 8 y el miércoles 9 de septiembre. Se pueden entregar por el Instagram de la Madriguera, madriguera.cultural, cómo inscribirse y demás. Y lo importante es que Pompeyo lo que dice, puedes tener experiencia o no para atravesar el seminario. Lo que sí él dice es que si tenés experiencia en algo cercano al trabajo corporal, siempre la experiencia la vas a poder como transitar desde otro lugar. Pero nada, es un gran maestro que también tiene el juego y la composición en todas sus áreas y lo trabaja en el seminario. Son dos jornadas de 3 horas. Así que quienes estén ahí reuniendo con ganas de acercarse, martes 8 y miércoles 9 de septiembre, y bueno, quizás también lo van a poder ver en el mismo estreno ahí sentado en la sala, que para nosotros también estamos muy nerviosos, ansiosos, pero bueno, es una responsabilidad, ¿no? Tenerlo ahí es un extra. Pero no, estamos muy contentos y también viene específicamente para eso. Y nada, nos habla, pero un poco también de su grandeza de acercarse a este material.
4: Sí, y lo que pasa que en mi opinión es subrayo en aprovechar, es una persona que está muy cerca, pero a la vez es difícil de que pueda venir, es todo un esfuerzo grande hacerlo llegar para dar unos talleres. Entonces, nada, que aquellas personas que tengan interés contacten rápidamente, porque tampoco son muchísimos lugares.
5: Sí, y se puede ir como participante, que esto capaz es importante, o sea, participar de la experiencia, o como oyente, también quienes quieran acercarse de manera más teórica, a ver cómo él trabaja. También el seminario tiene esa parte práctica y teórica, digamos, para conversar y analizar la metodología, así que tienen esas opciones.
0: Buenísimo, repetimos ahí, con Ezeiza, Pompeyo Audiver, con la dirección de Micaela La Roca, con la actuación de Mauricio Ripoll, que lo tenemos acá, acompañado de Martina Ferreira y Tomás de Urquiza, del 9 al 13 de septiembre en la sala Hugo Balso. No se lo pierdan, entradas por Ticantel, que ya pueden ir comprando. Y para cerrar, ¿qué le gustaría que siguiera dando vueltas en la cabeza del espectador cuando se vaya de la sala?
4: Preguntas, inquietudes.
7: En la que falta mucho contenido,
4: creo
7: que en la que, por ejemplo,
4: si los espectadores y las espectadoras.
7: Pero que no se ha comunicado la población
4: sala,
7: a raíz de qué
4: no
7: se
4: pensando
7: da, por ejemplo,
4: en
7: se crean
4: voy a comer una mozzarella, una feiná, y se van discutiendo sobre lo que vieron.
7: El Ministerio del Interior, pero si ustedes observan el articulado, esos cargos se crean.
5: Sí, total. Con preguntas, yo sumo la pizza de la mozzarella al feiná, pero me gustaría que los espectadores hagan
7: la reducción del Estado.
8: hablar de esto, es,
7: va a implosionar. Ahora lo que vemos que
0: Micaela, Mauricio, felicitaciones por todo el trabajo y bueno, que sigan los éxitos.
8: Muchas gracias, las esperamos ahí.
7: Y como ese artículo, hay muchos otros que bueno, se han anunciado grandes cambios, pero la realidad es que si
9: hoy la vi
7: el articulado
9: fue casualidad.
7: Yo estaba en el bar. Que generó quizás polémica fue esto de la unificación de la conferencia.
9: Pasa.
7: Allí se

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1: Yo personalmente no los vi. Bastante presentes en la comisión. Al diputado Perrone sí asistió algunos días, pero no recibimos de parte de ellos en un trabajo en comisión.
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0: Alternativas rurales. A diferencia de grandes ciudades, Florida no posee una infraestructura hotelera preparada para absorber por sí sola una llegada masiva de visitantes. Por eso, ante un acontecimiento de esta magnitud, será necesario considerar no solamente los hoteles tradicionales, sino también hospedajes temporarios, cabañas, establecimientos rurales y alternativas ubicadas en zonas cercanas. Paso Severino es una alternativa de gran capacidad. Ubicado sobre la ruta 76, a pocos kilómetros de la ciudad, el complejo cuenta con 88 habitaciones y una capacidad máxima de 420 huéspedes. También existen otras opciones como hoteles céntricos, hospedajes familiares, apartamentos temporarios, cabañas y establecimientos de turismo rural que podrían contribuir a ampliar la capacidad disponible. Miles de personas podrían llegar a la ciudad durante esos días, generando una demanda extraordinaria de alojamiento, gastronomía, transporte, estacionamiento y servicios y comercio. Será una oportunidad para mostrar al país y al mundo la capacidad de Florida para recibir, organizar y acompañar a miles de personas en un momento único. Para Radio Monte Carlo y el Gran Circuito Cori, informó Diego Colombo de Piedra Alta FM y Dalo por Hecho Multimedios. Adelante, estudios.
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8: Martín Olaverri, buenas tardes.
9: Buenas tardes, el gusto de saludarlos en este lunes para actualizar la información vinculada a la actividad de los agronegocios. Bueno, sigue inestable el tiempo, continúan las precipitaciones. El tema caminería rural es un tema que va a ser de los grandes temas que tenga el país. Los gobiernos departamentales y el gobierno nacional también, porque obviamente, bueno, hay que mantener de alguna manera una infraestructura muy importante de caminería rural, caminos secundarios que son muy importantes para la producción y que en este momento, bueno, se ven afectados por las importantes precipitaciones y también las restricciones que aplican en muchos casos las intendencias para conservar la caminería rural. No se puede mover carga, por ejemplo, de ganado o de granos los días de lluvias, 48 horas de espera se tiene que tener. Obviamente que esto está afectando, por ejemplo, lo que es la llegada de ganado en algunos casos a frigoríficos. Conversábamos sobre todos estos temas con el presidente del Congreso de Intendentes y además intendente del Departamento de Florida, Carlos Enciso.
10: Es así, es algo que preocupa. Evidentemente, en los planes de caminería venían cada departamento haciendo un esfuerzo, pero es claro que ya está pegando, porque, por ejemplo, en el caso de Florida, que hicimos la 58 a Nueva, que es una arteria muy importante de jurisdicción departamental, hoy está totalmente también complicada, como otras, por el agua, no solo los golpes fuertes de la semana pasada, sino que al seguir húmedo y lluvioso, impide que la maquinaria pueda hacer trabajos. Entonces la respuesta es lenta, lo que además avizora con preocupación una primavera y hacia el verano complicado, con todo lo que en otro día a nivel de la mesa del Congreso y de la delegación mediante estuvimos siendo informados por la gente de INUMED, el presidente de la República, el equipo de el SINAE, de todo lo que es hoy por hoy el primer nivel de respuesta que va a ser el sistema de emergencias, que ya prevé un impacto fuerte.
9: Escuchábamos al presidente del Congreso de Intendentes y además intendente de Florida, Carlos Enciso. Para Informativo Cori y Radio Monte Carlo, informó Martín Olaverri.
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11: Bueno, Miguel Abella se manifestó convencido que la obra de Cipriani no se detendrá a pesar del conflicto con la constructora del emprendimiento.
8: El intendente de Maldonado recibirá esta tarde a las 16:30 al empresario Giuseppe Cipriani para escuchar y tener la información bien clara.
11: Es un problema entre privado, del Estado, tanto el gobierno nacional como el departamental tiene que mediar y tratar de encontrar una solución, indicó Abella.
12: Escuchar y tener la información bien clara, primero que nada. Yo creo que ya lo he dicho más de una vez, el hecho de que hoy tengamos dos motores importantes para el turismo como Cipriani, la marca Cipriani y la marca de Fasano en el Conra, es muy importante para todo el departamento. Creo que es importante hasta para el país. Bueno, creo que es un tema de negocios entre privados, en el cual el Estado tiene que escuchar primero y después tratar como lo que sí estoy convencido es que estoy seguro que parar no va a parar la obra. El avance que tiene significa que esto va a continuar de una manera o de otra. Entonces, tratar de que se destrabe cuanto antes, tratar de que esto, si no es para este verano, esté culminado para el verano que viene, pero hoy más que nada escuchar.
13: ¿Le ha preocupado en algún momento de todo este conflicto, la situación?
12: Tiene un avance muy grande, hay una inversión muy grande y yo estoy seguro que quedar en la nada no va a quedar. Esto, por suerte, ya pasó la etapa de en la que podría ser complicada de la parte de obra y la parte del proyecto que tiene hoy por delante. Yo creo que es más bien un tema entre particulares, entre empresas, que el Estado tiene que tratar de buscar alguna solución o de mediar, si puede mediar de alguna manera. Que tengo claro que no sumo solamente la Intendencia de Maldonado, también está el Gobierno Nacional involucrado en esto, porque los permisos que necesitan hoy directamente para operar no se los da la Intendencia de Maldonado, sino que se los va a dar el Estado. Entonces, ahí tenemos que tratar de ayudar, de limar las perezas de repente y más que nada escuchar.
11: El intendente del departamento de Maldonado, Miguel Abella.
8: Otras informaciones, la Asociación de Hoteles y Restaurantes del Uruguay denunció que la competitividad se convirtió en un aspecto muy difícil para el sector.
11: Su presidente Francisco Rodríguez indicó a Radio Monte Carlo y Cori que en Colonia hay una serie de pequeños hoteles que aún no han logrado reponerse.
8: El dirigente indicó que el recorte presupuestal que plantea el gobierno para la cartera de turismo mediante la rendición de cuentas afecta a la promoción de la competitividad del sector.
11: Rodríguez indicó también que su gremial trabaja en el impulso de la promoción de los destinos uruguayos en el exterior.
14: Si estamos hablando que se calcula que unas 120.000 personas trabajan en el sector turístico en general, que hoy tengamos 1.000 o 1.200 personas paradas, es un número que mueve la aguja, y sobre todo para Maldonado. Esa demora es incuestionable que afecta. Igual la promoción se está haciendo, está generando. Nosotros tenemos varios hitos este año. Cuando se vaya a la Feria Internacional de Turismo que se hace en Buenos Aires, tenemos que llevar para nuestro mercado, que tanto el argentino y el brasilero participan ahí, tenemos que llevar propuestas que sean no solo positivas, sino rentables y que sean competitivas con el resto de, porque acá competimos todos. Argentina compite para la llegada de los brasileros como los brasileros de los argentinos. O sea, nosotros estamos en el medio y tenemos que aprovechar todo este trabajo que se ha venido haciendo. Y fundamentalmente, esto como sectorial del turismo, el tema de capacitar personal y capacitar a jóvenes para que empiecen a trabajar en el sector es un punto muy importante y es el que más nos preocupa en este caso por la demora y la extensión de esto.
11: Bueno, aparte de lo que decía Francisco Rodríguez de la Asociación de Hoteles y Restaurantes del Uruguay.
8: Participamos en la edición noticiosa.
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19: Bienvenidos, esto es Uruguay Agropecuario. Iniciamos un nuevo encuentro de comunicación agropecuaria. Estaremos en este quinto encuentro de la semana actualizando los temas más importantes del sector agropecuario. Viernes 14 de agosto de 2026. Estaremos haciendo foco en el mercado ganadero. La referencia la tiene Lote 21, que colocó prácticamente el 100% de la oferta. Les invito a transitar juntos en esta media hora de comunicación en las radios de Cori en todo el país. Es un gusto estar junto a ustedes.
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19: ¿Qué dice Inumet? ¿Cómo continuará el tiempo? Este viernes 14, nuboso y cubierto. Vientos del este y noroeste entre 10 y 30 kilómetros la hora, rachas de hasta 40 kilómetros la hora. Las temperaturas, la mínima 9, la máxima 14 grados. Para la tarde-noche, nuboso y cubierto, vientos del noroeste entre 20 y 30 kilómetros la hora, con rachas de hasta 40 kilómetros la hora. Para mañana sábado 15, nuboso y cubierto, baja probabilidad de precipitaciones, vientos del este y noroeste entre 10 y 30 kilómetros la hora, rachas de hasta 40 kilómetros la hora. Las temperaturas, la mínima 9, la máxima 17 grados. Para el domingo 16, probabilidad de lluvias media, cielo cubierto, las temperaturas, la mínima 11, la máxima 16 grados, vientos del noroeste entre 10 y 30 kilómetros la hora. ¿Cómo iniciamos la próxima semana? El lunes 17, probabilidad de lluvias baja, cielo cubierto, las temperaturas, la mínima 9, la máxima 13 grados. Así estará el tiempo.
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19: ¿Cómo abren los mercados en el cierre de la semana? El dólar 39,15 y 41,55. El dólar Ibrou 39,65 y 41,05. El euro 44,23 y 49,09. El peso argentino 0,02 y 0,20. El real 6,85 y 8,55. El Brent operó a $86,97, bajó 2,25% frente al cierre del día anterior. ¿Qué pasó en Chicago? La soja noviembre 2026, $434,39, bajó 0,37 dólares. El trigo diciembre 2026, $245,54, bajó 55 centavos. El maíz, diciembre 2026, $185,82, bajó $3,44. Australia, reanuda sus ventas el próximo 18 de agosto. Por lo pronto, el indicador de referencia es de $13.11 por kilo base limpia. Repaso parcial de ACG, el novillo gordo, $5.81. La reposición, el ternero, $4.32. En ovinos, el cordero, $6.25. El ingreso medio de exportación, según INAC, la carne bovina, $5.963 la tonelada, peso canal. La carne ovina, $7.619 la tonelada, peso canal. Actualizábamos los indicadores del día.
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19: El fenómeno de El Niño potenciará las tormentas de Santa Rosa con eventos severos a finales de agosto. El climatólogo Mario Videgain advirtió que la presencia del fenómeno de El Niño, cuya intensidad sigue en aumento según informes de la NOAA, incrementará el riesgo de eventos meteorológicos severos hacia finales de agosto. Las tradicionales precipitaciones de Santa Rosa se darán en el marco de dos episodios clave, alrededor del 23 y 25 de agosto y entre el 31 de agosto y el 1 de septiembre, acompañados por tormentas eléctricas y probable caída de granizo. Según Videgain, la incidencia de El Niño potenciará este escenario de cara a la primavera, provocando lluvias más frecuentes y abundantes, especialmente al norte del Río Negro y la frontera con Brasil, junto a un paulatino descenso de las temperaturas medias hacia el final de la estación. Lo escuchamos.
4: Sí, acá no hay duda de que estamos ya bajo la influencia de la fase cálida del Niño, esta lluvia que hemos tenido en Río Grande do Sul fundamentalmente y que han provocado, por ejemplo, el desborde del río Uruguay, son sin lugar a dudas efectos del Niño que ya está presente en el Océano Pacífico y se está incrementando su intensidad, ¿no? Hoy en día el informe de NOAA, por ejemplo, mostraba que la intensidad del Niño va a ser muy fuerte, por lo menos lo que tenemos previendo para fin de año, y esto sin duda que va a provocar nuevamente en los próximos meses nuevos impactos, ¿no?
22: Si hablamos de Santa Rosa, que es un evento extremo, clásico, del mes de agosto, ¿para cuándo se puede prever?
4: Bueno, ahora tenemos, más allá del evento que mencionábamos a principio de la semana entrante, digamos, ahí sobre lo que sería 16, 17 de agosto, vamos a tener otro evento justamente sobre lo que sería el feriado, ¿no? 24, 25 de agosto, y otro evento sobre el 31 de agosto y 1 de septiembre. Diríamos, estos dos eventos, tanto el 23-24 como el de 31 y primero, van a estar asociados no solamente a precipitaciones, sino posiblemente con tormentas eléctricas y la posibilidad también nuevamente de algún granizo. O sea, cualquiera de estos dos eventos podemos, diríamos, asociarlos a esta tormenta, diríamos, de Santa Rosa, y sin duda que con la influencia del fenómeno del Niño, de esta fase cálida, cualquier tipo de este evento se vuelve riesgoso, diríamos, o un evento severo, ¿no?
22: Dado este escenario de agosto, ¿qué puede pasar en la primavera que viene, dado las condiciones climáticas?
4: Bueno, fundamentalmente, diríamos, vamos a seguir bajo los efectos del Niño y irían de forma creciente, diríamos, estos impactos. Cuando digo en forma creciente, diríamos, mayor cantidad de días con precipitaciones y precipitaciones también más abundantes. Siempre repito, ¿no? La mayor influencia del fenómeno del Niño en nuestro país tradicionalmente ha sido el norte, básicamente, del Río Negro, y toda la franja, diríamos, fronteriza con Brasil. Esto se va a seguir agudizando en los próximos meses y durante la primavera. También una primavera que va a comenzar ligeramente, diríamos, un poquito más cálida de lo normal, pero, digo, a la medida que avancemos en la primavera, esta tendencia de las temperaturas se va a hacer hacia abajo, ¿no? O sea, empezaremos con temperaturas un poco más agradables, pero vamos a terminar con temperaturas medias, posiblemente por debajo del normal al final de esta primavera.
19: Era el climatólogo Mario Videgain a propósito de Santa Rosa, este fenómeno climático que se da habitualmente a finales de agosto. Momento de hacer la pausa, ya seguimos con más información, más entrevistas, más protagonistas de los agronegocios.
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19: Partiendo del remate 252 del consorcio Lote 21, el ternero volvió a mostrar la firmeza del mercado de reposición, donde se vendió el 100% de la oferta y los valores volvieron a subir. La lluvia, una demanda sostenida y la firmeza del gordo siguen impulsando un mercado donde la oferta no alcanza para atender el interés comprador. Lote 21 también transita un año de crecimiento en sus ventas y con niveles de colocación superiores al 90%. Sobre este escenario, conversamos con Santiago Gaudín, presidente del consorcio.
26: Te digo, Martín, que la verdad que en la previa veíamos que el remate podía tender a ser un remate de los mejores, si se quiere, del año en cuanto a colocación y precio. Y bueno, creo que el trámite hasta ahora nos viene dando la razón. Creo que la verdad que en este momento que venimos rematando los novillos de 2 a 3 y de más 3, que es lo que nos convocaba en la mañana, ¿verdad? Porque va a ser una única jornada. Venimos con precios que vienen en suba, más allá de un 100% de colocación, que creo que no es poca cosa, por lo menos en lo que va al momento de que estamos conversando, ¿verdad? Sin irnos muy extenso en cuanto a números, cerca del 10% aumento en lo que son los terneros de menos de 140 kilos, con un promedio al bulto de $670 más o menos y rondando los $5 al kilo. En el eje del 3-5% para los terneros entre 140 y 180 y 740 al bulto y un promedio de 430. Y bueno, y finalizando lo que es la categoría de terneros del promedio general, ¿verdad? 830 al bulto y 427, 428 de promedio al kilo. Creo que en suma dio un 3,5, 3,6% respecto al remate anterior. O sea que cerrando lo que es la categoría de ternero, un excelente resultado, te reitero, 100% de venta y un 3,5, 3,6 de suba. O sea que con esos dos números creo que engloba bastante el resumen. Yendo a los novillos, ni que hablar que fueron terneros por ahí muy pesados y eso fue lo que reflejó en el valor al bulto. Yendo a lo que fueron los novillos de 1 a 2 y de 2 a 3, anduvieron muy similar en cuanto a promedio al kilo, por lo menos el trámite que se venía dando hasta ahora, en el eje de los 350, 355 de promedio, entre $1,100 y $1,200 al bulto, por supuesto hablando de novillos muy jóvenes, muy livianos, ¿verdad? Y bueno, ya lo que es el 2 a 3, no cerró el promedio, pero venía en un ajuste, te diría, arriba de un 10-15%, o sea que creo que por ahora lo que viene el remate, un resultado muy bueno.
22: ¿A qué adjudican este aumento en los precios y esta fuerte demanda que trasciende semana tras semana, remate tras remate?
26: Bueno, yo creo, Martín, que en ese sentido tenemos por ahí un doble efecto, lo que es más que nada el clima, que lo que la lectura del remate anterior, no este, sino el remate anterior, era bueno, el comprador va a comprar a expensas de que la lluvia venga, la lluvia vino. O sea que yo creo que eso le dio la razón al productor que apostó a comprar. Y bueno, creo que la verdad, si uno dice, bueno, compré hace un mes o hace 20 días, compré bien, porque siguió subiendo. Yo creo que esto va a seguir apalancado de si estas lluvias que se están dando siguen de la manera que se vienen pronosticando. Y bueno, y evidentemente un ganado gordo que está siguiendo la misma tónica por la escasa oferta que la industria consigue, creo que deberíamos seguir en este carril de crecimiento.
22: ¿Cómo viene el consorcio en lo que respecta a sus metas empresariales? ¿Cómo viene la colocación de este 2026, donde si bien hay escasa oferta, hay demanda y hay valores que sobresalen de los remates del año pasado?
26: Bueno, yo creo, Martín, que las metas a nivel de consorcio se vienen cumpliendo de manera superlativa. Primero que nada, porque hemos ido afianzando los escritorios que han venido sumándose al consorcio, han permanecido en el consorcio, que yo creo que eso es buena cosa. Habla muy bien de los escritorios y del equipo como una gran familia, ¿verdad? Que puedan permanecer, entendernos entre nosotros y bueno, poder seguir creciendo como conjunto. Eso por un lado. Por otro lado, venimos creciendo en ventas, que no es poca cosa, venimos creciendo entre un 8 y un 10%, si no me equivoco, semestre a semestre, 25, 26, si la memoria no me falla, o sea que eso creo que habla muy bien del rubro, de la herramienta y del consorcio, de las tres cosas. Y bueno, creo que a nivel de colocación no debemos de ir menos de un 90% de promedio en lo que va del año, si no vamos cerca más del 95%, o sea que creo que en ese sentido, dos o tres patas fundamentales del negocio creo que la venimos cubriendo de manera, no, por ahí no sobresaliente, pero sí de manera muy satisfactoria. Creo que es lo que a uno como cara visible o líder de la empresa lo deja tranquilo, que sabe que el equipo, el consorcio y la gran familia está trabajando muy bien.
22: Te pregunto por el gordo, ¿cómo lo ves?
26: Y bueno, yo creo que el gordo, Martín, en estos escenarios de escasez, no le queda mucha alternativa que seguir en una tendencia de mantenimiento o crecimiento. Siendo que, si uno mira el stock de los grandes productores de carne, tienden, al menos en un mediano plazo, a no poder recomponerse los valores que estaba. Entonces nosotros, como exportadores netos, por encima de un 70% de lo que producimos, creo que estamos en una posición, por ahí sí se quiere aprovechando la ola, ¿verdad? Pero por lo menos en una posición muy estratégica y muy beneficiada de toda esta convulsión de stocks, si se quiere, a nivel mundial, que yo lo veo que en el mediano plazo va a seguir creciendo, que es lo que se refleja en el bolsillo del productor y en el precio que pasa a la industria, porque en definitiva la industria creo que tiene no un frigorífico particular, sino como un conjunto, ¿verdad? Como un eslabón final, compromisos asumidos que quiere cumplir y sabe que tiene que llegar con ese producto y la manera es conseguirlo en el campo. O sea que creo que esa cadena y esa corriente de precio va a seguir obedeciendo en el mediano plazo al crecimiento.
22: ¿Es esperable una mayor producción de terneros dado este escenario?
26: Yo creo que las señales están dadas, Martín, y me parece que el Uruguay y el productor uruguayo, o la firma, si se quiere, productora a nivel agropecuario, están entendiendo muy bien las señales. Sin ir muy lejos, te lo llevo al remate, me parece que una oferta de 1.250, 1.260 terneras versus 1.100 terneros que tenemos machos, es una relación que normalmente no se da. Siempre es 3-1 a favor del ternero. Entonces, si yo presto atención, sin irme a un análisis muy grande, que hay tanta ternera para vender, por un lado, el que vende dice, tengo una categoría que normalmente no me la pagan tanto, hoy me la pueden pagar, porque yo sé que afuera están pidiendo terneros, y el primer paso es hacerse de esa ternera, y si yo me paro del otro lado del mostrador, tengo ese productor comprador que dice, bueno, tengo más terneras en venta, es el momento de aprovechar, voy a tratar de hacerme de esa ternera para el día de mañana entregarla al corral, a la exportación, o definitiva quedármela como máquina productora de terneros para entregar ese ternero el día de mañana. O sea que en ese sentido, y sin hacer un análisis muy grande, llevándolo a hoy, me parece que sí, estamos en condiciones y creo que todos van a hacer lo posible, desde el 80% de porcentaje de peña que se logró, elevarlo y mantenerlo para poder cumplir con esa expectativa a nivel exterior.
19: Era Santiago Gaudín, presidente del consorcio Lote 21.
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19: Santiago Onandi, responsable de lanas de Zambrano y compañía, destacó que el rubro ovino atraviesa un escenario firme, apuntalado por un mercado internacional fortalecido por la escasez global de la fibra. Ante la caída de stock en países clave como Australia y Nueva Zelanda, que mantiene el indicador de precios en el eje de los $13 por kilo base limpia, a nivel del mercado local, tras una zafra pasada que logró colocar prácticamente todo el volumen de lana disponible en el país entre diciembre y enero, la nueva zafra arranca con fluidez en los primeros lotes de esquila preparto y con un doble propósito revalorizado por la sólida demanda tanto de lana como de carne. Vamos a escuchar la entrevista que realizábamos con Onandi.
13: Bueno, la zafra pasada fue una zafra, la verdad que espectacular, una zafra que fue de menos a más. Ya veníamos de varias zafras anteriores donde un indicador, una demanda, y bueno, venía muy bastante deprimido, y bueno, y así los valores. Y bueno, la zafra pasada fue una zafra que la verdad que fue muy buena, un indicador que fue de $7.85 a tocar arriba de los $14 en promedio. La verdad que fue una suba que nadie se esperaba. Comenzó la zafra muy tranquila, por allá por septiembre se veían señales de recuperación del indicador, septiembre del 2025, bueno, mucha gente que tenía lana disponible de varias zafras y también mucha gente que terminaba las esquilas, se decidió a vender, algunos se decidieron a especular, y bueno, la verdad que a partir de ahí, semana a semana que iba avanzando el mercado, los valores tanto en el exterior como a nivel local venían mejorando, y creo que bueno, que terminó siendo una zafra muy buena para el productor, habiendo un ajuste por allá por octubre del 25, pero lo que fue después diciembre y enero, te diría que se vendió gran parte, por no decir todo el volumen de lana que quedaba disponible en el Uruguay. Bueno, y a partir de ahí comenzó lo que fue la zafra actual, una zafra que viene con las mismas características de lo que fue la zafra pasada, una zafra que viene un indicador bastante firme en el eje de los $13 por kilo base limpia. Hay que ver ahora el 18 que arrancan los remates de vuelta, a ver la oferta, cómo viene la oferta y bueno, y cuál es la demanda de lo que son los compradores, pero yo creo que sí, que va a ser una zafra muy buena, porque bueno, está todo dado en un mercado donde gran parte de la lana que estaba disponible se vendió principalmente. Después, como todos sabemos, los stocks ovinos a nivel mundial han disminuido, en los principales países productores.

0: importa, porque donde el mercado siga con estos valores y con esta tendencia, yo creo que el productor hoy, hablando de lana y bueno, y sumando un condimento muy importante que es la carne ovina en el rubro ovino en su conjunto, yo creo que para el productor los números vienen muy buenos.
1: Es decir, vuelve a predominar el doble propósito en el rubro ovino.
0: Y yo creo que sí, en Uruguay la mayoría de las razas que se producen son de carne y lana. Uruguay es un país muy lanero históricamente, ha sido lanero, si bien hoy en día hay algunas otras razas, pero yo creo que sí, que el doble propósito viene en Uruguay. Digo, la mayoría de las ovejas que se crían en Uruguay o de las razas ovinas que se crían en Uruguay son para carne y para lana, algunas más carniceras, otras más laneras, pero bueno, en un país tan lanero como en Uruguay, y exportadores tan fuertes, hoy tenemos colocación para todos los tipos de lana, y bueno, y eso hace que por más que la orientación del productor sea más carnicera, haya una salida para la lana, y bueno, y por supuesto hablando más principalmente de lo que es el norte del país, donde se produce razas laneras, más de lana fina, bueno, yo creo que para ahí va a ser un buen momento, y acompañando, como decía, el negocio de la carne también. Generalmente los productores laneros sacan 2-3 vellones y después venden capones, y hoy en día hay una demanda muy grande por lo que es la carne ovina también.
1: Hablamos entonces de un punto de inflexión para el rubro ovino. ¿Es esperable que el productor apueste a recomponer el stock dado este escenario estructural que advierten los analistas?
0: Bueno, yo creo que sí, que es un poco la tendencia del mercado. Yo siempre digo que la suba de la lana llegó un poco tarde. Veníamos del año 2020, fines del 23, 24 y principios del 25, con una demanda de carne ovina bastante, bastante interesante, con valores muy buenos, te diría que históricamente altos, con una industria frigorífica demandando ovinos para faena. Y bueno, fueron años donde la lana todavía estaba un poco caído el mercado, no se veían señales claras de recuperación. Eso hizo que, bueno, que gran parte de los productores tomara la decisión de reducir sus bajadas. Lo vimos en la declaración jurada pasada, pasamos de 5 millones y alguno vino a 4.700.000 a nivel país. Hubo una baja del stock. En esta declaración jurada vamos a ver qué pasa. Yo creo que puede llegar a haber alguna pequeña baja del stock, pero bueno, donde los precios se normalicen o se estabilicen en estos valores, tanto lo que es carne y lana, yo creo que para adelante el stock no debería seguir disminuyendo. Y bueno, ¿y por qué no pensar en un aumento? Ya se ve hoy productores con más intención de retener vientres, algún productor que salió del rubro o bueno, queriendo volver. Y bueno, vemos tanto los remates por pantalla como los remates particulares, gran demanda por vientres ovinos. Y bueno, eso puede llegar a hacer que, bueno, que los productores, viendo de vuelta el negocio y los números bastante interesantes que está dejando a los distintos sistemas productivos, a los distintos establecimientos, tome la decisión de volver con el stock. Igualmente, no es solamente en Uruguay que ha pasado, es un fenómeno que pasa a nivel mundial. Las fibras de origen animal han ido disminuyendo históricamente en su volumen. La lana te podría decir que es la de que se produce el más volumen, pero bueno, Australia, principal país productor y referencia a nivel mundial lo que es el rubro ovino, igual que Nueva Zelanda, han disminuido sus stocks. Así que bueno, hay que esperar a ver un poquito qué pasa, pero sí, yo creo que el entusiasmo en el productor uruguayo y el ánimo es otro comparado con años anteriores, y bueno, eso puede llegar a tomar decisiones que ayuden a recomponer un stock que la verdad que en Uruguay no debería haber menos ovinos, porque la verdad que históricamente han hecho un muy buen desempeño en los campos, en el pastoreo conjunto con los vacunos.
2: Era Santiago Onandi, responsable de lanas de Zambrano y compañía.
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2: Muy bien, por aquí dejamos la información. Esto fue Uruguay Agropecuario. Estos fueron los temas del día. Muchas gracias.
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0: Para todos, buenas tardes, Jorge, Giorgio, Mabel, ¿vale?
1: Muy buenas tardes, ¿qué tal? ¿Qué tal?
0: ¿Cómo le va? ¿Cómo lo trata este invierno que ha recrudecido, Valentín?
1: ¿Le parece?
0: Sí.
1: Bueno.
0: Lluvia, sí. Frío, viento, Valentín, completo.
1: Ah, eso sí. Pero estaba.
0: Y bueno, recrudeció el invierno, Valentín.
1: Estaba todo dentro de lo previsto.
0: Sí, sí, pero terrible. Cruel, Valentín. Lo que está precioso, Valentín, es el 5 de oro, que es el juego número uno, es el juego sensación de los uruguayos. Reparte y reparte. Vos, ¿qué tenés que hacer? Tenés que jugar

0: ¿Cómo anda mi amigo Maturro?
1: Vale, tú.
0: ¿Sí?
1: Él estuvo acá en la fiesta del demo, en Flores.
0: Uy, en los pagos de Pepo Lima.
1: Claro.
0: Qué bárbaro.
1: Pepo debe tener novedades.
0: Hay que preguntar.
1: Porque llegó que
2: la mezcla entre... La despertina del día 17 de agosto de 2026. Primer turno, Agustina Correa. Segundo turno, Marinela Batista. Escribano Tonizante, Martín Sánchez. Escribano Junto, Nivia Torres.

0: Llegó que era un híbrido, Valentín.
1: ¿Sí?
0: Y era una mezcla entre Hugh Hefner y el Pai Donato.
1: No, qué tremendo. Sí. Qué raro que no le cambiaron el nombre y en vez de Flores es Maturro ahora.
0: En cualquier momento.
1: En cualquier momento le cambian el cartel de la entrada.
0: Sí, no, pero eso más que nada Maldonado, que es donde él es local.
1: Claro, claro que sí.
0: Hasta que se mueve por todo el interior, Valentín.
1: Sí, sí, sí. Offi es así.
0: Muy, muy movedizo, Valentín. 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

0: 124, premio número 1.
1: El Guille Ceballos, y hablando de Maldonado, otro gran embajador que tiene esa zona, vino el 24, vino el caballo, vino el Guille Ceballos.

0: 643, premio número 9.
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0: 085, premio número 12.
1: 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Atención, hay movida en Boston River, ¿eh? Pablo Álvarez suena como posible gerente deportivo de Nacional.
2: Sí, lo escuché hoy, sí.
1: Sí, reunión con Flavio Persman.
2: Qué bárbaro.
1: Puede haber movida en el sastre, ¿eh? Puede haber movida en el sastre.
2: Bueno, llegó la noticia, ¿no? Saque.
1: El Ángel Gabriel.
2: Sí. El primero dice, buenas tardes muchachos, de fútbol no vamos a hablar, Gonzalo Cachorrón, yo muy herido, que venga mi número, papá. A los dos minutos, saque con el 24.

0: 206, premio número 17.
1: 206 a los 17, claro, porque Fénix también sufrió una derrota abultada, Valenti.
2: Qué no me río, no me estoy burlando, digo, simplemente que sí, que lo vi el partido, obviamente, como estaba jugando y por el cachorro, y vamos a mirar el partido, bueno, tremendo, ¿no?
1: Sí. 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Los pagos de Alicita. Alicita que la vieron

0: 970, premio número 18.
1: Dice acá Edgar desde Nueva York, el 24 sacó Aje. Ángel Gabriel.
2: Tremendo, ¿eh? La gente ya lo sabe.
1: Ya llegó a Nueva York.
2: Sí, sí, sí, el Ángel Gabriel está a tono, siempre.
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2: Han llegado imágenes también, Valentín, porque se vio a Lisita pintando en un prestigioso local de Pocitos.
1: ¡Upa, qué bien!
2: Sí, sí, sí. Se le da muy bien el arte.
1: Claro, y bueno, por ahí es la herencia de Watson, ¿no?
2: Sí, claro.
1: Ya sabemos por dónde viene, entonces.

0: ¿El tío Elvi?
1: Sí, señor.
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0: Paco, ayer me encontré al gran intérprete Valenti. Upa. Marcelo Zapatini, el popular Zapa de Son Berraco, en las instalaciones de un conocido supermercado de la ciudad de Atlántida.
1: ¡Qué bien!

0: Dice Pepo Lima, en el trabajo armando muebles y escuchando, yo doy aquí el abrazo grande.
1: Gracias. Hay que preguntarle a Pepo Lima si él conoce el Democrático ahí de Flores.
0: Claro que sí. Claro, a ver si, tuvo vidas de algún desmán.
1: No. Estando Maturro no hay ningún tipo de problema.
0: Saludos para la amiga Mabel.
1: ¿Cómo?
0: Nico, mi tocaya. Lo que pasa es que pensé que me lo mandaban a mí el mensaje. Pero claro, no, es para otra Mabel. El guapa Aeroparque, saludos al Tatu Soto, que se cuide de la lluvia.
1: Bueno, muy bien, saludos al Tatu.
2: 790 premio número 6.
3: 790 premio número 6.

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1: Sí, cómo no.
0: Sí. ¿Ha usado alguna vez?
1: Claro que sí. Sí, sí. A veces es necesario.
0: ¿Ah, sí?
1: Sí, claro, para pasar de incógnito.
0: Ah, sí, como en el carnaval de Venecia, por ejemplo.
1: Exactamente, ¿vale? Más bien como Batman. Como Batman y Robin.
0: Ah, como Batman. Y con Robin, claro.

0: 659, premio número 16.
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2: 490. Premio número 2.
0: 490, premio número 2.

0: Dice Pepo Lima, le voy a preguntar al dueño del demo, del baile del demo, al amigo Farías, el fin de hubo cena, yo y baile en vivo con Martín Segovia.
1: ¿Y mucha quién gente. Estuvo ahí?
0: Claro, el uno.
1: Si no me equivoco, es primo de Maturro, Farías.
2: Ah.

0: 23.
1: 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Del décimo primero al vigésimo, 900, 085, 945, 198, 180, 659, 206, 970, 420, 308. Y por repetición, para tómbola se sortearon los números 01, 23, 35.
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0: encantó este tema, Valenti, ¿eh?
1: Sí, señor. Suceso,
0: todo,
1: ¿no?
0: El Power tiene toda la onda.
1: Qué bárbaro.
0: Qué bárbaro es el 5 de oro, Valenti. Es el juego número 1. Es el juego sensación de los uruguayos. El 5 de oro busca dueño. Vos participás en todos los locales de la red y juega. Porque te puede cambiar la vida, Valenti. Te cambia la vida el 5 de oro.
1: Diseños, Boatachi. Amigos, llegando a la capital, un abrazo. Y mando una foto de la camiseta de Aguirre, el 29. Se regalito para el nieto de 33. Y me están pidiendo la 11, los dos. Bueno,
0: notable.
1: Se va a tener que poner el abuelo.
0: Y lo que tiene que hacer el abuelo es jugar el 5 de oro, que tiene casi 35 millones de pesos.
1: Claro.
0: Y con eso paga todas las camisetas, Valentín.
1: Sí, señor.
0: ¿Me entiende? ¿Usted me comprende, Valentín?
1: Lo lleva a Guerra a jugar un picadito.
0: Sí,

0: este tema muy bailado, Valentía, ya por Bernie Lacroix. Exoesqueleto. Y su fiel ladero, ¿no? Ahí en la zona del piso 8 de Radisson, toda esa zona.
1: Con razón yo veo tanta mancha de aceite por acá en la vuelta.
0: Seguro, ¿no? Y líquido distribuidor y todo.
1: ¡Ah! Es un peligro, es un peligro.
0: Pasa que el exoesqueleto es bravísimo.
1: Claro, sí.
0: Y cuando le dan un poquito de rienda.

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0: 5 de oro cargadito, valente 5 de oro con casi 35 millones de pesos. Busca dueño, puede ser tuyo, tenés que jugar. El que no juega no gana. Un gran abrazo para Marquitos, allá en el kiosco Sanjo, Valenti.
1: Sí.
0: ¿Lo ha pasado usted por ahí?
1: Bueno, tengo que ampliar mi radio de...
0: Tiene que visitar el famoso kiosco Sanjo, muy famoso, muy conocido.
1: Claro.
0: Mundialmente.
1: Ahí
0: con Marquitos, y a la vuelta está Titán, la ferretería del momento.
1: Entonces estamos hablando de San José Río Negro.
0: San José Río Negro.
1: Qué hermosa,
0: sí, señor.
1: Esquina.
0: Y bueno, ahí pasa de todo, Valentín.
1: ¡Upa!
0: Es una esquina con mucho movimiento asado.
1: Bueno, voy a tener que pasar entonces.
0: Tienen que ir por ahí. Usted tiene que cambiar un poco la mufa, Valentín. Tiene que visitar a Marquito.
1: Sí, totalmente. ¿De parte de quién voy?
0: Ah, de cualquiera. De parte de este espacio. De
1: sí.
0: Parte de David y los muchachos de Titán.
1: Bueno.
0: De parte de Cachorrón.
1: Upa, Cachorrón también está tallando ahí.
0: Cachorrón es conocido, sí, por todos lados.
1: Qué bárbaro.
0: Porque a mitad de cuadra vive el plancha, entonces claro, son muy conocidos ahí en la zona.
1: No.
0: Rompen botellas, tiran cosas.
1: No, por favor, no.
0: No sé si los menciona, capaz que no es muy bien recibido, Valentín.
1: Prefiero ir con la referencia del show de la quiniela.
0: Claro, ahí va a ser recibido.
1: Una institución seria, señor.
0: Sí, señor.

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2: El Ministerio de Transporte y Obras Públicas confirmó que no construirá nuevos puentes sobre la Ruta 4 en la zona del litoral y descartó por el momento un proyecto oficial de doble vía en la Ruta 3 entre Paysandú y Salto. Asimismo, la cartera reconoció retrasos sin fecha definida de inicio para la transformación de la Ruta 90 en el tramo comprendido entre la Ruta 25 y Guichón. La información se conoció en el Parlamento a partir de un pedido de informes impulsado por el diputado sanducero Fermín Fariña, siendo el director nacional de Vialidad Federico Mañone el encargado de presentar las respuestas oficiales durante la comparecencia de las autoridades ministeriales ante la Comisión de Presupuesto integrada con Hacienda. La Federación Nacional de Profesores de Secundaria convocó un paro de 24 horas para este martes con el respaldo de todos los sindicatos de la enseñanza. El dirigente sindical Emiliano Mondacén explicó que el presupuesto asignado por el Poder Ejecutivo resulta insuficiente y que la medida busca hacer visible el reclamo del sector. El representante gremial detalló que los 6.000 millones de pesos requeridos inicialmente por las direcciones generales, la ANEP solicitó 3.000 millones al Parlamento y el gobierno central otorgó solo 300 millones, cifra equivalente al 10% de lo pedido. A esta situación se suma que secundaria solicitó 50 millones de pesos de refuerzo para atender contingencias derivadas de los recientes temporales, incluyendo la voladura de techo del Liceo de Vergara.
3: Para que se tenga una magnitud, la ANEP pedía 3.000 millones de pesos y se otorgaron 300 por parte del Poder Ejecutivo. Las direcciones generales pedían más de 6.000 millones de pesos y la propia ANEP, en el mensaje del presupuesto quinquenal, pedía 8.500 millones de pesos arriba de lo que pedía el Poder Ejecutivo. Entonces, bueno, creemos que hay una situación presupuestal que requiere otro tipo de acompañamiento por parte de el Poder Ejecutivo y de los parlamentarios. Para que tengan una idea, después del temporal, con la situación que se ha relevado de dificultades edilicias en los liceos, secundaria le pidió a la ANEP un refuerzo presupuestal para infraestructura de unos 50 millones de pesos. Entonces, estamos hablando de una situación bastante compleja, además de reivindicar, lógicamente, las horas de apoyo académico para los estudiantes, más cuando estamos hablando de un proceso de revinculación. Bueno, esas horas de respaldo académico son más que necesarias cuando estamos revinculando estudiantes que también tienen que pasar por un proceso de nivelación académica y de acompañamiento pedagógico. Entonces, bueno, es una situación bastante compleja. Esperamos que la movilización sea contundente y que la parte oratoria refleje también una plataforma general del movimiento sindical que pasa por Estrategia Nacional para el Desarrollo, Justicia Tributaria, el 1% más rico, todo el tema de seguridad social, que es un tema bastante sensible, todo el tema del Consejo de Salario, Trabajo, y bueno, bajo la consigna de que sin transformaciones no hay cambio.
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2: Y en materia de seguridad pública, los hechos de cada fin de semana siguen superando límites no imaginados no hace mucho tiempo atrás. Un niño de 8 años resultó herido en el ojo izquierdo por el impacto de un disparo mientras se encontraba en una reunión familiar en una vivienda del barrio La Colina, en la ciudad de Rivera. Tras escuchar una detonación en una de las habitaciones, los familiares encontraron al menor sangrando, por lo que fue trasladado de urgencia al hospital local para recibir atención médica y ser sometido a estudios de tomografía. La policía científica acudió al lugar del hecho, donde realizó relevamiento de la escena e incautó un rifle de aire comprimido. Por su parte, la Fiscalía de primer turno dispuso derivar las actuaciones a la Dirección de Investigaciones para determinar las circunstancias.

0: fechas en las que se produjo el incidente. En tanto, en Montevideo, una bala perdida atravesó la persiana e impactó contra el vidrio de la ventana de una vivienda mientras una familia miraba televisión en el barrio Nuevo París. El hecho ocurrió durante la madrugada en una casa ubicada dentro de un complejo cooperativo sobre la calle Islas Canarias, en momentos en que varios integrantes del hogar se encontraban en la habitación, entre ellos una niña pequeña situada cerca de la ventana. La madre de la menor relató que escucharon una detonación sobre las 2:30 de la mañana y posteriormente constataron los daños causados por el proyectil, radicando la denuncia correspondiente ante el pánico generado por el episodio. Un grupo de hinchas de Cerro secuestró a mano armada un ómnibus de la línea 306 y obligó al chofer a manejar amenazado durante 40 minutos desde el Cerro hasta el intercambiador Belloni, según confirmó el dirigente sindical Matías Costa. Un video grabado desde el interior del coche mostró a varios parciales en la parte delantera de la unidad mientras avanzaba por Montevideo custodiados por una moto que cortaba el tránsito y habilitaba el paso en luz roja. Ante la gravedad del episodio ocurrido este domingo, los trabajadores de la cooperativa UCOT iniciaron una medida de fuerza y se movilizarán este lunes hacia la Torre Ejecutiva y el Ministerio del Interior. La propietaria de un apartamento en Punta del Este halló el cuerpo sin vida de la madre de la inquilina cuando ingresó al inmueble tras concretar un desalojo judicial por falta de pago. La dueña del apartamento, que había alquilado la propiedad por $650 mensuales y no percibió suma alguna por el arrendamiento durante 2 meses, inició las acciones legales para recuperar el inmueble. Al presentarse a retirar las llaves una vez finalizado el trámite, encontró el cadáver en el interior de la vivienda y constató además que el lugar se encontraba en muy malas condiciones. La policía intervino en el lugar y la fiscalía investiga las circunstancias en las que se produjo la muerte.
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1: Bienvenidos, esto es Uruguay Agropecuario. Iniciamos un nuevo encuentro de comunicación agropecuaria. Estaremos en este quinto encuentro de la semana actualizando los temas más importantes del sector agropecuario. Viernes 14 de agosto de 2026. Estaremos haciendo foco en el mercado ganadero. La referencia la tiene Lote 21, que colocó prácticamente el 100% de la oferta. Les invito a transitar juntos en esta media hora de comunicación en las radios de Cori en todo el país. Es un gusto estar junto a ustedes.
0: ¿Qué pasará con el tiempo?
1: ¿Qué dice Inumet? ¿Cómo continuará el tiempo? Este viernes 14, nuboso y cubierto, vientos del este y noroeste entre 10 y 30 kilómetros la hora, rachas de hasta 40 kilómetros la hora. Las temperaturas, la mínima 9, la máxima 14 grados. Para la tarde-noche, nuboso y cubierto, vientos del noroeste entre 20 y 30 kilómetros la hora, con rachas de hasta 40 kilómetros la hora. Para mañana sábado 15, nuboso y cubierto, baja probabilidad de precipitaciones, vientos del este y noroeste entre 10 y 30 kilómetros la hora, rachas de hasta 40 kilómetros la hora. Las temperaturas, la mínima 9, la máxima 17 grados. Para el domingo 16, probabilidad de lluvias media, cielo cubierto, las temperaturas, la mínima 11, la máxima 16 grados. Vientos del noroeste entre 10 y 30 kilómetros la hora. ¿Cómo iniciamos la próxima semana? El lunes 17, probabilidad de lluvias baja, cielo cubierto, las temperaturas, la mínima 9, la máxima 13 grados. Así estará el tiempo.
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1: ¿Cómo abren los mercados en el cierre de la semana? El dólar 39,15 y 41,55. El dólar Ibrou 39,65 y 41,05. El euro 44,23 y 49,09. El peso argentino 0,02 y 0,20. El real 6,85 y 8,55. El Brent operó a $86.97, bajó 2.25% frente al cierre del día anterior. ¿Qué pasó en Chicago? La soja noviembre 2026, $434.39, bajó $0.37. El trigo diciembre 2026, $245.54, bajó 55 centavos. El maíz, diciembre 2026, $185.82, bajó $3.44. Australia reanuda sus ventas el próximo 18 de agosto. Por lo pronto, el indicador de referencia es de $13.11 por kilo base limpia. Repaso parcial de ACG, el novillo gordo, $5.81. La reposición

0: producción, el ternero, $4.32, en ovinos, el cordero, $6.25, el ingreso medio de exportación, según INAC, la carne bovina, $5.963 la tonelada, peso canal, la carne ovina, $7.619 la tonelada, peso canal. Actualizábamos los indicadores del día.
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0: El fenómeno de El Niño potenciará las tormentas de Santa Rosa con eventos severos a finales de agosto. El climatólogo Mario Videgain advirtió que la presencia del fenómeno de El Niño, cuya intensidad sigue en aumento según informes de la NOAA, incrementará el riesgo de eventos meteorológicos severos hacia finales de agosto. Las tradicionales precipitaciones de Santa Rosa se darán en el marco de dos episodios clave, alrededor del 23 y 25 de agosto y entre el 31 de agosto y el 1 de septiembre, acompañados por tormentas eléctricas y probable caída de granizo. Según Videgain, la incidencia de El Niño potenciará este escenario de cara a la primavera, provocando lluvias más frecuentes y abundantes, especialmente al norte del Río Negro y la frontera con Brasil, junto a un paulatino descenso de las temperaturas medias hacia el final de la estación. Lo escuchamos.
2: Sí, acá no hay duda de que estamos ya bajo la influencia de la fase cálida del Niño, esta lluvia que hemos tenido en Río Grande do Sul fundamentalmente y que han provocado, por ejemplo, el desborde del río Uruguay, son sin lugar a dudas efectos del Niño que ya está presente en el Océano Pacífico y se está incrementando su intensidad, ¿no? Hoy en día el informe de NOAA, por ejemplo, mostraba que la intensidad del Niño va a ser muy fuerte, por lo menos lo que tenemos previendo para fin de año, y esto sin duda que va a provocar nuevamente en los próximos meses nuevos impactos, ¿no?
0: Si hablamos de Santa Rosa, que es un evento extremo, clásico, del mes de agosto, ¿para cuándo se puede prever?
2: Bueno, ahora tenemos, más allá del evento que mencionábamos a principio de la semana entrante, digamos, ahí sobre lo que sería 16, 17 de agosto, vamos a tener otro evento justamente sobre lo que sería el feriado, ¿no? 24, 25 de agosto, y otro evento sobre el 31 de agosto y 1 de septiembre. Diríamos, estos dos eventos, tanto el 23-24 como el de 31 y primero, van a estar asociados no solamente a precipitaciones, sino posiblemente con tormentas eléctricas y la posibilidad también nuevamente de algún granizo. O sea, cualquiera de estos dos eventos podemos, diríamos, asociarlos a esta tormenta, diríamos, de Santa Rosa, y sin duda que con la influencia del fenómeno del Niño, de esta fase cálida, cualquier tipo de este evento se vuelve riesgoso, diríamos, o un evento severo, ¿no?
0: Dado este escenario de agosto, ¿qué puede pasar en la primavera que viene, dado las condiciones climáticas?
2: Bueno, fundamentalmente, diríamos, vamos a seguir bajo los efectos del Niño y irían de forma creciente, diríamos, estos impactos. Cuando digo en forma creciente, diríamos, mayor cantidad de días con precipitaciones y precipitaciones también más abundantes. Siempre repito, ¿no? La mayor influencia del fenómeno del Niño en nuestro país tradicionalmente ha sido el norte, básicamente, del Río Negro, y toda la franja, diríamos, fronteriza con Brasil. Esto se va a seguir agudizando en los próximos meses y durante la primavera. También una primavera que va a comenzar ligeramente, diríamos, un poquito más cálida de lo normal, pero, digo, a la medida que avancemos en la primavera, esta tendencia de las temperaturas se va a hacer hacia abajo, ¿no? O sea, empezaremos con temperaturas un poco más agradables, pero vamos a terminar con temperaturas medias, posiblemente por debajo de lo normal, al final de esta primavera.
0: Era el climatólogo Mario Videgain, a propósito de Santa Rosa, este fenómeno climático que se da habitualmente a finales de agosto. Momento de hacer la pausa, ya seguimos con más información, más entrevistas, más protagonistas de los agronegocios.
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0: Partiendo del remate 252 del consorcio Lote 21, el ternero volvió a mostrar la firmeza del mercado de reposición, donde se vendió el 100% de la oferta y los valores volvieron a subir. La lluvia, una demanda sostenida y la firmeza del gordo siguen impulsando un mercado donde la oferta no alcanza para atender el interés comprador. Lote 21 también transita un año de crecimiento en sus ventas y con niveles de colocación superiores al 90%. Sobre este escenario, conversamos con Santiago Gaudín, presidente del consorcio.
8: Te digo, Martín, que la verdad que en la previa veíamos que el remate podía tender a ser un remate de los mejores, si se quiere, del año en cuanto a colocación y precio. Y bueno, creo que el trámite hasta ahora nos viene dando la razón. Creo que la verdad que en este momento que venimos rematando los novillos de 2 a 3 y de más 3, que es lo que nos convocaba en la mañana, ¿verdad? Porque va a ser una única jornada. Venimos con precios que vienen en suba, más allá de un 100% de colocación, que creo que no es poca cosa, por lo menos en lo que va al momento de que estamos conversando, ¿verdad? Sin irnos muy extenso en cuanto a números, cerca del 10% aumento en lo que son los terneros de menos de 140 kilos, con un promedio del bulto de $670 más o menos y rondando los $5 al kilo. En el eje del 3-5% para los terneros entre 140 y 180 y 740 al bulto y un promedio de 430. Y bueno, y finalizando lo que es la categoría de ternero del promedio general, ¿verdad? 830 al bulto y 428 de promedio al kilo. Creo que en suma dio un 3,5-3,6% respecto al remate anterior. O sea que cerrando lo que es la categoría de ternero, un excelente resultado, te reitero, 100% de venta y un 3,5-3,6% de suba. O sea que con esos dos números creo que engloba bastante el resumen. Yendo a los novillos, ni que hablar que fueron terneros por ahí muy pesados y eso fue lo que reflejó en el valor al bulto. Yendo a lo que fueron los novillos, novillos de 1 a 2 y de 2 a 3, anduvieron muy similar en cuanto a promedio al kilo, por lo menos el trámite que se venía dando hasta ahora, en el eje de los 350, 355 de promedio, entre $1,100 y $1,200 al bulto, por supuesto hablando de novillos muy jóvenes, muy livianos, ¿verdad? Y bueno, ya lo que es el 2 a 3, no cerró el promedio, pero venía en un ajuste, te diría, arriba de un 10-15%, o sea que creo que por ahora lo que viene el remate, un resultado muy bueno.
9: ¿A qué adjudican este aumento en los precios y esta fuerte demanda que trasciende semana tras semana, remate tras remate?
8: Bueno, yo creo, Martín, que en ese sentido tenemos por ahí un doble efecto, lo que es más que nada el clima, que lo que la lectura del remate anterior, no este, sino el remate anterior, era bueno, el comprador va a comprar a expensas de que la lluvia venga, la lluvia vino. O sea que yo creo que eso le dio la razón al productor que apostó a comprar. Y bueno, creo que la verdad, si uno dice, bueno, compré hace un mes o hace 20 días, compré bien, porque siguió subiendo. Yo creo que esto va a seguir apalancado de si estas lluvias que se están dando siguen de la manera que se vienen pronosticando. Y bueno, y evidentemente un ganado gordo que está siguiendo la misma tónica por la escasa oferta que la industria consigue, creo que deberíamos seguir en este carril de crecimiento.
9: ¿Cómo viene el consorcio en lo que respecta a sus metas empresariales? ¿Cómo viene la colocación de este 2026, donde si bien hay escasa oferta, hay demanda y hay valores que sobresalen de los remates del año pasado?
8: Bueno, yo creo, Martín, que las metas a nivel de consorcio se vienen cumpliendo de manera superlativa. Primero que nada, porque hemos ido afianzando los escritorios que han venido sumándose al consorcio, han permanecido en el consorcio, que yo creo que eso es buena cosa. Habla muy bien de los escritorios y del equipo como una gran familia, ¿verdad? Que puedan permanecer, entendernos entre nosotros y bueno, poder seguir creciendo como conjunto. Eso por un lado. Por otro lado, venimos creciendo en ventas, que no es poca cosa, venimos creciendo entre un 8 y un 10%, si no me equivoco, semestre a semestre, 25, 26, si la memoria no me falla, o sea que eso creo que habla muy bien del rubro, de la herramienta y del consorcio, de las tres cosas. Y bueno, creo que a nivel de colocación no debemos de ir menos de un 90% de promedio en lo que va del año, si no vamos cerca más del 95%, o sea que creo que en ese sentido, dos o tres patas fundamentales del negocio creo que la venimos cubriendo de manera, no, por ahí no sobresaliente, pero sí de manera muy satisfactoria. Creo que es lo que a uno como cara visible o líder de la empresa lo deja tranquilo, que sabe que el equipo, el consorcio y la gran familia está trabajando muy bien.
9: Te pregunto por el gordo, ¿cómo lo ves?
8: Y bueno, yo creo que el gordo, Martín, en estos escenarios de escasez, no le queda mucha alternativa que seguir en una tendencia de mantenimiento o crecimiento. Siendo que, si uno mira el stock de los grandes productores de carne, tienden, al menos en un mediano plazo, a no poder recomponerse los valores que estaba. Entonces nosotros, como exportadores netos, por encima de un 70% de lo que producimos, creo que estamos en una posición, por ahí sí se quiere aprovechando la ola, ¿verdad? Pero por lo menos en una posición muy estratégica y muy beneficiada de toda esta convulsión de stocks, si se quiere, a nivel mundial, que yo lo veo que en el mediano plazo va a seguir creciendo, que es lo que se refleja en el bolsillo del productor y en el precio que pasa a la industria, porque en definitiva la industria creo que tiene no un frigorífico particular, sino como un conjunto, ¿verdad? Como un eslabón final, compromisos asumidos que quiere cumplir y sabe que tiene que llegar con ese producto y la manera es conseguirlo en el campo. O sea que creo que esa cadena y esa corriente de precio va a seguir obedeciendo en el mediano plazo al crecimiento.
9: ¿Es esperable una mayor producción de terneros, dado este escenario?
8: Yo creo que las señales están dadas, Martín, y me parece que el Uruguay y el productor uruguayo, o la firma, si se quiere, productora a nivel agropecuario, está entendiendo muy bien las señales. Sin ir muy lejos, te lo llevo al remate, me parece que una oferta de 1.250, 1.260 terneras versus 1.100 terneros que tenemos machos es una relación que normalmente no se da. Siempre es 3-1 a favor del ternero. Entonces, si yo presto atención, sin irme a un análisis muy grande, que hay tanta ternera para vender, por un lado, el que vende dice, tengo una categoría que normalmente no me la pagan tanto, hoy me la pueden pagar, porque yo sé que afuera están pidiendo terneros y el primer paso es hacerse de esa ternera. Y si yo me paro del otro lado del mostrador, tengo ese productor comprador que dice, bueno, tengo más terneras en venta, es el momento de aprovechar, voy a tratar de hacerme de esa ternera para el día de mañana entregarla al corral, a la exportación, o definitiva quedármela como máquina productora de terneros para entregar ese ternero el día de mañana. O sea que en ese sentido, y sin hacer un análisis muy grande, llevándolo a hoy, me parece que sí, estamos en condiciones y creo que todos van a hacer lo posible, desde el 80% de porcentaje de peñé que se logró, elevarlo y mantenerlo para poder cumplir con esa expectativa a nivel exterior.
0: Era Santiago Gaudín, presidente del consorcio Lote 21.
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0: Santiago Onandi, responsable de lanas de Zambrano y compañía, destacó que el rubro ovino atraviesa un escenario firme, apuntalado por un mercado internacional fortalecido por la escasez global de la fibra. Ante la caída de stock en países clave como Australia y Nueva Zelanda, que mantiene el indicador de precios en el eje de los $13 por kilo base limpia, a nivel del mercado local, tras una zafra pasada que logró colocar prácticamente todo el volumen de lana disponible en el país entre diciembre y enero, la nueva zafra arranca con fluidez en los primeros lotes de esquila preparto y con un doble propósito revalorizado por la sólida demanda tanto de lana como de carne. Vamos a escuchar la entrevista que realizábamos con Onandi.
11: Bueno, la zafra pasada fue una zafra, la verdad que espectacular, una zafra que fue de menos a más. Ya veníamos de varias zafras anteriores donde un indicador, una demanda, y bueno, venía muy bastante deprimido, y bueno, y así los valores. Y bueno, la zafra pasada fue una zafra que la verdad que fue muy buena, un indicador que fue de $7.85 a tocar arriba de los $14 en promedio. La verdad que fue una suba que nadie se esperaba. Comenzó la zafra muy tranquila, por allá por septiembre se veían señales de recuperación del indicador, septiembre del 2025, bueno, mucha gente que tenía lana disponible de varias zafras y también mucha gente que terminaba las esquilas, se decidió a vender, algunos decidieron especular, y bueno, la verdad que a partir de ahí, semana a semana que iba avanzando el mercado, los valores tanto en el exterior como a nivel local venían mejorando, y creo que bueno, que terminó siendo una zafra muy buena para el productor, habiendo un ajuste por allá por octubre del 25, pero lo que fue después diciembre y enero, te diría que se vendió gran parte, por no decir todo el volumen de lana que quedaba disponible en el Uruguay. Bueno, y a partir de ahí comenzó lo que fue la zafra actual, una zafra que viene con las mismas características de lo que fue la zafra pasada, una zafra que viene un indicador bastante firme en el eje de los $13 por kilo base limpia. Hay que ver ahora el 18 que arrancan los remates de vuelta, a ver la oferta, cómo viene la oferta y bueno, y cuál es la demanda de lo que son los compradores, pero yo creo que sí, que va a ser una zafra muy buena, porque bueno, está todo dado en un mercado donde gran parte de la lana que estaba disponible se vendió principalmente. Después, como todos sabemos, los stocks ovinos a nivel mundial han disminuido, en los principales países productores de la fibra lana. Y bueno, esto ha hecho que el mercado se fortalezca, viendo a que va a haber muy poca oferta de lana. Y la verdad que como hace mucho tiempo hubo una posafra, recién ahora estamos viendo los primeros lotes de esquila preparto que se están empezando a comercializar, muy tranquilos, bueno, todo esperando a ver qué va a pasar con el clima para que comience lo que es el fuerte de la esquila, que acá en Uruguay siempre va más o menos desde estas fechas, o septiembre hasta fin de año, por ahí es cuando está el fuerte de los lotes. Pero sí, se espera que sea una zafra muy buena en cuanto a valores, y creo que va a ser una zafra muy corta, porque donde el mercado siga con estos valores y con esta tendencia, yo creo que el productor hoy, hablando de lana y bueno, y sumando un condimento muy importante que es la carne ovina en el rubro ovino en su conjunto, yo creo que para el productor los números vienen muy buenos.
9: Es decir, vuelve a predominar el doble propósito en el rubro ovino.
11: Y yo creo que sí, en Uruguay la mayoría de las razas que se producen son de carne y lana. Uruguay es un país muy lanero históricamente, ha sido lanero, si bien hoy en día hay algunas otras razas, pero yo creo que sí, que el doble propósito viene en Uruguay. Digo, la mayoría de las ovejas que se crían en Uruguay, o de las razas ovinas que se crían en Uruguay, son para carne y para lana, algunas más carniceras, otras más laneras, pero bueno, en un país tan lanero como en Uruguay, y exportadores tan fuertes, hoy tenemos colocación para todos los tipos de lana, y bueno, y eso hace que por más que la orientación del productor sea más carnicera, haya una salida para la lana. Y bueno, y por supuesto, hablando más principalmente de lo que es el norte del país, donde se produce razas laneras, más de lana fina, bueno, yo creo que para ahí va a ser un buen momento, y acompañando, como decía, el negocio de la carne también. Generalmente los productores laneros sacan 2-3 vellones y después venden capones, y hoy en día hay una demanda muy grande, por lo que la carne ovina también.
9: Hablamos entonces de un punto de inflexión para el rubro ovino. ¿Es esperable que el productor apueste a recomponer el stock, dado este escenario estructural que advierten los analistas?
11: Bueno, yo creo que sí, que es un poco la tendencia del mercado. Yo siempre digo que la suba de la lana llegó un poco tarde. Veníamos del año 2020, fines del 23, 24 y principios del 25, con una demanda de carne ovina bastante interesante, con valores muy buenos, te diría que históricamente altos, con una industria frigorífica demandando ovinos para faena. Y bueno, fueron años donde la lana todavía estaba un poco caído el mercado, no se veían señales claras de recuperación. Eso hizo que, bueno, que gran parte de los productores tomara la decisión de reducir sus bajadas. Lo vimos en la declaración jurada pasada, pasamos de 5 millones y algún ovino a 4.700.000 a nivel país. Hubo una baja del stock. En esta declaración jurada vamos a ver qué pasa. Yo creo que puede llegar a haber alguna pequeña baja del stock, pero bueno, donde los precios se normalicen o se estabilicen en estos valores, tanto lo que es carne y lana, yo creo que para adelante el stock no debería seguir disminuyendo. Y bueno, ¿y por qué no pensar en un aumento? Ya se ve hoy productores con más intención de retener vientres, algún productor que salió del rubro o bueno, queriendo volver. Y bueno, vemos tanto los remates por pantalla como los remates particulares, gran demanda por vientres ovinos. Y bueno, eso puede llegar a hacer que, bueno, que los productores, viendo de vuelta el negocio y los números bastante interesantes que está dejando a los distintos sistemas productivos, a los distintos establecimientos, tomen la decisión de volver con el stock. Igualmente, no es solamente en Uruguay que ha pasado, es un fenómeno que pasa a nivel mundial. Las fibras de origen animal han ido disminuyendo históricamente en su volumen. La lana te podría decir que es la de que se produce el más volumen, pero bueno, Australia, principal país productor y referencia a nivel mundial lo que es el rubro ovino, igual que Nueva Zelanda, han disminuido sus stock. Así que bueno, hay que esperar a ver un poquito qué pasa, pero sí, yo creo que el entusiasmo en el productor uruguayo y el ánimo es otro comparado con años anteriores, y bueno, eso puede llegar a tomar decisiones que ayuden a recomponer un stock, que la verdad que en Uruguay no debería haber menos ovinos, porque la verdad que históricamente han hecho un muy buen desempeño en los campos, en el pastoreo conjunto con los vacunos.
0: Era Santiago Onandi, responsable de lanas de Zambrano y compañía.
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0: Muy bien, por aquí dejamos la información. Esto fue Uruguay Agropecuario. Estos fueron los temas del día. Muchas gracias.
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2: Continuamos con la información en Subrayado Tarde y llega César Sanguinetti con la información internacional. ¿Cómo estás, César?
3: Este lunes maravilloso, soleado, perfecto, brillante. La gente anda feliz por la calle.
4: De manga corta.
3: Cantando de manga corta, tomando chela en los bares.
5: ¡Qué bravo está Augusto!
4: Volcando una cañita.
5: ¡Ay, Augusto, no seas malo! ¡Augusto, te pido por favor! ¡No seas malo, Augusto!
2: Bueno, ¡qué bravo sí. Trae noticias, digo,
3: sí,
2: para...
3: Sí, no, traigo noticias muy buenas, pero bueno. Vamos, repito.
2: Pensé que iba
3: a... Día del Niño. Día del Niño es un momento en el que se juntan los niños mucho. Viste que hay eventos sociales, cosas.
4: Sí, sí.
3: Lago Mar hicieron una cosa preciosa. Por ejemplo, el Club de Lago Mar, voy a pasar el chivo, hicieron álbumes para los chiquilines, ¿viste? Con las figuritas y los chiquilines son los protagonistas,
4: sí,
3: del club. Y se intercambiaban entre ellos las figuritas de ellos mismos.
2: Cabe muchísimas actividades.
4: Está bueno.
3: Bueno, acá en Córdoba, se llama Cruz del Eje, en Córdoba. No tuvieron una gran idea. O sí tuvieron una gran idea, pero no se ejecutó muy bien. El inflable que habían puesto para los chiquilines salió despedido y volando por el viento. Pero lo malo de esto es que los niños estaban adentro. Tuvieron que ser hospitalizados, dos niños, reportes de traumatismo, cráneo leve y quedaron en observación. No hubo heridos de gravedad, pero podía haber sido una tragedia.
4: No tenía un buen anclaje, ¿no? No agarró un remolino y lo tiró.
2: La seguridad para estas cosas...
3: Tiene que ser máxima.
2: Sí, tal cual.
3: Bueno, y vamos con otra, porque si no nos da el tiempo, ¿verdad?
4: Sí, rapidito. Rápido.
3: Porque tenemos campeona mundial.
4: ¿Sí?
3: Campeona mundial. Vamos a darla ya a nuestra campeona mundial.
4: Es
3: nuestra campeona mundial. Aunque, bueno, no de algo que se sienta muy orgullosa. Capaz es Shilu, tiene 6 años, es una pug y acaba de ser elegida como el perro más feo del mundo.
2: Ay,
3: sí, existe ese concurso.
2: No, y este año
3: ya lleva 50 años. Una competencia que se realiza en California y premia justamente eso que normalmente intentamos evitar cuando vemos una mascota muy fea que no decimos, ¿viste? Esto sí, es fea y hay que premiarla por eso.
4: Ese le ganaba.
3: Ese estaba segundo. Es Shin Liu, tiene una lengua que parece tener como vida propia, ojos saltones.
2: Pero le entra la lengua en algún
3: cara
2: momento.
3: Cara rara, la tiene todo el tiempo así. La lengua está
2: buenísimo.
3: Divina. La lengua y los collares. No.
2: Una ternura. Bueno, pero para, ¿sabe guardar la lengua?
3: Pero creo que no. Mira, Shin Liu ya había sido finalista el año pasado. Y este año fue su carta de
4: que debe ser Shin Liu tomando leche.
2: No, ¿Y qué gana?
4: Lo perdimos.
2: Para el segundo,
4: ¿cuánto?
2: Igual
4: hay que darse
2: cuenta.
4: ¿5.000 dólares?
3: Sí, en serio. 5.000 dólares y un trofeo y un viaje a Nueva York para aparecer en el programa Today.
2: Ay,
4: qué perro más espantoso.
2: Pobrecito.
4: No sé cuál de los dos más feo.
2: Yo. Ay, me da ternura. No, el segundo que mostraste, el segundo puesto, tuve que ver si era un perro o no.
4: Pero
2: para mí ganaba el otro.
4: Son animales que tienen. Pero además físico,
2: están
4: de formaciones.
2: Están discriminando, estoy muy en contra de eso.
3: No van a venir a asistir animales a decir que son discriminadores.
2: Nos vamos con la cara de César. Hasta mañana, que pasen bien.

0: obligaron a un chofer de la empresa Coet a cambiar el recorrido de la línea. El trabajador dijo que no fue amenazado. La Unión de Trabajadores del Transporte se reunió hoy con el Ministerio del Interior para evaluar los incidentes en el transporte relacionados con el fútbol. El sindicato de ANCAP realizó un paro en la planta de La Tablada en reclamo por falta de personal. El empresario Cipriani fue recibido por el intendente de Maldonado ante las dificultades que atraviesa la obra del ex Hotel San Rafael. Investigan el asesinato de un adolescente de 17 años en la casa del barrio Pérez Castellanos. Vecinos y comerciantes de Paso Molino y Belvedere se movilizaron hoy por mayor seguridad. Un hombre que vendía perros, tortugas y pájaros en la feria de Piedras Blancas fue detenido por tráfico ilegal de animales. Intentaron robar un cajero automático y lo dañaron con un cascote en la ciudad de 18 de mayo en Canelones. Lula da Silva y su rival opositor, Flavio Bolsonaro, lanzaron sus campañas presidenciales en Brasil. Europa vivió otra jornada difícil con los incendios que dejaron 2 muertos en Grecia y 1 en España. Desde hoy están abiertas las inscripciones para la carrera de San Felipe y Santiago, que se realizará en noviembre. Jorge Baba fue cesado tras una mala campaña nacional con igual número de triunfos y derrotas. Sebastián Eguren y Martín Ligüera renunciaron a sus cargos en el tricolor. Peñarol venció a Central Español y lidera la anual. Leonel Rocco es el nuevo DT de Danubio. La previa del show de la murga Doña Bastarda, que se presentará mañana en el Antel Arena. Maya Castro celebra 2 décadas de trayectoria en el Teatro Solís con una gran banda y muchos invitados. En el marco de los 70 años de Canal 10, recordamos hoy las series turcas que marcaron la historia.
1: ¿Qué tal? Muy buenas noches. Bienvenidos a esta edición central de Subrayado. Hacemos un adelanto de temas con los móviles y comenzamos desde el Parlamento con Maximiliano Borges. ¿Cómo estás? Bienvenido.
2: Gracias, Carolina. Buenas noches para todos. En las próximas horas, la Cámara de Diputados en esta misma sesión estará habilitando con los votos del Frente Amplio y de Cabildo Abierto el debate en particular del articulado de la rendición de cuentas. Todos los detalles en minutos en Subrayado.
1: Muchas gracias. Nos vamos con Guillermo Lorenzo. Un adelanto de hechos policiales. ¿Cómo estás? Buenas noches, Guille.
3: ¿Cómo estás, Caro? Muy buenas noches para todos. Al grito de policía, 5 delincuentes ingresaron a 2 casas en Pérez Castellano, robaron objetos y dejaron encerrado a un joven de 18 años. En instantes, todos los detalles.
1: Muchas gracias. Nos vamos con Miguel Chagas. ¿Cómo estás, Miguel? Bienvenido.
4: ¿Cómo estás, Caro? Gusto de saludarte. Trabajadores del transporte volvieron a denunciar episodios de violencia en el traslado de hinchas, concretamente de Peñarol, hacia el campeón del siglo. El Ministerio del Interior dio una conferencia este mediodía y desmintió esa versión. Ampliamos en algunos minutos.
1: Muchas gracias. En otro de los móviles está Valentina Villano. ¿Cómo estás, Vale? Buenas noches.
5: Muchas gracias, Caro. Buenas noches para todos y les contamos que a esta hora el Sindicato de Trabajadores de ANCAP realiza un paro de sus operaciones en la planta de La Tablada, pero en minutos vamos a venir con todos los detalles sobre este conflicto.
1: Muchas gracias. Cerramos la ronda de móviles con Verónica Chevalier. Bienvenida, Vero.
6: Muchas gracias, Caro. Muy buenas noches para ti y para todos. La Asociación Rural del Uruguay está inaugurando los 3 galpones del predio de justamente la Rural del Prado, que fueron totalmente remozados y volvieron a como eran en su fundación. Además, se está realizando el lanzamiento oficial de la Expo Prado 2026. Con toda esta información, hoy en Subrayado.
1: Muchas gracias, Vero. Seguimos desde aquí. Recibimos a Roberto Mar con novedades del fútbol. Roberto, ¿cómo estás?
7: Muy bien, Carolina. Un placer. Daniel Carreño es el nuevo técnico de Nacional. Junto a Martín le vamos a traer todos los detalles de cómo se gestó el tercer regreso de Carreño al cuadro tricolor y cómo la noticia terminó sorprendiendo a algunos dirigentes.
1: Muchas gracias, Roberto. Algo del panorama económico. Nico, ¿cómo estás?
8: ¿Cómo estás, Carolina? Los exportadores presentaron hoy un documento en profundidad, enfatizando una preocupación que hoy está cruzando a todo el espectro de exportadores en todos los rubros. Vamos a profundizarlo en Subrayado.
1: Muchas gracias.

0: César, vemos un adelanto del ámbito internacional. ¿Cómo estás, César?
1: Buen lunes, Caro, ¿cómo estás? Bueno, el mundo mira con preocupación una amenaza que avanza sin control y pone al Congo en alerta. Por aquí hay mucha, pero mucha información internacional para compartir en subrayado.
0: Muchas gracias, César. Vamos a recibir en el comienzo también a Nubel Cisneros con un adelanto del pronóstico del tiempo. Decir buenas noches es un montón, Nubel, ¿no?
2: Y por unos cuantos días decir vamos buenas noches así. Va a ser un montón, porque no hay cambios. Una semana complicada en cuanto a lluvias, tormentas, se va a mantener prácticamente con algunas mejoras temporarias, lo que es hasta el día jueves. Recién el viernes tendríamos algo de sol que se va a observar prácticamente en todo el país, y el fin de semana, si faltaba algo, Carolina, chaparrones de agua nieve en la zona costera, lo esperable.
0: Muchas gracias, Nubel. Vamos ya con el desarrollo de la información y retomamos para ello el contacto con Guillermo Lorenzo. Uno de los temas de estas horas tiene que ver con un robo y copamiento en la zona de Pérez Castellanos. Contanos, Guille, te vemos.
3: Claro, sí, tal cual. Esto ocurría en la jornada de hoy, este mediodía aproximadamente, cuando se denuncia esto que tú bien decías a la policía. Ocurrió en Jacobo Varela y Toas, en la intersección de esas calles donde hay un complejo, una cooperativa de viviendas. Y lo que denuncia justamente es que delincuentes, cinco delincuentes armados, al grito de policía, policía, irrumpieron en dos apartamentos. Uno de ellos estaba vacío, se llevaron varios objetos del lugar. Y en el otro no estaba vacío, había un joven de 18 años que no había ido al liceo en esta tarde, se suponía que debería estar en el liceo, y que cuando ingresan los policías al grito de policía, lo encierran en un baño, roban y se van del lugar. Luego este joven de 18 años obviamente llama a sus familiares, quienes llaman a la policía, y a partir de allí comienza una investigación. Lo que denuncia este joven es esto, que eran cinco los delincuentes que estaban todos armados y que irrumpieron en dos apartamentos, en el que estaba él y en otro que estaba vacío. Hay una investigación abierta por parte de la policía que estuvo trabajando allí en el lugar. Afortunadamente no hubo personas lesionadas, pese al susto que pasó este joven de 18 años que denunció obviamente este copamiento en su casa. Robaron objetos, robaron por ejemplo una consola de videojuegos y otros elementos que había en la casa como ropa, perfumes, y lo que dicen también, claro, los familiares de este joven de 18 años, quienes viven allí, es que en la zona hay varias bocas de venta de droga y eso lleva muchas veces a que los delincuentes busquen robar en apartamentos, hagan un trabajo previo de inteligencia para que no haya nadie dentro, ingresen y bueno, roben. En este caso llama la atención que según la denuncia estaban armados y justamente había una persona a la cual encierran en el baño. Pero estuvimos conversando justamente con familiares de este joven que decían lo siguiente.
4: Entraron a robar a dos apartamentos consecutivos, patearon las puertas, gritaron policía, y cuando entraron en uno de los apartamentos, que fue el de mi tía, estaba mi prima adentro, le apuntaron, se lo llevaron para el baño y robaron todo lo que pudieron robarse, básicamente. Lo que me parece importante recalcar y que se haga visible es la inaptitud de la policía, que lo llamamos 6 veces y su respuesta fue, como no tienen al ladrón custodiado en el piso de ustedes, no van, el primer móvil que se quede libre va a ir, no me parece. Tuvimos que ir nosotros a buscar un retén que había acá cerca para que vinieran. Contataran que sí hubo un robo y ahí sí vinieron la policía. Si el robo habrá sido como a las 11, capaz, por ahí, y ellos habrán venido, no sé, como que a una y algo, creo. O sea,
3: En una de las casas decía que estaba tu primo, que además lo encerraron en un baño, que él llegó a ver si estaban armados, le dijeron algo.
4: Sí, sí, él llegó a ver que estaba armado porque lo apuntaron, lo metieron para el baño y está, ahí quedó. Cuando ya no escuchó más nada fue que salió y nos avisó a todos que es lo que había pasado.
5: ¿Cuántos delincuentes era y qué le dijeron?
4: No le dijeron nada, la verdad. Eran cinco y no le dijeron nada, más que policía y metete para el baño, es lo único que escuchó. Y claramente él hizo caso, no va a hacerse el héroe.
0: Vamos con otros temas. Terrible lo que ocurrió en la ruta 8 en el departamento de 33. 4 personas murieron en un siniestro de tránsito a raíz del choque entre una camioneta y un camión. La ruta está cortada a la altura del kilómetro 300. Vamos a ver los detalles.
6: El hecho ocurrió pasadas las 16 horas de la tarde de hoy lunes en el kilómetro 300 de Ruta 8, a pocos kilómetros de la ciudad de 33. Por razones que se tratan de establecer, colisionaron frontalmente un camión tractor con tolva y una camioneta doble cabina. A raíz del fuerte impacto, perdieron la vida 4 ocupantes de la camioneta. El conductor del camión resultó ileso y de espirometría dio 0. En la zona se registran lluvias torrenciales. Trabaja en el lugar policía de 33, caminera y fiscalía.
0: Un hombre fue detenido tras detectar que traficaba y vendía animales de forma ilegal en la Feria de Piedras Blancas.
7: La Dirección General de Lucha contra el Crimen Organizado de Interpol identificó a un hombre que vendía animales de forma ilegal en la Feria de Piedras Blancas. A partir de las tareas de investigación realizadas, los efectivos establecieron los lugares donde guardaba a los animales y este domingo realizaron 2 allanamientos en Carlos Pérez Montero y Luis Gerona, en el barrio Manga. Allí encontraron jaulas y peceras con tortugas de agua y tierra, perros, cardenales, cotorras, periquitos australianos, entre otros ejemplares. Del procedimiento participó también el Ministerio de Ambiente y el Instituto de Bienestar Animal, que incautaron los animales. La policía encontró además conejos, cobayos y perros de raza, que eran utilizados para su reproducción y luego comercialización. El detenido tiene antecedentes penales por contrabando de animales y ahora quedó nuevamente a disposición de la justicia por presuntamente traficar y comercializar fauna de forma ilegal.
0: Vamos a ir ahora con Miguel Chaga, ya nos adelantaba sobre este hecho que ocurrió en estas horas de la denuncia de trabajadores del transporte acerca de que un grupo de hinchas de Peñarol amenazó a un conductor de un vehículo de la línea 2 de COET. Esto fue desmentido luego por el Ministerio del Interior. Contanos los detalles, Miguel, te vemos.
8: Tal cual, Caro, así como lo señalás. Si te parece, vamos por parte. Ayer a última hora nos enteramos de este episodio y era concretamente tras un comunicado de los trabajadores que señalaban en el mismo amenazas verbales, hostigamiento psicológico y extorsión hacia el conductor del coche 65 de la línea 2. Concretamente, señalaba a hinchas de Peñarol como los responsables que iban hacia el estadio Campeón del Siglo. Pero en la siguiente crónica detallamos que otros aspectos señalaban los trabajadores, repito, ayer a última hora. El conductor del coche 65 de la línea 2 de COET fue víctima de amenazas verbales, hostigamiento psicológico y extorsión por parte de hinchas de Peñarol este domingo, según denunció la Asociación Sindical de Cooperativistas y Obreros del Transporte, ASCOT-COET. De acuerdo con el sindicato, los hinchas aurinegros presionaron al trabajador para que modificara el recorrido habitual del ómnibus y pudiera llegar más rápido a su destino. Según el gremio, tras la situación, el chofer quedó en un estado de nervios y debió ser atendido por un servicio médico. ASCOT-COET informó que luego se comunicó con él y que ya se encontraba en su domicilio más tranquilo. Como medida de protesta y para proteger a los trabajadores, el sindicato decidió interrumpir el servicio de la línea 2 desde las 18:30 de este domingo y lo retomó con los primeros servicios nocturnos de este lunes. La medida buscó evitar que los trabajadores tuvieran contacto con los involucrados en la salida del partido de Peñarol, Central Español. Bueno, y este lunes a primera hora el Ministerio del Interior convocó a una conferencia de prensa para el mediodía y allí se conoció otra versión. En realidad lo que señalan las autoridades es que el trabajador del transporte nunca realizó ninguna denuncia, que las autoridades tomaron cuenta de la situación luego del comunicado que se difundió a través de redes sociales y que ya pudieron acceder, por ejemplo, a las cámaras de videovigilancia de la unidad de transporte y que en ningún momento los hinchas de Peñarol le hablan en tono amenazante. El Ministerio del Interior informó este lunes que tomó conocimiento de la situación a través de las redes sociales y que tras ello se inició una investigación. Aclaró en conferencia de prensa que el trabajador del transporte se presentó pasada las 21:50 en la seccional novena para notificar lo ocurrido. Dijo que circulaba desde Colón hacia Portones cuando, al llegar a la Plaza Colón y realizar la parada, subió el grupo de hinchas. Según declaró, cuando llegaban a Damaso Antonio Larrañaga, 2 de los hinchas se acercaron y le pidieron que no ingresara por Avenida Centenario. Le explicaron que en el Parque Central había una fiesta por el Día del Niño y que podía haber problemas entre hinchadas. Los 2 pasajeros le pidieron que continuara por Avenida José Valle Ordóñez hasta 8 de octubre, donde iban a bajar. El chofer señaló ante la policía que estos 2 hinchas en ningún momento le hablaron en un tono amenazante. El trabajador dijo que decidió seguir el trayecto indicado para su tranquilidad y la de los pasajeros. Al llegar a 8 de octubre, los hinchas bajaron del ómnibus sin generar otros problemas.
9: No se trata de un hecho ni siquiera similar a lo que ocurre el fin de semana anterior con los hinchas del Club Atlético Cerro. La persona no realiza la denuncia porque no lo toma como un hecho violento. En primera instancia no lo toma, no lo toma como un hecho violento ni amenazante. ¿Tá? O sea, fue una sugerencia que los parciales le hicieron y de común acuerdo él también, viendo la situación y para evitar un mal mayor, accede a esa situación. Es más, el conductor le cuenta lo sucedido a la empresa y tampoco desde la empresa se hace la denuncia. Vuelvo a reiterar, la denuncia se hace en razón de que la policía toma conocimiento de la publicación en redes sociales del sindicato de la empresa.
8: Bueno, y atención, porque ya lo hemos informado oportunamente, las autoridades del Ministerio del Interior ya han mantenido algunas reuniones con los trabajadores y se van a implementar nuevas medidas para tratar, bueno, de alguna manera, de evitar este tipo de situaciones. Y atención a este detalle, en los próximos partidos se van a venir piquetes sorpresivos de la policía en esos lugares donde, por ejemplo, se trasladen hinchadas que ya han tenido alguna que otra situación conflictiva. Y también lo que han asegurado las autoridades este lunes es que aquellas personas que sean identificadas sobre las unidades de transporte colectivo generando inconvenientes serán incluidas en la lista negra de la Asociación Uruguaya de Fútbol y no podrán ingresar a los espectáculos deportivos. El subdirector ejecutivo de la policía, Robert Taroco, anunció este lunes controles de estilo piquete previo a los partidos de fútbol que involucren hinchadas con antecedentes problemáticos en los traslados hacia los escenarios deportivos.
10: De aquí en más, en los traslados, tanto de los parciales de Cerro como de Peñarol, Nacional, o según la información que tengamos, cualquier equipo que pueda llegar a provocar incidentes arriba de los ómnibus, vamos a empezar con controles, llámese piquetes, como le gusta decir, para garantizar que las personas que allí circulan, como los trabajadores, puedan desenvolverse normalmente.
8: Además, las autoridades advirtieron que aquellas personas que sean identificadas sobre las unidades de transporte generando inconvenientes serán incluidas en la lista negra de la Asociación Uruguaya de Fútbol y no podrán ingresar a los espectáculos deportivos.
9: Digo, hemos coordinado también con la Asociación Uruguaya de Fútbol para ingresar a las listas de impedidos a los espectáculos deportivos de todas aquellas personas que se compruebe que generan actos de violencia dentro del transporte público. Ah, o sea que también eso va a ser una medida que, si bien ya estaba prevista, se va a aplicar con mayor énfasis desde que todo aquel que sea identificado en hechos violentos dentro del transporte público va a ser ingresado a la lista de impedidos de espectáculos deportivos.
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0: Nos vamos en vivo ahora a Canelones con Eduardo Castro porque hubo un intento de robo a un cajero automático en la zona de 18 de mayo. ¿Cómo estás, Lalo? Bienvenido.
12: ¿Cómo andas, Carolina? Nuevamente un intento frustrado para robar el dinero de un cajero automático. Esta vez fue en Ciudad 18 de Mayo, esta mañana, esta madrugada. Un cajero que está ubicado en la centralidad de esta nueva ciudad que tiene el departamento de Canelones por la vieja Ruta 5 y calle Solís, pegadito a lo que es el municipio de 18 de Mayo. También muy cerca está la seccional 30 de policía, un centro de salud de ACE. Una zona muy abierta, con mucha seguridad en cuanto a cámaras de videovigilancia, además de la cámara que tiene el cajero automático del Banco República, que la policía toma conocimiento del hecho después que un usuario del cajero ingresa e intenta ingresar y ve todo ese desorden, ¿no? El desorden era principalmente una gran piedra en el piso del cajero con la que intentaron romperlo para sacar el dinero allí de ese dispensador de efectivo y no pudieron, rompieron todo lo que es el cajero en su pantalla, pero no se fueron con el objetivo que era llevarse el dinero. Esta persona que denuncia el hecho y después vienen personal del Banco República para realizar la denuncia en la seccional 30. La policía está buscando al autor o los autores. Por ahora no hay novedades con respecto a cuántas personas llegaron a ese lugar y con esa gran piedra trataron de romper el cajero, lo rompieron, pero no se llevaron el dinero y la policía está revisando seguramente las cámaras de videovigilancia. Eso es por ahora lo que tenemos por parte de Jefatura. Como decíamos, es una zona muy transitada. De madrugada se dio conocimiento y a las 8 aproximadamente trabajó el personal de Policía Científica, también con policías de investigaciones para iniciar lo que es el trabajo de dar con los autores de este hecho. Un lugar, como decíamos, de mucha población, más de 30.000 personas viven ahí. Era el cajero que habían logrado instalar hacía ya 5 años en Ciudad 18 de Mayo. El alcalde Juan Servini lamentó este hecho y bueno, habló de las gestiones que ya está haciendo con el Banco República para que se restablezca el servicio.
13: Sí, la verdad que hoy un día triste, arrancamos con la noticia esta de que fue vandalizado el cajero 18 de mayo, y bueno, la verdad que estamos con bronca, con angustia. Bueno, la investigación está en curso, no hay muchos datos por el momento, esperemos que se aclarezca pronto, para ver qué pasó. Sí, pues, aparentemente se entró con una piedra y bueno, y causaron los destrozos. Así que como te digo, estamos muy, muy apenados porque el cajero fue una lucha de mucho tiempo para tenerlo. Cuando llegó estábamos con una alegría inmensa. Todos estos años funcionó lo más bien.
12: ¿Cuántos años hacía que ya estaba?
13: Ah, y ya tiene unos cuantos años ya de instalado, sí.
12: Bien, ¿y habló con el Banco República?
13: Sí, hablamos con el Banco República, que estuvieron aquí presentes, para que en cuanto antes este servicio se retome en nuestra ciudad.
12: ¿No le han dicho cuánto puede demorar?
13: No, esto fue hoy de mañana, esto muy, muy reciente. Recién estamos haciendo las llamadas y las averiguaciones con todo el mundo que tengamos que hablar de bro, lo vamos a hacer para que se retome el servicio en breve.
12: Recordemos que es el único cajero de bro para más de 30.000 personas,
13: ¿no? Sí, por eso es sumamente importante, así como vos lo decís, es la importancia que tiene este cajero para nuestra ciudad, así que ahora estamos en ese camino.
12: ¿Y la seguridad cómo la ve, alcalde?
13: Y bien, la seguridad, sabemos el problema que está atravesando el país, pero acá en la seccional 30 la verdad que desarrolla un buen trabajo, así que ahora a esperar que trabajen tranquilos.
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0: En Paysandú, autoridades detuvieron a un hombre de nacionalidad brasileña que incurría en el delito de fraude informático. Clonaba tarjetas de crédito en cajeros automáticos.
15: En el marco de la operación Clonagen, personal del área de investigaciones, en coordinación con la Gerencia de Prevención de Fraude del Banco de la República, logró identificar y detener a un hombre de nacionalidad brasileña de 37 años, quien se encontraba involucrado en la instalación de dispositivos de clonación en un cajero automático de una sucursal bancaria de Paysandú. La investigación permitió individualizar al indagado cuando regresó al lugar con la finalidad de retirar los dispositivos procediéndose a su detención. Asimismo, fueron incautados elementos vinculados a la maniobra. Posteriormente, mediante orden judicial, se realizó un allanamiento en una finca de esta ciudad, donde se incautaron, entre otros efectos, una notebook, cables USB y cargadores modificados, una tarjeta con banda magnética, ganzúas, lima, pegamento y cintas adhesivas de doble fax. En el caso tomó intervención la Fiscalía Letrada en lo penal de primer turno y a posterior el Juzgado Letrado de octavo turno, quien dispuso finalmente la condena del hombre como autor de un delito de fraude informático agravado, imponiéndole una pena de 8 meses de prisión a cumplirse bajo el régimen de libertad a prueba con diferentes condiciones.
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0: Seguimos ahora con otros temas. La Federación de Trabajadores de ANCAP está realizando paros en estas horas. Vamos con Valentina Villano para ampliar esta información y conocer también cómo está afectando el suministro de combustibles. ¿Cómo estás, Vale?
16: Muchas gracias, Caro. Buenas noches nuevamente para todos. Y sí, el Sindicato de Trabajadores de ANCAP realizó un paro en primera instancia en la mañana de 5:30 a 9:30 de la mañana y ahora desde las 6 de la tarde hasta las 10 de la noche también están parando sus actividades en la planta de La Tablada. Esto en reclamo de que se tome mayor personal en este punto de la ciudad, en estas instalaciones que pertenecen a ANCAP. Hay que recordar también que este miércoles va a haber una reunión en el Ministerio de Trabajo. Allí va a participar también el Ministerio de Economía, OPP, ANCAP y el Sindicato de Trabajadores para intentar destrabar el conflicto. Pero vamos a ver de qué se trata con la palabra del presidente de FANCAP.
17: Tenemos paro hoy otra vez de las 18 hasta fin de jornada, a las 22. Estos paros se enmarcan en un plan, en un conflicto que se viene llevando adelante hace 3 meses con ANCAP. Recordar que hicimos un suspenso a las medidas durante 1 mes y pico para negociar en el Ministerio de Trabajo y ANCAP no fue con cero voluntad de acordar, no fue con buena fe para negociar, porque la medida que vos siempre planteas lo mismo, eso no habla de la buena fe, y eso obligó a estas medidas de hoy. Y ANCAP en esa sigue, sin aportar nada nuevo a un conflicto que es solucionable, y bueno, tenemos ministerio el miércoles a ver qué pasa. Nosotros empezamos solicitando una reestructura a fondo de la planta, un cambio en muchas cosas, y hemos dejado cosas para el costado. Entre ellas, lo salarial, porque también es parte de la discusión, pero resolvimos dejarla para el año que viene, hoy no es lo que nos mueve, sí nos mueve el tema del personal, hoy estamos muy justos, yo ya lo he dicho en otros medios, tenemos 15 operarios en la parte operativa, y hay 14 personas con capacidad, o sea, de resolver, o sea, de tener gente a cargo. O sea, está muy desproporcionada cómo está pensada la gestión y no vemos que haya tampoco una autocrítica ahí. El paro de hoy no va a afectar a las estaciones, en eso que se quede todo el mundo tranquilo. Lo que sí está afectando es la carga de gas propano, que es el gas industrial, pero porque tampoco no hay personal para cargar todo el horario que se necesita.
16: Y ante esta situación, ANCAP emitió un comunicado a través de sus redes sociales en donde indica que ANCAP informa que las medidas adoptadas por FANCAP en la planta de La Tablada están generando distorsiones en la operativa y trabaja para asegurar el normal abastecimiento de combustibles a toda la población. Al mismo tiempo, asegura que el trabajo en la planta de La Tablada en todo momento se realiza garantizando las condiciones de seguridad de los trabajadores, adecuando la operativa a la dotación disponible. Esto entonces es la postura de ANCAP respecto a este conflicto, pero como lo decía Salvador Sprovieri, hay afectación en lo que tiene que ver con la distribución del gas propano, pero vamos a ver lo que decían desde el sindicato del Supergas sobre esto.
18: A ver, está afectando, si bien son medidas, como quien dice, de corto plazo, porque tenemos una medida de 4 horas hoy en la mañana y van a ser 4 horas en la tarde-noche, si esto se sigue dando, obviamente que la afectación va a ser mayor. Es un sector donde tiene su demanda, una cuestión de que se utiliza de manera industrial, y bueno, también con el sector turismo se utiliza, no tanto en este momento, y hay una afectación, hay un atraso, pero bueno, entendemos que de nuestro lugar, ¿no?, del movimiento sindical, entendemos que bueno, no está bueno llegar a estos términos. La semana pasada también tuvimos una problemática que estuvimos bastante justos con el tema del supergas, pero es parte de todo esto que se está dando, de que no está habiendo una fluidez a la hora de conversar, de sentarse a hablar de las demandas que está teniendo la Federación FANCAP.
16: ¿Actualmente hay desabastecimiento de gas propano o no se puede hablar todavía de esto?
18: Yo creo que estamos lejos de hablar de una cuestión de desabastecimiento. Sí, hay una reorganización o bueno, se está trabajando muy sobre la marcha en qué clientes cumplirles y cuáles no. Pero bueno, entendemos de que para que llegue una situación de desabastecimiento falta bastante. Nunca está bueno estar conversando, negociando con una cuestión de desabastecimiento sobre la mesa o de esencialidad. No son las intenciones del movimiento sindical.
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0: Salto se prepara para sufrir una creciente histórica a partir de la previsión de lluvias durante la primavera que podría llegar a superar la del 2015, que aseguran fue la más importante desde que se construyó la represa de Salto Grande. Así lo afirmó el intendente Carlos Albizu tras la revisión de informes técnicos.
19: Se estima que sea mayor a la del 2015, que ustedes recordarán. Fue la inundación en Salto más grande después del año 59. Y la más grande, si se quiere, teniendo la represa de Salto Grande, que funciona en parte en estos episodios como buffer para no tener esos picos. Si no hubiera llegado, hubiera pasado lo que fue el 59. Esto es una gráfica que ustedes pueden ver. Esto es el 2026, 2015 viene acá abajo. Está muy por encima, esto es agosto. Ya está muy por encima y se calcula, ¿tá? Y acá nadie está tocando de oído, acá hay técnicos especializados trabajando mucho en esto. Nadie habla de catástrofes, pero sí que hay que prepararse para lo más grande, ¿tá? Porque acá ojalá que no pase nada de esto y ojalá que termine siendo menor a lo que se estima, ¿tá? Pero todos los técnicos coinciden que un 80% de probabilidad de ser peor. Y también hay un 95% de posibilidad de réplica para que marzo, abril y mayo del año que viene esté sucediendo lo mismo en menor. Muy similar, ustedes recordarán, al 15-16. Se esperan que las lluvias, si bien hoy ya vemos que, bueno, que hay como un pre-niño, ¿no? Como un anuncio, como un indicio, se incrementen a partir de septiembre, se incrementen más a partir de octubre y bueno, y ahí también tengamos esa primera etapa de inundación que iría hasta enero aproximadamente.
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21: Luis Ignacio Lula da Silva y Flavio Bolsonaro lanzaron sus campañas electorales de cara a las elecciones brasileñas y focalizados en las mujeres, una parte del electorado que podría decidir estos comicios.
22: ¡Povo brasileiro!
21: Los brasileños acudirán a las urnas el 4 de octubre, de nuevo muy polarizados y bajo la sombra del presidente estadounidense Donald Trump, que ha respaldado abiertamente a candidatos conservadores en elecciones latinoamericanas. Las mujeres constituyen el 53% de los 158 millones de votantes de Brasil, votan más que los hombres y contribuyeron a lograr la estrecha victoria de Lula en 2022. El presidente de 80 años buscó un cuarto mandato no consecutivo y se enfrenta al hijo del expresidente de derecha, Jair Bolsonaro, preso por golpismo. Inició su campaña el domingo con un acto en una cuna de su carrera política, São Bernardo do Campo, donde como sindicalista se dirigió a multitudes durante una dictadura en los años 1970. En su tercer mandato, Lula presume de un crecimiento de los programas sociales y de la caída de la deforestación en la Amazonía, pero las tensiones con Estados Unidos y los aranceles impuestos a Brasil dominan el debate.
22: No quiero ni con los Estados Unidos.
23: No quiero que ni Estados Unidos, ni Rusia, ni China, ni Francia, ni Inglaterra, nadie venga a explotar nuestros minerales críticos. Nosotros somos quienes vamos a explotarlos en beneficio del pueblo brasileño.
22: Fito do povo brasileiro.
21: El senador Flavio Bolsonaro, de 45 años, fue designado candidato después de que su padre fuera encarcelado por intentar un golpe de Estado contra Lula cuando perdió la reelección en 2022. Se presenta como una versión más moderada de su padre, a la vez que reivindica el legado del mismo todavía líder indiscutible del conservadurismo brasileño.
24: Yo sé que yo parezco con él. Mas es difícil.
23: Sé que me parezco a él, pero es difícil comparar al hijo de Pelé con Pelé. Estoy aquí con toda humildad, aceptando esta misión que el presidente Bolsonaro me ha dado porque estoy convencido de que Dios tiene un propósito para nuestro país y soy plenamente consciente de la magnitud de mi responsabilidad.
24: Nuestro país. Y yo sé del tamaño de mi responsabilidad.
21: El acto de Flavio Bolsonaro fue en la playa de Copacabana, Río de Janeiro. Flavio promete mano dura contra el crimen y ha elogiado el modelo del presidente Nayib Bukele en El Salvador. La violencia es la principal preocupación de los votantes, según la encuesta Quest. Se mostró el viernes que en una probable segunda vuelta Lula obtendría 43% de los votos frente a 40% de Bolsonaro.
1: 15 violaciones fueron denunciadas en Ceuta desde la llegada masiva de migrantes a fines de julio. Uno de los últimos casos es un abuso a una niña de 10 años. La situación en Ceuta sigue bajo una fuerte vigilancia después de la llegada masiva de migrantes registrada a fines de julio. La Guardia Civil Española confirmó que desde entonces fueron identificados 15 casos de violación en la ciudad autónoma. Uno de los episodios más recientes ocurrió durante la noche del viernes. Tres personas son investigadas por un presunto intento de abuso sexual contra una niña de 10 años. El operativo de seguridad también permitió detener a un hombre que tenía una orden de captura internacional emitida por Interpol. Según las autoridades españolas, el detenido cuenta además con antecedentes relacionados con terrorismo y otros delitos y quedó a la disposición de la justicia mientras se tramita su eventual extradición. La crisis migratoria comenzó a fines de julio, cuando miles de personas llegaron desde Marruecos y desbordaron los dispositivos de recepción. Desde entonces, las autoridades españolas identificaron a unos 1.800 menores, muchos de los cuales permanecen fuera de los centros habilitados para su alojamiento. Al mismo tiempo, alrededor de 1.500 personas regresaron voluntariamente a Marruecos durante la última semana. La frontera del Tarajal permanece fuertemente custodiada. Del lado español participan efectivos de la Guardia Civil, la Policía Nacional y las Fuerzas Armadas. Y Marruecos también reforzó el dispositivo con militares, policías y fuerzas auxiliares. Este fin de semana, las autoridades marroquíes informaron de la detención de 294 personas que intentaban aproximarse a la frontera y de otras 61 acusadas de promover nuevos intentos de entrar irregularmente a través de las redes sociales. El operativo se reforzó especialmente ante los llamados a repetir el intento de entrada masiva el pasado 30 de julio. Esta vez, la frontera permaneció prácticamente despejada, aunque bajo una vigilancia extraordinaria.
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0: Vamos con información económica. Exportadores uruguayos han reclamado por la situación portuaria, por el impacto que ha tenido en su actividad el conflicto en el puerto, Nicolás.
3: Exactamente, Carolina. Esto, por supuesto, que tiene un marco, digamos, político y tiene que ver con las negociaciones sindicales, pero obviamente tiene un impacto económico que se asocia a otros asuntos, porque hoy los exportadores, la Unión de Exportadores divulgó un informe muy profundo respecto a la situación del puerto y, por supuesto, transmitiendo su preocupación. Por un lado, hay una caída en lo que es el tránsito de contenedores, tanto de lo que es mercadería nacional, o mejor dicho, comercio del Uruguay, sus exportaciones e importaciones, como también la mercadería en tránsito, que ha caído mucho. El total ha bajado casi 25% en los últimos dos años. Y además se suma lo que planteaba Carolina, y lo vemos en la pantalla, porque el informe de los exportadores ilustra, yo diría, por primera vez y de manera muy clara, el impacto del conflicto. Ahí lo que vemos, de la izquierda de la pantalla hacia la derecha, vamos evolucionando en los últimos meses y vemos la cantidad de días con interrupciones de la operativa. Y vemos cómo va aumentando, obviamente con fluctuaciones, pero a lo largo del año 2025 ya fue bastante más intenso. Y en los últimos meses, lo que fue junio, julio, agosto, que todavía no ha terminado, una dificultad creciente. Las dos cosas están asociadas, porque el Uruguay, y esto lo ha comentado el propio ministro de Economía, Gabriel Odone, ha dicho, el puerto de Montevideo, solo con lo que es el propio comercio del Uruguay, difícilmente puede llegar a una escala como para ser referente regional, que es lo que se pretende, ser un centro de distribución. Para eso tiene que captar cargas de los países de la región y para eso tiene que ser confiable y funcionar permanentemente. Esto ha tenido consecuencias políticas, se habla del tema de la esencialidad, por supuesto que se busca una negociación, el Ministerio de Trabajo busca negociar, una vez que se llega al extremo de la esencialidad, ya ahí no hay mucho más para negociar, pero la verdad que hasta ahora ha habido poco resultado. A esta hora el puerto, la terminal de contenedores, que es el foco de conflicto, está funcionando normalmente, pero aún no hay acuerdo ante los reclamos de los trabajadores.
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0: Vecinos y comerciantes de Paso Molino y Belvedere se movilizaron por mayor seguridad. Reclaman que el Ministerio del Interior retire a personas que están en las calles, que se hacen pasar por cuidacoches y que aseguran realizan destrozos.
5: Ya estamos cansados, estamos viviendo, la verdad, una ola de gente que está viniendo y ya no se puede convivir con ellos. O sea, yo he mostrado imágenes de aquí una carpintería cerca en donde noche tras noche le dejan de todo, o sea, desde materia fecal, orines.
6: ¿Personas en situación de calle o personas que vienen, que están pasando por acá?
5: Realmente son delincuentes en situación de libertad, porque son los que vandalizan, rompen contadores y demás. Y no sabemos cómo hacen que los liberan del Concar y vienen para acá, o sea.
6: ¿Y ponen en las puertas de los comercios, de las casas?
5: Exactamente, además hacen de cuidacoches, no son tales, gente que no le da plata de repente se encuentra con un vidrio roto, un rayón, nosotros que somos vecinos los terminamos sacando, al ratito vuelven.
6: ¿Policía por la zona hay? ¿Qué están pidiendo a nivel del Ministerio del Interior?
5: Estamos pidiendo el retiro urgente de estas personas, porque lamentablemente es lo que está pudriendo el barrio.
6: ¿Han tenido reunión o van a mandar una carta o algo al ministerio?
5: Nosotros hemos tenido reuniones, diversas reuniones, venimos desde octubre con esto. Y lamentablemente, digo, no tenemos respuesta de nadie, ni de la intendencia, ni bueno, del Ministerio del Interior. El alcalde brilla por su ausencia. Lamentablemente esto ya no se puede seguir así, hay que tomar cartas en el asunto.
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0: Nos vamos en vivo al Parlamento. Allí está Maximiliano Borges siguiendo la actividad que se está desarrollando en la Cámara de Diputados, donde se vota la rendición de cuentas en términos generales. Maxi, te vemos para conocer novedades de lo que está ocurriendo a esta hora.
8: Gracias, Caro. Sí, una sesión que comenzó por la mañana y se espera que sobre las 3-4 de la mañana estén votando los diputados habilitar el tratamiento particular de la rendición de cuentas. Esto con los artículos del Frente Amplio y de Cabildo Abierto. Mientras continúa el debate, hablamos con el diputado del Frente Amplio, Alejandro Zavala, quien repasaba los principales aspectos de esta rendición de cuentas que se estará aprobando en la Cámara de Diputados en general en la jornada de hoy.
9: No, es una rendición de cuentas, o sea que dentro del presupuesto nacional, que ya está proyectado y presupuestado para los 5 años, se hacen algunas modificaciones particulares donde hay 4 prioridades que el gobierno estableció. Una tiene que ver con estas transferencias para la primera infancia, donde tenemos altos niveles de pobreza infantil y de hogares pobres con niños a cargo. El objetivo de esta política es disminuir la pobreza monetaria, en el caso de los hogares más pobres, aumentar las transferencias en el 80% y pico, un 82%, estamos hablando de transferencias que llegan a los 6.000 pesos, ronda los 6.000 pesos, van a llegar a 10.000 pesos por niño. Además, no es como es ahora, que a medida que tenés más niños, cada vez cobras menos por cada niño. Acá se va a mantener el monto por cada niño, o sea, se va a sumar aritméticamente, digamos. Eso es un beneficio también, porque estos hogares en general tienen muchos niños a su cargo. Después está la plata que se pone para la educación, en particular lo que se pone en el caso de la Universidad de la República para las becas, hay también para la LEP, que refuerza lo que ya se agregaba para este año, para el año 27, en el caso de la ley de presupuesto. Después están los 200 millones para las personas en situación de calle, que ahí tenemos una emergencia a nivel país, que estamos atendiendo, pero que es necesario reforzar.
8: Como les decíamos, el Frente Amplio contará con los 2 votos de Cabildo Abierto para que se habilite el debate en particular de la rendición de cuentas. Esto sucederá en los próximos días, pero de todas formas Cabildo Abierto ya adelantó que en particular habrá algunos artículos que no acompañará.
10: Estamos en algunos intercambios con el gobierno. También hemos tenido algún intercambio con la coalición republicana de los artículos que nosotros ya definimos que no vamos a acompañar, que no me pregunten el número ahora porque no lo recuerdo, pero tiene que ver con secreto bancario, código tributario, el tema de los envases plásticos, que todavía me parece que eso necesita un poco más de estudio para ver cómo se va a implementar. Probablemente los artículos del IMBA vamos a pedir que pase a comisión también para darle un tratamiento más profundo. vamos a estar redactando y presentando el que tiene que ver con el control de las transferencias, que ahí que es parte de la negociación que nosotros llevamos adelante, que era que por no asistir a la escuela y los controles, se hacía un descuento del 20% en las transferencias. Nosotros pedimos que fuera el 40%, y ese artículo va a tener que tener una redacción y lo vamos a presentar. Vamos a estar presentando algún aditivo para el aumento de penas por uso de armas ilegales.
8: Como les decíamos, esta sesión empezó por la mañana y a esta hora tiene aproximadamente unos 50 diputados anotados para hablar, por lo que se espera que la votación se dé entre las 3 y las 4 de la mañana. Votación que no contará con el apoyo de la oposición, y el diputado del Partido Nacional, Pablo Abdala, explicó los motivos.
11: Nosotros hemos cuestionado la rendición de cuentas y no vamos a votar a favor de ella, porque entendemos que en realidad los supuestos económicos no son supuestos consistentes o creíbles. El plan económico se derrumbó, dijimos nosotros, al ministro no le gustó mucho cuando se lo dijimos en comisión, pero nos parece que es la expresión más ilustrativa, porque se construyó sobre una serie de supuestos que no se dieron en cuanto al crecimiento de la economía, ni en el 2025, y otro tanto ocurrirá en el 2026, que ya tuvimos crecimiento negativo en abril y en mayo. Y por lo tanto, sobre esa base, nos parece imposible que se cumplan las metas fiscales que el gobierno proyecta para los próximos ejercicios, sobre la base además de que mantiene el mismo nivel de gasto y aún lo incrementa. Por supuesto que eso se agregó después todo lo demás: la asignación única para la infancia, los recursos para atender a la gente en situación de calle, los recursos para la educación, para la seguridad, que es muy importante que quede claro. Ahora, nuestros votos estuvieron desde el día 1 para esos temas. Y lo que dijimos hoy es que ha habido una especie de chantaje del oficialismo en cuanto a que se intentó mezclar las cosas, porque vienen juntas en el mismo proyecto. Pero nosotros entendemos que deben separarse. Una cosa es la rendición y otra cosa son todas estas propuestas agregadas a la rendición que se podrían votar por ley aparte sin ningún inconveniente.
0: Hacemos la primera pausa, enseguida venimos con más noticias.

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1: Ya viene. Abrió la agenda hoy y el jueves se desarrollará el día de vacunación en todo el país. Además, el empresario Cipriani estuvo mano a mano con el intendente de Maldonado. Ya viene. Oposición cita al Parlamento autoridades de la salud por renuncias en el Hospital Pereira Rosell. Y llega el pronóstico del señor del tiempo, Nubes Cisneros, en el comienzo de la semana. Ya sigue subrayado.
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1: Segundo tramo de subrayado, actualizamos titulares.
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3: La Cámara de Diputados vota la rendición de cuentas en general. El oficialismo defendió el proyecto como promotor de justicia social y la oposición discrepa con su contenido. El abastecimiento de combustibles sufre nuevamente los paros del sindicato de ANCAP, a esta hora en la planta de distribución de La Tablada. ANCAP comunicó que trabaja para asegurar el abastecimiento. El gremio reclama más personal y el miércoles habrá una nueva instancia de negociación en el Ministerio de Trabajo. El empresario Giuseppe Cipriani se reunió con el intendente de Maldonado ante las dificultades que atraviesa la obra del nuevo Hotel San Rafael. Denunció incumplimientos de la constructora que deslindó responsabilidades. La policía informó hoy que no hubo delito en el desvío del ómnibus de la línea 2, impulsado por hinchas de Peñarol. El chofer dijo que el desvío fue en común acuerdo para no pasar cerca del Parque Central. La policía investiga lo ocurrido y anunció controles de tipo piquete. La policía realizó varios allanamientos esta mañana en Ciudad de la Costa y detuvo a 13 personas vinculadas a la banda de Fernández Albín. 4 personas murieron en un choque frontal entre una camioneta y un camión en Ruta Nacional en 33 mientras caía lluvia torrencial. Los 4 fallecidos iban en la camioneta. El presidente de Estados Unidos, Donald Trump, dijo que aún no hay acuerdo con Irán porque dicho país aún no acepta las exigencias estadounidenses. En estas horas vence el plazo para una salida acordado en el memorando de entendimiento de junio y el barril Brent subió a $90.
1: Vamos a recibir a Nubel para actualizar el estado del tiempo. ¿Cómo está la noche, Nubel?
4: Está complicada, una noche fría, persisten lluvias y lloviznas, hay tormentas sobre lo que es la zona centro y norte del país, acaso la zona sureste, más que nada lluvias, lloviznas, no hay mayores variantes, se van a mantener, reitero, la térmica es muy baja por momento, hoy sobre el mediodía en algunos puntos estaba cercana a 0 grados, por lo tanto el frío se sigue haciendo sentir, no hemos visto el sol, indudablemente el sol no calienta mucho, no ha podido romper esta capa de nubosidad que prácticamente nos está afectando en los últimos días y que tenemos, Carolina, varios días para seguir soportando estas mismas condiciones. Esto es lo que está ocurriendo en estos momentos. Tenemos abundante nubosidad, nubosidad que está generando lluvia y llovizna. Ese color azul más fuerte que se observa sobre la parte norte del país está indicando la presencia de actividad importante asociada a tormenta que está dando más lluvias que

0: resto del territorio. Por lo tanto, no hay mayores variantes. Mañana la jornada vuelve a repetirse con mucha nubosidad, con persistencia de lluvias, llovinas, por momento algunas mejoras parciales. Es muy baja la probabilidad que se pueda observar algo de sol en el día de mañana. ¿Cuándo podríamos tener un poquito de sol? Bueno, en la tardecita del día jueves es muy probable que algo de sol se pueda observar sobre la zona sur y este. El norte va a seguir con mucha nubosidad, va a seguir con lluvias y tormentas. Y el mejor día, el día que vamos a tener mejor presencia de sol, Carolina, es el domingo, porque como les vengo diciendo, hacia el fin de semana se prevén chaparrones en forma de agua nieve sobre la franja costera. Significa que la nubosidad va a seguir siendo importante, y a lo que hay que sumarle, hay que tener mucho cuidado con los vientos importantes que se prevén ya a partir del día viernes. Son vientos de 60, 80 kilómetros en la hora, fundamentalmente en toda la costa uruguaya, y esto va a estar generando muy bajas sensaciones térmicas. El suelo está blando, por lo tanto puede haber alguna caída de árboles, indudablemente algún cableado, alguna de otras. ¿Por qué? Porque el viento va a seguir muy intenso en la región.
1: Muchas gracias, Nubel. Vamos a tomar contacto nuevamente con Guillermo Lorenzo para actualizar información policial. Guille, te vemos.
2: Claro, sí, para hablar de una investigación que está llevando adelante la policía, de algo que dio que hablar en las últimas horas. Estamos hablando de una fiesta que fue organizada por liceales del Colegio Juan 23, una fiesta que tuvo lugar en un lugar, valga la redundancia, llamada El Encuentro, en Ruta 102 y Servidumbre, muy cerquita, para que se hagan una idea, del Estadio de Peñarol, del campeón del siglo, muy cerca es este predio. Es un predio que son canchas de fútbol 11, donde se suelen alquilar carpas, y a partir de allí se monta toda la fiesta privada, una fiesta que además también se alquilan baños químicos, que tiene seguridad. Y bueno, en la madrugada de este domingo se denuncia que una menor de 15 años, una joven de 18 y un joven de 18 años, mientras estaban en el predio de esta fiesta, un poco más alejado, fueron víctimas de una rapiña por delincuentes que llegaron a ese predio en auto, que se acercaron al predio, vieron a estos jóvenes allí y los amenazaron con armas de fuego y los hicieron entrar a un contenedor que está alejado de donde está la carpa de la fiesta, pero que está dentro de este predio que yo les mencionaba. Una vez en el contenedor los amenazaron, les robaron los celulares, le pidieron la clave de los celulares para acceder a ellos, y también le robaron el dinero y algunos objetos que tenían ellos consigo. Todo esto obviamente generó preocupación en padres que, bueno, obviamente denunciaron esta situación. También el Colegio Juan 23 emitió un comunicado interno para los padres, para llevar tranquilidad, y además que también no tuvieron nada que ver con esta organización, fue una organización que hacen los propios estudiantes. Suele haber este tipo de fiestas en ese lugar, también tomar precaución por eso, pero bueno, es una investigación que está a cargo de la policía. No hubo personas lesionadas, pero sí hay una investigación policial.
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1: Investigan un homicidio en la localidad de Tranqueras, en Rivera. Una joven fue apuñalada en el pecho en una plaza pública.
4: Una joven de 20 años recibió una puñalada en el pecho en la madrugada del domingo en 18 de julio y Fructuoso Rivera, en la ciudad de Tranqueras, en Rivera. Según estableció la policía, la mujer estaba con un grupo de personas en la plaza local. Cuando se inició una discusión, fue apuñalada y murió más tarde en el sanatorio. Los investigadores detuvieron a una mujer de 25 años como presunta autora del crimen, que se entregó en una seccional policial, y además incautaron un cuchillo que es objeto de pericias para determinar si es el que se utilizó para apuñalar. La policía y la fiscalía investigan cómo se provocó el altercado para determinar las responsabilidades del homicidio.
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1: Se abrió este lunes la agenda para la vacunación contra el meningococo. Vamos a tomar contacto con Magdalena Prado para conocer entonces los detalles de esta jornada de vacunación que se está preparando, esta campaña del Ministerio de Salud Pública. Te vemos, Magui.
6: ¿Cómo estás, Caro? Muy buenas noches para todos. Sí, una vacunación masiva que había sido anunciada por el Ministerio de Salud Pública y como bien decís vos, hoy 12 y media del mediodía se abrió la agenda. Hay un detalle importantísimo que quiero comentarles primero y es que todavía hay cupos para esta vacunación masiva que va a ser el jueves. Tienen que entrar al msp.gov.uy, allí todas las familias interesadas para vacunarse. Acabo de hablar con autoridades del Ministerio y me confirman que todavía hay cupos, o sea, está la agenda abierta. Esta vacunación va a ser el jueves. Hay 15.000 cupos disponibles para Montevideo y para Canelones y se han dispuesto dos lugares donde se va a concentrar esta vacunación. Uno es el Auditorio Nacional del Sodre, en el centro de Montevideo, y el otro es en el LATU, en el barrio Carrasco. Pero vamos a escuchar a la directora nacional de salud, a Laura Yambí, que dio más detalles a propósito de lo que va a ser esta vacunación.
7: Tanto para la jornada de Montevideo como de Canelones, que son esos 15.000 cupos en total, es necesario agendarse, pero en todo el interior del país es una gran jornada de vacunación a nivel nacional y en todos los departamentos va a haber jornadas de vacunación sin agenda, sin ser Montevideo y Canelones. En Montevideo son dos grandes puestos, que son el Auditorio Nacional del Sodre y el LATU, el Laboratorio Tecnológico del Uruguay. En ambos va a haber muchos puestos de vacunación en simultáneo. Es un despliegue de vacunadores y otro personal de apoyo muy importante. Va a haber más de 200 personas afectadas a realizar toda esta coordinación, además de lo que es la vacunación en sí. También colaborarán estudiantes avanzados de la Facultad de Medicina en todo lo que es la fila, la logística, el ir chequeando la documentación con las personas, aparte de los puestos de vacunación en simultáneo que van a estar funcionando. En el SODRE el horario es de 9 a 15, en el LATU es más extenso, es de 8 a 20. De todas maneras, cuando se agendan las personas para su niño o su niña, ya les va a salir con el horario en el que tienen que concurrir. Tienen que llevar la cédula de identidad, eso es un dato importante porque se debe chequear en el momento que el que está anotado por la agenda sea el niño o el adolescente que está allí para vacunarse y poder corroborar esa, la identidad antes de vacunarse.
6: Bien, voy a reiterar, para aquellas familias que tengan menores de entre 9 y 15 años a cargo y tengan el deseo de vacunarlos contra el meningococo en esta jornada de vacunación masiva, todavía hay cupos, tienen que entrar a www.msp.gov.uy y allí agendarse para alguno de estos dos centros de vacunación. También aprovechamos la oportunidad para consultarle a la directora general de salud sobre el estado de situación de la enfermedad aquí en el Uruguay. Bueno, nos confirmó que la semana pasada no hubo nuevos casos de meningococo, pero que más allá de esta información, el Ministerio no puede bajar los brazos en el esfuerzo en el combate contra el meningococo. Y también nos confirmó que la semana que viene se va a empezar a vacunar en liceos y también en las UTUs.
7: La perspectiva allí es que la semana siguiente a esta, o sea, la que empieza el lunes 24, también se incorpora otra herramienta más a esta estrategia, que es la vacunación en liceos y en UTUS. Ya desde octubre del año pasado había empezado en escuelas primarias y ahora incorporamos los liceos y las UTUS a partir de la semana que viene. Entonces serían como tres estrategias al mismo tiempo en la campaña, lo que sería la vacunación por agenda, que se va a seguir actualizando periódicamente, la vacunación en centros educativos, agregando los de nivel secundario, digamos, y también las jornadas puntuales intensivas como esta del 20. Lo que sigue también a partir
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1: En el nombre del Padre, del Hijo y del Espíritu Santo. Amén. Señor mío Jesucristo, Dios y hombre verdadero, Creador, Padre y Redentor mío, bondad infinita, por ser vos quien sois y porque os amo sobre todas las cosas, me pesa de todo corazón haberos ofendido. Ayudado de vuestra divina gracia, propongo firmemente nunca más pecar, confesarme y cumplir la penitencia que me fuere impuesta. Señor, abre mis labios y mi boca proclamará tu alabanza. Dios mío, ven en mi auxilio. Señor, date prisa en socorrerme. Gloria al Padre y al Hijo y al Espíritu Santo, como era en el principio, ahora y siempre, por los siglos de los siglos. Amén. Primer misterio doloroso. La agonía de Jesús en Getsemaní. Padre nuestro que estás en el cielo, santificado sea tu nombre. Venga a nosotros tu reino, hágase tu voluntad en la tierra como en el cielo. Danos hoy nuestro pan de cada día. Perdona nuestras ofensas, como también nosotros perdonamos a los que nos ofenden. No nos dejes caer en la tentación y líbranos del mal. Dios te salve María, llena eres de gracia, el Señor es contigo. Bendita tú eres entre todas las mujeres y bendito es el fruto de tu vientre, Jesús. Santa María, Madre de Dios, ruega por nosotros pecadores, ahora y en la hora de nuestra muerte. Amén. Dios te salve María, llena eres de gracia, el Señor es contigo. Bendita tú eres entre todas las mujeres y bendito es el fruto de tu vientre Jesús. Santa María, Madre de Dios, ruega por nosotros pecadores, ahora y en la hora de nuestra muerte. Amén. Dios te salve María, llena eres de gracia, el Señor es contigo, bendita tú eres entre todas las mujeres, y bendito es el fruto de tu vientre Jesús. Santa María, Madre de Dios, ruega por nosotros pecadores, ahora y en la hora de nuestra muerte. Amén. Dios te salve María, llena eres de gracia, el Señor es contigo, bendita tú eres entre todas las mujeres y bendito es el fruto de tu vientre Jesús. Santa María, Madre de Dios, ruega por nosotros pecadores, ahora y en la hora de nuestra muerte. Amén. Dios te salve María, llena eres de gracia, el Señor es contigo. Bendita tú eres entre todas las mujeres y bendito es el fruto de tu vientre, Jesús. Santa María, Madre de Dios, ruega por nosotros pecadores, ahora y en la hora de nuestra muerte. Amén. Dios te salve María, llena eres de gracia, el Señor es contigo. Bendita tú eres entre todas las mujeres y bendito es el fruto de tu vientre, Jesús. Santa María, Madre de Dios, ruega por nosotros pecadores, ahora y en la hora de nuestra muerte. Amén. Dios te salve María, llena eres de gracia, el Señor es contigo. Bendita tú eres entre todas las mujeres y bendito es el fruto de tu vientre Jesús. Santa María, Madre de Dios, ruega por nosotros pecadores, ahora y en la hora de nuestra muerte. Amén. Dios te salve María, llena eres de gracia, el Señor es contigo, bendita tú eres entre todas las mujeres, y bendito es el fruto de tu vientre, Jesús. Santa María, Madre de Dios, ruega por nosotros pecadores, ahora y en la hora de nuestra muerte. Amén. Dios te salve María, llena eres de gracia, el Señor es contigo. Bendita tú eres entre todas las mujeres y bendito es el fruto de tu vientre, Jesús. Santa María, Madre de Dios, ruega por nosotros pecadores, ahora y en la hora de nuestra muerte. Amén. Dios te salve María, llena eres de gracia, el Señor es contigo. Bendita tú eres entre todas las mujeres, y bendito es el fruto de tu vientre, Jesús. Santa María, Madre de Dios, ruega por nosotros pecadores, ahora y en la hora de nuestra muerte. Amén. Gloria al Padre, y al Hijo, y al Espíritu Santo, como era en el principio, ahora y siempre, por los siglos de los siglos. Amén. María, Madre de Gracia, Madre de Misericordia, defiéndenos de nuestros enemigos y ampáranos ahora y en la hora de nuestra muerte. Amén. Segundo misterio doloroso. Jesús es flagelado. Padre nuestro que estás en el cielo, santificado sea tu nombre. Venga a nosotros tu reino, hágase tu voluntad en la tierra como en el cielo. Danos hoy nuestro pan de cada día, perdona nuestras ofensas como también nosotros perdonamos a los que nos ofenden. No nos dejes caer en la tentación y líbranos del mal. Dios te salve María, llena eres de gracia, el Señor es contigo, bendita tú eres entre todas las mujeres, y bendito es el fruto de tu vientre, Jesús. Santa María, Madre de Dios, ruega por nosotros pecadores, ahora y en la hora de nuestra muerte. Amén. Dios te salve, María, llena eres de gracia, el Señor es contigo, bendita tú eres entre todas las mujeres, y bendito es el fruto de tu vientre, Jesús. Santa María, Madre de Dios, ruega por nosotros pecadores, ahora y en la hora de nuestra muerte. Amén. Dios te salve María, llena eres de gracia, el Señor es contigo. Bendita tú eres entre todas las mujeres y bendito es el fruto de tu vientre, Jesús. Santa María, Madre de Dios, ruega por nosotros pecadores, ahora y en la hora de nuestra muerte. Amén. Dios te salve María, llena eres de gracia, el Señor es contigo. Bendita tú eres entre todas las mujeres, y bendito es el fruto de tu vientre, Jesús. Santa María, Madre de Dios, ruega por nosotros pecadores, ahora y en la hora de nuestra muerte. Amén. Dios te salve María, llena eres de gracia, el Señor es contigo. Bendita tú eres entre todas las mujeres, y bendito es el fruto de tu vientre, Jesús. Santa María, Madre de Dios, ruega por nosotros pecadores, ahora y en la hora de nuestra muerte. Amén. Dios te salve María, llena eres de gracia, el Señor es contigo. Bendita tú eres entre todas las mujeres, y bendito es el fruto de tu vientre, Jesús. Santa María, Madre de Dios, ruega por nosotros pecadores, ahora y en la hora de nuestra muerte. Amén. Dios te salve María, llena eres de gracia, el Señor es contigo. Bendita tú eres entre todas las mujeres, y bendito es el fruto de tu vientre, Jesús. Santa María, Madre de Dios, ruega por nosotros pecadores, ahora y en la hora de nuestra muerte. Amén. Dios te salve María, llena eres de gracia, el Señor es contigo. Bendita tú eres entre todas las mujeres, y bendito es el fruto de tu vientre, Jesús. Santa María, Madre de Dios, ruega por nosotros pecadores, ahora y en la hora de nuestra muerte. Amén. Dios te salve María, llena eres de gracia, el Señor es contigo. Bendita tú eres entre todas las mujeres, y bendito es el fruto de tu vientre, Jesús. Santa María, Madre de Dios, ruega por nosotros pecadores, ahora y en la hora de nuestra muerte. Amén. Dios te salve María, llena eres de gracia, el Señor es contigo. Bendita tú eres entre todas las mujeres, y bendito es el fruto de tu vientre, Jesús. Santa María, Madre de Dios, ruega por nosotros pecadores, ahora y en la hora de nuestra muerte. Amén. Gloria al Padre, y al Hijo, y al Espíritu Santo, como era en el principio, ahora y siempre, por los siglos de los siglos. Amén. María, Madre de Gracia, Madre de Misericordia, defiéndenos de nuestros enemigos y ampáranos ahora y en la hora de nuestra muerte. Amén. Tercer misterio doloroso. Jesús es coronado de espinas. Padre nuestro que estás en el cielo, santificado sea tu nombre. Venga a nosotros tu reino, hágase tu voluntad en la tierra como en el cielo. Danos hoy nuestro pan de cada día. Perdona nuestras ofensas, como también nosotros perdonamos a los que nos ofenden. No nos dejes caer en la tentación y líbranos del mal. Dios te salve María, llena eres de gracia, el Señor es contigo. Bendita tú eres entre todas las mujeres, y bendito es el fruto de tu vientre, Jesús. Santa María, Madre de Dios, ruega por nosotros pecadores, ahora y en la hora de nuestra muerte. Amén. Dios te salve María, llena eres de gracia, el Señor es contigo. Bendita tú eres entre todas las mujeres, y bendito es el fruto de tu vientre, Jesús. Santa María, Madre de Dios, ruega por nosotros pecadores, ahora y en la hora de nuestra muerte. Amén. Dios te salve María, llena eres de gracia, el Señor es contigo. Bendita tú eres entre todas las mujeres, y bendito es el fruto de tu vientre, Jesús. Santa María, Madre de Dios, ruega por nosotros pecadores, ahora y en la hora de nuestra muerte. Amén. Dios te salve María, llena eres de gracia, el Señor es contigo. Bendita tú eres entre todas las mujeres, y bendito es el fruto de tu vientre, Jesús. Santa María, Madre de Dios, ruega por nosotros pecadores, ahora y en la hora de nuestra muerte. Amén. Dios te salve María, llena eres de gracia, el Señor es contigo. Bendita tú eres entre todas las mujeres, y bendito es el fruto de tu vientre, Jesús. Santa María, Madre de Dios, ruega por nosotros pecadores, ahora y en la hora de nuestra muerte. Amén. Dios te salve María, llena eres de gracia, el Señor es contigo. Bendita tú eres entre todas las mujeres, y bendito es Jesús. Santa María, Madre de Dios, ruega por nosotros pecadores, ahora y en la hora de nuestra muerte. Amén. Dios te salve María, llena eres de gracia, el Señor es contigo, bendita tú eres entre todas las mujeres, y bendito es el fruto de tu vientre, Jesús. Santa María, Madre de Dios, ruega por nosotros pecadores, ahora y en la hora de nuestra muerte. Amén. Dios te salve María, llena eres de gracia, el Señor es contigo. Bendita tú eres entre todas las mujeres, y bendito es el fruto de tu vientre, Jesús. Santa María, Madre de Dios, ruega por nosotros pecadores, ahora y en la hora de nuestra muerte. Amén. Dios te salve María, llena eres de gracia, el Señor es contigo. Bendita tú eres entre todas las mujeres, y bendito es el fruto de tu vientre, Jesús. Santa María, Madre de Dios, ruega por nosotros pecadores, ahora y en la hora de nuestra muerte. Amén. Dios te salve María, llena eres de gracia, el Señor es contigo, bendita tú eres entre todas las mujeres, y bendito es el fruto de tu vientre, Jesús. Santa María, Madre de Dios, ruega por nosotros pecadores, ahora y en la hora de nuestra muerte. Amén. Gloria al Padre, y al Hijo, y al Espíritu Santo, como era en el principio, ahora y siempre, por los siglos de los siglos. Amén. María, Madre de Gracia, Madre de Misericordia,

0: misericordia, defiéndenos de nuestros enemigos y ampáranos ahora y en la hora de nuestra muerte. Amén. Cuarto misterio doloroso. Jesús sube al Calvario. Padre nuestro que estás en el cielo, santificado sea tu nombre. Venga a nosotros tu reino. Hágase tu voluntad en la tierra como en el cielo. Danos hoy nuestro pan de cada día. Perdona nuestras ofensas como también nosotros perdonamos a los que nos ofenden. No nos dejes caer en la tentación y líbranos del mal. Dios te salve María, llena eres de gracia, el Señor es contigo. Bendita tú eres entre todas las mujeres y bendito es el fruto de tu vientre, Jesús. Santa María, Madre de Dios, ruega por nosotros pecadores, ahora y en la hora de nuestra muerte. Amén. Dios te salve María, llena eres de gracia, el Señor es contigo. Bendita tú eres entre todas las mujeres y bendito es el fruto de tu vientre, Jesús. Santa María, Madre de Dios, ruega por nosotros pecadores, ahora y en la hora de nuestra muerte. Amén. Dios te salve María, llena eres de gracia, el Señor es contigo. Bendita tú eres entre todas las mujeres y bendito es el fruto de tu vientre, Jesús. Santa María, Madre de Dios, ruega por nosotros pecadores, ahora y en la hora de nuestra muerte. Amén. Dios te salve María, llena eres de gracia, el Señor es contigo. Bendita tú eres entre todas las mujeres y bendito es el fruto de tu vientre, Jesús. Santa María, Madre de Dios, ruega por nosotros pecadores, ahora y en la hora de nuestra muerte. Amén. Dios te salve María, llena eres de gracia, el Señor es contigo. Bendita tú eres entre todas las mujeres y bendito es el fruto de tu vientre, Jesús. Santa María, Madre de Dios, ruega por nosotros pecadores, ahora y en la hora de nuestra muerte. Amén. Dios te salve María, llena eres de gracia, el Señor es contigo, bendita tú eres entre todas las mujeres y bendito es el fruto de tu vientre, Jesús. Santa María, Madre de Dios, ruega por nosotros pecadores, ahora y en la hora de nuestra muerte. Amén. Dios te salve María, llena eres de gracia, el Señor es contigo. Bendita tú eres entre todas las mujeres y bendito es el fruto de tu vientre, Jesús. Santa María, Madre de Dios, ruega por nosotros pecadores, ahora y en la hora de nuestra muerte. Amén. Dios te salve María, llena eres de gracia, el Señor es contigo. Bendita tú eres entre todas las mujeres y bendito es el fruto de tu vientre, Jesús. Santa María, Madre de Dios, ruega por nosotros pecadores, ahora y en la hora de nuestra muerte. Amén. Dios te salve María, llena eres de gracia, el Señor es contigo. Bendita tú eres entre todas las mujeres y bendito es el fruto de tu vientre, Jesús. Santa María, Madre de Dios, ruega por nosotros pecadores, ahora y en la hora de nuestra muerte. Amén. Dios te salve María, llena eres de gracia, el Señor es contigo. Bendita tú eres entre todas las mujeres y bendito es el fruto de tu vientre, Jesús. Santa María, Madre de Dios, ruega por nosotros pecadores, ahora y en la hora de nuestra muerte. Amén. Gloria al Padre y al Hijo y al Espíritu Santo, como era en el principio, ahora y siempre, por los siglos de los siglos. Amén. María, Madre de Gracia, Madre de Misericordia, defiéndenos de nuestros enemigos y ampáranos ahora y en la hora de nuestra muerte. Amén. Quinto misterio doloroso. Jesús muere en la cruz. Padre nuestro que estás en el cielo, santificado sea tu nombre, venga a nosotros tu reino, hágase tu voluntad en la tierra como en el cielo. Danos hoy nuestro pan de cada día, perdona nuestras ofensas, como también nosotros perdonamos a los que nos ofenden. No nos dejes caer en la tentación y líbranos del mal. Dios te salve María, llena eres de gracia, el Señor es contigo. Bendita tú eres entre todas las mujeres y bendito es el fruto de tu vientre Jesús. Santa María, Madre de Dios, ruega por nosotros pecadores, ahora y en la hora de nuestra muerte. Amén. Dios te salve María, llena eres de gracia, el Señor es contigo, bendita tú eres entre todas las mujeres, y bendito es el fruto de tu vientre Jesús. Santa María, Madre de Dios, ruega por nosotros pecadores, ahora y en la hora de nuestra muerte. Amén. Dios te salve María, llena eres de gracia, el Señor es contigo. Bendita tú eres entre todas las mujeres, y bendito es el fruto de tu vientre, Jesús. Santa María, Madre de Dios, ruega por nosotros pecadores, ahora y en la hora de nuestra muerte. Amén. Dios te salve, María, llena eres de gracia, el Señor es contigo. Bendita tú eres entre todas las mujeres, y bendito es el fruto de tu vientre, Jesús. Santa María, Madre de Dios, ruega por nosotros pecadores, ahora y en la hora de nuestra muerte. Amén. Dios te salve María, llena eres de gracia, el Señor es contigo. Bendita tú eres entre todas las mujeres, y bendito es el fruto de tu vientre, Jesús. Santa María, Madre de Dios, ruega por nosotros pecadores, ahora y en la hora de nuestra muerte. Amén. Dios te salve María, llena eres de gracia, el Señor es contigo, bendita tú eres entre todas las mujeres, y bendito es el fruto de tu vientre, Jesús. Santa María, Madre de Dios, ruega por nosotros pecadores, ahora y en la hora de nuestra muerte. Amén. Dios te salve María, llena eres de gracia, el Señor es contigo. Bendita tú eres entre todas las mujeres, y bendito es el fruto de tu vientre, Jesús. Santa María, Madre de Dios, ruega por nosotros pecadores, ahora y en la hora de nuestra muerte. Amén. Dios te salve María, llena eres de gracia, el Señor es contigo. Bendita tú eres entre todas las mujeres, y bendito es el fruto de tu vientre, Jesús. Santa María, Madre de Dios, ruega por nosotros pecadores, ahora y en la hora de nuestra muerte. Amén. Dios te salve María, llena eres de gracia, el Señor es contigo. Bendita tú eres entre todas las mujeres, y bendito es el fruto de tu vientre, Jesús. Santa María, Madre de Dios, ruega por nosotros pecadores, ahora y en la hora de nuestra muerte. Amén. Dios te salve María, llena eres de gracia, el Señor es contigo. Bendita tú eres entre todas las mujeres, y bendito es el fruto de tu vientre, Jesús. Santa María, Madre de Dios, ruega por nosotros pecadores, ahora y en la hora de nuestra muerte. Amén. Gloria al Padre, al Hijo y al Espíritu Santo, como era en el principio, ahora y siempre, por los siglos de los siglos. Amén. María, Madre de Gracia, Madre de Misericordia, Defiéndenos de nuestros enemigos y ampáranos ahora y en la hora de nuestra muerte. Amén. Dios te salve María, hija de Dios Padre, llena eres de gracia, el Señor es contigo. Bendita tú eres entre todas las mujeres, y bendito es el fruto de tu vientre, Jesús. Santa María, Madre de Dios, ruega por nosotros pecadores, ahora y en la hora de nuestra muerte. Amén. Dios te salve María, Madre de Dios Hijo, llena eres de gracia, el Señor es contigo. Bendita tú eres entre todas las mujeres, y bendito es el fruto de tu vientre, Jesús. Santa María, Madre de Dios, ruega por nosotros pecadores, ahora y en la hora de nuestra muerte. Amén. Dios te salve María, esposa de Dios Espíritu Santo. Llena eres de gracia, el Señor es contigo. Bendita tú eres entre todas las mujeres, y bendito es el fruto de tu vientre, Jesús. Santa María, Madre de Dios, ruega por nosotros pecadores, ahora y en la hora de nuestra muerte. Amén. Letanías de la Santísima Virgen María. Señor, ten piedad. Cristo, ten piedad. Señor, ten piedad. Cristo, óyenos. Cristo, escúchanos. Dios Padre Celestial, ten misericordia de nosotros. Dios Hijo Redentor del mundo, ten misericordia de nosotros. Dios Espíritu Santo, ten misericordia de nosotros. Trinidad Santa, un solo Dios, ten misericordia de nosotros. Santa María, ruega por nosotros. Santa Madre de Dios, ruega por nosotros. Santa Virgen de las Vírgenes, ruega por nosotros. Madre de Cristo, ruega por nosotros. Madre de la Iglesia, ruega por nosotros. Madre de la Divina Gracia, ruega por nosotros. Madre Purísima, ruega por nosotros. Madre Castísima, ruega por nosotros. Madre Siempre Virgen, ruega por nosotros. Madre Incorrupta, ruega por nosotros. Madre Inmaculada, ruega por nosotros. Madre Amable, ruega por nosotros. Madre Admirable, ruega por nosotros. Madre del Buen Consejo, ruega por nosotros. Madre del Creador, ruega por nosotros. Madre del Salvador, ruega por nosotros. Virgen Prudentísima, ruega por nosotros. Virgen digna de veneración, ruega por nosotros. Virgen digna de alabanza, ruega por nosotros. Virgen poderosa, ruega por nosotros. Virgen clemente, ruega por nosotros. Virgen fiel, ruega por nosotros. Espejo de justicia, ruega por nosotros. Trono de sabiduría, ruega por nosotros. Causa de nuestra alegría, ruega por nosotros. Vaso espiritual, ruega por nosotros. Vaso honorable, ruega por nosotros. Vaso insigne de devoción, ruega por nosotros. Rosa mística, ruega por nosotros. Torre de David, ruega por nosotros. Torre de marfil, ruega por nosotros. Casa de oro, ruega por nosotros. Arca de la Alianza, ruega por nosotros. Puerta del Cielo, ruega por nosotros. Estrella de la Mañana, ruega por nosotros. Salud de los enfermos, ruega por nosotros. Refugio de los pecadores, ruega por nosotros. Consoladora de los afligidos, ruega por nosotros. Auxilio de los cristianos, ruega por nosotros. Reina de los ángeles, ruega por nosotros. Reina de los patriarcas, ruega por nosotros. Reina de los profetas, ruega por nosotros. Reina de los apóstoles, ruega por nosotros. Reina de los mártires, ruega por nosotros. Reina de los confesores de la Iglesia, ruega por nosotros. Reina de las vírgenes, ruega por nosotros. Reina de todos los santos, ruega por nosotros. Reina concebida sin pecado original, ruega por nosotros. Reina asunta al cielo, ruega por nosotros. Reina del Santo Rosario, ruega por nosotros. Reina de la familia, ruega por nosotros. Reina de la paz, ruega por nosotros. Cordero de Dios, que quitas el pecado del mundo, perdónanos, Señor. Cordero de Dios, que quitas el pecado del mundo, escúchanos, Señor. Cordero de Dios, que quitas el pecado del mundo, ten misericordia de nosotros. Bajo tu amparo nos acogemos, Santa Madre de Dios. No deseches las súplicas que te dirigimos en nuestra necesidad. Antes bien, líbranos siempre de todos los peligros, Virgen gloriosa y bendita. Ruega por nosotros, Santa Madre de Dios, para que seamos dignos de alcanzar las promesas de nuestro Señor Jesucristo. Amén. Concédenos, Señor, a nosotros tus siervos, gozar de perpetua salud de alma y cuerpo, y por la gloriosa intercesión de la bienaventurada siempre Virgen María, vernos libres de las tristezas de esta vida y gozar de las alegrías eternas. Por Jesucristo nuestro Señor. Amén. En el nombre del Padre, del Hijo y del Espíritu Santo. Amén.
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0: Tú eres grande, Dios. Eres grande, Rey. Eres digno. Entre aplausos y júbilo, el reina. Gloria a tu nombre, te exaltamos, Señor. Y te bendecimos porque estás sentado en tu trono, coronado en majestad, soberano Dios, inmutable, incambiable. Tú no varías, tú no cambias. Eres el mismo ayer, hoy y por los siglos. Y en esta noche levantamos tu nombre. Tu nombre que es sobre todo nombre. Tu nombre es digno de ser exaltado. Y si tú lo crees, dame un grito de júbilo. Recíbelo, Señor. Recíbelo, mi rey. Nos unimos a los ángeles, serafines y querubines que en esta noche están alabando tu trono. Y desde México, Distrito Federal, aleluya, coronamos a Jesús como Rey de Reyes.
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0: digas al 092-085-580 y Valenti, con su amabilidad, los va a ir leyendo.
1: Claro que yes.
0: Claro que yes. Todo pronto para que venga el anuncio y el sorteo de Quiniela y Tómbola en este lunes 17 de agosto. Ya, Valenti.
1: Sí, señor. Va.

tómbola nocturna del día 17 de agosto de 2026. Primer turno, Dana López. Segundo turno, Joaquín Pereira. Escribano autorizante, Nadia Paredes. Escribano adjunto, Fátima González.

0: mucha suerte para todos. Comienza el sorteo.
1: El niño de San Carlos.
0: ¿Qué dice?
1: Ya está pronto y el hombre se está alimentando con una comida de olla, como corresponde con estas temperaturas. Sí, sí.

0: chau, de entrada.
1: 145, premio número 8.
0: Nunca se nos dan esto.
1: 745, premio número 8.
0: Vino el vino en esta noche de Clarín. Cinco de oro para este miércoles. En pozos acumulados, 34.400.000 pesos. ¿Por qué acumulado? Porque sigue acumulándose el revancha. El pozo de oro tuvo un acierto con casi 35 millones de pesos. Más sueños que se cumplen, como dicen en el sorteo.
2: Sí, señor.
0: Qué lindo.
2: Cómo me alegro por él.
0: ¿Él? Hola.

0: 884, premio número 18.
1: Agencia 570, Nueva York y Libertador. Quiniela, tómbola, cinto de oro. La suerte en la Guada con los Vergara. Mamá, mamá, contame todo. Simple en las Toscas.
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1: Sí, señor, ¿dónde va el fifirifi? Los fines de semana cuando anda, bueno, no ande quemando gente. 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
2: Ángel Gabriel. Fría noche, de fútbol no quiere hablar el hombre. Hoy de tarde sacó. 11 grados de temperatura. Sensación térmica 7 grados.
1: Eso no es novedad que haya sacado.

0: 45, premio número 3.
1: ¿Pero qué es esto? Dos veces 45 en tres números.
2: Se salvó el cachorro.
1: Bueno, yo no voy a hablar. Es resorte en mi vida privada, como decía.
2: Es un resorte.
1: Mariano, sí. López.
2: Es un resorte.
1: En segunda pelota.
2: Sí, señor.
1: Abrazo grande para Quimba, que no nos debe estar escuchando, pero igual.
2: No.
1: No, porque está en Telemundo.
2: Claro.
1: Telemundo arranca. Se sabe cuando arranca, no se sabe cuando termina. Los informativos duran como tres horas. Ahora siempre palo.
2: Siempre criticar.
1: Ahora palo para los informativos también.
2: Qué vale. El amigo José Jiménez de Cordón, tomando unos mates. Saludos para el cachorro y el favorito.